0: 5 de su Evangelio, cuando se acercaron a Jerusalén y vinieron a Betfagé, al Monte de los Olivos, Jesús envió dos discípulos, diciéndoles: «Id a la aldea que está enfrente de vosotros, y luego hallaréis una asna atada y un pollino con ella. Desatadla y traédmelos. Y si alguien os dijere algo, decid: el Señor los necesita, y luego los enviará». Todo esto aconteció para que se cumpliese lo dicho por el profeta, cuando dijo: «Decid a la hija de Sión: he aquí, tu rey viene a ti manso y sentado sobre una asna, sobre un pollino, hijo de animal de carga». ¿Se da cuenta? De esta forma, Jesús se ofreció a la nación como su rey, solo para ser rechazado, tal como los profetas habían predicho. Los evangelios dan los detalles de lo que pasó después de entrar Jesús en Jerusalén sobre un asno. Él entró en el templo y echó fuera a todos los que lo utilizaban para ganar dinero. Entonces, Jesús les dijo a los vendedores asustados: «Escrito está: mi casa, casa de oración, será llamada, mas vosotros la habéis hecho cueva de ladrones». Y vinieron a él en el templo ciegos y cojos, y los sanó. Durante los siguientes días, Jesús se sentaba en el templo y enseñaba al pueblo las verdaderas palabras de Dios. Los líderes religiosos intentaron engañarlo y hacerle decir algo por lo que pudieran acusarle y condenarle a muerte, pero fracasaron. Jesús respondió a sus preguntas con sabiduría celestial, de modo que todos se maravillaban. Entonces llegó la hora. Jesús es la única persona que sabía precisamente cuándo moriría, dónde moriría, cómo moriría y por qué moriría. Mateo 26 dice lo siguiente, versículos 1 al 5. Cuando hubo acabado Jesús todas estas palabras, dijo a sus discípulos: «Sabéis que dentro de 2 días se celebra la Pascua, y el Hijo del Hombre será entregado para ser crucificado». Entonces los principales sacerdotes, los escribas y los ancianos del pueblo se reunieron en el patio del sumo sacerdote, llamado Caifás, y tuvieron consejo para prender con engaño a Jesús y matarle. Pero decían: «No durante la fiesta, para que no se haga alboroto en el pueblo». Los líderes religiosos estaban desesperados. En varias ocasiones procuraban prenderle, pero ninguno le echó mano porque aún no había llegado su hora, nos dice Juan 7:30. Entonces se les presentó la oportunidad que ellos deseaban. Judas fue a los sacerdotes del templo y ofreció entregarles a Jesús. Los sacerdotes acordaron pagar a Judas 30 piezas de plata. Este hecho de traición cumplió varias profecías más que podemos leer en el Antiguo Testamento. Así, el día llegó cuando Jesús dijo a sus discípulos: «Ha llegado la hora». Era el tiempo para que el Cordero de Dios muriese. Las estrechas calles de Jerusalén estaban llenas de ciudadanos y forasteros. Se escuchaba el sonido del balido de las ovejas y el bramido de los bueyes. Los compradores regateaban con los mercaderes sobre el precio de un cordero en condiciones. Se trataba de la semana de la Pascua. La Pascua era parte de una celebración que duraba una semana, establecida por Dios hacía 15 siglos. Era una ocasión para mirar atrás y recordar cómo Él había rescatado de la servidumbre y la muerte a su nación en aquella noche cuando sus ancestros pusieron sangre de cordero en los postes de sus casas. Desde la perspectiva divina, era una ocasión para mirar hacia adelante al día en que el Mesías cumpliría el significado más profundo de la Pascua. Pero bien pocos, si acaso alguno, entendieron que Jesús de Nazaret estaba a punto de derramar su sangre como el último cordero pascual y cumplir el simbolismo de todos los corderos que habían sido sacrificados anualmente desde el tiempo de Moisés. En contraste con la misión de Moisés de librar al pueblo de la tiranía física de los capataces humanos, la misión del Mesías era librar al pueblo de la tiranía espiritual de Satanás, del pecado y de la muerte. Curiosamente, los líderes religiosos determinaron matar a Jesús, pero ellos decían, no durante la fiesta, para que no se haga alboroto en el pueblo. Sin embargo, Jesús llevaba intención de morir durante aquella misma fiesta. Se da cuenta, el Cordero de Dios debía ser inmolado durante la fiesta pascual. Todo sucedería exactamente como Dios lo había planificado. Irónicamente, los mismos que rechazaron el plan de Dios tomarían una parte importante cumpliéndolo. Poco pensó Satanás que incitar a los líderes religiosos a matar a Jesús estaba concertando su propia derrota. A estos giros de acontecimientos, las Escrituras los llama sabiduría de Dios en misterio o sabiduría oculta. Vamos a ver un poco ahora en cuanto al pan y la copa, lo que fue la última cena. La noche señalada, Jesús y sus discípulos se reunieron en un aposento alto privado para celebrar la Pascua. Después de compartir la cena de cordero asado y hierbas amargas, el Señor tomó pan, dio gracias, lo partió, lo repartió y les dijo que lo comiesen. El pan partido simbolizaba su cuerpo que iba a ser herido y castigado por ellos. Entonces les pasó una copa que contenía vino de uvas machacadas. Esta copa, le dijo a sus discípulos, es mi sangre del nuevo pacto que por muchos es derramada para remisión de los pecados. La copa representaba la sangre que Jesús estaba a punto de derramar para inaugurar el nuevo pacto prometido. Estos dos símbolos sencillos apuntaban al mensaje central de los profetas de Dios, que nuestro Creador tomaría un cuerpo humano para sufrir y derramar su sangre por la raza pecaminosa de Adán. Después de consolar a sus discípulos con muchas promesas y verdades, Jesús los condujo a un huerto llamado Getsemaní. Postrándose en tierra, sudando profusamente y con intensa agonía de alma, él oró las siguientes palabras: Padre mío, si es posible, pase de mí esta copa, pero no sea como yo quiero, sino como tú. ¿Qué era esta copa? ¿Qué era esto que preocupaba tanto al Señor Jesús? Era la copa del sufrimiento por el pecado, la separación de su Padre, sin precedente, que él estaba a punto de experimentar, y el horror concentrado del infierno que él sufriría por usted y por mí. Después de expresar esta misma oración tres veces, el Hijo se sometió voluntariamente a la voluntad del Padre. Jesús sería el sacrificio completo y final por el pecado. Ahora, al terminar Jesús de hablar con su Padre, entraron en el huerto soldados enviados por los sumos sacerdotes, escribas y ancianos. Con sus antorchas, palos y espadas, habían venido para arrestar a aquel que había calmado las tormentas, echado fuera demonios y levantado a los muertos. Pero Jesús, sabiendo todas las cosas que le habían de sobrevenir, se adelantó y les dijo, ¿a quién buscáis? Dice Juan 18:4. Ellos respondieron, a Jesús Nazareno. Jesús les dijo, yo soy. Cuando les dijo, yo soy, retrocedieron y cayeron a tierra. Volvió pues a preguntarles, ¿a quién buscáis? Y ellos dijeron, a Jesús Nazareno. Respondió Jesús, os he dicho que yo soy. Ante aquellos que vinieron para arrestarle, Jesús se identificó con el nombre mismo de Dios, yo soy. Claramente, si Jesús iba a ir con ellos, sería porque Él escogería hacerlo. Al acercarse los soldados, el discípulo Pedro sacó su espada, pero solo consiguió cortar la oreja del siervo del sumo sacerdote. Jesús benignamente sanó su oreja y luego le dijo a Pedro las siguientes palabras. Escuche, esto está en Mateo 26, 52 al 54. Entonces Jesús le dijo, «Vuelve tu espada a su lugar, porque todos los que tomen espada, a espada perecerán. ¿Acaso piensas que no puedo ahora orar a mi Padre y que Él no me daría más de 12 legiones de ángeles? ¿Pero cómo entonces se cumplirán las Escrituras de que es necesario que así se haga? ¿Qué contraste tan alentador ofrece Jesús con todos aquellos que usan de violencia en el nombre de una religión? Aunque Jesús sabía que aquellos hombres iban a burlarse de Él, torturarle y matarle, Él les mostró paciencia y benignidad en lugar de odio y venganza. Los profetas habían profetizado todo esto. Entonces, a aquellos que habían venido para arrestarle, Jesús les dijo, «Como contra un ladrón habéis salido con espadas y con palos para prenderme. Cada día me sentaba con vosotros enseñando en el templo y no me prendisteis». Y las Escrituras añaden este comentario, escuche bien. «Mas todo esto sucede para que se cumplan las Escrituras de los profetas». Entonces Mateo dice, «Todos los discípulos, dejándolo, huyeron. Los que prendieron a Jesús le llevaron al sumo sacerdote Caifás, a donde estaban reunidos los escribas y los ancianos. ¿Por qué aquel que controló el viento y las olas permitió que le arrestasen, le atasen y le llevasen? Lo hizo por amor y obediencia a su Padre. Lo hizo para salvarnos a usted y a mí del juicio eterno. Lo hizo para que se cumpliesen las Escrituras de los profetas. Cientos de años antes, el profeta Isaías había escrito, en Isaías 53:7, «Como cordero fue llevado al matadero». El profeta Abraham había declarado, «Dios se proveerá de cordero para el holocausto», en Génesis 22. Y el profeta Moisés, en Levítico 14, había escrito, «Tomará el sacerdote un cordero y lo ofrecerá por la culpa, y degollará el cordero en el lugar donde se degüella el sacrificio por el pecado y el holocausto». No perdamos la ironía. Los sacerdotes responsables de inmolar y quemar los corderos en el altar de bronce del templo eran los mismos que mandaron arrestar a Jesús para luego matarlo. Sin embargo, ellos no tenían ni idea de que estaban a punto de sacrificar el cordero del cual habían escrito todos los profetas. Jesús fue condenado también por los líderes religiosos. Marcos 14:53 dice, «Trajeron pues a Jesús al sumo sacerdote y se reunieron todos los principales sacerdotes y los ancianos y los escribas». Los líderes religiosos de los judíos, como vemos, habían organizado un juicio nocturno ilegal. Marcos nos da un excelente relato en el capítulo 14, versículos 55 al 63. Allí leemos, «Y los principales sacerdotes y todo el concilio buscaban testimonio contra Jesús para entregarle a la muerte, pero no lo hallaban, porque muchos decían falso testimonio contra él. Mas sus testimonios no concordaban. Entonces el sumo sacerdote, levantándose en medio, preguntó a Jesús, diciendo, «¿No respondes nada?». Mas él callaba y nada respondía. El sumo sacerdote le volvió a preguntar y le dijo, «¿Eres tú el Cristo, el Hijo del Bendito?». Y Jesús le dijo, «Yo soy. Y veréis al Hijo del Hombre sentado a la diestra del poder de Dios y viniendo en las nubes del cielo». Entonces el sumo sacerdote, rasgando su vestidura, dijo, «¿Qué más necesidad tenemos de testigos? ¿Por qué se enojó el sumo sacerdote y rasgó su vestidura acusando a Jesús de blasfemo? Lo hizo porque Jesús se declaró Hijo de Dios e Hijo del Hombre, con mayúscula. Es decir, el Mesías de quien todos los profetas habían escrito. Jesús también se llamó por el propio nombre personal de Dios. Él dijo, Yo soy. Y al hablar del Hijo del Hombre, sentado a la diestra del poder de Dios y viniendo en las nubes del cielo, Jesús estaba citando las escrituras de los profetas y declaraba que Él es el juez de toda la tierra. Fue por eso que el sumo sacerdote, rasgando su vestidura, dijo, ¿Qué más necesidad tenemos de testigos? ¿Habéis oído la blasfemia? ¿Qué os parece? Y todos ellos le condenaron, declarándole ser digno de muerte. Y algunos comenzaron a escupirle y a cubrirle el rostro y a darle puñetazos y a decirle, profetiza. Y los alguaciles le daban bofetadas. 700 años antes, el profeta Isaías predijo los sufrimientos voluntarios del Mesías. En Isaías 56 leemos, Di mi cuerpo a los heridores y mis mejillas a los que me mesaban la barba. No escondí mi rostro de injurias y de esputos. Luego vemos que Jesús es condenado por los líderes políticos. Al amanecer, los sacerdotes y líderes religiosos llevaron a Jesús a Poncio Pilato, quien era el gobernador romano de Judea. Ellos exigieron que Pilato pronunciara sobre Jesús sentencia de muerte por crucifixión. En ese momento de la historia, los israelitas vivían bajo el dominio imperial romano y no tenían autoridad para condenar a muerte a un criminal. Durante el juicio, si así podemos llamarlo, Pilato declaró tres veces, no he hallado delito en él. Pero la turba, incitada por los sacerdotes, incitados a su vez por el diablo, solo gritaba, fuera, fuera, crucifícale. Pilato entonces cedió a las presiones de los líderes religiosos y condenó a Jesús a la pena extrema de la ley romana, es decir, a los azotes crueles que exponían los huesos, seguido de la crucifixión. En Mateo 27:26 leemos, Y habiendo azotado a Jesús, le entregó para ser crucificado. Entonces los soldados del gobernador llevaron a Jesús al pretorio y reunieron alrededor de él a toda la compañía. Y desnudándole, le echaron encima un manto de escarlata y pusieron sobre su cabeza una corona tejida de espinas y una caña en su mano derecha, e hincando la rodilla delante de él, le escarnecían, diciendo, «¡Salve, rey de los judíos!» Y escupiéndole, tomaban la caña y le golpeaban la cabeza. Después de haberle escarnecido, le quitaron el manto, le pusieron sus vestidos y le llevaron para crucificarle. De esta manera, el Señor de la Gloria, con su santo cuerpo ahora hecho una masa de carne triturada, con su cabeza adornada de una corona de espinas tejidas y con una gran cruz de madera sobre su espalda, fue conducido fuera de la ciudad, al mismo monte donde casi 2000 años antes Abraham había profetizado, diciendo, Dios se proveerá de cordero para el holocausto. En el monte de Jehová será provisto. Todos los elementos habían convergido. El pueblo, el procedimiento, la persona, el lugar. Todo estaba sucediendo tal cual los profetas habían predicho. Era el momento para la máxima transacción de los siglos. En nuestro próximo espacio juntos vamos a ver un poco en cuanto a la crucifixión y todo lo que ésta implica. Será hasta entonces.
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meta de hacer el bien. Pablo dice: no nos cansemos pues de hacer el bien, porque a su tiempo segaremos si no desmayamos. La perseverancia en hacer el bien es fundamental para la vida cristiana, pues Dios promete recompensas a quienes permanezcan fieles. El peligro principal es el desmayar o el cansancio mental y espiritual. Sepa que no debemos de rendirnos junto antes de que la semilla comience a germinar. Es más, no debemos de rendirnos aún si no vemos la planta, porque el crecimiento lo da Dios y el fruto va a salir a su tiempo, ayudándole en su caminar con Cristo y animándole en esta vida cristiana. 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

Soy Santiago Carrasco, feliz de acompañarle y quiero animarle para que piense en lo siguiente, que tristemente muchos cristianos están viviendo de una manera secular y sus vidas están centradas en el hombre y por eso hoy los cristianos no saben distinguir entre lo bueno y lo malo, tampoco entre lo bueno y lo mejor. Mientras la Biblia nos manda a ser luz, pareciera que la oscuridad ha ganado terreno incluso en nuestro interior, en el corazón. Querido hermano, en la fe no podemos secularizar nuestra vida, no podemos mundanalizar nuestro corazón. ¿Qué comunión hay entre la luz y las tinieblas? ¿Qué concordia entre Cristo y Belial?

Hace unos días estaba en la casa y noté que una silla hacía mucho ruido y a esta le faltaba allí ajustar un poco algunos tornillos y después que lo hice funcionó mucho mejor. Es interesante que en la vida cristiana también a veces hay que ajustar. Esto a veces nos duele, pero sin duda que es lo mejor para nuestra vida espiritual. Querido hermano en la fe, quiero animarle para que piense en esto, en que unirse a Dios requiere ajustes importantes. Y justamente esta es la enseñanza que vamos a escuchar durante el programa Culto Dominical. Soy Santiago Carrasco, feliz de acompañarle y le invito para que siga en BBN.

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4: Y ahora vamos a pasar a predicar la palabra de Dios. Y quisiera invitarles al libro de Lucas, Evangelio de Lucas, capítulo 9. Y vamos a leer los versos 23 y 24. Lucas 9, verso 23 y 24. Dice así la palabra de Dios allí: si alguno quiere venir en pos de mí, niéguese a sí mismo, tome su cruz cada día y sígame. Porque todo el que quiera salvar su vida la perderá, y todo el que pierda su vida por causa de mí, éste la salvará. Oremos. Dios Todopoderoso, gracias Señor te damos porque nos permite estar aquí reunidos con el propósito, Señor, de celebrar este servicio de adoración a ti, buscando, Señor, tu bendición, porque necesitamos intimidad contigo, comunión cercana, Señor. Y ahora tu palabra nos va a hablar de manera personal y nos va a invitar a hacer aquellos cambios y ajustes que tú quieres que hagamos en nuestras vidas. Tu palabra, Señor, nos va a retar para que estemos dispuestos a permitirte tú trabajar en nuestras vidas a fin de usarnos de una manera efectiva en tu obra. Dirígenos, Padre, a lo largo de este mensaje y muéstranos todas las enseñanzas que allí se contienen y guíanos a aplicarla en nuestras vidas. Y te lo pedimos en Cristo Jesús. Amén. Bueno, mis hermanos, como ustedes saben, hace un tiempo el pastor Mayén ha venido desarrollando una serie de estudios acerca de mi experiencia con Dios. Mi experiencia con Dios. Y a lo largo de esta serie de estudios, nosotros hemos visto la manera como Dios quiere que vayamos conociéndolo de una manera profunda cada día. Dios quiere que nosotros vayamos conociéndole de una manera profunda cada día, en la medida en que vamos experimentando esa relación y esa experiencia con Dios. Y hoy nos toca el penúltimo de estos estudios. Vamos a concluir la semana próxima, si Dios quiere, esta serie de estudios. Pero en el día de hoy tenemos un tema especial, un tema muy especial, y es que unirse a Dios requiere ajustes importantes. Unirse a Dios requiere ajustes importantes. Y vamos a comenzar este estudio repasando las siete realidades de la experiencia de un creyente con Dios, sobre las cuales debemos basar siempre nuestra relación con Dios. Primero, Dios está siempre obrando a nuestro alrededor. Hermanos, la obra de Dios no se detiene. Dios tiene un plan que ha diseñado desde el inicio y lo está llevando a cabo hora tras hora, minuto tras minuto. Y a veces nosotros ni cuenta nos damos que Dios está obrando a nuestro alrededor. ¿Saben por qué? Porque no estamos sintonizados con Dios. Entonces, esa es la primera de estas realidades. Dios siempre está obrando. Y por tanto, el papel de cada cristiano es asegurarse de encontrar lo que Dios está haciendo para unirse allí a Dios. Pero la segunda realidad es que Dios busca una relación de amor continua, real y personal con nosotros. Dios busca usarnos. Dios busca relacionarse con nosotros. Lo podemos ver a lo largo de la historia. Cuando el mundo estaba perdido y distante, Dios llegó al punto de venir en la persona de Cristo a buscarnos y a incentivar esa relación personal. Pero la realidad número 3 es que Dios nos invita a unirnos a Él en su obra. La realidad número 4 es que Dios nos habla por su Espíritu a través de la Biblia, a través de la oración, a través de la iglesia, a través de las circunstancias, para revelar su persona y sus propósitos y sus caminos. La número 5 es la invitación que Dios nos hace para trabajar con Él siempre nos llevará a una crisis de convicciones que demandará de nosotros fe y acción. Fe y acción. La realidad número 6, necesitamos realizar ajustes importantes en nuestra vida para poder unirnos a Dios en lo que Él está haciendo. Y eso es lo que vamos a ver hoy. Necesitamos realizar ajustes importantes en nuestra vida para unirnos a Dios en lo que Él está haciendo. Y en los estudios anteriores, el pastor Mayen estuvo resaltando cada una de estas realidades y fuimos viendo la manera como cada creyente va viviendo esas realidades en su vida en la medida que va experimentando su experiencia con Dios. Y ahora mismo, dentro de esta serie, estamos en el momento en que, habiendo tomado la decisión de unirnos a Dios, necesitamos verificar nuestra vida, cuáles cambios tengo que hacer para poder ser usado por Dios. Y muchos de nosotros, hermanos, deseamos que Dios nos use en su obra. Sin embargo, no estamos dispuestos a ajustar nuestras vidas a sus planes. Y bíblicamente esto no es posible. Bíblicamente no es posible porque cuando Dios nos llama, necesitamos dejar algo, necesitamos cambiar algo en nuestra vida para poder sintonizar con Dios, para poder estar en armonía con Dios. Y es por eso que vamos a ver 3 enseñanzas acerca de los ajustes que necesitamos hacer para poder entrar a formar parte del team de Dios, del equipo de Dios. La primera enseñanza de esta noche es que Dios demanda una decisión inmediata. Respondo al llamar. Pero la enseñanza número 2 es, Dios demanda disposición para realizar estos ajustes. Y la enseñanza 3 es, Dios demanda perseverar en esos ajustes, que llega hasta el final, acompañando a Dios. Pero vamos a ver entonces la enseñanza número 1. Dios demanda una decisión inmediata. Y vamos a utilizar en esta noche, para nosotros poder aplicar este mensaje a nuestras vidas, vamos a utilizar la vida de un gran hombre de Dios, el apóstol Pablo. El apóstol Pablo. Y ese capítulo 3 de Filipenses nos muestra una vida transformada. Ese capítulo 3 de Filipenses ilustra lo que es un verdadero ajuste de vida cuando una persona hace una revalorización de las cosas de este mundo. El apóstol Pablo dijo allí que él tenía muchos logros personales y muchos planes y proyectos y estaba enfocado hacia muchas áreas importantes de su vida personal, militar, familiar, comercial. Y luego dijo, pero cuando conocí a Cristo, todo eso lo consideré basura por el conocimiento del Hijo Jesucristo, del Hijo de Dios Jesucristo. Y eso es una verdadera transformación. Eso es un verdadero ajuste para poder armonizar con Dios y poder trabajar con Dios. Entonces, en la primera enseñanza, Dios demanda una decisión inmediata. Vamos a ver que Dios nos llevará a realizar importantes cambios. Dios nos llevará a realizar importantes cambios. Y diríjase en su Biblia al libro de los Hechos de los Apóstoles, el capítulo número 26, donde tenemos el testimonio del apóstol Pablo. Hechos 26. Y oiga esto, mi hermano. Porque con frecuencia los creyentes decimos, yo no sé lo que Dios quiere que yo haga. Yo no siento llamado de Dios. Yo no siento lo que Dios quiere que yo haga en su obra. Yo no sé qué hacer. Mire, Dios habla a través de la iglesia, a través de su palabra, a través de los líderes, a través de circunstancias. Dios no quiere que hayan creyentes desocupados, ociosos. La obra de Dios tiene muchas cosas que hacer. Siempre hay cosas que hacer. Y Dios nos revela lo que está por hacer. Solamente usted tiene que ver los planes de la iglesia. Solamente usted tiene que mirar a su alrededor. Solamente usted tiene que considerar cuántos inconversos hay que trabajan con usted en su lugar de empleo. ¿Cuántos inconversos hay en su sector donde vive? ¿Cuántos inconversos hay en el aula donde usted estudia? Etcétera, etcétera, etcétera, etcétera. ¿Cuántas cosas dentro de la iglesia, ministerios que se comenzaron y desaparecieron porque no había hermanos que lo continuaran? Ministerios que no han crecido por falta de hermanos que lo apoyen. Cuando Dios nos revela lo que está por hacer, nos está invitando para que comencemos a ajustar nuestra vida a Él. Y una vez que ajustemos nuestra vida a sus propósitos y a sus caminos, entonces estaremos en condiciones de obedecerle. Pero Saulo de Tarso, que es el nombre de Pablo antes de venir a Cristo, por ejemplo, al momento de ser llamado por Jesucristo, era un tenaz perseguidor de los cristianos. Estamos en Hechos 26. En el versículo 12, sus propias palabras dicen esto. Ocupado en esto, iba yo a Damasco con poderes y en comisión de los principales sacerdotes, cuando a mediodía, oh rey, yendo por el camino, vi una luz del cielo que sobrepasaba el resplandor del sol, la cual me rodeó a mí y a los que iban conmigo. Y habiendo caído todos nosotros en tierra, oí una voz que me hablaba y decía en lengua hebrea, Saulo, Saulo, ¿por qué me persigues? Dura cosa te es dar coces contra el aguijón. ¿Qué pasó allí? Allí está Dios llamando a Saulo de Tarso. Dios le habla y Dios entonces viene a su encuentro en un momento en que él está ocupado haciendo lo contrario de lo que Dios quiere. Y así mismo, probablemente cuando Dios nos salvó, estábamos haciendo lo contrario de lo que Dios quería que hiciéramos. Íbamos de espalda y en contra de Dios. Estábamos persiguiendo a Dios, enemigos de Dios. Porque estábamos amistados con el mundo. Y dice Santiago 4:4 que amistarse con el mundo es enemistarse con Dios. Y entonces Dios nos llamó. Y ahora estamos en Cristo, pero ahora que estamos en Cristo, Dios quiere que nosotros seamos parte de su equipo que sale al terreno de juego cada día y juega 9 entradas y sale victorioso en ese partido. Jesucristo reveló a Saulo lo que deseaba hacer con él, a través de él. Mira el versículo 15. Yo entonces dije, ¿quién eres, Señor? Y el Señor me dijo, yo soy Jesús, a quien tú persigues. Pero levántate y ponte sobre tus pies, porque para esto he aparecido a ti, para ponerte por ministro y testigo de las cosas que has visto, y de aquellas en que me apareceré a ti, librándote de tu pueblo y de los gentiles a quienes ahora te envío, para que abra sus ojos, para que se conviertan de las tinieblas a la luz, y de la potestad de Satanás a Dios, para que reciban por la fe que es en mí, perdón de pecados y herencia entre los santificados. Tremenda obra tenía Dios para hacer a través de este hombre llamado Saulo de Tarso. Hermano, pero Dios tiene también una gran obra para hacer a través de cada uno de los que estamos aquí. a través de cada uno de los que Él llama a salvación. Sin embargo, hermanos, Saulo de Tarso, con esa forma de creer, con esa forma de actuar, no podía servir a los planes de Dios. ¿En qué estaba Saulo? Persiguiendo a los cristianos, en contra de los planes de Dios. Y así también, ninguno de nosotros podrá servir a los planes de Dios si antes no ajustamos nuestra vida a Dios. Entonces, en las Escrituras tenemos muchos ejemplos. Todos esos grandes hombres de Dios debieron hacer importantes ajustes en sus vidas para poder ser utilizados por Dios. Vamos a mencionar solo algunos de ellos. Noé, por ejemplo, cuando Dios le reveló a Noé lo que quería hacer con él, Noé tuvo que hacer cambios en su vida rutinaria para poder construir esa arca a través de la cual Dios hizo lo que hizo. Pero asimismo Abraham no podía quedarse en Ur de los Caldeos o en Harán, donde llegó luego, y allí cumplir el plan de Dios de ser el patriarca del pueblo hebreo, ese pueblo que trajo al Redentor de la humanidad, al Señor Jesucristo. Pero Moisés estaba en el desierto, con su suegro, pastoreando ovejas, y allí Dios lo llamó. Él no podía seguir haciendo eso y a la vez ir a Egipto a sacar al pueblo y dirigirlo a la tierra prometida. Y así mismo David debió dejar el rebaño de su padre, el cual él atendía, para ir a ser el rey de Israel y convertirse en el rey más conquistador que tuvo Israel en la tierra prometida. Pero Pedro, Santiago y Juan debieron dejar su hobby, su pasatiempo, la pesca, que quizá a través de la cual ellos, no sé si lo hacían por hobby o de manera comercial, pero ellos dejaron la pesca para seguir a Cristo y convertirse en apóstoles. Mateo dejó la mesa de los impuestos para seguir al Señor. Importantes ajustes. Pero Saulo de Tarso hizo un cambio total de dirección en su vida para ser usado por Dios, para ser el predicador más grande que ha existido a los gentiles. Hermano, el alcance de los ajustes que tenemos que hacer. Cada uno de nosotros vaya evaluando cuál es el alcance de ajuste que tengo que hacer en mi vida, porque Dios tiene cosas que hacer contigo. Pero no la vas a hacer hasta que tú no armonices con Dios. No la va a poder hacer, no te va a poder utilizar. Así que como vemos, estos hombres que mencionamos hicieron grandes ajustes para armonizar con Dios y ser podido utilizar por Dios en su obra. Algunos dejaron países propios, ideas, pensamientos, formas de creer, abandonaron prejuicios, cambiaron preferencias, dejaron hobbies, entretenimientos, todo para armonizar con Dios y poder ser usados por Dios. Así que, hermanos, Dios exigió esos mismos ajustes hasta a su Hijo Jesucristo. ¿Cuánto no a nosotros? Dios exigió ajustes hasta a Jesucristo su Hijo, y cuánto más a nosotros. En la palabra de Dios podemos ver que el Señor Jesucristo tuvo que despojarse a sí mismo de su posición y de su riqueza para hacerse pobre y hacerse como hombre y humillarse en la cruz y completar esa obra de redención que Dios tenía que hacer a través de él. Si nosotros leemos 2 Corintios 8:9 dice: porque conocéis la gracia de nuestro Señor Jesucristo, que siendo rico, por amor de vosotros se hizo pobre, para que vosotros con su pobreza fueseis enriquecidos. Pero también conocemos a Filipenses capítulo 2 y versículo 5, que nos dice allí que el Señor Jesucristo se despojó de su gloria y se hizo hombre, y se humilló hasta la muerte y muerte de cruz. Ajustes, grandes ajustes. Entonces, hermanos, si queremos ser verdaderos discípulos de Jesús, no tenemos opciones. No hay opciones. Para seguir a Dios, debemos hacer ajustes importantes en nuestras vidas, porque se requiere adecuar mi vida al plan de Dios. Tengo que armonizar con Dios. Si no hay armonía entre mi vida y los planes divinos, Dios no me va a utilizar. Pero la enseñanza número 2 de este mensaje: Dios demanda disposición para hacer esos ajustes. Disposición. Y hay 3 cosas que este mensaje nos va a enseñar que necesitamos evitar anegarnos para que Dios nos pueda utilizar. Lo primero es, no podamos permanecer estáticos ante Dios. No tienda, hermano, a permanecer estático ante Dios. Dios está obrando a tu alrededor y tú estás estático. Dios te está proveyendo oportunidades de que tú sirvas y tú estás estático. Saulo de Tarso sigue siendo un ejemplo a seguir. Él fue pronto para responder al llamado de Dios y ponerse a la disposición de Dios para que Dios trabaje en su vida. Volvamos a Hechos, pero ahora en el capítulo 9. Hechos 9. Veamos el versículo 8. Dice allí, Hechos 9:8. Entonces Saulo se levantó. Oiga, Dios le acaba de decir: Saulo, tú me estás persiguiendo, pero yo te quiero convertir en el predicador a los gentiles. Y Saulo respondió al llamado inmediatamente. Se levantó de tierra y abriendo los ojos no veía a nadie, así que llevándole por la mano lo metieron en Damasco, donde estuvo 3 días sin ver y no comió ni bebió. En esos 3 días, hermano, Dios trabajó en el corazón de Saulo para cambiarle su forma de pensar y actuar. Y muchos creyentes saben que hay algo que hacer en la iglesia, en los ministerios, a su alrededor. Y ellos no están, no, ahora no puedo. No puedo ahora. Yo te aviso. Más adelante. Tengo otro proyecto que no puedo dejar. Una agenda muy ocupada para poner allí un tiempo para Dios. Los creyentes, en cuanto seamos invitados por Dios a unirnos a sus planes, debemos poner nuestra voluntad en disposición de someternos a los ajustes que Dios pide para Él poder usarnos. Dios nos pide ser diligentes en esto, en analizar nuestras vidas y estar pendientes de las cosas que deben desaparecer de nosotros. Cuando venimos a Cristo, nos hemos convertido en nuevas criaturas. Las cosas viejas pasaron, quedaron atrás y todas son hechas nuevas. Tengo un nuevo horizonte, tengo nuevas metas. Nuevo enfoque, mi vida estaba enfocada a lo terrenal y ahora tengo que enfocar mi vida a lo celestial. Mi vida estaba enfocada a lo material, ahora tengo que enfocar mi vida a lo espiritual. Eso hizo Pablo. Todo lo que él había logrado materialmente, todo lo que había logrado terrenalmente, todos los títulos de honores que él tenía, todo ese privilegio dentro de la sociedad donde vivía, toda esa ese historial de discípulo de uno de los más grandes maestros de la ley como Gamaliel, todo eso él dijo, lo tengo por basura. Lo más importante ahora es conocer y servir a Cristo. Entonces, hermano, necesitamos estar atentos. ¿Cuáles son las cosas que de mi vida tienen que desaparecer o ser colocadas en el orden de prioridad que Dios quiere que los coloque para que Él pueda utilizarme? Y segunda cosa que no debemos hacer, cuando nosotros somos llamados por Dios, no tienda a querer pasar por alto los ajustes. Que Dios me use, como yo soy así. Ah, pero que ese soy yo. Que Dios me use lo que Él crea que yo puedo hacer. No. A veces nosotros somos negligentes en superar prejuicios. Es que a mí me criaron así. Es que no me enseñaron tal cosa. Ajá, apréndelo ahora. Nosotros no estamos obligados a transmitir maldiciones de nuestros antepasados. Tenemos la responsabilidad de romperlas y transmitir a nuestra generación futura.

por alto los ajustes que Dios tiene que hacer en nuestras vidas. Pablo entendió que si ahora iba a servir a los planes de Cristo, necesitaba armonizar su vida con Cristo, a quien él perseguía. Y clamó a Dios para que hiciera esos cambios en su vida. Pablo oró, clamó a Dios para que hiciera esos cambios en su vida. Estamos en Hechos 9, vamos al versículo 10. Oiga el giro de la vida de Saulo de Tarso. Había entonces en Damasco un discípulo llamado Ananías, a quien el Señor dijo en visión: Ananías. Y él respondió: heme aquí, Señor. Y el Señor le dijo: levántate y ve a la calle que se llama Derecha, y busca en casa de Judas a uno llamado Saulo de Tarso, porque he aquí él, ¿qué estaba haciendo él? Orando. He aquí él ora. He aquí él ora. Él se pasó tres días, dice allí, ayunando. Dijo, no comió. Tres días ayunando. ¿Saben haciendo qué? Buscando la voluntad de Dios. Siendo transformado en su manera de pensar. Él se pasó estos tres días con Dios, siendo transformado en su manera de pensar y actuar y ser. Hermanos, necesitamos más tiempo con Dios a solas, orando para que Él nos cambie y nos saque el amor que tenemos por cosas de este mundo, y nos saque el amor por aquellas cosas de este mundo a las cuales estamos aferrados, que no nos deja servirle como Él quiere, o dejarnos usar como Él quiere. Eso hizo Saulo de Tarso. Así que, hermanos, entendamos que los cambios que Dios pide son imprescindibles para poder obrar a través nuestro. No es una opción, no podemos pasarlo por alto. Ah, bueno, que Dios me use como yo soy. No, no es así. Tenemos que ponernos en disposición de que Dios obre en mí, trabaje en mí, me transforme, me haga semejante a Cristo. Recordemos lo que dice Isaías 55:9. Nuestros caminos son muy diferentes a los caminos de Dios. Ese texto dice: como son más altos los cielos que la tierra, así son mis caminos más altos que vuestros caminos, y mis pensamientos más altos que vuestros pensamientos. ¿Qué nos dice esto, hermano? La obra la va a hacer Dios a su manera. Y si nosotros queremos ser labranza de Dios, tenemos que armonizar nuestra vida con Dios. Tercera cosa que no podemos negarnos es a realizar esos ajustes. No podemos negarnos a realizar ajustes. Porque si no, entonces nosotros no queremos servir al Señor que servimos. Usted puede ser un empleado en una empresa y usted obrar conforme y de manera contraria a las políticas de esa empresa. A veces decimos: Señor, úsame, pero no estamos dispuestos a dejar nada de lo que amamos o las cosas a las cuales estamos aferrados, porque tememos perder, ¿saben qué? La comodidad que hemos alcanzado, las comodidades que hemos alcanzado, tememos perderlas. Entonces, Saulo de Tarso, tan pronto fue invitado por Dios a unirse a sus planes, no se negó a aceptar la invitación, ni mucho menos a que Dios trabaje en su vida. En Hechos 26:19, le voy a leer aquí lo que Saulo, ya el apóstol Pablo, le dijo al rey Agripa. Le dice: por lo cual, oh rey Agripa, no fui rebelde a la visión. No fui rebelde a la visión. No fui rebelde al llamado. Me dispuse para que Dios me cambiara y me usara en su obra, en lo que Él quería hacer conmigo. La enseñanza número 3 de este mensaje es que Dios demanda perseverar en esos ajustes. Perseverar en esos ajustes. Y vamos a ver el proceso de la perseverancia. Vamos a ver el proceso en que hemos de perseverar en los ajustes que Dios va a hacer y quiere hacer con nosotros para que seamos útiles a su obra. ¿Saben cómo comienza? Unirse a Dios comienza con una rendición total. Rendición total es lo primero. Paso 1. Este

proceso de perseverar comienza con una rendición total a Dios. Y fue lo primero que hizo Saulo de Tarso cuando recibió la invitación de Dios a unirse a trabajar en su obra. Él rindió su vida totalmente a Dios. Estamos en Hechos 9. Veamos el versículo 4 a 6, lo que dice. Hechos capítulo 9, verso 4. Veamos la rendición que hace Saulo de Tarso allí a la persona de Jesucristo. Hechos 9, 4. Y cayendo en tierra, oyó una voz que le decía: Saulo, Saulo, ¿por qué me persigues? Él dijo: ¿quién eres, Señor? Y le dijo: yo soy Jesús, a quien tú persigues. Dura cosa te es dar coces contra el aguijón. Él temblando y temeroso dijo: Señor, ¿qué quieres que yo haga? ¿Cómo se llama eso, hermano? Rendir tu vida al Señor. Señor, tú viste lo que yo venía haciendo cuando me salvaste. Pero dime ahora, ¿qué tú quieres que yo haga? Enséñame todo lo que debo hacer. ¿Cómo es que voy a ser útil a tu obra? Rendido totalmente allí, Saulo de Tarso. Señor, ¿qué quieres que yo haga? Tú hablas y yo obedezco. Tú dices y yo respondo. Y debemos rendirnos, hermanos, en todas las áreas de nuestra vida, nuestras circunstancias, nuestras relaciones personales, nuestra forma de pensar, nuestros compromisos, nuestras creencias. Hemos de ajustar totalmente nuestra agenda de la semana o del día para poner allí lo que es más importante. Saulo de Tarso estuvo dispuesto a cambiar radicalmente su manera de pensar y actuar. Y ya vimos el capítulo 3 de Filipenses, donde Saulo luego se convierte en el apóstol Pablo y hace un cambio de valores en las cosas de su vida. Y puso al Señor Jesucristo en primer lugar. Y oigan bien cómo él manifestó esa rendición completa que él hizo en su vida. Y nos invita y nos exhorta y nos manda que los creyentes hagamos lo mismo en Gálatas 2.20. Él dijo allí en Gálatas 2.20, con Cristo estoy juntamente crucificado. Y ya no vivo yo, mas vive Cristo en mí. Y lo que ahora vivo en la carne, lo vivo en la fe del Hijo de Dios, el cual me amó y se entregó a sí mismo por mí. Hermanos, los creyentes queremos vivir nuestra propia vida. No estamos dispuestos a que Cristo viva en mí. No estoy dispuesto a vivir la vida que Cristo quiere que yo viva. Estamos muy aferrados a mi vida, lo que me gusta, lo que quiero lograr. El apóstol Pablo allí dice: ya no vivo yo, vive Cristo en mí. Cada cosa que voy a hacer, yo tengo que preguntarme, ¿es esto lo que Dios quiere que yo haga? ¿Es esto lo que Cristo quiere que yo haga? ¿Haría Cristo esto en mi lugar en este momento? Cristo vive este día en mí. Eso es, morir al yo y dejar vivir a Cristo. Y segunda cosa del proceso, ya vimos que esto comienza rindiendo una vida total a Cristo y esto continúa con una resolución personal de permanecer unidos a Cristo. Hermanos, ¿cuántos ministerios comenzamos y servimos por un tiempo y de repente ya lo dejé, lo abandoné, me cansé? Perseverancia, permanecer unido a Cristo. Permanecer en su team, en su equipo de trabajo. Nuestras vidas como creyentes serán bendecidas en la medida en que dependamos de Él. Muchas veces, cuando estamos en situaciones difíciles, pedimos ayuda. ¡Ay, Señor! Pero llega un momento en que ya digo, ya, Señor, ya yo puedo seguir solo. Déjame, ya yo sigo solo. Queremos salirnos de la dependencia del Señor. Y el apóstol Pablo fue un ejemplo en mostrar su perseverancia como dependiendo del Señor. Él reconocía siempre su debilidad y que todo lo que pasaba en su vida y en su ministerio lo hacía Dios. Si nosotros leemos en 1 Corintios 15:9, lo tengo aquí, dice: porque yo soy el más pequeño de los apóstoles
que no soy digno de ser llamado apóstol porque perseguí a la iglesia de Dios, pero por la gracia de Dios soy lo que soy. Y su gracia no ha sido en vano para conmigo. Antes he trabajado más que todos, pero no yo, sino la gracia de Dios en mí. Esto es una verdadera dependencia de Dios. Y el Señor Jesucristo mismo nos advirtió acerca de esto. Y dijo, yo soy la vid, permaneced en mí. Porque apartado de mí, nada podéis hacer. Paso número 3 en este proceso de permanecer en los ajustes que Dios quiere hacer cada día con nosotros. Esto finaliza con una actitud de confianza. A veces nos desesperamos. No somos pacientes para esperar la obra de Dios en nuestras vidas. Y hermano, cuando hayamos comenzado a implementar nuestros ajustes en pos de Dios, permanezcamos confiados en Dios y permitiéndolo que Él continúe obrando en nosotros. El apóstol Pablo estaba seguro de que Dios no dejaría inconclusa la obra que comenzó en él. ¿Y saben cómo lo dijo en Filipenses 1:6? Estando persuadido de esto, que le comenzó en vosotros la buena obra, la perfeccionará hasta el día de Jesucristo. No abandonemos, hermanos, porque no fue de la noche a la mañana que el apóstol Pablo se transformó en Saulo de Tarso a Pablo. En cómo pensaba Saulo a cómo pensaba Pablo. Cómo actuaba Saulo y cómo actuaba Pablo. Es un proceso de maduración, de transformación. Pero estemos confiados que el que comenzó en nosotros la buena obra la perfeccionará. ¿Sabe cuál es nuestro papel, nuestro deber, nuestra obligación? Concentrarnos en lo que nos corresponde hacer y dejar que Dios obre en nosotros, obre cada día en nosotros. Por eso es que Él dijo en Filipenses 3:12, no que lo haya alcanzado ya, ni que ya sea perfecto, sino que prosigo por ver si logro hacer aquello para lo cual fui también asido por Cristo Jesús. Y oiga ahora qué aliento nos da. Oiga qué palabras de esperanza Él quiere que nosotros guardemos en nuestro corazón. Dice, hermanos, yo mismo no pretendo haberlo ya alcanzado, pero una cosa hago, olvidándome lo que queda atrás y extendiéndome a lo que está adelante, prosigo a la meta, al premio del supremo llamamiento de Dios en Cristo Jesús. Esa debe ser nuestra manera de enfocar la vida cuando estamos cayendo en desesperarnos, en que no veo cambios en mí. Sí, Dios está obrando. Sigue haciendo lo que te corresponde, que Él sigue trabajando en ti. Y Él va a perfeccionarte para poder hacer de ti lo que Él quiere hacer. El Salmo 5:3 dice, oh Jehová, de mañana oirás mi voz, de mañana me presentaré y delante de ti esperaré. ¿Y sabe cómo vamos a terminar este mensaje, mis hermanos? Con dos preguntas. Con dos preguntas vamos a terminar este mensaje. Y la primera es que necesitamos preguntarnos cuáles son las áreas de mi vida en las cuales todavía no he armonizado con Dios. ¿Cuáles son las áreas de tu vida en las cuales todavía no armonizas con Dios? ¿Cuáles cosas tú consideras que impiden Dios te use como instrumento de honra y gloria para su nombre? Esas dos preguntas es para terminar este mensaje. Porque es importante que sepamos que Dios quiere usarnos en su obra. Pero Él tiene que trabajar en nosotros. Él tiene que entrenarnos, tiene que cambiarnos, tiene que someternos a un proceso de depuración, tiene que hacernos la vasija útil que Él quiere que seamos. Y ya me he puesto otra vez el ejemplo. Cuando usted va a su casa, cuando usted en su casa va a tomar agua, ¿usted toma agua en un vaso que no está en condiciones? Usted va y elige aquel vaso que usted sabe que está en condiciones de ser usado. Así
es Dios con nosotros. Entonces, pongámonos en condiciones de ser usados por Él. Permitamos que Él haga los cambios en nuestras vidas para que pueda usarnos en su obra. Oremos. Señor, te damos las gracias porque tu palabra viva y eficaz nos ha exhortado, nos ha retado, nos ha declarado lo que tú quieres que seamos. Nos ha invitado a que nos pongamos en disposición de ser cambiados por ti en aquellas áreas que no armonizan con los planes divinos. Oh Señor, te clamamos ahora para que tú obre en nosotros y nos dé convicción, Señor, cada día, que podamos identificar aquellas cosas que yo quiero retener para mí en mi vida. Y no la he entregado en tus manos para que seas tú que la conformes de acuerdo a los planes en que tú quieres utilizarme. Oh Señor, armoniza nuestras vidas contigo, porque queremos ser usados por ti, Señor. Ayúdanos a vencer los obstáculos. Ayúdanos a vencer el egoísmo. Ayúdanos a vencer la comodidad y la pereza. Ayúdanos, Señor, a vencer ese gran obstáculo del materialismo, el temor a perder las comodidades que he alcanzado. Señor, ayúdame a entregarlo todo en tus manos, mi vida completa en lo que soy y en lo que tengo, y tú tendrás cuidado de nosotros y nos usarás de manera efectiva para honra y gloria de tu nombre. Y te lo pedimos, mi Dios, en el nombre precioso de tu Hijo Jesús.

fue un gran placer poder compartir con usted el mensaje de hoy. 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Si tiene alguna pregunta o comentario sobre el mensaje, puede comunicarse por correo electrónico a nuestra dirección red@bdnmedia.org. 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

Vamos a disfrutar hoy más música y en breve su programa Tesoros de la Palabra en BBN, así que le invito para que siga con nosotros. Soy Santiago Carrasco, muy contento de acompañarle y antes de este programa y la música quiero recordar la dirección electrónica para que hoy nos escriba. Nuestro correo electrónico es red@bbnmedia.org. Nos encantaría aquí en el estudio recibir un correo electrónico de su parte. Escríbanos. ¿Desde dónde escucha la programación? red@bbnmedia.org.

0: 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Él volverá a tener misericordia de nosotros, sepultará nuestras iniquidades y echará en lo profundo del mar todos nuestros pecados. Memoricemos Miqueas capítulo 7, versículo 19. Él volverá a tener misericordia de nosotros, sepultará nuestras iniquidades y echará en lo profundo del mar todos nuestros pecados. 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
2: Del Ministerio El Amor que Vale, del Pastor Adrian Rogers, le traemos los tesoros de la palabra en la voz del Pastor Lenín de Llanón.
3: Querida jovencita que me está escuchando, manténgase pura. Consérvese pura para que el hombre que un día llegará a ser su esposo la encuentre así pura. Llegue hasta el altar matrimonial siendo una virgen. Haga de esto una prioridad en su vida. En el mundo actual, lo que estoy diciendo provocará risas y burlas. No importa, ya lo dije. Y lo que dije no es porque soy súper inteligente o súper espiritual, sino porque lo dice la palabra de Dios. Las ancianas deben enseñar estas cosas a las mujeres jóvenes. Las madres modernas, si no son creyentes, nunca enseñarán estas cosas a sus hijas. Pero sí les hablarán del sexo seguro, de pastillas de control de la natalidad. Y hasta es posible que les hablen de la conveniencia del aborto. Esto es increíble. Está totalmente opuesto a la enseñanza bíblica, que hace énfasis en la castidad, en la pureza. Y nuestros jóvenes hijos no van a aprender acerca de la moralidad sexual en los colegios y universidades seculares. Nuestra educación de moralidad sexual nunca será buena si no está basada en la moral y las verdades bíblicas. Por eso es que usted debe asegurarse de que sus hijos entiendan bien lo que la Biblia enseña. Y enséñeles a cuidar bien de su casa, su hogar. Una de sus más importantes responsabilidades será mantener el hogar.
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Muchas gracias por su preferencia. Espero que esté disfrutando de esta programación bíblica. Soy Santiago Carrasco junto a usted. 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

Muy bien, hasta aquí ha llegado hoy mi participación, pero como siempre quiero despedirme con algo que nos ayude a pensar, reflexionar en la vida cristiana, en la vida. Y pensaba en el ejemplo de la diferencia que es entre vivir y sobrevivir. ¿Está hoy usted viviendo o sobreviviendo? Un ejemplo muy claro sería alguien disfrutando de la playa y otra persona que está allí en el mismo lugar, pero ahogándose, intentando sobrevivir. ¿Cómo está hoy usted en el mundo? ¿Está viviendo o sobreviviendo? Si necesita ayuda espiritual, visite bbnchat.org. También disfrute del programa Desencadenados que escuchará en breve aquí en BBN. Con esto en mente me despido, soy Santiago Carrasco, feliz de haberle acompañado y le invito para que siga en BBN. Espero que tenga un buen día, que Dios le bendiga y será hasta pronto. Sigan BBN, Dios le bendiga. Chau, chau.

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2: ¿Cómo estás? Aquellos que practican el engaño, primero tienen que engañarse a sí mismos para poder ser deshonestos, creando una pared interna de resistencia a la verdad. El hombre de nuestra historia descubrió que, una vez que comenzó el engaño personal, tenía su propio impulso, difícil de desviar y mucho más difícil de frenar al alejarse cada vez más de la verdad. Aún así, la verdad lo encontró en la oscuridad y su corazón, mente y vida fueron desencadenados.
3: ¡Déjame ir!
4: ¡No!
3: ¡Suélteme!
4: ¡No, Mac!

0: ¡Vamos! ¡Lo tengo!
1: ¡Tiene fuerza!
0: ¡Es el alcohol! ¡Tenemos que tenerlo para que no se vaya y haga algo estúpido!
1: ¿A quién le dices estúpido?
0: Es la primera vez que te emborrachas, Mac. ¡No sabes lo que haces!
1: ¿Quién lo dice? ¡Quiero ir a ensuciar!
2: ¡No vas a ir! ¡Estás borracho! ¡Vamos! ¡Trábale los brazos, Merlin! ¡Así no se va a poder soltar!
0: ¡Bien!
1: ¡Está bien! ¡Está bien! ¡Ustedes me cansaron!
2: Gracias, Mac. Llenaste la manta de arena.
0: Solo vayan a dormir, muchachos. Y no trates de escapar, Mac.
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4: ¡Merlin! ¡Despierta!
0: ¿Qué hora es?
4: Más de medianoche. ¡Mac no está!
0: Tampoco está su tabla de surf.
4: ¡Oh, no! ¡No puedo creer que lo haya hecho!
0: Se pueden ver las marcas en la arena hasta el agua. ¡Vamos a encontrarlo!
4: Está todo tan oscuro que no veo nada.
0: ¡Allí veo su tabla, en la orilla del mar!
4: ¡Pero no está, Mac! ¿Piensas que se ahogó?
0: En su condición todo es posible.
4: ¡Oh, no! ¿Qué le vamos a decir a sus padres?
3: Aunque el hombre de nuestra historia todavía estaba en la secundaria, sus mayores intereses eran la bebida, el surf y las chicas. Su padre trabajaba para una compañía de petróleo, así que su familia se mudó al área de Houston cuando tenía 7 años. Te contaremos cómo se desvió 7 años más tarde y finalmente fue redimido. Esta es la verdadera historia de Merlin Dillow, ahora mismo en Desencadenados.
5: Después de mudarnos cerca de Houston, mi familia comenzó a visitar diferentes iglesias, una tras otra, como si estuviesen buscando algo. Luego dejaron de ir hasta que la planta de mi padre entró en huelga. Después de eso, fuimos a la iglesia por mucho tiempo hasta que de pronto dejamos de ir otra vez. Pero yo tenía una infancia normal. Jugaba al béisbol, nadaba y miraba películas y pagaba las entradas cortando el césped. Cuando entré en la secundaria comencé a hacer atletismo y fútbol y tuve mi primer novia. Era demasiado joven como para manejar en ese entonces, pero su madre o la mía nos buscaban y nos llevaban a diferentes lugares.
6: ¿Quieres jugar al fútbol?
0: No puedo. La madre de Val nos va a llevar a la iglesia este domingo.
6: ¿A la iglesia? Pensé que estabas cansado de todo eso.
0: Estaba harto de que ellos siempre me molestasen diciendo que tenía que ser salvo, así que me lo saqué de encima.
6: ¿Cómo?
0: Al principio daba excusas como no tengo la ropa adecuada o mi madre quiere que vaya con ella, pero yo no quería ir.
6: Ya me contaste eso, Merlin.
0: Finalmente decidí hacerlos callar, así que después del sermón, el predicador preguntó quién quería ser salvo, así que pasé al frente.
6: Estás bromeando.
0: Funcionó de una manera increíble. Ya no me molestaron más en cuanto a ser salvo, así que voy con ellos solo para estar con Val.
5: Aprendí a hablar como ellos, pero era solo para mostrar algo externo, todo engaño. Con el tiempo nos fuimos distanciando y dejé de ir a la iglesia. Cuando llegué a la escuela secundaria, comencé a estar con un grupo que hacía fiestas, con mucha bebida y autos rápidos.
1: ¡Qué buen auto, Merlin!
0: ¡Súper! 365 caballos de fuerza.
4: Este auto es más nuevo que el mío. ¿Cómo hiciste para comprarlo?
0: Mi padre me ayudó a financiarlo, pero tengo que hacer los pagos yo.
1: ¿Cómo vas a hacerlo?
0: Trabajo en el almacén, ¿recuerdas? Mientras tenga dinero en mis bolsillos, nafta en el auto y una cita para el fin de semana, estoy bien.
4: Hagamos una carrera, ¿ok?
0: Dale.
1: Y después vayamos a hacer surf.
5: Mac nunca había tomado alcohol, así que estaba muy borracho en la playa, por lo que tratamos de mantenerlo alejado del agua. Pero nos despertamos y vimos que no estaba y su tabla de surf estaba en la orilla. Pensábamos que se había ahogado. Luego escuchamos un alboroto en la playa.
4: Tal vez está allá.
0: Vamos a ver.
4: Sí, creo que lo veo. Y no es muy bienvenido ahí.
0: ¡Hey, Mac! ¡Vamos!
4: ¡Mac! ¿Qué estás haciendo ahí?
1: ¿Por qué se cambiaron de lugar?
4: Nosotros no nos movimos. ¡Tú te fuiste! ¡Vamos para allá!
0: Por lo menos no se ahogó.
5: La vida era buena conmigo. Durante mi tiempo de escuela, mis notas eran pobres, pero me estaba divirtiendo y eso era lo único que me importaba. En el verano, cargábamos nuestras tablas de surf y nos íbamos a Freeport. Una noche fuimos a Galveston, tomando todo el camino. Cuando llegamos, estaba tan borracho que no me podía quedar en pie. Mi amigo estaba manejando por la playa y se negó a parar para comprar algo para comer. Así que comencé a tirar las cervezas por la ventana y después me desmayé.
0: ¡Ey! ¿Dónde estamos?
1: La bella durmiente se despertó.
0: Todo lo que veo es agua de mar. ¿Dónde estamos?
1: Manejó el auto hasta las olas y dejó de andar.
2: ¡Vamos! Tenemos que salir del agua.
0: ¿Cómo?
2: Vamos a tener que empujar.
0: De todas las cosas tontas que uno puede hacer.
2: ¡Cállate, empuja!
5: Sacamos el auto y comenzó a funcionar otra vez. Luego nos quedamos sentados en un lugar hasta estar sobrios. Mi amigo y yo trabajábamos en el mismo almacén con otro muchacho llamado Bill, que no iba a ninguna fiesta.
7: Te ves un poco cansado hoy, Merlin.
0: Llegamos tarde anoche de Galveston.
7: ¿Haciendo surf?
0: Sí, con el auto de Ronnie. Él estaba borracho y manejó el auto directo a las olas. Hundió el motor y lo tuvimos que empujar fuera del agua. Luego tuvimos que esperar hasta que se seque antes de que volviera a funcionar. Estábamos muy ebrios.
7: Hay una mejor vida que esa, Merlin.
0: Ay, me estoy divirtiendo.
7: El vino es escarnecedor, la sidra alborotadora. Y cualquiera que por eso cierra no es sabio.
0: Déjame en paz. ¿Quién necesita eso?
4: ¿Qué pasa?
0: Ese Bill, qué pesado que es.
4: Es un fanático de Jesús, tú lo sabes. No es como nosotros, y nunca lo será.
7: Merlin, perdón si te ofendí.
0: No te preocupes.
7: Solo quiero que sepas que Dios te ama tanto que envió a Jesús a morir por tus pecados.
0: Sí, escuché todo eso en la iglesia, Bill.
7: ¿Tú sabes que eres un pecador?
0: No soy peor que nadie.
7: Eso es verdad, pero ¿dónde estará tu alma si mueres?
0: No sé, y no me importa.
7: Bueno, a mí me importa, y a Dios también. La Biblia dice que no hay nadie justo, ni aun uno, por cuanto todos pecaron y están destituidos de la gloria de Dios.
0: Entonces estamos todos igual. ¿Por qué te preocupas?
7: Porque Dios hizo algo por nuestra condición perdida. La Biblia dice, mas Dios muestra su amor para con nosotros, en que siendo aún pecadores, Cristo murió por nosotros.
0: Uy, tendrías que ser predicador, Bill.
7: Solo te estoy contando las buenas noticias. Dios te ama y quiere que tengas una vida mejor de la que estás viviendo. Quiere que tengas una vida eterna con Él en el cielo. Por eso envió Dios a Jesús a morir en tu lugar.
0: Estoy bien, ¿lo entiendes?
7: Merlin, si no cambias, vas a terminar en el infierno.
0: Escúchame, tengo solo el pasaje de ida allí. Mi lugar está reservado.
5: Estúpido, ¿no? Desde ese entonces esquivaba a Bill. Si lo veía venir, me iba para el otro lado. Era conocido como el chico fiestero, el que traía el alcohol. Ninguna de las fiestas empezaba hasta que yo llegara, lo que me hacía el centro de atención. Me sentía especial. Una noche mi mejor amigo arregló una cita ciegas en una fiesta. Ella no me gustaba, pero sí me gustaba su amiga que también estaba allí. Joyce y yo comenzamos a salir juntos y pronto nos enamoramos.
8: Estoy tan contenta que me elegiste a mí en lugar de mi amiga.
0: No tenía nada en común con ella, pero tú eres diferente, Joyce.

0: Podemos seguir yendo a la escuela y tenernos el uno al otro también.
1: ¿Piensas que tendríamos el dinero suficiente?
0: Tú estás trabajando y yo también.
1: No va a ser fácil, Merlin. Estamos en dos escuelas diferentes, dos pueblos diferentes.
0: No le tengo miedo a los desafíos. ¿Y tú?
1: No, pero mis padres van a ser el desafío más grande.
2: Aunque Joyce no asistía allí, nos casamos en la iglesia de su familia el 29 de marzo de 1968. Luego nos mudamos a un pequeño departamento. Yo tenía 20 años, en mi último año de secundaria y trabajando a medio tiempo en un almacén. Pero nuestro matrimonio era tenso porque yo era muy irresponsable.
1: Merlin, ¿todavía estás en la cama? Será mejor que te levantes.
0: No.
1: Vas a llegar tarde al trabajo. Vamos, levántate.
0: No voy a ir, así que déjame en paz.
1: Necesitamos el dinero, Merlin. No podemos vivir solo con mi sueldo.
0: Voy a dejar la escuela y trabajar todo el tiempo, pero hoy no.
1: Te quedaste muy tarde anoche con tus amigos.
0: Estaba trabajando, ahora déjame dormir.
1: Estabas tomando. Será mejor que dejes la fiesta, si no...
3: En breve, escucharemos cómo el comportamiento de Merlin afectaría su matrimonio. Los asiduos oyentes de este programa usualmente escriben para decir que se sienten viejos amigos de la misión Pacific Garden, y lo son. Algunos vienen hasta Chicago para visitar el viejo faro y ver con sus propios ojos cómo ayudamos a los indigentes. Si nunca has venido, esperamos que vengas pronto. Si es posible, ven un sábado, que es cuando se graba Desencadenados. 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
2: Joyce trabajaba en un banco después de la escuela y volví a casa y todavía me encontraba en la cama. No quería forzarme. Así que dejé de ir a la escuela y me gradué en un programa de verano mientras que Joyce siguió yendo y se graduó. Todavía estábamos viviendo en el pequeño departamento cuando nuestra hija Janet nació. Traté de cambiar por un tiempo, pero no podía dejar de tomar y las cosas empeoraron. Nos separamos por 2 semanas. Luego nos volvimos a juntar y hablamos.
1: Yo también te extrañé, Merlin. Pero no extrañé la bebida. No me gusta lo que te hace.
0: Voy a trabajar en eso, Joyce. Voy a tomar menos. Lo prometo.
1: No lo sé.
0: Tenemos que quedarnos juntos. Cuando te fuiste, me di cuenta cuánto tú y Janet significaban para mí. ¡Te amo!
1: Se requiere más que amor para que un matrimonio funcione. Requiere compromiso. Prometimos poner el uno al otro en primer lugar. Y parece que tú pones la bebida y a tus amigos sobre tu familia.
0: Eso va a cambiar.
1: Eso espero. Nos va a ir bien si paras de tomar.
0: No te puedo prometer que voy a parar. Pero prometo beber menos, trabajar más y poner a ti y al bebé en primer lugar. Voy a buscar un mejor trabajo también. Quizás en la construcción. Estoy cansado de reponer en el almacén.
1: Bueno, pienso que un niño necesita a ambos padres. Y pienso que Dios quiere que intentemos nuevamente.
0: Yo también.
1: ¿Vas a empezar a venir a la iglesia conmigo?
0: Seguro, cariño. Lo que tú digas.
2: Me comporté correctamente por un tiempo. Iba a la iglesia con ella de vez en cuando y trabajaba para una empresa de construcción. Pero no dejé de beber. En 1969 conseguí un empleo en una papelera en el pueblo y enseguida comencé a trabajar horas extras. Después del turno de la tarde, todos nosotros íbamos a beber cerveza en un bar cerca de la planta hasta que cerraba. Algunas veces ni sabía cómo llegaba a casa. Joyce siempre me estaba esperando con preguntas directas que yo me negaba a contestar. Solo la miraba. Yo no discutía hasta que necesitaba una excusa para salir a beber.
0: ¿Por qué llegaste tarde?
1: Tomó más tiempo hacer el balance de las cuentas.
0: No entiendo cómo no puedes llegar a horario.
1: Perdón, Merlin. A veces me tengo que quedar un poco más.
0: Te preocupas más por el trabajo que por mí.
1: ¿Tú lo dices? ¿El que se queda la mitad de la noche fuera con sus amigos?
0: Hay otro hombre, ¿no es así?
1: No empieces con eso. Sabes que no es verdad.
0: Sí que es verdad. No tienes que trabajar los fines de semana y lo haces. Solo para alejarte de mí.
1: Necesitamos el dinero, Merlin.
0: Pienso que estás viendo otro hombre.
1: Sabes que no es verdad.
0: Como no quieres pasar tiempo conmigo, me voy a pasar tiempo con mis amigos.
1: Lo único que te importa es emborracharte.
2: La bebida hacía que mis problemas se vayan por un tiempo. La bebida me hacía sentir bien y feliz, hasta que llegaba a casa y la batalla comenzaba otra vez. Mayormente peleábamos por el dinero. Yo escribía cheques y me olvidaba por cuánto los había escrito. Yo le decía a mi esposa que estaba cansado de beber tanto, pero no veía que estaba mal. Todos los muchachos tomaban. Ella me presionaba para que fuese a la iglesia, pero mayormente ponía excusas. Luego mi hermano me empezó a molestar.
0: ¿Hola?
4: Merlin, habla Eddie.
0: ¿Cómo estás, Eddie?
4: Te llamaba para ver si tú y Joyce querían venir a la iglesia con nosotros el domingo.
0: No lo sé, Eddie. Joyce quizás quiera ir, pero yo tengo que trabajar.
4: Nuestra clase de escuela dominical está preparando un tiempo social. Y pensé que te gustaría.
0: En ese caso estaré ahí. La comida siempre es buena.
2: A Joyce le gustó la iglesia y fuimos algunas veces más. Pero no saqué ningún provecho, excepto la comida gratis. Luego mi esposa comenzó a trabajar en otro banco y me empezó a hablar de su compañera de trabajo.
1: Deberías conocer a Jimmy, Merlin.
0: ¿Quién es Jimmy?
1: El esposo de la mujer con quien trabajo.
0: ¿Por qué querría conocerlo? ¿Le gusta la bebida?
1: No, ese es el tema, cariño. Él era un borracho que cantaba en los bares, pero Dios lo salvó y ahora canta en las cárceles.
0: ¿Y por qué está en la cárcel?
1: Él no está en la cárcel. Tiene un ministerio carcelario. La iglesia va a ayudar a los presos y Jimmy es parte del equipo.
0: ¿Cómo sigues con el tema de la iglesia?
1: Bueno, me caen bien. También me gusta el pastor.
0: ¿Cómo lo conoces?
1: La iglesia tiene su cuenta en nuestro banco, así que el pastor viene todo el tiempo. Le conté algo de ti y le gustaría conocerte.
0: Sí, seguro.
1: Jimmy y su esposa quieren que vayamos a su casa para cenar este sábado.
2: Nos invitaron nuevamente a la iglesia, pero dije, no, gracias. Joyce no se dio por vencida. Ella me seguía hablando acerca de la iglesia y del pastor hasta que me cansé. Luego un día ella llegó a casa muy animada.
1: Merlin, la iglesia está teniendo reuniones de avivamiento todas las noches, comenzando el miércoles y terminando el domingo.
0: ¡Uy, qué bueno!
1: Por favor, ven conmigo.
0: No.
1: Por favor, cariño. El evangelista antes estaba en la oscuridad de Houston antes de ser salvo. Imagínate el testimonio que tiene.
0: No me interesa, Joyce.
1: Ven conmigo solo esta vez. ¿Ok?
0: ¿Me dejarás en paz si voy?
1: Sí, lo prometo.
0: Está bien, voy a ir.
2: Años antes, cuando le prometí a mi novia ir a la iglesia, lo hice para que me dejaran de molestar. Y ahora volví a hacer lo mismo. Así que fui al avivamiento con Joyce. Cada noche el evangelista predicaba acerca del pecado y la salvación, de cómo una persona no podía entrar al cielo sin tener una relación personal con Jesucristo. Pensé en cuanto a sus palabras por un tiempo y nada más. Luego me iba a casa, bebía algo y me iba a dormir. Después llegó el servicio del sábado por la noche.
5: En Lucas capítulo 16, Jesús describe a un hombre rico que ni siquiera se daba cuenta que Lázaro, un mendigo, estaba cerca. Lázaro tenía hambre y solo esperaba algunas migajas. Lázaro murió y fue al cielo. El hombre rico murió y fue al infierno. Él podía ver a Lázaro en el cielo y le gritaba en su tormento, rogándole a Lázaro que viniese y le diese una gota de agua, pero era imposible. ¿Ves? La Biblia dice que hay un gran e inalcanzable abismo que separa a aquellos que van al cielo de los que van al infierno. Ahora vamos rápidamente a echar un vistazo del cielo. Vamos al libro de Apocalipsis, capítulo 21. Juan está describiendo la Nueva Jerusalén. Él escribe diciendo en el versículo 3, y oí una gran voz del cielo que decía, he aquí el tabernáculo de Dios con los hombres, y Él morará con ellos, y ellos serán su pueblo, y Dios mismo estará con ellos como su Dios. Enjugará Dios toda lágrima de los ojos de ellos, y ya no habrá muerte, ni habrá más llanto, ni clamor, ni dolor, porque las primeras cosas pasaron. Eso es el cielo, amigos. Si conocen personalmente al Señor, estarán en la presencia de Jesús para siempre.
2: Me fui a mi casa esa noche pensando en lo que había escuchado. En lugar de beber alcohol, me fui directo a la cama. Y tuve mi propia revelación cuando Dios me mostró que iba a estar separado de mi familia y que Él era la única manera de llegar a mis seres queridos. La mañana siguiente era domingo y fuimos a escuchar al evangelista por última vez.
5: Cuando Jesús le dijo a Nicodemo, es necesario nacer de nuevo, ¿qué quiso decir? La primera vez que naces es por la simiente de tus padres, pero cuando llega el nuevo nacimiento, es de una simiente incorruptible, la palabra de Dios que vive por siempre. Eres renacido cuando crees que la palabra de Dios es verdad. Jesús dijo, porque de tal manera amó Dios al mundo, que ha dado a su Hijo unigénito para que todo aquel que en Él cree, no se pierda, mas tenga vida eterna.
0: ¡Wow! ¡Qué gran amor! ¡Yo quiero eso!
5: Hoy es el día de tu salvación. Jesús dijo, yo soy la resurrección y la vida. El que cree en mí, aunque esté muerto, vivirá. Y todo aquel que vive y cree en mí, no morirá eternamente. ¿Crees esto? Dios te tomará tal como tú eres y te cambiará. Ven y pasa al frente ahora.
0: Dios, si eres real, me quieres. No puedo hacer esto solo.
2: Llorando y temblando, me tomé de la silla que estaba enfrente mío, tan fuerte que mis dedos se pusieron blancos. No recuerdo haber caminado hasta el frente, pero mi esposa e hija estaban allí cuando yo di mi corazón a Jesús. Dios borró 18 años de alcoholismo, mi carácter celoso y mi hábito de fumar en ese día, el día que Él me hizo su hijo.
5: ¡Bienvenido a la familia de Dios, Merlin!
1: ¡Este es un gran día!
0: Siento como si una tonelada de ladrillos fue quitada de mis hombros.
5: Fue más que ladrillos, mi hermano. Dios te libró del diablo y ahora finalmente eres libre. Déjame mostrarte algunos versículos que tú puedes usar cuando trate de regresar. La palabra de Dios es tu única arma, la espada del Espíritu Santo. Aquí tienes. Lee estos dos versículos de Juan, capítulo 10.
0: Mis ovejas oyen mi voz y yo las conozco y me siguen. Y yo les doy vida eterna y no perecerán jamás ni nadie las arrebatará de mi mano.
2: Eso fue en enero de 1979 y le contaba a todos los que conocía o no lo que el Señor hizo por mí. Enseguida nos unimos a la iglesia y unos meses después, nuestro hijo Andy, que tenía 6 años, hizo profesión de fe. Después comencé a trabajar en el ministerio carcelario en Huntsville, Texas.
6: ¿Cómo estás hoy, Merlin?
0: Muy bien. Siempre voy a la sala de estar y a la mesa de dominó.
6: ¿Compartiste tu testimonio?
0: Ni bien tuve mi oportunidad, claro que sí. Por alguna razón tenía miedo de compartir hoy, pero el Señor me hizo saber que estaba conmigo.
6: ¿Qué pasó?
0: Uno de los internos quería saber cuánto tiempo tardé en dejar el alcohol definitivamente. Y yo le dije que no tuve que esperar nada. Cuando Dios te sana inmediatamente. Él saltó y me dijo que no me fuese a ningún lado. Quería que un amigo también escuche eso.
6: ¡Gloria a Dios!
0: Sabes, Jimmy, me advertiste que al estar en este ministerio tendría miedo la primera vez que escuche esas puertas de metal cerrarse, pero nunca las escuché.
6: Eso es porque eres libre, Merlin. Como dice en Apocalipsis, he aquí, he puesto delante de ti una puerta abierta, la cual nadie puede cerrar, porque aunque tienes poca fuerza, has guardado mi palabra y no has negado mi nombre.
2: Trabajé con un ministerio carcelario en las afueras de Crockett, Texas, por 5 años. Luego mi esposa y yo trabajamos con jóvenes por 12 años. El año pasado tuve una cirugía por un bypass al corazón y el Señor me ayudó a vencer eso también. Pude volver a trabajar en 7 semanas. El Señor es mi fortaleza para atravesar cada día. Ahora conozco lo que mis padres buscaban de mí cuando era niño. Una relación personal con el Dios vivo. Nada se compara con conocer a Cristo.
3: En esto consiste el amor. No en que nosotros hayamos amado a Dios, sino en que Él nos amó a nosotros y envió a su Hijo en propiciación por nuestros pecados. Amigo oyente, tú puedes dejar todos tus pecados en la cruz, sacarte al diablo de encima. No más vergüenza, no más temor, no más dudas. Puedes tener el perdón de Dios y su regalo de vida eterna si lo pides. Romanos capítulo 10, versículo 13 promete: porque todo aquel que invocar el nombre del Señor será salvo. Si necesitas ayuda para tomar esta decisión crucial, comunícate con nosotros. 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Y recuerda que cuando parece que a nadie le importas, a Dios y a nosotros sí.

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agradeciéndole por estar con esta su emisora BBN, Carlos Mejía le saluda y le doy la bienvenida a las siguientes horas de nuestra programación bíblica. En el Evangelio según Mateo capítulo 16, verso 24 leemos: Entonces Jesús dijo a sus discípulos: Si alguno quiere venir en pos de mí, niéguese a sí mismo y tome su cruz y sígame. Recuerde que seguir a Jesús implica un compromiso firme, el compromiso de negarnos a nosotros mismos, de morir al yo, de seguirle en obediencia. Espero que pueda meditar en esto. Ahora va a escuchar música aquí en BBN.

Todos sabemos que el amor verdadero no se puede ocultar, se ve reflejado en el trato y en los actos hacia las personas que decimos amar. En cuanto al amor a Dios, debe verse reflejado por medio de nuestra obediencia. En Juan capítulo 14, verso 15, Jesús dijo, «Si me amáis, guardad mis mandamientos». Obedecer es seguir a Jesús. Muchas veces nuestra obediencia es puesta a prueba cuando debemos obedecer en algo que es contrario a lo que nosotros deseamos, pero es precisamente en una situación así que se ve el verdadero amor al Señor. Piensen esto mientras suena la música de Bebe.

estimado hermano y hermana, amar a Dios no es una opción, es un mandato de Dios. En el Evangelio según Mateo capítulo 22, se le preguntó a nuestro Señor Jesucristo cuál es el más grande mandamiento. Su respuesta fue: amarás al Señor tu Dios con todo tu corazón y con toda tu alma y con toda tu mente. Mateo capítulo 22, verso 37. Si amamos a algo o a alguien más que a Dios, eso es un ídolo que necesitamos quitar de nuestras vidas. Debemos amar a Dios con todo nuestro ser, sin reservas. Dios debe tener el primer lugar en nuestras vidas y debemos amarle con todo nuestro ser.

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Somos BBN, gracias por su sintonía. Al pensar en un personaje bíblico con un verdadero amor hacia Dios, viene a mi mente David. En el Salmo 18, verso 1, expresó su amor a Dios de esta manera: "Te amo, oh Jehová, fortaleza mía". No solo mostraba con sus palabras su amor hacia Dios, sino también por medio de sus actos. Por ejemplo, en el segundo libro de Samuel, capítulo 24, se nos relata que en algún momento David quiso comprar la propiedad de un hombre para dedicarla a la adoración a Dios. Este hombre estaba dispuesto a regalarle esta propiedad, pero David se negó a aceptarla, quiso pagar el precio. Sus palabras fueron: "No, sino por precio te lo compraré, porque no ofreceré a Jehová mi Dios holocaustos que no me cuesten nada". Entonces David compró la era y los bueyes por 50 siclos de plata. Esto nos deja ver el corazón de David para con Dios. Así también debe ser en nuestras vidas. Debemos amar a nuestro Dios con sacrificio, dando lo mejor para Él.

El amor a Dios, a más de verse reflejado por medio de la obediencia, se ve reflejado en la fidelidad, en el deseo de agradarle, de honrarle. Daniel es un gran ejemplo de esto. En el libro de Daniel, capítulo 1, verso 8, leemos: Y Daniel propuso en su corazón no contaminarse con la porción de la comida del rey, ni con el vino que él bebía. Pidió, por tanto, al jefe de los eunucos que no se le obligase a contaminarse, y no porque Daniel fuera un religioso, sino porque conocía a su Dios, quería obedecer su palabra, quería honrarle, quería serle fiel. Asimismo, usted y yo debemos amar a nuestro Dios con fidelidad, con lealtad.

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Carlos Mejía la acompaña. Estimado oyente, la vida cristiana es una relación de amor con Dios. Una relación implica el conocer a la otra persona, desarrollar intimidad, crecer en amor. En Juan capítulo 17, verso 3, Jesús dijo, «Y esta es la vida eterna, que te conozcan a ti, el único Dios verdadero, y a Jesucristo a quien has enviado». Necesitamos conocer más a nuestro Dios por medio de su palabra en nuestra experiencia personal, y así crecer en un verdadero amor para con Él.

La Biblia nos dice que Dios es nuestro ayudador, pero le pregunto, ¿le conoce de esa manera? ¿Le ha visto obrar de una manera especial en su vida? Espero que sí. Isaías capítulo 41, verso 10. No temas, porque yo estoy contigo. No desmayes, porque yo soy tu Dios que te esfuerzo. Siempre te ayudaré, siempre te sustentaré con la diestra de mi justicia. Que sigamos conociendo a nuestro Dios como nuestro ayudador, como aquel que nos sustenta, que nos defiende. Siga con BBN, tenemos música y después el programa Cultura Financiera.

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2: Una vez más, le damos las gracias por dejarnos entrar a sus hogares a través de este programa Cultura Financiera. Le saluda Milenka Peña. El día de hoy, con nosotros aquí en el estudio, está el doctor Andrés Panasiuk, quien nos va a hablar de un tema muy interesante, respondiendo a una de las muchas preguntas que nos llegan. Bienvenido, Andrés.
3: ¿Qué tal? ¿Cómo está, Milenka?
2: Muy bien, muy contenta de tenerte con nosotros. Y vamos a ir directamente a la pregunta que nos llega desde México. ¿Qué tal? Aquí está Adriana, que nos dice lo siguiente. Mi novio y yo estamos a punto de casarnos y ya tomamos consejería prematrimonial, pero él quiere que también nos reunamos con un asesor financiero antes de casarnos. Yo le digo que eso no es urgente y mejor esperemos unos años hasta que ganemos más dinero. ¿Quién tiene la razón?
3: Bueno, yo nunca casaría una parejita sin hacer asesoría o consejería financiera.
2: ¿De verdad?
3: Realmente. Y cuando yo trabajaba en la ciudad de Chicago y tenía que hacer algunas ceremonias, nunca les permitía a los novios casarse a menos que pasaran a través por lo menos de un curso de finanzas. Eso es muy, pero muy importante en la pareja. ¿Por qué? Porque el día de hoy las parejitas están tratando de llegar al matrimonio con todo, ¿no?
2: Es cierto.
3: Quieren el lugar donde van a vivir, el autito, la microondas, el DVD.
2: Todas las horas, ¿no? Lavadora, batidora, secadora.
3: Exactamente. Entonces, llegan con todo. Pero ¿qué pasa? Estos son dos pollitos mojados que apenas están empezando la vida, ¿no? Entonces no tienen suficiente cantidad de capital como para hacer estas inversiones, ¿no? Entonces, ¿qué pasa? A las presiones que nosotros tenemos al principio del casamiento, ¿no? Yo no sé si vos te acordás de tu primer año de casado,
2: por supuesto,
3: ¿no? Claro, era una maravilla como la mía, ¿no? Mira, al principio, el primer año de casado trae mucha tensión y muchas cosas que uno se tiene que ajustar, ¿no? Si a todos los ajustes que tenemos en el primer año de casado le sumamos todavía los dramas financieros, exactamente, los dramas económicos, eso es una receta para el desastre. No es de sorprenderse que por lo menos, por ejemplo, en lugares como los Estados Unidos, el 50% de las parejas terminan en divorcio.

0: ¿no? Y yo creo que terminan en divorcio porque hay demasiada presión sobre la pareja, ¿no? Y hay un estudio de la Fundación Ford, por ejemplo, que dice que el 75% de los divorcios en Estados Unidos el día de hoy se deben a cuestiones económicas. El 40 y algo % se debe exclusivamente a cuestiones económicas.
1: Entonces, la importancia de hacerlo antes de entrar a un compromiso tan importante como el matrimonio.
0: Exactamente. Hay que ponerse de acuerdo antes. Si viven en un lugar como España, Estados Unidos, Puerto Rico, y cada uno de ellos tiene su cuenta de banco, yo les recomendaría que unos 2 o 3 meses antes del casamiento unan las 2 cuentas de banco y comiencen a utilizar el dinero juntos, ¿no es cierto? La otra cosa que yo les recomendaría es que como 1 mes antes de casarse, ellos puedan comenzar un plan para controlar gastos y vivir dentro de ese plan, por lo menos por 1 mes antes del casamiento, para darse una idea de cómo son los gastos, cómo es que va a funcionar esto de hacer 2 personas, hacerlas una, ¿no? Y luego también tener algunas ideas concretas sobre cuáles son nuestras metas en la vida, cuáles son los sueños que tenemos, cuáles son las metas económicas. Esos sueños te van a determinar las metas económicas y luego cómo es que vamos a manejar el dinero.
1: Y antes de despedirnos, déjeme hacerle una pregunta. ¿Usted sabe cuál es el problema más grande que tienen las mujeres? Bueno, la respuesta no la dije yo, la dijo el doctor Panasiuk en uno de sus últimos libros y se la dejo de tarea para que pueda adquirirlo. El libro es La Mujer que Prospera. Puede pedirlo en su librería favorita. Soy Milenka Peña y a nombre de todo el equipo de producción quiero darles las gracias por su sintonía. Hasta la próxima.
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Permítame compartirle las siguientes palabras de Jesús en Lucas capítulo 6, verso 45. El hombre bueno, del buen tesoro de su corazón, saca lo bueno. El hombre malo, del mal tesoro de su corazón, saca lo malo. Porque de la abundancia del corazón habla la boca. Lo que decimos, mi estimado oyente, revela lo que hay en nuestro interior, la condición de nuestro corazón. Ojalá que de su boca salen palabras de bendición, palabras de aliento, de ánimo, de esperanza, palabras que reflejan que se ha rendido a Jesús. Damos paso a la música y más adelante tenemos el segmento Una pausa en tu vida.

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1: Por el hecho de vivir entre montañas y picos nevados, aprendí algunas cuestiones básicas respecto a escalar y alcanzar cimas y hoy quiero compartirlas. Cuando menos te lo imaginas, una nueva cumbre se eleva ante ti. Puedes treparla o regresarte. Primero, es más fácil avanzar pisando en las huellas de los que van adelante. No lo vas a creer, pero en la huella del que va delante de ti, tu pie se afirma mejor. La tierra ya está firme y tienes mejor agarre, dijo Jesús, porque ejemplo os he dado para que sigáis mis pisadas. Segundo, arriba nadie habla. Hay que regular el oxígeno. Reina el silencio. Solo escuchas la agitada y profunda respiración de los que pasan a tu lado. No se gastan las fuerzas discutiendo. No pierdas el tiempo escuchando leyendas y cosas que solo provocan discusiones. Concéntrate en seguir adelante hasta alcanzar la meta de Dios. Tercero, bajar es más fácil, pero también más peligroso, sí, aunque no lo creas. En la subida no hay riesgo de resbalarte, pero intenta bajar corriendo y probablemente llegues antes que los demás, aunque no en las mejores condiciones. Cada uno iba de frente, dice la Biblia, hacia adelante, a donde quiera que iba. Ellos iban sin volverse cuando andaban. Cuarto, a medida que avanzas, el camino cuesta arriba, los pasos son más cortos, más pausados, pero más seguros. Al comienzo todos corren a ver quién sube más ligero, pero al cabo de un tiempo hay que regular. Dijo Pablo, hermanos, yo sé que todavía no llegué a la meta, pero hago una sola cosa a la vez. Quinto, cuanto menos peso cargues, mejor. Obvio. Es común cruzarte en el camino de ascenso con varios escaladores que arrastran sus pesadas mochilas y accesorios inútiles, lamentando haberlos traído. Por eso, despójate de todo peso. Sexto, disfruta de las planicies y sitios de descanso. Qué reconfortante es cuando en pleno ascenso el sendero se torna plano y amplio. Hasta una simple piedra de buen tamaño se transforma en un lugar ideal para descansar. Te sugiero aprovecharlos porque el que se cree estar firme, ojo, puede caerse. Y séptimo, al comienzo son muchos los que escalan. Menos en los tramos finales y solo algunos llegan. Al comienzo todos corren, lo sabían, pero será solamente uno el que alcance el premio. Corran de tal manera que sean ustedes.
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Espero que está siendo animado y desafiado en su vida espiritual a través de todo lo que le estamos compartiendo aquí en BBN. El mayor provecho de las instrucciones que recibimos no es el memorizar los puntos o las referencias bíblicas, sino poner por obra la palabra de Dios. Santiago capítulo 1, verso 22. Pero sed hacedores de la palabra y no tan solamente oidores, engañándoos a vosotros mismos. Solo vamos a experimentar la bendición de la enseñanza bíblica a medida que usted y yo pongamos por obra la palabra de Dios.

que en medio del temor y la incertidumbre por causa de la violencia que se vive en nuestros países, mi estimado oyente, que pueda descansar en Dios, que pueda confiar en Él. En el Salmo 31, versículos 14 y 15, dijo el salmista: «Mas yo en ti confío, oh Jehová, digo, tú eres mi Dios, en tu mano están mis tiempos, líbrame de la mano de mis enemigos y de mis perseguidores». Recuerde que su vida está en las manos de Dios, y Él es su ayudador, es su escudo, es su defensor. Damos paso a la música aquí en BBN y después Clásicos Cristianos.

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6: Continuamos la lectura del libro Emboscada en Ecuador, La vida de Jim Elliot, escrito por Janet y Geoff Bench. Jim sonrió. Sabía que al señor Tidmarsh le gustaría verle comer por primera vez alimentos de la selva, especialmente los que se retorcían. Una hora después, los tres hombres habían terminado de cenar y limpiar. Llegó la hora de acostarse. Había sido un día largo y fatigoso. Jim echó un último vistazo por la ventana protegida con tela metálica antes de darse media vuelta y acostarse. El reflejo plateado de la luna temblaba sobre la superficie del río Atunyaku, que corría raudo al fondo del risco. La escena era más hermosa de lo que Jim había imaginado. Desenrolló su saco de dormir y se echó sobre él. Había demasiado calor para meterse dentro. Yació de espaldas por largo rato, escuchando la sinfonía de sonidos que envolvía su nuevo hogar. Una tropa de monos protestaba a lo lejos. Un pájaro lanzaba chillonas llamadas desde un árbol cercano. Y el bajo rumor del agua del río inundaba la noche de una callada monotonía tranquilizante. Cuando Jean se despertó a la mañana siguiente, una amplia sonrisa se reflejó en su rostro. Estaba a punto de comenzar su largamente esperado día de labor misionera en la selva. Escrutó la choza en que acababa de pasar la noche e intentó describírsela a Betty en una carta. No era tan moderna como la casa de Alas de Socorro en Chelmera, pero sí cómoda. Las paredes estaban hechas de tabiques de bambú y el suelo de tabla. El techo consistía en una espesa tela asfáltica clavada en las vigas. Mientras los hombres desayunaban piña y gachas de arroz, el señor Tidmarsh les explicó que en la punta del tejado vivían grandes murciélagos. La tela asfáltica no permitía que el excremento de los murciélagos cayera sobre los huéspedes de la casa, o sobre la comida y la bebida.

0: Jim se sintió agradecido por la tela asfáltica y sorbió su café. Los días siguientes fueron una confusión de nuevas experiencias e imágenes. Tal como prometió, el señor Titmarsh dio a probar a Jim y a Pete la comida de la selva. Aquel pudo digerir casi todas las cosas e incluso disfrutó de algunas de ellas. Comió corazón de palmera de chonta, con sabor parecido al de las castañas. Papaya, aguacates, frutos relacionados con toda clase de bananas, de muchas formas y colores. Hierba luisa, un té verde hecho a base de hojas de la selva y un grueso gusano chonta. Se las arregló para tragarse el gusano, pero a duras penas. Sin embargo, el señor Titmarsh chasqueó los labios con placer después de engullir media docena de gusanos. Su primera tarea consistió en iniciar el trabajo de la pista, invadida de maleza. Fue una tarea inmensa y requirió varias semanas hasta ser completada. Para ayudar en la tarea, el señor Titmarsh contrató a unos 20 hombres con machete. Los obreros se acercaron al trabajo con entusiasmo, aunque no el suficiente como para evitar que algunos de ellos se introdujeran en la selva para hacer pausas no previstas. Seguir la huella de los hombres y mantenerles trabajando suponía de por sí toda una tarea. Pero el señor Titmarsh sabía cómo tratarles. Los días se hicieron rutinarios. Como no querían desaprovechar la luz natural, los tres misioneros se levantaban a las 6 de la mañana. Poco después amanecía. Se sentaban fuera de la choza, se afeitaban uno por uno sobre los peldaños. Mientras tanto, algunos indígenas se acercaban a observarles. Uno se ponía a imitar sus movimientos, simulando pasarse una cuchilla de afeitar sobre la barbilla y las mejillas, mientras los demás se reían a carcajadas. Algunos indígenas se quedaban a ver cómo desayunaban. El desayuno solía consistir de fruta y un pedazo de mandioca hervida, regada con una buena taza de café cargado. Al principio, a Jim le resultó difícil la falta de privacidad. Donde quiera que iba y cualquier cosa que hacía, tenía la impresión de que alguien le observaba o se reía. Pero decirles a los quechuas que fisgar o reírse era faltar al respeto, no habría conseguido nada. Sencillamente ellos no tenían la misma necesidad de privacidad que Jim y Pete. Aquel sabía que tendría que adaptarse a las circunstancias. Después del desayuno, a las 7:15, se establecía contacto con Marge Saint por radio, accionada a manivela. Los hombres le hacían saber que todo iba bien y le facilitaban una lista de los suministros que necesitaban para ser transportados en la avioneta. Por supuesto, hasta que no tuvieran la pista despejada, los suministros tenían que ser enviados por vía aérea hasta Pano y de allí transportados a pie, lo cual suponía una caminata de ida y vuelta de 6 horas. Cuando terminaba el contacto por radio, los tres hombres estudiaban la Biblia y oraban un rato. A continuación, el señor Titmarsh salía a buscar la cuadrilla de trabajadores para afrontar la jornada diaria, mientras que Jim y Pete pasaban el tiempo estudiando el quechua. El aprendizaje de la lengua no fue fácil al principio, pero los hombres se apresuraron en el intento porque pronto se quedarían solos, sin la ayuda del conocimiento que el señor Titmarsh tenía de la lengua. El resto del día, los hombres alternaban entre supervisar a los trabajadores y el estudio del idioma. A donde quiera que iban, Jean y Pete portaban un cuaderno y un bolígrafo para anotar nuevas palabras quechua a aprender. Mientras aún trabajaban para recuperar la escuela quechua, el señor Tidmarsh hizo que trajeran un maestro para enseñar cuando se reanudaran las clases. El mes pasó rápidamente. Los jóvenes misioneros se despidieron de él y Tidmarsh partió hacia Pano para luego volar a Shelmera. Se entristecieron cuando se marchó, pero sabían que regresaría, pues había proyectado volver regularmente para acompañarles y ayudarles en su trabajo. El 30 de septiembre, varios días después de que el señor Tidmarsh partiera, Jean y Pete se levantaron antes de lo acostumbrado para inspeccionar la pista por última vez. Comprobaron que no había baches sin rellenar, ni quedaban piedras en la pista. Cuando quedaron satisfechos de que todo estaba en buenas condiciones, fueron hacia la choza a desayunar. A las 7:15 llamaron como de costumbre a March Saint. Un regocijado Jean anunció a March que la pista de aterrizaje de Shandia estaba terminada y lista para ser usada. A primeras horas de la tarde, casi 150 indígenas quechua se reunieron con Jean y Pete junto a la pista y esperaron nerviosos. Oyeron la Piper Cruiser mucho antes de verla. La avioneta se acercó volando a baja altura desde el suroeste. Nate se escoró para dar un giro cerrado y sobrevoló dos veces la pista, examinándola antes de decidirse a aterrizar. Al comprobar que todo estaba en orden, alineó la avioneta para tomar tierra. Jim vio cómo las ruedas impactaban contra el suelo y la carrera del aparato hasta su detención. Nate paró el motor y la gente rodeó la avioneta y ayudó a descargar la mercancía servida a los misioneros. Después de 20 minutos en tierra, el piloto despegó para servir a otras bases misioneras en el oriente. Aquella noche, Jim se acostó muy satisfecho y aliviado por el hecho de poder contar con una línea directa con el mundo exterior. Capítulo 7. Pérdidas y ganancias.
1: ¡Levántate! ¡Levántate! ¡Ven conmigo! Suplicó una voz quechua en la oscuridad de una noche sin luna de noviembre. Jean se despertó de repente. Alguien lo sacudía frenéticamente. Se incorporó en su lecho. No sabía quién era aquel hombre, pero por la urgencia en el tono de su voz, entendió que era una emergencia. Jean saltó de la cama y encendió la lámpara de petróleo.
0: «Pete, levántate, debe de haber algún problema ahí afuera», dijo sacudiéndole.
1: «¿Qué pasa?», preguntó Pete adormecido.
2: «No lo sé, será mejor que tomemos el botiquín y sigamos a este hombre», respondió Jim.
0: Los dos hombres se vistieron y salieron en pos del indígena por un sendero ligeramente marcado que discurría por la ribera del río. Jim encendió una linterna que aún con poca luz proyectaba formas danzarinas y espeluznantes por el sendero. Un animal chilló en la oscuridad. Jim oía crujir las hojas que pisaba. No se atrevía a apoyar las manos sobre las ramas por temor de posarlas sobre alguna serpiente. Después de caminar 10 minutos a un ritmo que oscilaba entre la marcha rápida y el trote, los hombres se detuvieron delante de una pequeña choza. Aunque Jean no conoció al hombre que les había guiado, sí reconoció haber visitado aquella choza una semana antes. Una gran actividad parecía bullir en su interior. Una vez dentro,
2: el hombre quechua los condujo hasta una niña de 3 meses que yacía en una hamaca. La niña no se movía. Tenía los ojos abiertos, pero no los enfocaba. Jean dejó el botiquín en el suelo y tocó la frente de la niña. «Pobrecita, está ardiendo de fiebre», balbuceó. Esta fue la lectura del libro Emboscada en Ecuador, La vida de Jean Elliot, escrito por Janet y Geoff Bench y publicado por Editorial Hukum.
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me enseña, Señor, que es eterno tu amor, y aquel que vive y espera en ti nunca, nunca pasará. Por eso te digo, Señor, que no le temo al andar de esta vida que es fugaz, que es rápida, porque sé que si confío en ti, has de devolverme estas cosas y muchas más que tienes preparadas.

El otro día leí un artículo acerca del cristianismo en el país de Mongolia. Este país tiene alrededor de 3.500.000 habitantes. Se tiene registro que en la actualidad hay alrededor de 43.000 cristianos. Pero ¿sabe lo que me llamó la atención? Que años atrás, este país apenas contaba con 4 creyentes. Así es como escuchó, 4 creyentes. Pero Dios usó a estas personas para llevar adelante su obra. Mi estimado hermano y hermana, ¿cuánto necesitamos orar para que Dios abra puertas, para que se predique su palabra, para que se lleve a cabo su obra, aún en lugares que pensamos que es muy difícil? Nuestro Dios lo puede hacer, ya que su palabra es poder, poder para salvar y transformar. Siga con esta su emisora, más adelante va a escuchar el espacio Cada Minuto Cuenta.

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0: Cuando nos encontremos con las canas de nuestros padres y algunas señales de torpeza en sus manos arrugadas, tengamos paciencia y comprensión. Cuando derrame comida u olvide algunos detalles importantes, ha llegado el momento de dar una dosis extra de afecto. No olvidemos las horas que ellos pasaron ayudándonos a ser quienes hoy somos. Si al conversar los oímos repetir las mismas historias, no los interrumpamos, sino que escuchemos con gran atención y entusiasmo. No olvidemos que cuando fuimos muy pequeños, ellos nos dormían contándonos una y otra vez aquella historia que tanto nos gustaba. Ría y converse con ellos. Busque formas de pasarla bien a su lado. Míreles a los ojos y dígales cuánto los ama. Le habla Sixto Porras de Enfoque a la Familia.
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Estimado oyente, debemos honrar a nuestros padres en vida. Cuando ya han partido de este mundo, por supuesto que podemos ir a la tumba y expresar nuestro amor, nuestra gratitud por todo lo que han hecho por nosotros. Pero cuánto mejor, ahora que están con vida, cuidarles, proveerles, ayudarles, honrarles. 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
1: Era extraño darle este consejo a un hijo que iba a la universidad. No dejes que te cambien el nombre. Esto es Pautas para Vivir. Él lo había logrado. El hijo de Laila había sido aceptado en una universidad reconocida a nivel mundial. Viviría en un campus con más de 32.000 estudiantes. Pero Laila, que conocía bien su Biblia, insistió en ese consejo. Las escrituras nos hablan de tres jóvenes hebreos brillantes que fueron llevados cautivos a Babilonia: Ananías, Misael y Azarías, cuyos nombres significaban Dios es misericordioso, quien como Dios y Dios ha ayudado. Para asimilarlos a la cultura babilónica, les cambiaron los nombres por Sadrach, Mesach y Abednego. Cuando se les ofreció la comida del rey, ellos eligieron verduras y agua y se mantuvieron fieles a lo que los había hecho fuertes. Más tarde, el rey quiso obligarlos a inclinarse ante una estatua de oro o enfrentarse a un horno ardiente. Ellos respondieron: «Nuestro Dios puede salvarnos, pero aunque no lo haga, no adoraremos tus dioses ni la estatua que has levantado». Fueron lanzados al horno y salieron ilesos. Todo seguidor de Jesús enfrentará su propia Babilonia. Por eso, las Escrituras exhortan en Romanos 12:2, «No os conforméis a este siglo, sino transformaos por medio de la renovación de vuestro entendimiento». Laila tenía razón. No se trata solo de un nombre, se trata de recordar quién eres y a quién perteneces.
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Recuerde, estimado creyente, que en Jesús está nuestra identidad. Lo que hayamos sido en el pasado se quedó en el pasado. En Jesús somos nuevas criaturas y debemos dejar atrás esa vida que se caracterizaba por el pecado. En Él está nuestra nueva identidad como hijos de Dios. 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En un momento vamos a tener otro programa de enseñanza bíblica, Llamada de Medianoche. Estamos estudiando el Salmo 23. Seguro que va a recibir consuelo y esperanza por medio de este estudio.

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3: Bienvenidos amigos a otro tiempo de estudio bíblico con Llamada de Medianoche. Qué bueno es saber que nos están acompañando en un nuevo programa.
4: Así es, durante estas emisiones estamos viendo en detalle el Salmo 23, una sección muy conocida de nuestras Biblias en la que siempre podemos encontrar nuevas y valiosas enseñanzas para nuestro diario vivir.
3: En el programa de hoy llegamos al momento de atravesar el Valle de Sombra de Muerte, pero veremos cómo el Señor nos acompaña y sostiene aún en esos momentos difíciles. A continuación llega el mensaje en la voz de Guillermo Sauchuk.

¿Habrá en el futuro un mundo sin dinero en efectivo? Esta pregunta es fuertemente discutida y a menudo malinterpretada. En Estados Unidos, el dinero en efectivo sigue jugando un rol importante, ya que el 40% de las transacciones son abonadas en efectivo y en muchos otros países este porcentaje es aún más alto. Pero la Biblia muestra que en el tiempo de los acontecimientos descritos en Apocalipsis 13, existirá un nuevo sistema de pago global. Este sistema verdaderamente podría ser sin dinero en efectivo. En el mercado financiero internacional se puede observar una conspiración contra la humanidad. Por décadas, una y otra vez se han establecido sistemas de pago sin efectivo. Algunos intentos con tarjetas digitales han quedado sin éxito. En la década de 1990, se lanzó un sistema que funcionaba según el principio de un monedero electrónico, pero no pudo imponerse. A pesar de eso, la guerra privada contra el dinero en efectivo continúa. ¿Quién impulsa la abolición del dinero?

0: Seguramente no los consumidores. Muy pocos consideran necesario el desarrollo de nuevos sistemas de pago, y mucho menos la abolición del dinero en efectivo. Mayormente el pago con tarjeta en la caja lleva entre 25 y 50% más de tiempo que un pago en efectivo. Según encuestas, los consumidores están conformes con pagar en efectivo en ciertas transacciones y no ven ninguna razón para eliminar el dinero en efectivo. Tampoco se puede demostrar que una sociedad sin efectivo sea más segura. En general, el daño de un robo de efectivo es moderado cuando se lo compara con otros crímenes, por ejemplo, el robo de automóviles. A pesar de esto, las nuevas tecnologías están avanzando y los gobiernos continúan implementando medidas nuevas para limitar el uso de dinero en efectivo. Este desarrollo es aún más enigmático cuando se consideran los altos costos de la instalación de sistemas de pago electrónicos. La manutención de esos sistemas en general es mucho más cara que el manejo de dinero en efectivo. Entonces, siendo que los nuevos sistemas no traen ningún beneficio inmediato, debe haber otros motivos para querer llegar a una sociedad sin dinero en efectivo. ¿Por qué las instituciones bancarias y los gobiernos propician sistemas de pago sin efectivo, a pesar de que estos son más caros y muy poco rentables? Supongamos que existiera un sistema financiero mundial que tuviera que ser usado en todas las transacciones. Los gestores podrían exigir una tarifa enormemente alta. Un sistema monopólico de este tipo sería extremadamente rentable siempre y cuando todas las demás posibilidades de pago fueran eliminadas o suprimidas. Pero para llegar a esta meta, se necesita un convenio colectivo mundial para introducir este sistema de monopolio. ¿Cuáles podrían ser las razones para hacerlo? Veamos entonces algunas posibilidades. Por un lado, en muchos países hay tasas de interés negativas. Esto representa un gran problema para las personas con poder de decisión que tratan de dirigir la economía mundial. El hecho es que las tasas de interés negativas en cuentas bancarias pueden motivar a los clientes a retirar al menos una parte de su capital y guardarlo como dinero en efectivo. Eso tiene sentido, ya que así se puede evitar las tarifas que se pagarían por el dinero en la cuenta. El razonamiento es que el dinero es más productivo debajo de la almohada que en una cuenta bancaria con interés negativo. De esta manera, cuando las tasas de interés son negativas, los bancos pierden el negocio. No obstante, si no existiera ningún dinero en efectivo, se eliminaría esta fuga en el sistema bancario. Como dato interesante, vale destacar que algunos bancos europeos ya han eliminado el manejo de dinero en efectivo. Otro de los puntos a resaltar es que, si todas las transacciones son limitadas a un sistema de pago sin dinero en efectivo, es más fácil para los gobiernos calcular el Producto Interno Bruto y la actividad económica. Esto a su vez permite una maximización de los ingresos tributarios. Dicho sea de paso, en la India actualmente se intenta alcanzar esta meta. Con este motivo, se retiran de circulación los billetes más grandes para obligar a la gente a que las transacciones informales, que antes se pagaban en efectivo, ahora sean realizadas por los bancos, de modo que puedan ser registradas. En Grecia, Portugal y algunos otros países, recientemente se bajó el monto máximo permitido para transacciones en efectivo. Por otro lado, en vista de la crisis financiera mundial persistente y la perspectiva de que por eso se necesitarán nuevos instrumentos políticos financieros más poderosos, un sistema sin dinero en efectivo parece ser necesario. Este otorga más posibilidades a las personas con poder de decisión para controlar a la sociedad y a las actividades del individuo. Y por último, como ya han documentado muchos estudios, el dinero es sucio en todo el sentido de la palabra. Los billetes generalmente están minados de bacterias, hongos y cosas peores. Una parte muy grande del dinero de papel incluso está contaminado con drogas como la cocaína. Por esto, algunos aprueban la abolición del dinero en efectivo, sencillamente por razones de higiene. Estos motivos seguramente le alcanzan a aquellos con poder de decisión y dejan en claro la postura arrogante de esta clase dirigente global. Ellos piensan que saben lo que es lo mejor para la humanidad y su futuro. Estas son justamente las características perfectas para un soberano mundial que seduce a la gente y la lleva a reconocerlo como Dios. He aquí la conspiración que se está avecinando. ¿Por qué podemos suponer que la Biblia predice un sistema financiero sin dinero en efectivo? Porque en Apocalipsis 13 dice, refiriéndose a la segunda bestia: y hacía que a todos, pequeños y grandes, ricos y pobres, libres y esclavos, se les pusiese una marca en la mano derecha o en la frente, y que ninguno pudiese comprar ni vender, sino el que tuviese la marca, o el nombre de la bestia, o el número de su nombre. Este pasaje muestra que se introducirá un sistema de pago global, que incluirá a todas las personas a nivel mundial, independientemente de su posición social, económica o política. Toda persona estará sometida a este nuevo sistema. Solo aquellos que reciban la marca y adoren a la primera bestia podrán comprar o vender. No sabemos cómo será esa marca, pero es de suponer que este sistema global de pago estará sujeto a un control central. De no ser así, ¿cómo sería posible logísticamente introducir un sistema de este tipo en el mundo entero? Ya no se estará en condiciones de vender o comprar algo afuera de este sistema. Se tiene que tratar, por lo tanto, de un sistema de pago invencible que no pueda ser pasado por alto con dinero en efectivo o incluso oro. Las profecías bíblicas confirman, por lo tanto, que un día se introducirá un sistema sin dinero en efectivo. Pero del mismo modo, es cierto que Dios no obliga a la humanidad a estar de acuerdo con sus profecías ni a cumplirlas. En otras palabras, la humanidad no introducirá una sociedad sin dinero en efectivo para obedecer a la Biblia. La gente más bien hará eso por sus propias razones. La profecía bíblica a menudo manifiesta ya de antemano lo que la gente en el futuro decidirá por libre voluntad. Aún así, a pesar de la libertad de decisión humana, todo lo que fue profetizado en la Biblia se cumple. Esta lógica puede parecer algo confusa. Del mismo modo, es desconcertante observar que la humanidad, por libre voluntad, toma decisiones imprudentes e inexplicables que no siguen ninguna lógica. Pareciera que el hombre prefiere dañarse a sí mismo antes que obedecer a Dios. Un salmista, en el Salmo 2, formuló una pregunta similar: ¿por qué se amotinan las gentes y los pueblos piensan cosas vanas? El que mora en los cielos se reirá, el Señor se burlará de ellos.
1: Al cierre de este programa, amigo, queremos animarle a no dudar del Señor, a no pensar nunca que su problema no le interesa. Crea más bien que su ayuda nunca llega tarde, aunque a veces sea diferente de lo que esperamos, claro. La realidad es que Él interviene siempre en el momento justo.
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1: Recuerde, el libro se llama El Señor es mi pastor y su autor Marcel Malgo. Lo invitamos para que no se pierda la próxima emisión, en la que estaremos avanzando un poco más en el análisis de este Salmo de tanto valor para nuestras vidas. Nos reencontraremos entonces.
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Nunca está de más el recordarnos que tenemos un gran Dios que es poderoso para hacer grandes cosas en nuestra vida y en nuestra familia. Así que tenemos esperanza en medio de cualquiera que sea nuestra situación. Efesios capítulo 3, versos 20 y 21. Y a aquel que es poderoso para hacer todas las cosas mucho más abundantemente de lo que pedimos o entendemos, según el poder que actúa en nosotros, a Él sea gloria en la Iglesia, en Cristo Jesús, por todas las edades, por los siglos de los siglos. Amén. Confiemos, dependamos de nuestro Dios. Él es poderoso para hacer más allá de lo que pedimos o entendemos, y esto va a dar como resultado su gloria. Más música aquí en su emisora, y más adelante escuchará De Amiga a Amiga.

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2: Memoricemos las buenas noticias que encontramos en el libro de Miqueas, capítulo 7, verso 19. Él volverá a tener misericordia de nosotros, sepultará nuestras iniquidades y echará en lo profundo del mar todos nuestros pecados. Miqueas 7, 19. Él volverá a tener misericordia de nosotros, sepultará nuestras iniquidades y echará en lo profundo del mar todos nuestros pecados. Estas son las buenas noticias para hoy.
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Nos da mucho gusto compartir este mensaje que nos hizo tanto bien. Una pequeña ciudad de uno de los países más importantes de la Tierra se destaca por sus lujosas residencias, sus calles bordeadas de importantes arboledas y magníficos hoteles, por donde transitan autos imponentes y lujosos. Todo allí es digno de admiración, pero aunque cueste creerlo, mientras que en otras ciudades menos glamorosas la estadística dice que vive un psiquiatra cada 1.100 habitantes, en esa ciudad hay uno cada 200 personas. ¿Cuál crees que será el motivo de esta situación? ¿Por qué estas personas que parecen tenerlo todo y más se sienten desdichadas y necesitan la asistencia de un profesional que los saque de este estado de frustración? Muchas personas que viven allí disfrutan de muchos bienes materiales, pero no son felices, carecen de alegría, los atemoriza el futuro, tienen insatisfacción interior y el hastío los lleva a tomar muchas veces decisiones equivocadas y drásticas. ¿Cuál será entonces el secreto de la felicidad que estas personas no han descubierto? Se dice que la felicidad radica en tres atributos indispensables: la vida, la verdad y el amor. La vida no consiste en la abundancia de los bienes que se poseen, sino en evitar los malos hábitos y vivir de acuerdo a la voluntad de Dios. La verdad es la llave para abrir la puerta de la felicidad y la paz interior. Y por último, el amor, sin el cual nada puede ser posible. En la Biblia leemos palabras dichas por el Señor Jesús: yo soy el camino, la verdad y la vida. Nadie viene a Dios el Padre si no es por mí. Y el apóstol Juan escribió en su carta: Dios es amor. ¿Quieres ser realmente feliz? Encuéntrate con Cristo y tendrás gozo, paz y vida eterna. No dejes pasar la oportunidad que Dios te brinda. En su amor está dispuesto a darte la vida eterna. Si quieres nuestra ayuda, escribe al 11-6656-6282. Será hasta nuestro próximo encuentro, si Dios quiere.

El gozo y la paz en la vida de un creyente es el resultado de estar en una relación con Dios a través de Jesucristo. El Espíritu de Dios viene a morar en la vida de aquella persona y a producir ese fruto que refleja la obra de Dios. En la carta a los Gálatas capítulo 5 versos 22 y 23 leemos: Mas el fruto del Espíritu es amor, gozo, paz, paciencia, benignidad, bondad, fe, mansedumbre, templanza. Contra tales cosas no hay ley. Estimado oyente, acérquese a Dios. Él quiere obrar en su vida. Quiere darle verdadera paz, verdadero gozo.

Los padres debemos tener buena comunicación con nuestros hijos y, por otro lado, debemos ser buenos observadores de manera que podamos detectar algún problema, algo que necesitemos atender, en lo que les podamos ayudar y guiar. Siga con esta su emisora BBN. En un momento vamos a tener el programa El Camino de la Vida y estaremos con una reflexión relacionada a lo que le acabo de mencionar. Ahora siga disfrutando de nuestra música.

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2: El Señor Jesús dijo: Yo soy el camino, la verdad y la vida. Nadie viene al Padre si no es por medio de mí. Hoy te presentamos ese camino. Escucha este mensaje en la voz de Cornelio Rivera.
3: Vivimos en un mundo lleno de advertencias. Un dolor que persiste es una advertencia que no puedes aventurarte a ignorar. No poner atención podría resultar en una estadía en el hospital o, lo que es peor, una muerte prematura. Los padres advierten a sus hijos de la importancia del estudio, las dificultades de la vida, la necesidad de trabajar duro para salir adelante. Como que si fuera ayer, recuerdo la continua advertencia de mi madre para decir siempre la verdad. El semáforo en amarillo nos advierte que la luz roja se aproxima y que debes de ponerle los frenos al vehículo. Un cielo nublado nos anuncia que habrá lluvia, y el sol en el poniente que la noche está por llegar. Los hijos también nos dan señales de advertencia que pueden indicar algún problema en sus vidas: cambios en actitud o conducta, una baja en las calificaciones, más ausencia de lo normal de la casa, evidencias de haber experimentado con alcohol o con drogas. Todas estas son señales de advertencia que, como una banderita roja, nos están diciendo con alarma: cuidado. Con todas las advertencias que se nos presentan, es de esperarse que pondríamos atención y que buscaríamos evitar la dificultad que se nos anuncia. Pero, sorprendentemente, hay muchos que mueren sin ir al médico o cuando ya van es muy tarde, a pesar de los síntomas que tuvieron. En la sociedad en que vivimos, un gran porcentaje de los hijos piensan que las advertencias y consejos de sus padres son algo pasado de moda y que no son pertinentes a la situación de hoy. Como resultado de ignorar las advertencias, continuamos produciendo generaciones que no terminan los estudios, recurren al robo o a la estafa en vez de ganar el dinero honestamente, o prefieren vivir de holgazanes en vez de trabajar con sus manos. Todo el tiempo ocurren accidentes automovilísticos que pudieron haber sido evitados si tan solo alguien hubiese puesto atención a las señales de tránsito. Aunque las nubes y el meteorólogo nos anuncian la lluvia, olvidamos el paraguas o la sombrilla y nos terminamos mojando. Aunque los padres observan cambios en la actitud y conducta de los hijos, a menudo ignoran esas señales de problemas. Piensan que aquello es pasajero y no tratan de solucionarlo al comienzo. Cuando quieren hacerlo, la situación es tan complicada que les es prácticamente imposible hacer ya nada. Es verdaderamente increíble cómo ignoramos las advertencias que se nos hacen.
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3: Al morir Nabucodonosor, decayó el imperio. Aunque Babilonia continuó, la inestabilidad política en el gobierno de los cuatro reyes que sucedieron a Nabucodonosor desprestigió al reino. En el capítulo 5 del libro de Daniel encontramos a Belsasar, quien, como hijo del rey, estaba gobernando. Belsasar había dado una gran fiesta para sus nobles con la intención de calmarles los nervios, pues el ejército medo-persa estaba al acecho en las inmediaciones de Babilonia. Bajo el efecto del licor, Belsasar dio la disparatada orden de traer los vasos de oro que años atrás Nabucodonosor sacó como botín del templo de Jerusalén. Leemos que los vasos de oro de la casa de Dios fueron traídos y bebieron en ellos el rey y sus príncipes, sus mujeres y sus concubinas. Bebieron vino y alabaron a los dioses de oro y de plata, de bronce, de hierro, de madera y de piedra. Leemos también que en aquella misma hora aparecieron los dedos de una mano de hombre que escribía sobre la pared del palacio, y el rey veía la mano que escribía. Entonces el rey palideció.

0: enfureció y sus pensamientos lo turbaron y se debilitaron sus lomos y sus rodillas daban la una con la otra. Con las palabras, en aquella misma hora el escritor desea comunicar que la acción del rey en traer los vasos de oro y beber en ellos, celebrando a los dioses de Babilonia, produjo una reacción inmediata por parte de Dios. Lo que Belsasar vio le produjo miedo y temblazón, y no era para menos, pues aquello era algo sobrenatural, una mano por sí sola escribiendo en la pared. Ningún oficial o experto pudo descifrar las misteriosas palabras en la pared. Ante esa perplejidad, la reina madre le aseguró a Belsasar que había una persona en el reino que sí podía descifrar el enigma, pues ya lo había hecho en tiempos de Nabucodonosor. Ese hombre, dijo la reina, era Daniel. Una vez más, Daniel fue traído ante otro gobernante, y una vez más se le ofrecieron recompensas. El carácter de Daniel también salió a relucir nuevamente cuando dijo, «Tus dones sean para ti, y da tus recompensas a otros. Leeré la escritura y daré la interpretación». Pero antes de proceder, Daniel dio testimonio de lo que Dios había hecho con el orgulloso Nabucodonosor, enfatizando el poder y la soberanía divina. Llegando al punto central del incidente, le dijo a Belsasar, «Y tú no has humillado tu corazón sabiendo lo que sucedió con Nabucodonosor, sino que contra el Señor del cielo te has ensoberbecido. Hiciste traer los vasos de su casa, bebiste en ellos, diste alabanza a dioses de plata y oro, y de bronce, de madera y de piedra, que ni ven, ni oyen, ni saben, y al Dios en cuya mano está tu vida, y cuyos son todos tus caminos, nunca honraste». En otras palabras, tú, Belsasar, debiste haber sido advertido del poder y soberanía de Dios, y de tu necesidad de humillarte y someterte a él, sabiendo lo sucedido con Nabucodonosor. Pero más bien, desafiaste a Dios, profanando los vasos designados para uso exclusivo en su adoración, y dándole alabanza a ídolos que no son dioses. A pesar de la advertencia, tú ignoraste a Dios y no le diste honra. La actitud de Belsasar refleja la naturaleza humana y la terquedad que nosotros tan a menudo exhibimos. Es cierto que puedes ignorar las advertencias del médico y quizás no te mueras tan pronto. También si ignoras la luz roja del semáforo o el rótulo que dice alto, tal vez no tengas un accidente. Es aún posible que lo que parecen ser advertencias en la conducta de tu hijo sean fallas pasajeras que no afectarán mayormente su vida. Por lo menos eso esperas. Pero hay algo que no puedes confiadamente ignorar, tratar de pasar por alto o no ponerle atención y pretender que no existe. Esto es la advertencia que Dios te hace acerca de la necesidad de tu relación a él. Belsasar la ignoró, pero pagó con su reino y con su vida. No puedes tú vivir como que si no hubiera Dios, como que si el único propósito de la vida fuese tu satisfacción. En la Biblia hay amplia evidencia de su advertencia. Pablo escribe que estas cosas acontecieron como ejemplo y están descritas para amonestarnos a nosotros. Como resultado, advierte diciendo, «El que piensa estar firme, mire que no caiga». ¿Piensas tú estar firme? ¿Que todo está bien en la vida y que marcha a las mil maravillas? Considera a Belsasar, quien un momento gozaba la fiesta y minutos más tarde fue derrocado y muerto. Considera la razón por la cual vino Cristo. Según Pedro, porque Cristo padeció por nuestros pecados, el justo por los injustos, para llevarnos a Dios. Pablo agrega, Cristo Jesús vino al mundo para salvar a los pecadores. Y el escritor a los Hebreos dice, es necesario que con más diligencia atendamos a las cosas que hemos oído, no sea que nos deslicemos, porque ¿cómo escaparemos si descuidamos una salvación tan grande? ¿Has tú descuidado esa salvación y las advertencias de perdición eterna? Te invito a que ahora mismo escuches a Jesucristo, quien te dice, «El que oye mi palabra y cree al que me envió tiene vida eterna y no vendrá a condenación, mas ha pasado de muerte a vida». Con corazón arrepentido, acepta a Jesús por fe como tu Salvador y Señor. No le ignores ni a él ni a su advertencia.
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Seguimos con música y más adelante va a escuchar el segmento Un Consejo Bíblico.

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3: Usted, mi amigo y mi amiga, ¿quiere saber cómo es vivir en Cristo? Sí, vivir en Cristo. Bueno, para mí ese es el tema central de la epístola del apóstol Pablo que él escribió a los creyentes en la ciudad de Filipo. Escuche lo que el apóstol Pablo menciona en su oración según Filipenses capítulo 3, versículo 10. A fin de conocerle, o sea, al Señor Jesucristo, y el poder de su resurrección y la participación de sus padecimientos, llegando a ser semejantes a él en su muerte. La evangelista y escritora holandesa Corrie ten Boom observó que si las aves vuelan para su propio placer, lo hacen a favor del viento. Pero si encuentran algún peligro, vuelan esas aves en contra del viento a fin de elevarse más y más. El apóstol Pablo encaró peligros en su vida, aún peligros de muerte, pero, al igual que las aves, él fue elevado a nuevas alturas por la adversidad que él enfrentaba. Esta epístola a los filipenses fue escrita desde su celda en una prisión, donde Pablo había sido encarcelado ante la posibilidad de morir por la causa de Cristo. Sin embargo, es inspirador reconocer que la actitud del apóstol Pablo y su preocupación siempre era por el bienestar de otros creyentes en Cristo. Yo creo que vale la pena aprender y hacer nuestro los conceptos que Pablo comparte en esta epístola a los filipenses. Allí leemos bastante acerca de la influencia de Cristo sobre la vida de Pablo, más que quizás en cualquiera otra de sus epístolas o cartas. Y en verdad, el tema central de Filipenses es conocer a Cristo y de darle a conocer a otros, sin importar las circunstancias o el costo de hacerlo. Conocer a Cristo, darle a conocer a otros, sin importar las circunstancias y el costo de hacerlo. Mientras Pablo estaba en la cárcel, él pudo influenciar a sus guardianes, quienes formaban parte de la corte del rey, y él estaba convencido que Dios le había puesto allí para que él pudiese llevar esa influencia cristiana a uno de los círculos más elevados del Imperio Romano de ese día. Pablo quería animar a los creyentes en Cristo como medio de su ejemplo, para que ellos también tuvieran a la luz brillante dondequiera que estuviesen esos creyentes en Cristo. Bueno, usted al estudiar descubrirá, según Filipenses 3, verso 18, que Pablo tomó muy en serio, aún derramando lágrimas, al hablar el destino de aquellos, los enemigos de la cruz de Cristo. 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

Algo que debe caracterizar a los creyentes es la humildad, siguiendo el ejemplo supremo de nuestro Señor Jesucristo. Allí en Juan capítulo 13, versículos del 12 al 14, leemos: Así que después que les hubo lavado los pies, tomó su manto, volvió a la mesa y les dijo: ¿Sabéis lo que os he hecho? Vosotros me llamáis Maestro y Señor, y decís bien porque lo soy. Pues si yo, el Señor y el Maestro, he lavado vuestros pies, vosotros también debéis lavaros los pies los unos a los otros. Sigamos el ejemplo de nuestro Señor Jesucristo y en humildad sirvamos a los demás.

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Jesús es nuestro ejemplo supremo en todo. Y en la Biblia encontramos hombres y mujeres que, con su forma de vivir, con sus actitudes, con su carácter, nos animan y nos desafían en nuestra vida cristiana. Allí en la carta a los Filipenses, capítulo 2, versos 19 y 20, se nos dice esto acerca de Timoteo: espero en el Señor Jesús enviaros pronto a Timoteo, para que yo también esté de buen ánimo al saber de vuestro estado, pues a ninguno tengo del mismo ánimo y que tan sinceramente se interese por vosotros. Que usted y yo seamos como Timoteo, tengamos esa sensibilidad de interesarnos genuinamente por los demás. Tenemos música y después el programa Lectura Bíblica Diaria. Hoy estaremos en el libro de Ezequiel, capítulos 32 y 34.

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1: Capítulo 32. Aconteció en el año duodécimo, en el mes duodécimo, el día primero del mes, que vino a mí palabra de Jehová diciendo: Hijo de hombre, levanta endecha sobre Faraón, rey de Egipto, y dile: A leoncillo de naciones eres semejante, y eres como el dragón en los mares, pues secabas tus ríos y enturbiabas las aguas con tus pies y hollabas sus riberas. Así ha dicho Jehová el Señor: Yo extenderé sobre ti mi red con reunión de muchos pueblos, y te harán subir con mi red, y te dejaré en tierra, te echaré sobre la faz del campo, y haré posar sobre ti todas las aves del cielo, y saciaré de ti a las fieras de toda la tierra. Pondré tus carnes sobre los montes, y llenaré los valles de tus cadáveres. Y regaré de tu sangre la tierra donde nadas hasta los montes, y los arroyos se llenarán de ti. Y cuando te haya extinguido, cubriré los cielos, y haré entenebrecer sus estrellas. El sol cubriré con nublado, y la luna no hará resplandecer su luz. Haré entenebrecer todos los astros brillantes del cielo por ti, y pondré tinieblas sobre tu tierra, dice Jehová el Señor. Y entristeceré el corazón de muchos pueblos, cuando lleve al cautiverio a los tuyos entre las naciones, por las tierras que no conociste. Y dejaré atónitos por ti a muchos pueblos, y sus reyes tendrán horror grande a causa de ti, cuando haga resplandecer mi espada delante de sus rostros. Y todos se sobresaltarán en sus ánimos a cada momento en el día de tu caída. Porque así ha dicho Jehová el Señor: La espada del rey de Babilonia vendrá sobre ti. Con espadas de fuertes haré caer tu pueblo. Todos ellos serán los poderosos de las naciones, y destruirán la soberbia de Egipto, y toda su multitud será deshecha. Todas sus bestias destruiré de sobre las muchas aguas. Ni más las enturbiará pie de hombre, ni pezuña de bestia las enturbiará. Entonces haré asentarse sus aguas, y haré correr sus ríos como aceite, dice Jehová el Señor. Cuando asuele la tierra de Egipto, y la tierra quede despojada de todo cuanto en ella hay, cuando mate a todos los que en ella moran, sabrán que yo soy Jehová. Esta es la endecha, y la cantarán, las hijas de las naciones la cantarán, endecharán sobre Egipto y sobre toda su multitud, dice Jehová el Señor. Aconteció en el año duodécimo, a los 15 días del mes, que vino a mí palabra de Jehová diciendo: Hijo de hombre, endecha sobre la multitud de Egipto, y despéñalo a él y a las hijas de las naciones poderosas a lo profundo de la tierra, con los que descienden a la sepultura. Porque eres tan hermoso, desciende y yace con los incircuncisos. Entre los muertos a espada caerá, a la espada es entregado, traedlo a él y a todos sus pueblos. De en medio del Seol hablarán a él los fuertes de los fuertes, con los que le ayudaron, que descendieron y yacen con los incircuncisos muertos a espada. Allí está Asiria con toda su multitud, en derredor de él están sus sepulcros, todos ellos cayeron muertos a espada. Sus sepulcros fueron puestos a los lados de la fosa, y su gente está por los alrededores de su sepulcro. Todos ellos cayeron muertos a espada, los cuales sembraron el terror en la tierra de los vivientes. Allí Elam y toda su multitud por los alrededores de su sepulcro. Todos ellos cayeron muertos a espada, los cuales descendieron incircuncisos a lo más profundo de la tierra, porque sembraron su terror en la tierra de los vivientes, mas llevaron su confusión con los que descienden al sepulcro. En medio de los muertos le pusieron lecho con toda su multitud. A sus alrededores están sus sepulcros, todos ellos incircuncisos, muertos a espada, porque fue puesto su espanto en la tierra de los vivientes, mas llevaron su confusión con los que descienden al sepulcro. Él fue puesto en medio de los muertos. Allí Mesec y Tubal y toda su multitud, sus sepulcros en sus alrededores, todos ellos incircuncisos, muertos a espada, porque habían sembrado su terror en la tierra de los vivientes. Y no yacerán con los fuertes de los incircuncisos que cayeron, los cuales descendieron al Seol con sus armas de guerra y sus espadas puestas debajo de sus cabezas. Mas sus pecados estarán sobre sus huesos, por cuanto fueron terror de fuertes en la tierra de los vivientes. Tú pues serás quebrantado entre los incircuncisos, y yacerás con los muertos a espada. Allí Edom, sus reyes y todos sus príncipes, los cuales con su poderío fueron puestos con los muertos a espada. Ellos yacerán con los incircuncisos y con los que descienden al sepulcro. Allí los príncipes del norte, todos ellos,

0: todos los idóneos que con su terror descendieron con los muertos, avergonzados de su poderío, yacen también incircuncisos con los muertos a espada, y comparten su confusión con los que descienden al sepulcro. A estos verá Faraón, y se consolará sobre toda su multitud. Faraón, muerto a espada, y todo su ejército, dice Jehová el Señor. Porque puse mi terror en la tierra de los vivientes, también Faraón y toda su multitud yacerán entre los incircuncisos con los muertos a espada, dice Jehová el Señor. Capítulo 33. Vino a mí palabra de Jehová diciendo: Hijo de hombre, habla a los hijos de tu pueblo y diles: Cuando trajere yo espada sobre la tierra, y el pueblo de la tierra tomare un hombre de su territorio y lo pusiere por atalaya, y él viere venir la espada sobre la tierra, y tocare trompeta y avisare al pueblo, cualquiera que oyere el sonido de la trompeta y no se apercibiere, y viniendo la espada lo hiriere, su sangre será sobre su cabeza. El sonido de la trompeta oyó, y no se apercibió, su sangre será sobre él. Mas el que se apercibiere, librará su vida. Pero si la atalaya viere venir la espada, y no tocare la trompeta, y el pueblo no se apercibiere, y viniendo la espada, hiriere de él a alguno, este fue tomado por causa de su pecado, pero demandaré su sangre de mano de la atalaya. A ti, pues, hijo de hombre, te he puesto por atalaya a la casa de Israel, y oirás la palabra de mi boca, y los amonestarás de mi parte. Cuando yo dijere al impío: Impío, de cierto morirás, si tú no hablares para que se guarde el impío de su camino, el impío morirá por su pecado, pero su sangre yo la demandaré de tu mano. Y si tú avisares al impío de su camino para que se aparte de él, y él no se apartare de su camino, él morirá por su pecado, pero tú libraste tu vida. Tú pues, hijo de hombre, di a la casa de Israel: Vosotros habéis hablado así, diciendo: Nuestras rebeliones y nuestros pecados están sobre nosotros, y a causa de ellos somos consumidos. ¿Cómo pues viviremos? Diles: Vivo yo, dice Jehová el Señor, que no quiero la muerte del impío, sino que se vuelva el impío de su camino y que viva. Volveos, volveos de vuestros malos caminos. ¿Por qué moriréis, oh casa de Israel? Y tú, hijo de hombre, di a los hijos de tu pueblo: La justicia del justo no lo librará el día que se rebelare, y la impiedad del impío no le será estorbo el día que se volviere de su impiedad, y el justo no podrá vivir por su justicia el día que pecare. Cuando yo dijere al justo: De cierto vivirás, y él confiado en su justicia hiciere iniquidad, todas sus justicias no serán recordadas, sino que morirá por su iniquidad que hizo. Y cuando yo dijere al impío: De cierto morirás, si él se convirtiere de su pecado, e hiciere según el derecho y la justicia, si el impío restituyere la prenda, devolviere lo que hubiere robado, y caminare en los estatutos de la vida, no haciendo iniquidad, vivirá ciertamente y no morirá. No se le recordará ninguno de sus pecados que había cometido. Hizo según el derecho y la justicia, vivirá ciertamente. Luego dirán los hijos de tu pueblo: No es recto el camino del Señor. El camino de ellos es el que no es recto. Cuando el justo se apartare de su justicia e hiciere iniquidad, morirá por ello. Y cuando el impío se apartare de su impiedad e hiciere según el derecho y la justicia, vivirá por ello. Y dijisteis: No es recto el camino del Señor. Yo os juzgaré, oh casa de Israel, a cada uno conforme a sus caminos. Aconteció en el año duodécimo de nuestro cautiverio, en el mes décimo, a los 5 días del mes, que vino a mí un fugitivo de Jerusalén diciendo: La ciudad ha sido conquistada. Y la mano de Jehová había sido sobre mí la tarde antes de llegar el fugitivo, y había abierto mi boca hasta que vino a mí por la mañana. Y abrió mi boca, y ya no más estuve callado. Y vino a mí palabra de Jehová diciendo: Hijo de hombre, los que habitan aquellos lugares asolados en la tierra de Israel hablan diciendo: Abraham era uno, y poseyó la tierra. Pues nosotros somos muchos, a nosotros nos es dada la tierra en posesión. Por tanto, diles: Así ha dicho Jehová el Señor: Comeréis con sangre, y a vuestros ídolos alzaréis vuestros ojos, y derramaréis sangre, y poseeréis vosotros la tierra. Estuvisteis sobre vuestras espadas, hicisteis abominación, y contaminasteis cada cual a la mujer de su prójimo, ¿y habréis de poseer la tierra? Les dirás así: Así ha dicho Jehová el Señor: Vivo yo que los que están en aquellos lugares asolados caerán a espada, y al que está sobre la faz del campo entregaré a las fieras para que lo devoren, y los que están en las fortalezas y en las cuevas de pestilencia morirán. Y convertiré la tierra en desierto y en soledad, y cesará la soberbia de su poderío, y los montes de Israel serán asolados hasta que no haya quien pase. Y sabrán que yo soy Jehová, cuando convierta la tierra en soledad y desierto, por todas las abominaciones que han hecho. Y tú, hijo de hombre, los hijos de tu pueblo se mofan de ti junto a las paredes y a las puertas de las casas, y habla el uno con el otro, cada uno con su hermano, diciendo, «Venid ahora, y oíd qué palabra viene de Jehová». Y vendrán a ti como viene el pueblo, y estarán delante de ti como pueblo mío, y oirán tus palabras, y no las pondrán por obra. Antes hacen halagos con sus bocas, y el corazón de ellos anda en pos de su avaricia. Y he aquí que tú eres a ellos como cantor de amores, hermoso de voz, y que canta bien, y oirán tus palabras, pero no las pondrán por obra. Pero cuando ello viniere, y viene ya, sabrán que hubo profeta entre ellos. Capítulo 34. Vino a mí palabra de Jehová diciendo, Hijo de hombre, profetiza contra los pastores de Israel, profetiza y di a los pastores, así ha dicho Jehová el Señor. ¡Ay de los pastores de Israel que se apacientan a sí mismos! ¿No apacientan los pastores a los rebaños? Coméis la grosura y os vestís de la lana, la engordada degolláis, mas no apacentáis a las ovejas. No fortalecisteis las débiles, ni curasteis la enferma. No vendasteis la perniquebrada, ni volvisteis al redil la descarriada, ni buscasteis la perdida, sino que os habéis enseñoreado de ellas con dureza y con violencia. Y andan errantes por falta de pastor, y son presa de todas las fieras del campo, y se han dispersado. Anduvieron perdidas mis ovejas por todos los montes, y en todo collado alto, y en toda la faz de la tierra fueron esparcidas mis ovejas, y no hubo quien las buscase, ni quien preguntase por ellas. Por tanto, pastores, oíd palabra de Jehová. Vivo yo, ha dicho Jehová el Señor, que por cuanto mi rebaño fue para ser robado, y mis ovejas fueron para ser presa de todas las fieras del campo, sin pastor, ni mis pastores buscaron mis ovejas, sino que los pastores se apacentaron a sí mismos, y no apacentaron mis ovejas. Por tanto, oh pastores, oíd palabra de Jehová. Así ha dicho Jehová el Señor. He aquí yo estoy contra los pastores, y demandaré mis ovejas de su mano, y les haré dejar de apacentar las ovejas. Ni los pastores se apacentarán más a sí mismos, pues yo libraré mis ovejas de sus bocas, y no les serán más por comida. Porque así ha dicho Jehová el Señor. He aquí yo mismo iré a buscar mis ovejas y las reconoceré. Como reconoce su rebaño el pastor el día que está en medio de sus ovejas esparcidas, así reconoceré mis ovejas, y las libraré de todos los lugares en que fueron esparcidas el día del nublado y de la oscuridad. Y yo las sacaré de los pueblos, y las juntaré de las tierras. Las traeré a su propia tierra, y las apacentaré en los montes de Israel, por las riberas, y en todos los lugares habitados del país. En buenos pastos las apacentaré, y en los altos montes de Israel estará su aprisco. Allí dormirán en buen redil, y en pastos suculentos serán apacentadas sobre los montes de Israel. Yo apacentaré mis ovejas, y yo les daré aprisco, dice Jehová el Señor. Yo buscaré la perdida, y haré volver al redil la descarriada, vendaré la perniquebrada, y fortaleceré la débil. Mas a la engordada y a la fuerte destruiré, las apacentaré con justicia. Mas en cuanto a vosotras, ovejas mías, así ha dicho Jehová el Señor. He aquí yo juzgo entre oveja y oveja, entre carneros y machos cabríos. Os es poco que comáis los buenos pastos, sino que también holláis con vuestros pies lo que de vuestros pastos queda, y que bebiendo las aguas claras enturbiáis además con vuestros pies las que quedan. Y mis ovejas comen lo hollado de vuestros pies, y beben lo que con vuestros pies habéis enturbiado. Por tanto, así les dice Jehová el Señor. He aquí yo juzgaré entre la oveja engordada y la oveja flaca, por cuanto empujasteis con el costado y con el hombro, y acorneasteis con vuestros cuernos a todas las débiles, hasta que las echasteis y las dispersasteis. Yo salvaré a mis ovejas, y nunca más serán para rapiña, y juzgaré entre oveja y oveja. Y levantaré sobre ellas a un pastor, y él las apacentará. A mi siervo David, él las apacentará, y él les será por pastor. Yo Jehová les seré por Dios, y mi siervo David príncipe en medio de ellos. Yo Jehová he hablado. Y estableceré con ellos pacto de paz, y quitaré de la tierra las fieras, y habitarán en el desierto con seguridad, y dormirán en los bosques. Y daré bendición a ellas y a los alrededores de mi collado, y haré descender la lluvia en su tiempo, lluvias de bendición serán. Y el árbol del campo dará su fruto, y la tierra dará su fruto, y estarán sobre su tierra con seguridad. y sabrán que yo soy Jehová, cuando rompa las coyundas de su yugo y los libre de mano de los que se sirven de ellos. No serán más por despojo de las naciones, ni las fieras de la tierra las devorarán, sino que habitarán con seguridad, y no habrá quien las espante. Y levantaré para ellos una planta de renombre, y no serán ya más consumidos de hambre en la tierra, ni ya más serán avergonzados por las naciones. Y sabrán que yo, Jehová su Dios, estoy con ellos, y ellos son mi pueblo, la casa de Israel, dice Jehová el Señor. Y vosotras, ovejas mías, ovejas de mi pasto, hombres sois, y yo vuestro Dios, dice Jehová el Señor.
1: Hasta aquí la lectura bíblica diaria. Lo invitamos para mañana. Continuaremos con la presentación de otros capítulos de la Palabra de Dios.

qué triste e impactante la vida de Judas, estando tan cerca del Salvador. Sin embargo, se dejó dominar por su ambición y eligió lo material. Y no solo esto, sino que traicionó y entregó al autor de la vida. Allí en Mateo capítulo 26, verso 15 leemos, y les dijo, ¿qué me queréis dar? Y yo os lo entregaré. Y ellos le asignaron 30 piezas de plata. Estimado oyente, que no le suceda como a Judas, estando tan cerca del Salvador y sin embargo tan lejos, que pueda tener un corazón arrepentido y rendirse por completo a Jesús, pidiéndole perdón por sus pecados y confiando en Él como único y suficiente Salvador. Damos paso a la música y más adelante va a escuchar el segmento Para ti, mujer.

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2: Memoricemos las buenas noticias que encontramos en el libro de Miqueas, capítulo 7, verso 19. Él volverá a tener misericordia de nosotros, sepultará nuestras iniquidades y echará en lo profundo del mar todos nuestros pecados. Miqueas 7, 19. Él volverá a tener misericordia de nosotros, sepultará nuestras iniquidades y echará en lo profundo del mar todos nuestros pecados. Estas son las buenas noticias para hoy.

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2: Presentamos el programa Para ti, mujer, con la voz de María Miranda, esposa, madre y por sobre todo una mujer ansiosa por compartir con usted cómo Dios puede darle un propósito a su vida. Con ustedes, María Miranda.
3: Cuando a una niña le preguntaron, ¿qué significa el hogar para ti? Ella respondió, es el lugar a donde yo voy cuando se pone oscuro. Se cuenta que un jovencito estaba soportando valientemente grandes dolores en su cuerpo, internado en un hospital. Entonces, alguien se le acercó para felicitarlo y animarlo por su valor. A lo que él comentó, cuando uno sabe que su familia lo quiere mucho, tiene ánimo para soportar cualquier cosa. Lo mismo sucede a los jóvenes que tienen que sufrir cualquier tipo de contrariedades, que no sale primero en la carrera, que un amigo conquistó a la chica que él quería, que se vio envuelto en perturbaciones callejeras. En fin, cuando el desastre se le acerca, él tiene un hogar. Acude presuroso a él, seguro de encontrar la paz o la luz que está buscando. Pero, ¿qué sucede con tantos niños y jóvenes que provienen de hogares rotos? Sí, es muy probable que estén perturbados porque carecen de ese refugio seguro ante la inclemencia de los problemas que en su sociedad tenga que enfrentar. Para muchos niños, decir papá o mamá abandonó el hogar o se divorciaron significa me abandonó también a mí. Porque el amor que sostiene el hogar, el que une al padre y a la madre, es el que produce esa seguridad que el niño necesita. Y aunque los padres no se divorcien, si persisten en esa batalla de uno contra el otro, en continuos enfrentamientos, seguramente están perturbando a los hijos. Un niño que está entre padre y madre que riñen continuamente es un niño dividido emocionalmente. Estos serán jóvenes duros, materialistas, incrédulos. Será necesario considerar seriamente cuál es la causa de tantas desavenencias conyugales. ¿Seré yo la culpable? Se preguntó una madre. Y analizando llegó a la conclusión afirmativa. Sí, yo he causado el origen del problema. Y precisamente por eso, por culparlo siempre a él, por todo lo que nos pasa. Es muy fácil ver los errores en el esposo, sus injusticias, sus maldades. Somos propensas a exagerar, a condenar con severos juicios. En cambio, para con nosotras mismas, somos bastante indulgentes. Usted puede lograr una buena relación interpersonal en la medida que esté dispuesta a reconocer que no es perfecta y que por lo tanto no puede esperar perfección en los demás. Dice la Biblia, no hagan nada por rivalidad o por orgullo, sino con humildad, y que cada uno considere a los demás como mejores que él mismo. Ninguno busque únicamente su propio bien, sino también el de los otros. Si decimos que no tenemos pecados, nos engañamos a nosotros mismos y no hay verdad en nosotros. Pero si confesamos nuestros pecados, podemos confiar en que Dios hará lo que es justo, nos perdonará nuestros pecados, nos limpiará de toda maldad. Seguramente este primer paso, asumido con valentía y decisión, puede salvarle no solo a usted, sino además al hogar del que forma parte. María Miranda aquí les dice, hasta pronto, mis amigas.
4: Esperamos que esta plática haya sido de su agrado y vuelva a escucharnos a esta misma hora y punto del dial. Si usted lo desea, escriba a María Miranda, P.O. Box 696, Pasadena, California 91102, Estados Unidos. Con la ayuda de Dios, volveremos a estar con usted. Nos despedimos con un sincero Dios le bendiga y guarde en todos sus caminos.

Gracias por estar en sintonía de BBN. Gracias a Dios hemos empezado un nuevo día. ¿Y qué mejor manera de empezar nuestra jornada que escuchando la preciosa y consoladora palabra de Dios? Allí en Santiago capítulo 5, verso 11, leemos: He aquí, tenemos por bienaventurados a los que sufren. Habéis oído de la paciencia de Job, y habéis visto el fin del Señor, que el Señor es muy misericordioso y compasivo. Recordemos que nuestro Padre usa las pruebas para trabajar en nuestras vidas, lo cual va a resultar en su gloria y en nuestro bien. Así que ánimo, empecemos nuestra jornada recordando que estamos en las manos de nuestro misericordioso y compasivo Padre.

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Damos paso a la música aquí en BBN, después va a escuchar el programa Desencadenados, con otro testimonio real de salvación. Más adelante, la buena semilla.

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0: No, buena mujer. ¿Qué idea la tuya? Estás tratando de dejarme afuera de mi propia casa. ¡Hey! ¡Abre esa puerta ya mismo! Antes de que la tire abajo de una patada.
1: John, por favor.
0: ¿Qué haces dejándome afuera, eh?
1: La puerta no estaba cerrada con llave.
0: ¿Me llamas mentiroso ahora? Creo que debo enseñarte una lección. Voy a... Vete. Yo voy a dormir un poco aquí.
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3: No hay mucho carbón, ¿no, ma?
4: No, pero vamos a seguir buscando porque lo necesitamos para calentar la casa. Allí hay un pedazo que se cayó del tren, Grace.
3: Es pequeño, justo del tamaño de mi baldecito. Ma, ¿alguna vez deseaste algo?
4: Sí, cariño. A veces tengo algún deseo.
3: ¿Acerca de papá? ¿Deseas algo acerca de él?
4: Sí, Grace. Acerca de tu papá, tengo un deseo. A veces me pregunto si él cambiará algún día.
3: Yo lo deseo también, mami. Yo deseo que él no vuelva nunca más borracho a casa. Nunca más.
2: Escuchando en algún lugar, justo ahora, hay una familia que tiene el mismo deseo que la pequeña Grace y su madre tenían más de 70 años atrás. Grace misma está ansiosa de contarles la historia de su madre y su padre para mostrar que esos deseos, cuando se vuelven oraciones, no están hechas en vano. Y ahora, aquí, la verdadera historia de John Ruland, contada por su hija Grace, de los archivos clásicos de Desencadenados.
5: Mi padre John Ruland era carnicero, un buen carnicero, cuando estaba sobrio. Papá no era un alcohólico cuando él y mamá se casaron. La bebida vino luego cuando tuvieron que enfrentarse a la crianza de 5 hijas y 3 hijos. Vivíamos en una casita que se venía abajo, en el barrio más pobre del pueblo. Y uno de los compañeros de bebida de mi papá era un hombre llamado Robert Pargil. Con él y otros, papá era muy generoso, mientras duraba el dinero.
0: ¿Vamos a ver el fondo de esa jarra? Bob, yo pago esta vuelta.
6: Solo una pregunta, John. ¿De dónde sacas el dinero?
0: Eso, señor Pargil, es una de las grandes ventajas de ser carnicero. ¿Ves esta mano?
6: Sí, se ve bastante normal.
0: Ah, pero pesa más que lo normal. No sé si me entiendes. Lo que hay que hacer es usar la mano pesada cuando no se dan cuenta los clientes. ¿Me comprendes?
6: Lo tengo que admitir, John. Eso es muy astuto.
0: Así es. Y esto es lo que consigo con mi mano pesada. Mano pesada en la balanza, mano ligera en el bar.
5: A veces papá no podía ni aún abrir la puerta cuando regresaba a casa. Él era un hombre grande, pero mamá siempre se las arreglaba para llevarlo a la cama. Muchas veces él no recordaba cuánto gastaba y acusaba a mamá de sacarle el dinero. Ella sobrevivía por su valentía, sentido del humor y toneladas de amor. Yo tenía 8 años cuando ella asistió a una campaña evangelística en nuestra ciudad y pasó al frente para recibir a Cristo. Allí fue cuando ella cambió el desear por el orar.
7: Padre Celestial, te agradezco por guardar a nuestra familia en estos tiempos difíciles. Gracias. Gracias por cuidar de mi esposo cuando él bebe mucho y no puede ni caminar. Señor, sálvalo.

0: con el deseo de tomar y llénalo con el deseo de conocerte y servirte, Señor. Dame la fuerza de mantenerme firme, oh Señor, para no perder la esperanza en cuanto a Él.
1: Mamá siempre tenía coraje. Ella siempre tenía sentido del humor también. Algo que ella necesitaba con todos nosotros, sus hijos. Pero desde ese entonces, ella siempre tuvo una fe que no vacilaba, ni siquiera cuando otros se le oponían.
2: Buenos días, Sofi.
3: Buenos días, Mabel.
2: ¿Y cómo está tu esposo?
3: Bien, gracias.
2: Ayer lo oí venir por la noche, gritando y renegando, haciendo suficiente ruido como para despertar a los muertos. Ay, ¿cómo haces para soportar eso?
3: Él no siempre fue así. Él cambiará. Uno de estos días usted va a sorprenderse.
2: ¿Yo voy a sorprenderme?
3: Sí.
2: Bueno, en mi opinión, un borracho nunca cambia.
3: Pero Dios puede cambiarlo.
2: Puede ser, pero mientras tanto él te hace la vida miserable. ¿Por qué no abandonas a ese borracho vago?
3: Porque él es mi esposo. Y en la Biblia Dios nos dice que debemos ser fieles y permanecer en el matrimonio. Yo confío en el Señor.
2: Y bueno.
4: ¿De qué hablaban tú y la señora Dobson, ma?
3: ¿Por qué? Acerca de tu padre, Grace. Eso es todo.
4: ¿Qué quiso decir ella cuando dijo deberías abandonar a ese borracho vago?
3: No te preocupes, cariño. No vamos a ir a ninguna parte. No importa lo que digan. Vamos a quedarnos y orar.
1: La mañana siguiente después que él bebía era igualmente difícil, porque estaba descompuesto. A veces cuando estaba en casa y casi sobrio, mamá trataba de hablar con él para saber qué había en su corazón.
3: John, ¿no es más lindo estar en casa que estar en el bar de la esquina?
5: Si tuviera más dinero, estaría ahí todavía.
3: Nosotros pudimos tener una buena vida, todos nosotros.
5: ¿Qué quieres decir con buena?
3: Bien, este podría ser un hogar cristiano.
5: ¿Qué?
3: Eso mismo. Si tú conocieras al Señor de la manera en que yo lo conozco ahora, tú podrías ser un hombre maravilloso y todos seríamos tan felices.
6: Tú y tu religión falsa. Solamente los infelices necesitan una religión.
1: Papá había dejado la escuela en quinto grado y era uno de los lectores más pobres que yo haya conocido. Pero se las arreglaba para encontrar artículos que desacreditaban la religión y a él le encantaba atormentar a mi madre en cuanto a su fe. Sin embargo, su fe nunca vacilaba, ni cuando mi hermanita de 3 años yacía enferma de muerte con tos convulsa y papá estaba borracho en el bar. Mamá la atendía incesantemente para darle alivio de la enfermedad, pero la terrible tos persistía y cada espasmo era peor que el anterior. Luego, de repente, hubo silencio.
0: Cariño, vamos, vete a la cama.

0: Papá apenas estaba sobrio cuando fue el funeral. Después él estuvo mucho peor que antes. Venía borracho y lanzaba cosas. Yo cerraba mis ojos y me hacía la dormida. Pobre mamá, no tenía lugar donde esconderse, excepto al lado del Señor y la Biblia.
1: Y si una mujer tiene marido incrédulo, es santificado en la mujer. Y si él consiente en vivir con ella, no lo abandone. Porque el marido incrédulo es santificado en la mujer, y la mujer incrédula en el marido. Pues de otra manera vuestros hijos serían inmundos, mientras que ahora son santos. Pero si el incrédulo se separa, sepárese, pues no está el hermano o la hermana sujeto a servidumbre en semejante caso, sino que a paz nos llamó Dios. Porque ¿qué sabes tú, oh mujer, si quizá harás salvo a tu marido? Señor, nuestro matrimonio está en tus manos. Todo lo que puedo hacer es obedecer. Pero Señor, por favor ayúdalo a él. Trata con él ahora, antes de que sea tarde. En el nombre de Jesús. Amén.
0: Mamá había estado viviendo con esa angustia tan grande por más de 12 años. De alguna manera ella se las arreglaba para alimentarnos, vestirnos y mandarnos a la escuelita dominical. Aún ella nos animó a que cantáramos en el coro. Allí era donde yo me encontraba una noche de noviembre, en el salón municipal, lista para cantar con el coro en una de las reuniones de avivamiento. Mamá estaba ayudando en la casa de un vecino que estaba enfermo. Mi hermanito menor estaba en casa. Después supe que papá había llegado borracho, pero de buen humor.
2: ¿Puedo ir a escucharlo cantar, papá? ¿Puedo ir?
3: ¿Cantar? ¿Quién va a cantar, Johnny?
2: Grace y un grupo de personas más, y va a haber una multitud. Eso dijo mamá. ¿Puedo ir?
3: ¿Un niño tan pequeño como tú, salir solo?
2: No solo, papá. Tú puedes llevarme. Es en el salón municipal. ¿Vendrías conmigo, papá? ¿Vendrías?
3: No veo por qué no, muchacho. La nieve está resbaladiza.
2: No te preocupes, papá. Yo te sostengo.
3: ¿Dónde está el lugar hacia donde vamos?
2: A través de los camiones. ¿Ves las luces?
3: Sí, las veo. Tu madre debería estar aquí, Johnny.
2: Ella está ayudando a un vecino enfermo.
3: Casi me caigo esta vez.
2: Ya casi llegamos, papá.
3: Johnny, escucha.
2: Sí, papá. ¿No es hermosa la música? Gracias por traerme, papá.
3: Volvamos a casa, muchacho.
2: ¡Apa!
3: Sí, podemos regresar a casa y mañana por la noche vengo bañado y mejor vestido.
2: No, papá. Por favor, papá, vayamos ahora. Vamos, papá, vamos.
3: Está bien, está bien. Ya voy.
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0: Sentada con el coro, yo podía ver en el salón a mi padre y a Johnny caminar y sentarse en la parte de atrás. Yo podía ver que papá estaba sin afeitarse y moribundo. Por eso yo sabía que él había estado bebiendo. Justo después, el predicador vino a la plataforma.
5: Amigos, si ustedes vinieron hoy a escuchar un mensaje sofisticado con un predicador de primer nivel, bueno, no han tenido suerte. Porque yo soy un pobre pecador, un viejo borracho que se encontró con el Señor Jesucristo. Lo único que les puedo decir es esto: si el Señor puede dar una vida nueva a un miserable pecador como Bob Parkin, Él puede hacerlo con cualquier persona.
3: Yo conozco a ese hombre.
2: Papá.
3: Pero ese es el viejo Bob Parker. Solíamos beber juntos hasta emborracharnos.
2: Papá, todos nos están mirando.
3: Ese es, el mismo.
5: Esperen un minuto, amigos. Hay un hombre sentado atrás con quien quiero hablar. Es un viejo amigo de borracheras.
6: John, ¿tú me conoces?
3: Claro que te conozco, Bob.
6: Y tú sabes mejor que nadie qué vida llevaba yo. Pero mira lo que Dios ha hecho por mí. Y Él puede hacer lo mismo contigo. Vamos, John, ven conmigo.
0: Desde mi asiento en el coro yo podía ver todo. El señor Parhill guió a mi padre al altar. Johnny fue con ellos y ayudaba a sostener a papá mientras caminaba. Juntos se arrodillaron.
6: John, ¿puedes admitir que eres un pecador?
3: Sí, señor, sin ninguna duda.
6: Entonces, tú estás de acuerdo con Dios. Él dice, por cuanto todos pecaron y están destituidos de la gloria de Dios, no hay justo ni aún uno. John, ¿crees que Jesús murió en la cruz y pagó la culpa de tus pecados?
3: La Biblia lo dice.
6: ¿Pero crees que Él murió por ti, por tus pecados?
3: Sí, lo creo.
6: Bien, la Biblia dice, no por obras de justicia que nosotros hubiéramos hecho, sino por su misericordia. Nos salvó por el lavamiento de la regeneración y renovados por el Espíritu Santo. Y también, porque Dios no envió a su Hijo al mundo para condenar al mundo, sino para que el mundo sea salvo por Él. ¿Te gustaría ser salvo, John? ¿Ser lavado en la sangre del Cordero y volverte blanco como la nieve?
3: Sí, señor. Me gustaría.
6: Entonces, ora conmigo ahora y pídele a Dios que tenga misericordia de ti.
3: Dios, ten misericordia de mí. En el nombre de Jesús.
0: Lo que pasó luego fue, humanamente hablando, imposible. Pero yo lo vi. Cuando mi padre se levantó, estaba completamente sobrio y en sus cabales. Su rostro era diferente. Él caminaba firme, seguro, y su hablar era claro. Cuando volvía caminando por el pasillo, se detenía y saludaba con un apretón de manos a algunas personas que lo conocían. Luego él y Johnny salieron fuera en la noche.
7: ¡Sophie!
8: ¿Sí, John?
7: ¡Sophie! Desde esta noche tienes un nuevo esposo.
8: ¿Qué?
7: ¡Le di mi vida a Cristo!
8: ¡Ay, gracias Dios! ¡Puedo ver que estás diferente!
7: Y tú nunca vas a creer quién me guió a Cristo.
8: ¿Quién?
7: Bob Parkin.
8: ¡No!
7: Él y yo solíamos ir y emborracharnos juntos. Yo no podía creer lo que veían mis ojos al principio. Él allí arriba, predicando.
8: Nada es imposible para Dios, John.
7: Debería decir, ¿quién creería que Dios aceptara a unos picarones como nosotros?
8: Déjame mostrarte algo en la Biblia. Aquí, John, lee esto.
7: El Señor no retarda su promesa como algunos la tienen por tardanza, sino que es paciente para con nosotros, no queriendo que ninguno perezca, sino que todos procedan al arrepentimiento.
8: ¿Ves? Y es por eso que oramos por personas que no conocen al Señor, John.
7: Me alegro que lo hayas hecho, Sophie. Y yo tengo que hacer lo mismo.
0: Yo no llegué a casa sino bien tarde en la noche. Pero cuando entré al living, encontré a la familia junta sentada en círculo, escuchando a mi padre, a quien le costaba tanto leer que apenas podía terminar un artículo en el periódico, leyendo con la Biblia de mamá.
3: El padre ama al hijo y le ha dado todas las cosas en sus manos.
9: El que cree en el Hijo tiene vida eterna, pero el que rehúsa creer en el Hijo de Dios no verá la vida, sino que la ira de Dios está sobre él.
0: En la mañana siguiente, cuando mi padre se fue a trabajar, todos nosotros estábamos mirando por la ventana.
10: Míralo, mamá. Aún su caminar es diferente.
8: Es que la Biblia dice, de modo que si alguno está en Cristo, nueva criatura es. Las cosas viejas pasaron, y he aquí todas son hechas nuevas.
10: Bien, la prueba real viene cuando él llega al bar de la esquina, donde siempre él se detenía para tomar.
8: Pero él no lo hará esta vez.
10: ¿Cómo puedes estar segura?
8: Ay, ayúdalo, Señor.
10: Tú tienes razón, él sigue de largo.
0: Esa noche nuevamente yo canté con el coro en la reunión de avivamiento en el salón municipal. Y cuando el señor Pargil dio la invitación, yo me puse de pie y fui hacia el altar.
6: Grace, ¿por qué estás aquí en el altar?
0: A causa de mi padre. Quiero mostrar mi amor por el Señor.
6: Querida, Cristo murió tanto por ti como por tu padre. Y tú le necesitas tanto como Él. Tómalo para ti como tu Salvador y Señor.
0: Sí, Señor, lo haré. Al llegar Navidad, papá ya había ahorrado suficiente dinero como para poder comprar un piano usado. Y mi hermana comenzó a tomar clases. Ella se convirtió en una pianista exitosa y publicó un cancionero que incluía una canción que mamá compuso el siguiente verano cuando mis padres se fueron a acampar con la familia de Bob Pargil.
11: Los peces no están picando hoy.
12: Deben estar por otro lado.
11: Tú sabes, esto me hace pensar. Jesús dijo que Él nos haría pescadores de hombres.
12: Recuerdo haber leído eso.
11: Y Él también habló a sus discípulos de tirar la red a la derecha de la barca. Y ellos recogerían en forma abundante.
12: Sé lo que estás pensando, Bob. El lugar correcto para pescar es donde el hombre está muriéndose.
11: Sí, John. Nosotros deberíamos pescar entre todos los amigos que están perdidos, que toman para ahogar sus penas. Podemos presentarles al Señor.
12: Estoy contigo, hasta el final.
11: Podríamos construir una iglesia.
12: Y tú puedes ser el pastor.
11: ¡Qué gran Dios servimos!
0: Ellos buscaron a algunos de los viejos amigos con quienes antes tomaban. Los guiaron a Cristo y pronto tenían una iglesia con muchos exalcohólicos, ahora sobrios, sirviendo como ancianos. Papá comenzó a conducir un camión para un frigorífico y en su recorrido diario pasaba por la reserva de los indígenas Tuscaroras. Un día le escuchó acerca de algo que le molestaba y le contó a mamá en la hora de la cena.
7: Sophie, ¿conoces la reserva de los indígenas a la cual yo voy todos los días?
8: Sí, me contaste que conociste a algunos de ellos.
7: Me enteré hoy que ellos tienen una iglesia allí y ahora van a tener una subasta para venderla.
8: ¡Ay, qué pena!
7: Especialmente porque algunos hombres quieren comprarla y transformarla en un bar.
8: ¡Oh, no! ¡Ay, cómo me gustaría poder hacer algo para ayudar a detener eso!
7: Podemos hacer algo. Podríamos recaudar fondos y hacer una oferta en la subasta.
8: No tenemos suficiente dinero.
7: Quizás Bob y los otros muchachos podrán poner lo que falta.
8: ¿Y si la compras, qué pasará?
7: Parece que soy el único que Dios tiene disponible para los Tuscaroras. Si ellos quieren, yo podría pastorear la iglesia.
0: Y así sucedió. Papá comenzó a ir los domingos para predicar y pronto él usaba su tiempo libre para hacer el trabajo pastoral, siempre sin paga alguna. Luego, él vino a mi madre con otro problema.
8: Sí, John, yo he visto lo pobre que son estas personas. Desearía hacer algo por ellos.
7: Hay algo que se puede hacer, Sophie. Por lo menos para algunos de los niños huérfanos.
8: ¿Tú quieres traerlos aquí para criarlos?
12: Sí, yo quiero adoptar un par de esos pequeños niños huérfanos.
8: ¡Ay, es una idea maravillosa, John! Esto debe venir de parte del Señor.
0: Así que mi madre y mi padre adoptaron dos pequeños varones huérfanos y los criaron como a sus propios hijos. Papá había estado involucrado en esa obra por varios años cuando un cacique de los Tuscarora se le acercó.
13: Algunos de los hombres me pidieron que te haga una invitación.
12: Oh, ¿qué clase de invitación?
13: Tú has adoptado a algunos de nuestros pequeños huérfanos, dos.
12: Sí.
13: Ahora nosotros queremos adoptarte a ti, para que tú seas también un Tuscaroras.
12: Muchas gracias, oso rodante. Yo acepto este gran honor. Agradeceles a tus hombres de mi parte.
13: Tendremos una ceremonia y nosotros hemos elegido un nombre para ti. Espero que te guste.
12: Cual sea, yo estaré muy orgulloso de llevar mi nuevo nombre indio.
13: Muy bien, te llamaremos Mensajero de Paz.
12: El Evangelio son las buenas noticias de la paz con Dios. Por lo tanto, ustedes han elegido muy bien.
0: Los años pasaron y mis padres continuaron adoptando a niños huérfanos. Mamá partió para estar con el Señor. Papá se jubiló y dio todo su tiempo para trabajar con los indios. Cuando él tenía 72 años, ellos le pidieron que fuera a vivir con ellos a la reservación, donde le había construido una casita al lado de la iglesia. Él vivió hasta los 75 años. El día del funeral, yo fui a la casita en la reservación y conocí al último niño huérfano que él había adoptado, de 4 años de edad. Yo he leído y releído las viejas cartas de mi padre, y cada una de ellas terminaban con las mismas palabras de Gálatas, capítulo 6, versículo 9. No nos cansemos de hacer el bien, porque a su tiempo segaremos, si no desmayamos. Dios segó una rica cosecha, primero mi madre, luego mi padre, luego nosotros, los hijos. Todas nosotras, las 5 hijas, nos casamos con pastores. El pequeño Johnny es pastor en una iglesia. Luego están los Tuscaroras, quienes escucharon al mensajero de paz por 27 años. Todo porque mi madre nunca perdió la fe, nunca dejó de orar y se mantuvo firme, aferrada al Señor.
4: ¿A qué estás aferrado, amigo oyente? En este mundo tan incierto, hay una roca que es inamovible y no cambia nunca. Y su nombre es Jesús. La Biblia dice, todo aquel que invocar el nombre del Señor será salvo. Si deseas hacerlo ahora mismo, ora con nosotros. Señor, yo soy un pecador pidiendo tu perdón. Yo creo que tú enviaste a Jesús para morir en mi lugar. Creo que Él resucitó de la muerte y vive para siempre. Ven a mi corazón, Señor Jesús, y sálvame. Cámbiame a tu imagen y ayúdame a vivir para ti. En tu nombre oro. Amén. Si has hecho esta oración, eres ahora un hijo de Dios. Haznos saber de tus decisiones para que nos alegremos contigo y te enviemos literatura para ayudarte en tu crecimiento en la fe. 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Y recuerda que cuando parece que a nadie le importas, a Dios y a nosotros sí.

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1: Presentamos La Buena Semilla, una reflexión para cada día del año. La buena semilla para hoy se encuentra en Primero Reyes 18:21. ¿Hasta cuándo claudicaréis vosotros entre dos pensamientos? Si el Señor es Dios, seguidle. Y en Josué 24:15, escogeos hoy a quien sirváis. La reflexión de hoy se titula Sin margen de error. En la escuela primaria, si alguien me hubiera preguntado qué quería ser cuando fuera mayor, habría respondido sin dudar: profesor. Mi elección estaba clara, simplemente porque mi maestro era el adulto que más admiraba en el mundo. En la vida hay que tomar decisiones, elegimos la profesión, el cónyuge, la vivienda, etc., y cometer un error puede traer graves consecuencias. Pero hay una elección que Dios pone ante nosotros y en la cual no podemos equivocarnos. He puesto delante la vida y la muerte, la bendición y la maldición. Escoge pues la vida para que vivas amando al Señor tu Dios, atendiendo a su voz y siguiéndole a Él. Deuteronomio 30, 19 y 20. No pensemos que la gracia de Dios nos libra de nuestra responsabilidad de volvernos a Él, de escuchar lo que Él nos dice con amor. Si lo hacemos, su palabra guiará nuestros corazones y nuestras conciencias. Nos dará la fuerza para obedecerle. En un discurso a los atenienses, Hechos 17:30 y 31, el apóstol Pablo dice que el Evangelio no es solo una elección, sino un mandamiento que debemos obedecer, porque Dios quiere salvarnos de la perdición y del juicio. Pablo escribió a los romanos, mas no todos obedecieron al Evangelio, Romanos 10:16. Pedro habla de aquellos que no obedecen al Evangelio, Primera de Pedro 4:17. Y Juan declara, el que cree en el Hijo tiene vida eterna, pero el que rehúsa creer en el Hijo de Dios no verá la vida, Juan 3:36. Creer en el Señor Jesús también es obedecerle. 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

Agradeciéndole por estar con BBN, permítame compartirle un versículo de la Biblia que nos debe llevar a la reflexión. Juan capítulo 6, verso 64. Pero hay algunos de vosotros que no creen, porque Jesús sabía desde el principio quiénes eran los que no creían y quién le había de entregar. Jesús nos conoce a la perfección, Él conoce lo que hay en nuestro interior. Estimado oyente, que podamos examinarnos y considerar nuestra condición espiritual delante de Dios. Si ya es un creyente, que pueda caminar de acuerdo a su nueva vida en Cristo Jesús. Si no lo es, que pueda rendir su vida a Jesucristo, ya que solo por medio de Él puede tener sus pecados perdonados y la salvación de su alma. Bien, tenemos música y después Johnny y amigos.

Jesús te dice, no te preocupes. Hola, soy Johnny Erickson Tada, y esas palabras alentadoras provienen del capítulo 14 del libro de Juan. El Señor del Universo, aquel que designó todos sus días, el Dios que te creó, que te ama y murió por ti, dice, no te preocupes. Y como para destacar aún más, dice en Juan capítulo 16, en este mundo tendréis aflicciones, pero confiad, yo he vencido al mundo. Yo soy igual que tú. Cuando el sufrimiento se asoma en el horizonte, puedo entrar en pánico. Y cuando las preocupaciones tocan a la puerta, Jesús me recuerda nuevamente. No te preocupes, Johnny. Si yo he vencido al mundo, ¿no crees que puedo vencer tus miedos? Solo déjame encargarme de todo. Impresionante. Acá tienes palabras de ánimo si estás ansioso. Cree en la promesa de Dios, que Él ha vencido todo, porque arriesga su propia sangre por ello. Así que no te preocupes.

En un momento vamos a tener el programa A Través de la Biblia y seguiremos con nuestro estudio en el libro de Hechos. Hoy estaremos en el capítulo 24. De mi parte le dejo el siguiente pasaje, allí en la primera carta de Pedro, capítulo 4, versos 15 y 16. Así que ninguno de vosotros padezca como homicida o ladrón o malhechor o por entremeterse en lo ajeno. Pero si alguno padece como cristiano, no se avergüence, sino glorifique a Dios por ello. Que lo que padezcamos, mi estimado oyente, no sea por cosas fuera de la voluntad de Dios, sino por ser fieles al Señor. Esto es lo que le glorifica a Él. Carlos Mejía se despide, contento de haber compartido junto a usted algunas horas de nuestra programación bíblica. Continúe con esta su emisora BBN. Que Dios le bendiga.

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4: Amamos y servimos a un Dios que no quiere que nadie perezca, sino que todos lleguen al arrepentimiento. 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

De los Hechos de los Apóstoles. Y en nuestro programa anterior estábamos hablando del gobernador Félix y su esposa Drusila. Y decíamos que esta pareja estaba en una posición exaltada. Probablemente nunca habrían asistido a una iglesia en donde se predicara el Evangelio. No creemos que hubieran ido para escuchar predicar al apóstol Pablo si él hubiera llegado a su pueblo para una serie de reuniones. Pero dijimos que aquí tenemos a estos dos frente a una oportunidad única y bajo las circunstancias más favorables. Tienen una entrevista privada con el mejor predicador de la gracia de Dios que el mundo jamás haya conocido. Dios les concede esta oportunidad de escuchar un sermón privado. ¡Qué maravillosa oportunidad que Dios concede a estas dos personas! La hora de la salvación sonó para ellos. La puerta del reino se les abrió. Tuvieron su oportunidad. Esto es un cumplimiento del versículo que se encuentra allá en el Salmo 2, versículo 10, donde dice: Ahora pues, oh reyes, sed prudentes, admitid amonestación, jueces de la tierra. Creemos pues que Félix y Drusila escucharon a Pablo con mucho interés. Creemos que Félix hasta habría querido hacer una decisión por Cristo, pero lamentablemente no lo hizo. Decidió esperar hasta otra oportunidad. Y amigo oyente, esa es una posición sumamente peligrosa, porque puede que el pecador nunca tenga otra oportunidad para escuchar el Evangelio. Es necesario tener en cuenta que el hombre no es el que fija la hora, es Dios quien la fija. Pablo, pues, razonó con Félix en cuanto a la justicia, el dominio propio y el juicio venidero. Ahora, la justicia aquí creemos que es la justicia de la ley, la cual el hombre no puede alcanzar. En otras palabras, la ley revela que el hombre es pecador y que al pecador no le es posible cumplir con la ley de una manera que sea aceptable para Dios. Un pecador necesita ser justificado ante Dios y no puede proveer esta justificación por sí mismo. De modo que Dios la provee para él en la persona de su Hijo Cristo Jesús. Este es el mandato de justicia que desciende sobre todos aquellos que creen. Esa es la justicia a la cual se refiere el apóstol Pablo escribiendo allá en su carta a los Romanos capítulo 3, versículo 22, cuando dice: La justicia de Dios por medio de la fe en Jesucristo para todos los que creen en Él, porque no hay diferencia. Esta justicia, pues, este manto, desciende sobre todo creyente como un vestido. Y Pablo razonó con este hombre Félix en cuanto a la justicia de la ley, la cual a él no le era posible satisfacer, y en cuanto a la justicia que Cristo provee para el pecador que confía en él. Luego, Pablo habló del dominio de sí mismo. Félix era un hombre dominado por la pasión y la crueldad. Estos dos, pues, tanto Félix como su esposa Drusila, eran grandes pecadores y no sabían lo que era la verdadera libertad. Luego Pablo les habló acerca del juicio venidero. Les habló acerca del juicio del gran trono blanco. Amigo oyente, ahora mismo sus pecados están o bien sobre usted o bien sobre Cristo. Si sus pecados están sobre Cristo, si usted ha puesto su confianza total en Él, entonces todos esos pecados fueron llevados y borrados hace más de 2000 años. No están por delante de usted para ser juzgados en el futuro. Dios, además de perdonarlos, también los ha olvidado. No pueden atormentarnos. Pero si sus pecados hoy en día todavía están sobre usted, entonces para usted aún está por delante el juicio venidero. A los hombres no les gusta oír hablar acerca del juicio venidero. Y estamos seguros que a Félix tampoco le gustó oír hablar acerca del juicio venidero. Quizás haya alguien que nos escucha hoy a quien tampoco le gusta oír hablar del juicio venidero, del pecado y de todo esto. Pero amigo oyente, escuche bien. Si sus pecados no están sobre Cristo, si usted no ha confiado en Él como su Salvador personal, entonces a usted solo le espera el juicio. Ahora, puede ser que usted apague el radio ahora mismo, pero eso no cambia nada, amigo oyente. Aún así, no puede destruir el hecho de que el juicio le espera. Hoy en día hay muchos predicadores que predican sobre este tema. Aquellos que todavía enseñan la Biblia son los únicos que lo tratan de alguna manera. La mayoría de los predicadores lo pasan por alto, o si no, tratan de presentarlo en una forma más soportable. En cierta ocasión, un predicador recibió una carta de un profesor universitario en la cual decía: «Le estaba escuchando y estaba listo a apagar el radio cuando me enteré que usted es un predicador que habla acerca del tormento del infierno. Pero observé que no lo predicó de una manera cruda y noté además que usted sí ofreció la salvación. Y por lo tanto, continué escuchándole». Amigo oyente,
el tormento.

0: viento y el fuego del infierno es un buen tema, si es usado para guiar a las almas a Cristo Jesús. Siempre debe haber mención de la salvación que tenemos en Cristo Jesús cuando se predica un sermón sobre el tormento del infierno. Ahora es interesante observar aquí a Félix. Cuando Pablo tuvo que comparecer ante él, al llegar Ananías, el sumo sacerdote y los ancianos, y el gran orador Tértulo para lanzar sus acusaciones contra Pablo, Félix enseguida comprendió que en verdad no había ninguna acusación. En tal caso, debió entonces haber libertado a Pablo. Pero Félix era un político y no quiso oponerse a los judíos. No hizo lo justo, sino lo que creyó conveniente desde un punto de vista político. Entonces Félix tuvo esta entrevista privada con Pablo y al parecer Pablo realmente lo conmovió. Sin embargo, Félix pospuso hacer una decisión aplazándola para otro día. Ahora es una observación muy interesante, pero a la vez triste y comprobada a lo largo de toda la historia por más de 2000 años. Y es que le es posible a uno seguir aplazando o postergando el tomar una decisión por Cristo hasta cuando llegue el día cuando es realmente imposible hacer una decisión de aceptar a Jesucristo. Es por eso que la mayoría de las decisiones son hechas por los jóvenes. Y es por eso que debemos tratar de alcanzar a los jóvenes. Y es también por eso que una persona no debe creer que al envejecerse llega a ser más inteligente. Los mayores se ponen más y más duros en cuanto al Evangelio. Alguien cuenta un incidente que sucedió hace muchos años en cuanto al difunto doctor Jorge Truett, gran príncipe del púlpito allá en la ciudad de Dallas, en los Estados Unidos. Fue durante la celebración de su 50 aniversario como pastor, cuando un amigo abogado que no era cristiano se le acercó y le dijo: «Jorge, tú y yo llegamos acá a Dallas en el mismo tiempo. Tú eras un predicador joven y yo un abogado joven. Debo confesar que cuando primero te oí hablar, me sentí sumamente conmovido. Y francamente, había noches cuando no me era posible dormir. Pero al pasar los años, llegó el día cuando me fue posible escucharte y todavía alegrarme de haberte escuchado sin que tu mensaje me conmoviera en lo más mínimo». Y así es en el día de hoy. El abogado se rió entre dientes al decirlo, pero no se dio cuenta en realidad de cuán trágico era, porque agregó: «Y tú eres aún mayor predicador hoy que lo que fuiste en el principio». Esa es una verdadera tragedia, amigo oyente. Es una tragedia para un hombre que ni aún lo reconocía, ni se daba cuenta hasta dónde había llegado. Y así fue con Félix. Félix le dijo a Pablo: «Ahora vete, pero cuando tenga oportunidad te llamaré». Pero esa oportunidad, amigo oyente, nunca llegó. Nunca llegó para Félix. La oportunidad tampoco vino para el abogado allá en la ciudad de Dallas. Esa segunda oportunidad, amigo oyente, no llega para muchas personas. Bien, continuemos pues con el versículo 26 de este capítulo 24 de los Hechos de los Apóstoles. Esperaba también con esto que Pablo le diera dinero para que le soltase, por lo cual muchas veces lo hacía venir y hablaba con él. Ahora note usted que Félix era un político vivo y además era un ladrón. Esperaba que Pablo le sobornara y entonces le habría otorgado su libertad. Y dice aquí en el versículo 27, el versículo final de este capítulo 24, «Pero al cabo de 2 años recibió Félix por sucesor a Porcio Festo, y queriendo Félix congraciarse con los judíos, dejó preso a Pablo». Ahora Félix se valía de la política. Era político hasta el fin, para no oponerse a los judíos, y dejó en la cárcel a Pablo. Y una vez más tenemos que decir, amigo oyente, que la justicia romana no era de ninguna manera mejor que los hombres que la ejecutaban. O bien Pablo era culpable o no lo era. Ahora, si era culpable de traición, debieron haberlo ejecutado. Pero si no era culpable, debieron haberle otorgado su libertad. Debieron haber hecho o una cosa o la otra. Bajo ninguna circunstancia debieron haberle dejado en la cárcel por 2 años. Bien, y así concluye el capítulo 24 de los Hechos de los Apóstoles. Llegamos ahora al capítulo 25. Y en este capítulo tenemos a Pablo ante Festo, el nuevo gobernador. Pablo había estado en la cárcel injustamente por un período de 2 años como resultado de una decisión arbitraria del gobernador Félix. Pero ahora tenemos un nuevo gobernador, Festo, quien es el que reemplazó a Félix. En nuestro estudio de este capítulo 25 de los Hechos, veremos ahora la escena que se desarrollará cuando Pablo comparezca ante Festo. Hasta ahora hemos visto a Pablo en varias situaciones en las que ha tenido que enfrentar multitudes hostiles, comparecer ante autoridades e inclusive no ser comprendido por otros creyentes. Le hemos visto ante una gran multitud en las gradas de la fortaleza de Jerusalén. Lo hemos visto ante el Consejo del Sanedrín. Lo vimos también ante Félix, el gobernador de Cesarea. Y por último, lo vimos en el capítulo anterior, en una entrevista privada con Félix y con su esposa Drusila. Al parecer, Pablo tuvo también otras muchas entrevistas y confrontaciones en su vida. Ahora lo veremos ante Festo, el nuevo gobernador de Cesarea, y más adelante lo veremos ante Agripa. El apóstol Pablo tuvo que comparecer ante todos estos gobernantes, y creemos que en muchos casos estas fueron experiencias bastante tediosas para Pablo, experiencias que pusieron a prueba su paciencia. Sin embargo, estamos seguros que Pablo se regocijó con cada oportunidad que le fue concedida para testificar del Señor Jesucristo ante esa gente de alta jerarquía del Imperio Romano. No debemos olvidar que cuando Pablo se convirtió a Jesucristo, cuando fue llamado a ser su siervo, recibió la promesa de que testificaría de él ante soberanos y reyes. Notemos entonces que cada vez que Pablo comparece ante uno de estos gobernantes, se para ante ellos y les cuenta lo que el Señor Jesús había hecho por él, y lo cuenta sin temor y con mucho gusto. El apóstol Pablo, dondequiera que estaba, siempre daba un buen testimonio de Jesucristo. Aún Félix, el gobernador, demostró públicamente su gran conmoción al escuchar el testimonio de Pablo acerca de la maravillosa gracia de Dios. Pero su codicia personal y su picardía triunfaron al fin. Y por eso decidió posponer indefinidamente su decisión de aceptar a Jesucristo como su Salvador personal. Vimos que después mandó a buscar a Pablo desde la cárcel muchas veces, pero aparentemente ya no estaba más interesado en obtener la salvación de su alma, sino solamente un soborno. Ahora, aquellos 2 años que Pablo pasó en la cárcel fueron años silenciosos, por lo menos en cuanto al aspecto histórico. Quizás fueron años en que Pablo estuvo irritado y frustrado al no poder obrar por el Señor. Quizás fueron años de paz y comunión íntima con Jesucristo. No lo sabemos, pues la Biblia no nos dice nada en cuanto a esto. Pero sabemos muy bien, en cambio, que la mano de Dios se manifestó en todo esto y que sus propósitos se llevaron a cabo. Y creemos que esto debe ser una verdadera fuente de aliento para cada uno de nosotros cuando nos parece que nuestra actividad está frustrada y que no podemos avanzar según nuestros propios deseos. Leamos pues los primeros 4 versículos de este capítulo 25 de los Hechos de los Apóstoles. Llegado pues Festo a la provincia, subió de Cesarea a Jerusalén 3 días después. Y los principales sacerdotes y los más influyentes de los judíos se presentaron ante él contra Pablo y le rogaron, pidiendo contra él, como gracia, que le hiciese traer a Jerusalén, preparando ellos una celada para matarle en el camino. Pero Festo respondió que Pablo estaba custodiado en Cesarea, a donde él mismo partiría en breve. Bueno, creemos que, en este caso, Festo ya tenía pleno conocimiento de la situación en la cual se encontraba Pablo. Estamos seguros que Félix debió haberle contado acerca de las circunstancias que rodeaban este caso y sus razones para encarcelar a Pablo. Probablemente le explicó que había traído a Pablo a Cesarea y lo había encarcelado allí para protegerlo de los judíos que querían matarle. Por tanto, cuando Festo recibe esta noticia que los judíos solicitaban que Pablo fuese traído a Jerusalén, él les responde diciendo que no era su intención llevar a Pablo a Jerusalén porque él mismo ya había hecho sus planes para viajar a Cesarea. Ahora aquí tenemos otro caso de un gobernante romano que prefería vivir en Cesarea antes que en Jerusalén. Ahora es interesante notar la pasión de los enemigos de Pablo, quienes querían matarlo a toda costa. Ellos ciertamente no dejan que pase mucho tiempo antes de presentarse ante el nuevo gobernador para rogarle en cuanto a Pablo. No sabemos si Festo tenía conocimiento en cuanto a los planes de los judíos para acechar el grupo y asesinar a Pablo. Creemos que él sabía esto, pero la verdad es que aquí no se nos da ni un indicio que nos indique si lo sabía o no lo sabía. Sin embargo, queda en claro que Festo rechazó las demandas de este grupo y les contesta que, en lugar de traer a Pablo a Jerusalén, ellos tendrían que hacer el viaje hasta Cesarea. Prosigamos leyendo los versículos 5 al 7 de este capítulo 25 de los Hechos. «Los que de vosotros puedan, dijo, desciendan conmigo, y si hay algún crimen en este hombre, acúsenle. Y deteniéndose entre ellos no más de 8 o 10 días, venido a Cesarea, al siguiente día se sentó en el tribunal y mandó que fuese traído Pablo. Cuando éste llegó, lo rodearon los judíos que habían venido de Jerusalén, presentando contra él muchas y graves acusaciones, las cuales no podían probar. Pablo una vez más tiene que comparecer ante un tribunal para defenderse de estas falsas acusaciones de los judíos. Esta vez ante Festo, no tenían ningún vocero capacitado como el abogado Tértulo que usaron ante Félix. De modo que uno tras otro se pararon presentando diferentes acusaciones, pero sin presentar evidencias o pruebas en cuanto a ninguna de ellas. Ahora notemos lo que dice Pablo en su defensa, aquí en los versículos 8 y 9. Él dice, alegando Pablo en su defensa, ni contra la ley de los judíos, ni contra el templo, ni contra César he pecado en nada. Pero Festo, queriendo congraciarse con los judíos, respondiendo a Pablo, dijo, ¿quieres subir a Jerusalén y allá ser juzgado de estas cosas delante de mí? Con esto vemos que Festo era otro pícaro, como su antecesor Félix. De modo que Pablo se encuentra aquí no solamente entre un grupo de ladrones, sino también ante autoridades llenas de maldad y corrupción. Leamos ahora los versículos 10 y 11. Pablo dijo, ante el tribunal de César estoy, donde debo ser juzgado. A los judíos no les he hecho ningún agravio, como tú sabes muy bien. Porque si algún agravio o cosa alguna digna de muerte he hecho, no rehúso morir. Pero si nada hay de las cosas de que estos me acusan, nadie puede entregarme a ellos. A César apelo. Hay algunos estudiantes de la Biblia que creen que Pablo cometió un error aquí y que él no debió haber apelado a César. Dicen que Pablo simplemente debió haber dejado su caso ante Festo. Pero ellos aparentemente no se dan cuenta que Festo pensaba usar a Pablo y solo para cumplir sus propios fines políticos. Estamos seguros que Festo había recibido bastante soborno de parte de los hombres que habían venido a Cesarea desde Jerusalén y que al fin accedería a llevar a Pablo a Jerusalén. Es por esto que no nos sentimos inclinados a criticar a Pablo, y creemos que Pablo obró correctamente al apelar a César. Pablo era un ciudadano romano y lo que hizo fue simplemente ejercer sus derechos de ciudadano, un procedimiento completamente normal y correcto. Él sabía con toda seguridad que su regreso a Jerusalén solo significaría su muerte. Pablo no tenía complejos de mártir, ni era su deseo ofrecerse como mártir, de modo que lo que hizo aquí fue para evitar un martirio seguro. Hoy en día parece que abundan aquellos que desean encontrarse en situaciones de martirio. Realmente padecen de lo que llamamos complejos de mártir. Parece que estas personas están siempre dispuestas a apartarse de su camino en busca de algún sufrimiento que puedan padecer. Casi siempre un sufrimiento autoinfligido, un sufrimiento que no han recibido de parte de Dios. Es una cosa estar dispuestos a sufrir las consecuencias de la fidelidad a Jesucristo, pero es algo muy diferente salir a buscarse uno mismo sus propios sufrimientos innecesarios. Una persona que vive buscando el sufrimiento y el martirio es una persona que padece de algo en su vida espiritual y mental. Martín Lutero, por ejemplo, fue una persona que trató de encontrar la paz con Dios por medio del sufrimiento autoinfligido. Pero se dio cuenta que ese era un camino equivocado, incapaz de proporcionar la paz espiritual que él tanto anhelaba. Ahora bien, hay otro asunto que también debemos considerar en cuanto a esta decisión de Pablo de apelar a César. En el capítulo 23, vimos que 2 años antes, el Señor había aparecido ante Pablo y le había prometido que iría hasta la ciudad de Roma. No le había dicho cómo iría a Roma. Le tocó ir en cadenas y este fue el método que Dios había escogido para él. Cuando Pablo escribió su epístola a los romanos, les dijo que estaba orando que pudiera ir a Roma y les pidió que oraran por él para que les pudiera visitar en Roma. Usted puede encontrar esto en la epístola a los romanos, capítulo 1, versículos 9 y 10, y también en el capítulo 15 de la misma epístola, versículos 30 al 32. Ahora, creemos que uno puede notar aquí que Pablo se pone un poco impaciente. Roma se había destacado por su sistema de justicia, y no hay duda alguna que Pablo era un hombre que respetaba la autoridad del gobierno. Pero aquí Pablo reconoció que no estaba recibiendo justicia y, por tanto, hizo una apelación legal. Pablo tenía su ciudadanía romana, y la voluntad de Dios era que él usara sus derechos como ciudadano. Es muy interesante observar aquí que Dios guía a algunos de una manera y que guía a otros de otra manera. Algunos de los otros no podrían haber demandado la protección de la ciudadanía romana como lo hizo Pablo. Había en cierto lugar una pareja de creyentes en Cristo a quienes el Señor había bendecido en gran manera en cuanto a lo material. Habían construido una casa muy linda, la cual siempre daba placer visitar. Pero el esposo dijo que se sentía algo molesto porque tenía una casa tan bella. Pues su deseo fue abrir su casa y usarla como testimonio para Cristo, y así lo hizo. Luego, un día, su pastor le preguntó, ¿no se ha detenido a pensar que Dios le ha bendecido materialmente y le ha dado esta casa tan linda porque él sabía que usted la usaría para él? Y continuó diciéndole, acuéstese a dormir todas las noches sabiendo que usted está en la voluntad de Dios y dele gracias por esa casa tan bella que tiene. Ahora, el Señor no me ha dado esa clase de casa a mí, amigo oyente, porque evidentemente su propósito no es que yo use mi casa en esa forma. Dios, pues, guía a unos de una manera y a otros de otra manera. Amigo oyente, permítanos una pregunta personal. ¿Qué ha hecho el Señor por usted? Lo que usted posea, sea lo que sea, amigo oyente, debe usarlo para Él. Si usted se halla en un puesto político, debe usar ese puesto para Él. Si el Señor ha puesto algo en su mano, úselo para Él. Recuerde que Moisés solo tenía una vara en la mano. Simplemente una vara, pero debió usarla para Dios. Y este es el pensamiento aquí, amigo oyente. Pablo tenía su ciudadanía romana. Era la vara en su mano. Y la usó para glorificar a Dios. Y nosotros decimos un amén a esto. No creemos, pues, que Pablo se hubiera equivocado aquí. Y vamos a detenernos aquí, amigo oyente, porque nuestro tiempo ha llegado a su fin por el día de hoy. Continuaremos, Dios mediante, en nuestro próximo programa y confiamos nos vuelva a sintonizar. Será pues hasta entonces y que las bendiciones del Señor sean su fiel compañía, ahora y siempre.
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Cuando hablamos de soledad, se nos viene a la mente algo negativo. Pero sabe, querido oyente, que a pesar de llevar y atravesar un tiempo de soledad, el Señor puede usar eso para guiarnos y bendecir a otros. En la Biblia, muchos de los momentos más transformadores ocurrieron cuando alguien estuvo solo. Por ejemplo, Moisés, estando solo en el desierto, vio la zarza ardiendo. Elías, el profeta, escuchó la voz suave de Dios cuando estaba escondido, sintiéndose muy solo. Jesucristo mismo buscaba la soledad para orar y renovar sus fuerzas. Así que, querido oyente, la soledad no es un castigo, sino un taller donde Dios forma nuestro carácter, fortalece nuestra fe y nos acerca más a Él. Son en esos momentos de silencio, cuando parece que nadie más está, en el cual debemos entender que la voz del Señor se escuchará fuertemente, con mayor claridad, si nosotros confiamos y dependemos de Él. Si está pasando un tiempo de soledad, busque al Señor, Él está al lado suyo.

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0: Mateo 6:21 nos dice que donde esté nuestro tesoro, allí también estará nuestro corazón. 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Al cielo no podremos llevarnos nada de este mundo, excepto un vecino, un amigo o un familiar. 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
3: Bienvenidos una vez más a Hora de Estudio Bíblico. Tome por favor su Biblia y ábrala allí en Génesis capítulo 6. Vamos a continuar con nuestro estudio de este capítulo, que es la introducción al gran diluvio de los días de Noé. Ahora, antes de estudiar la palabra de Dios, vayamos ante Dios en oración. Amado Padre, te agradecemos en este día por nuestro Salvador, el Señor Jesucristo. Gracias por tu santa palabra, la Biblia. Y Señor, gracias por aquellos amigos que oran y apoyan este ministerio radial financieramente. Gracias por cada uno de ellos.

Cuando no es salvo aún, nuestra oración es que en este día esa persona pueda recibir al Salvador, al Señor Jesucristo en su vida. Te lo pedimos en el nombre de Cristo. Amén. Vamos entonces a Génesis capítulo 6. Hemos llegado a este versículo tan importante del capítulo, el versículo 8, que dice: pero Noé halló gracia ante los ojos de Jehová. A veces me pregunto qué harían las grandes empresas cinematográficas con la historia de Noé y el diluvio. Bueno, es posible que ya la hayan producido, no lo sé, pero no miro muchas películas. Pero probablemente ellos transformarían la historia de Noé y del diluvio en algo extravagante, una mezcla de terror y sexo, y muy seguro que mostrarían homosexuales, lesbianas, madres quebrantadas en llanto, animales aterrorizados, edificios colapsando y alguna otra fantasía de horror y drama. Ese es el estilo de las productoras de grandes películas. Pero la Biblia no se centra en todo eso. ¿Sabe? En la Escritura el diluvio no parece ser el centro de la atracción. El diluvio en sí no es el punto central. A mí me parece, leyendo aquí el texto, que el centro de atracción en aquella historia es un hombre y su familia. En fin, lo que quiero decir es esto, que esta no es la narración de un desastre mundial, sino la historia de los sobrevivientes. Es la historia de alguien que sobrevivió a aquel gran diluvio. Ahora, la pregunta es, ¿por qué Noé sobrevivió el diluvio? Esa es la gran cuestión. La pregunta no es por qué o cómo sucedió el diluvio. Ya sabemos cómo fue. Esto se describe con detalles y más adelante lo vamos a considerar. Pero la gran pregunta es, ¿por qué sobrevivieron un hombre y su familia? Creo que ese es el milagro de toda la cuestión. En eso debemos concentrarnos. Y me gustaría comenzar con ese versículo 8. Noé halló gracia ante los ojos de Jehová. Comencemos con eso y veamos por qué en medio de todos aquellos pecados y perversidades, vicios y violencias de aquel mundo, por qué Noé halló gracia ante los ojos de Dios. Mis amigos, lo primero que leemos en cuanto a Noé y el diluvio es que Noé halló gracia ante los ojos de Jehová. Siempre me llama la atención cuando una palabra aparece por primera vez en la Biblia. Hemos tenido unas cuantas palabras que aparecieron por primera vez hasta ahora, en estos primeros 6 capítulos de Génesis, obviamente. Pero aquí la palabra gracia aparece por primera vez en Génesis, es decir, en la Biblia, al menos hasta donde yo percibo. Creo que esta es claramente la primera aparición de la palabra gracia en la Biblia y justo aparece cuando el pecado del hombre sobreabundó y la humanidad estaba lista para el juicio de Dios. Fue ahí cuando Dios ejercitó la gracia y demostró gracia hacia un hombre y su familia. Ahora, Dios dijo, raeré de sobre la faz de la tierra a los hombres que he creado, desde el hombre hasta la bestia y hasta el reptil y las aves del cielo. Pero Noé halló gracia ante los ojos de Jehová. ¿Por qué? El versículo 9 nos dice por qué. En primer lugar leemos, Noé era un varón justo. ¿Qué particular es eso, no? Noé, varón justo. Ahora, ¿qué significa eso? Bueno, él era un hombre justo ante los ojos de Dios. Y al decir aquí que era un hombre justo, simplemente está diciendo que fue declarado justo por Dios. Yo creo que él fue justificado por su fe. Miren, hay varios estándares de justicia en la actualidad. Hay estándares denominacionales. Una denominación tiene un estándar, mientras otra denominación tiene otro diferente. Hay estándares geográficos de lo que está bien y lo que está mal. Algunas cosas que se practican en Europa jamás se practicarían en otros países. Pero Dios declaró, y cuando Dios declara a un hombre justo, uno sabe que ese hombre es justo, porque Dios fue el que lo dice, el que lo declara justo. Ahora, cuando leemos que Noé fue un hombre justo, eso significa que él fue declarado justo por Dios. ¿Y cómo pudo haber sido declarado justo un hombre? Bueno, Romanos 5:9 dice que somos justificados por la fe, por la sangre de Cristo.
Así que aparentemente Noé había seguido con la práctica de los sacrificios de sangre, tal como

0: ¿Cómo Adán aprendió de Dios? Sí, Dios, que mató dos animales para proveer los delantales de pieles. Noé aprendió aquella verdad de la necesidad absoluta del derramamiento de sangre. Entonces yo creo que sobre la base de Romanos 5:9 somos justificados por la sangre. Entonces Noé debe haber llegado a Dios por medio de un sacrificio de sangre. Ciertamente Noé guardó animales para, una vez terminado el diluvio, hacer sacrificios. Ahora, en Romanos 5:1 leemos que somos justificados por la fe. Por lo tanto, Noé debe haber sido un hombre de fe. Él era un hombre justo, fue justificado por Dios, declarado justo por Dios. Ahora, en segundo lugar, fíjese nuevamente en el versículo 9. Dice que él era perfecto. ¿Eso significa que era impecable, que no pecaba? No, creo que una mejor traducción del hebreo sería sin mancha o sin culpa. En otras palabras, no era un hombre sin mancha. No se lo podía culpar de nada. Cuando los demás miraban a Noé, no le encontraban ninguna cosa mala, nada que lo pudiesen culpar de acuerdo a los estándares de Dios. Él adoraba a Dios, tenía una vida moral consecuente y excelente, hacía lo que tenía que hacer delante de Dios. Creo que el mundo mismo no podía señalarle nada. Era irreprensible, no era perfecto y sin pecado, pero sí irreprensible y sin culpabilidad o mancha. En tercer lugar, vemos que Noé caminó con Dios. Y esas son las tres cosas que vemos en el versículo 9. Noé era varón justo, o sea, declarado justo por Dios. En segundo lugar, perfecto en sus generaciones, tenía un buen testimonio para con el mundo. Los inconversos miraban a Noé y sabían que había algo diferente en ese hombre. Y en tercer lugar, Noé caminó con Dios. Él es uno de los hombres en la Biblia del que se dice eso. El primero fue Enoc. Enoc caminó con Dios. Eso significa que vivía según lo que Dios quería. Hacía la voluntad de Dios en su vida diaria. Estaba en comunión con Dios. Y cuando la Biblia dice que un hombre camina con Dios, uno puede creer que ese hombre caminó en obediencia a la palabra de Dios. Noé halló gracia ante los ojos de Dios. ¿Y por qué? Era un hombre justo. Dios lo declaró justo. Era un hombre sin mancha. Era íntegro dentro de su generación y caminó en comunión constante con Dios. Ahora, en la Epístola a los Hebreos, capítulo 11, versículo 7, tenemos un testimonio en cuanto a Noé. Mis amigos, Noé está en aquella galería de hombres de la fe de la Biblia, el capítulo 11 de Hebreos. Ese desfile de hombres tiene los nombres de algunos de los dignos del Antiguo Testamento. Y Noé es uno de aquellos. Hebreos 11:7 dice, por la fe Noé, cuando fue advertido por Dios acerca de cosas que aún no se veían, con temor preparó el arca en que su casa se salvase, y por esa fe condenó al mundo, y fue hecho heredero de la justicia que viene por la fe. Ahora, ya vimos que Noé era justo, es decir, había sido declarado justo. ¿Y cómo es alguien declarado justo? Bueno, la respuesta la tenemos aquí en Hebreos 11:7 también. Fue hecho heredero de la justicia que viene por la fe. Él fue justificado por la fe en la palabra de Dios. Así que lo primero que aprendemos aquí de la fe de Noé es que estaba aferrada a la palabra de Dios. Y dice más Hebreos 11:7, dice, por la fe Noé, cuando fue advertido por Dios, la fe de Noé estaba cimentada en lo que Dios había dicho. Romanos 10:17 dice, la fe es por el oír y el oír la palabra de Dios. Un día Dios le dijo a Abraham, aquel idólatra pagano de Ur de los Caldeos, Abraham, y Abraham escuchó la voz de Dios, y Dios le dijo, vete de tu tierra y de tu parentela, y de la casa de tu padre a la tierra que yo te mostraré. Y Hebreos 12:4 dice que Abraham obedeció a Dios. Abraham no tenía una Biblia escrita, no tenía una radio para escuchar un predicador, no tenía un pastor a quien acudir por consejo, no podía ir a un seminario, no podía comprar libro cristiano allí en la librería. Abraham no tenía nada que lo guiara, excepto la palabra de Dios que había escuchado directamente de Dios. Ahora, ¿cómo le habló Dios a Abraham en aquellos días? Mire, no lo sé, pero sé que lo hizo. Y Abraham obedeció a Dios. Mis amigos, Dios también le habló a Noé. Y Hebreos capítulo 11 dice, por la fe, Noé, cuando fue advertido por Dios. Su fe estaba basada en la palabra de Dios. Mi amigo, ¿está su fe basada en la palabra de Dios escrita? Muy a menudo me encuentro con personas que me preguntan, ¿cómo sabe usted que es salvo, por ejemplo? Bueno, hay varias razones por las cuales sé que soy salvo. Sé que soy salvo porque la palabra de Dios así lo dice. Romanos 10:13 dice, todo aquel que invocar el nombre del Señor será salvo. Y yo invoqué el nombre de Dios y le pedí que me salvara en la autoridad de la palabra de Dios escrita por el contenido del Evangelio. Y en base a lo que declara la palabra de Dios, sé que soy salvo. Sé que eso me hace salvo porque la palabra de Dios lo dice. Entonces, mi fe se basa en la palabra de Dios escrita. Ahora bien, allí en Hebreos 11:7 se menciona otra cosa en conexión con la fe de Noé. Dice así, por la fe, Noé, cuando fue advertido por Dios acerca de cosas que aún no se veían. ¿Sabe? Eso se refiere a las cosas de la dimensión que no se ve. Él no podía ver esas cosas, pero aún así creyó en Dios. Déjeme volver un poquito a la persona de Abraham. Abraham no tenía idea a dónde iba. ¿Qué estaba haciendo? Estaba haciendo lo que nos dice Pablo en 2 Corintios 5:7. Andamos por fe, no por vista. Y tal como dije, y lo reitero, Abraham no tenía Biblia, ni pastor, ni libros, ni seminarios, pero sí tenía la palabra de Dios. Él salió sin saber a dónde iba, salió por fe y no por vista. Eso también es una realidad para Noé. Leemos en el versículo 7 de Hebreos 11, por la fe Noé, cuando fue advertido por Dios acerca de cosas que aún no se veían, caminó por fe y no por vista. Ahora tal vez usted se pregunta por qué él halló gracia ante los ojos de Jehová. Y lo hizo en un mundo y en un tiempo en el cual Dios iba a juzgar a la raza humana por su violencia, su perversión y su inmoralidad sexual. Noé halló gracia ante los ojos de Jehová. ¿Por qué Noé halló gracia ante los ojos de Dios? Bueno, porque era un hombre de fe. Él era un hombre de fe y de obediencia. Después hay otra cosa que nos damos cuenta. Hay una prueba de su fe. En Hebreos 11, versículo 7, dice que preparó el arca. Él estaba haciendo algo en cuanto a su fe. El libro de Santiago dice, la fe sin obras es muerta. Uno puede decir que tiene fe, pero si la fe no produce obras, si su fe no produce evidencia, entonces tenemos toda la razón para dudar que ese hombre tenga fe, sea salvo. Pero se da cuenta, Noé dio evidencia de su fe, demostró su fe, trabajando arduamente por años, preparó el arca. Y eso nos dice algo. Él verdaderamente creía lo que hacía y lo que decía. Después vamos a ver mucho más acerca de esto. Pero dice, preparó el arca en que su casa se salvase. Dios siempre honra la fe, mi amigo. La fe en Él, por supuesto, en su palabra. La fe es muy importante, pero el objeto de fe tiene que ser claro y es muy importante, mi amigo, ¿eh? Esa fe se basaba en la palabra de Dios y Noé tenía ese tipo de fe que produjo obras, que confiaba en Dios y entonces, a los ojos de la gente, preparó el arca en que su casa se salvase. Luego encontramos algo más en cuanto a la fe de Noé. La fe de Noé fue un testimonio para el mundo incrédulo. Dice Hebreos 11:7, que él preparó el arca en que su casa se salvase, y por esa fe condenó al mundo. Ahora, eso no significa que Noé se puso a juzgar a otros y a enviarlos al infierno. No, no, ese no era su derecho ni su predicación. Solo Dios se encarga de eso. Ningún individuo tiene el derecho de proferir juicio o salvación sobre nadie. Eso es asunto de Dios. Pero nosotros dijimos, leímos aquí lo que la Biblia dice, que por su testimonio Noé condenó al mundo. Y creo que por medio del testimonio de un verdadero creyente, los inconversos son condenados. ¿Sabe una cosa? Muchos años atrás yo estaba condenado en mis pecados cuando Lehman Strauss conoció a una chica que tenía una vida que era de testimonio para mí. Y estar en su presencia me avergonzaba a mí mismo porque mi accionar era tan distinto al de ella. Mis pensamientos eran diferentes a los de ella. Mis metas, intenciones, mis deseos, mis ambiciones, mis aspiraciones eran diferentes a las de ella. Las de ella eran más limpias y más altas que las mías. Y por medio de la vida que ella vivía, me condenaba. Yo me sentía miserable en su presencia. Y un día esa chica me regaló una Biblia y después me guió a Cristo. Sí, aquella jovencita guió a Lehman Strauss a Cristo y su vida reflejaba la verdad del Evangelio. Ahora, la gente en la época de Noé no podía prestarle ninguna atención a Noé. Era todo un problema para ellos. Noé se llevó el respeto de los que vivían a su alrededor, porque, como leemos, él era irreprensible, era perfecto, sin mancha en sus generaciones. Y al serlo, las personas que veían que este hombre era un hombre de Dios, se molestaban y no querían confiar en el Dios que Noé estaba confiando. Y después leemos en Hebreos 11:7 que hubo un premio para Noé por esa fe. Él fue hecho heredero de la justicia que viene por la fe. Se da cuenta, mi amigo, cuando confiamos en Dios, eso trae una bendición para el presente, eso lleva la sonrisa de aprobación de Dios. Va a darnos gozo y paz a nuestros corazones, pero también nos da esperanza para el futuro. Y leemos aquí que Noé le creyó a Dios, confió en Dios y halló favor con Dios. Luego en versículo 9 leemos, estas son las generaciones de Noé. Noé, varón justo, era perfecto en sus generaciones. Con Dios caminó Noé. Y engendró Noé 3 hijos, a Sem, a Cam y a Jafet. Y se corrompió la tierra delante de Dios y estaba la tierra llena de violencia. Ahora, mi amigo, entiendo que esas cosas van juntas, corrupción y violencia. Y son cosas que se agravan en nuestra sociedad actual. Pero el versículo 12 dice, miró Dios la tierra, estoy leyendo Génesis 6:12, miró Dios la tierra y aquí que estaba corrompida, porque toda carne había corrompido su camino sobre la tierra. Dijo pues Dios a Noé, he decidido el fin de todo ser, porque la tierra está llena de violencia a causa de ellos, y he aquí que yo los destruiré con la tierra. Qué declaración de juicio más solemne. Fíjese en la condición del mundo en los días de Noé. Toda carne estaba corrompida y llena de violencia delante de Dios. Nosotros y la sociedad que nos rodea muchas veces no tenemos en cuenta la santidad de Dios en nuestros días. Hablamos y le damos énfasis al amor de Dios y creo que opacamos la gran verdad de la santidad de Dios. Necesitamos enseñanza bíblica en cuanto a la santidad de Dios. Dios es santo y por lo tanto debe juzgar y debe condenar el pecado. Dios tuvo que juzgar al mundo en los días de Noé. De no hacerlo, dejaría de ser Dios. Él le dijo a Adán, el día en que comieres, ciertamente morirás. ¿Lo entiende? Hay 2 cosas en la Biblia que van juntas. No las podemos separar. Son el pecado y la muerte. Romanos 6:23 dice, la paga del pecado es muerte. Romanos 5:12 dice, por tanto, como el pecado entró en el mundo por un hombre, y por el pecado la muerte. Y Santiago 1:15 dice, entonces la concupiscencia, después que ha concebido, da a luz el pecado, y el pecado, siendo consumado, da a luz la muerte. Mi amigo, el pecado y la muerte son inseparables, van juntos. Ahora, entienda, la muerte física es la separación del cuerpo del espíritu. La muerte espiritual es la separación del ser humano de Dios. Y hay una separación final, ¿eh? ¡Qué cuadro más lamentable y triste! Cuando el hombre quede alejado para siempre de la presencia de Dios, y no en un estado de inconsciencia. Dios creó al hombre para que tuviera una existencia eterna, y el diluvio de los días de Noé no fue la exterminación del hombre. En 2 Pedro capítulo 3 leemos algo en cuanto al diluvio de los días de Noé. Pero dice en versículo 5, 2 Pedro 3, 5, estos ignoran voluntariamente que en el tiempo antiguo fueron hechos por la palabra de Dios los cielos y también la tierra, que proviene del agua y por el agua subsiste, por lo cual el mundo de entonces pereció anegado en agua. Pedro, aquí en ese párrafo de su epístola, estaba escribiendo acerca del diluvio y decía: el mundo de entonces pereció anegado en agua. Ahora, mi amigo, le explico que esa palabra pereció no significa que se extinguió. No. Juan 3:16 dice: de tal manera amó Dios al mundo, que ha dado a su Hijo unigénito para que todo aquel que en él cree no se pierda. Es la misma idea, no perezca. Ahora, cuando la Biblia habla de pecadores pereciendo, no significa que estos dejan de existir. No pierden su ser, sino su bienestar. La tierra no fue aniquilada por completo, simplemente fue juzgada por agua. Y Pedro dice que el mundo antiguo pereció. La gente que pereció no cesó de existir, no fueron aniquilados, no dejaron de estar conscientes. El hombre fue creado por Dios para estar consciente por la eternidad. Y Dios ha dicho: he decidido el fin de todo ser, porque la tierra está llena de violencia a causa de ellos. Y he aquí que yo los destruiré con la tierra. De esa manera Dios trajo el diluvio y los incrédulos se perdieron por la eternidad, pero no fueron aniquilados. Tienen un futuro de perdición en el infierno. Ahora, comenzando con el versículo 14, Génesis 6, 14, vamos a tener un estudio interesante para ver la maravillosa provisión de Dios para Noé y su familia y para proteger la vida animal en la tierra. El arca que Dios le mandó a construir a Noé y los animales que le mandó que trajera al arca. Vamos a ver aquella maravillosa historia de la gracia de Dios librando a Noé y su familia del juicio. Mis amigos, esto lo vamos a considerar en próximos programas. Hoy ha terminado nuestro tiempo, pero finalizando, permítame preguntarle algo. ¿Ha usted acudido a Dios? ¿Recibe esa gracia que alcanzó a Noé? ¿Le ha alcanzado a usted? Permítame recordarle que la gracia de Dios nos trae salvación. Vivimos en un mundo que espera el juicio final. Dios va a juzgar al mundo actual, mi amigo, no con agua, sino con grandes juicios apocalípticos. Eso queda bien claro en las epístolas de Pedro, Tesalonicenses y el Apocalipsis. La tierra ha de ser juzgada. ¿Ha encontrado usted gracia ante los ojos de Dios? Vuélvase a Dios con fe, créale en su palabra escrita. Él ofrece gracia, buen favor y salvación a todo pecador, a todo ser humano. ¿Puede usted decir que es salvo? ¿Ha recibido a Cristo como Salvador? ¿Sabe con seguridad que cuando el juicio de Dios venga, usted va a ser amparado por Dios y pasar la eternidad con Dios? Recuerde, Noé halló gracia ante los ojos de Jehová. Y en el próximo programa vamos a ver cómo el arca es una figura de Cristo. Noé, su familia y aquellos animales se salvaron estando dentro del arca. Al tiempo presente podemos ser salvos al estar protegidos, amparados y salvos en Cristo y su obra perfecta. ¿Lo comprende? Bueno, Se nos termina el tiempo. Los espero para nuestro próximo programa. Muchas gracias por sintonizarnos. Dios mediante, vamos a continuar esta serie. Y repase esa lectura allí en su casa de Génesis capítulo 6. Será hasta nuestro próximo encuentro, si Dios quiere. Muchas gracias.
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2: Memoricemos juntos las buenas noticias de esta semana que se encuentran en el libro del profeta Miqueas, capítulo 7, versículo 19. Él volverá a tener misericordia de nosotros, sepultará nuestras iniquidades y echará en lo profundo del mar todos nuestros pecados. Miqueas, capítulo 7, versículo 19. Él volverá a tener misericordia de nosotros, sepultará nuestras iniquidades y echará en lo profundo del mar todos nuestros pecados. Buenas noticias para memorizar.
0: En la Epístola de los Hechos de los Apóstoles, capítulo 16, versículos 30 y 31, el carcelero de Filipos preguntó a Pablo y a Silas: «Señores, ¿qué debo hacer para ser salvo?». Ellos respondieron: «Cree en el Señor Jesucristo y serás salvo tú y tu casa». 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

El amor de Dios se reflejó en Jesucristo, quien murió para ofrecerle salvación y vida eterna. En Romanos capítulo 5 versículo 8 dice: Mas Dios muestra su amor para con nosotros, en que siendo aún pecadores, Cristo murió por nosotros. La Biblia nos enseña que por causa de nuestros pecados, estamos condenados a un lugar llamado el infierno. Y usted, querido oyente, no puede salvarse por sí mismo. Ninguna obra, ni religión, ni acción puede limpiar o perdonar sus pecados. Por eso Dios envió a Jesucristo para que por medio de su muerte y su resurrección, hoy le ofrezca la salvación y la vida eterna. ¿Le gustaría recibir hoy ese regalo precioso de la salvación? Si no ha depositado aún su fe en Jesús, la Biblia dice que debe reconocer que es un pecador, arrepentirse de sus pecados y creer que Jesucristo murió por usted en la cruz y resucitó al tercer día para darle salvación. 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

Dice el Salmo 34, versículo 6, este pobre clamó y le oyó Jehová y lo libró de todas sus angustias. Hace muchos años cierto niño dormía en una cuna. Acababa de acostarse. Antes de dormir se miró a la gran cama donde dormía su padre y le dijo, «Papá, ¿estás ahí?» La respuesta no se hizo esperar. «Sí, hijito». Entonces el niño se acurrucó en la cama y se entregó a su sueño sin temor. Hoy en día aquel niño tiene 70 años, es un viejo, pero cada noche antes de irse a dormir mira al rostro de su Padre Celestial y le dice, «Padre, ¿estás ahí?» Este le responde, «Sí, hijo mío. ¿Me cuidarás esta noche?» Pregunta de nuevo con fe de niño. La respuesta llega clara y fuerte. «Sí, hijo mío, no te dejaré ni te desampararé. ¿A quién temeremos si Dios nuestro Padre está con nosotros? Tu oración ha sido oída, no temas. Alaba al Señor. Dios recordó tu petición en su tiempo de amor. Alégrate, gózate, descansa en sus promesas. Su palabra es segura. De cumplirse nunca cesa. Tu oración ha sido oída. Tengamos sin igual valor. Sigamos avanzando hasta que la noche se vaya con su dolor. Y el cielo oscuro recibe el resplandor de la aurora y cantemos sus alabanzas ante el trono de su gloria».

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Levantándose, el Señor reprendió al viento y al mar, y se calmaron las aguas, y la tempestad se aquietó, y se decían unos a otros: ¿quién es este que aún el viento y las olas le obedecen?

Uno de los libros más difíciles en lo personal de entender es el libro de Job, pues allí veo cómo un hombre bueno y justo pierde todas las cosas que amaba. Sin embargo, la historia de este gran hombre nos enseña que cuando nosotros dejamos de ver una salida, Dios no ha dejado de tener el control sobre nuestras vidas. 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
3: 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En lugar de rendirse a la desesperación, su corazón elige adorar a Dios. 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
2: El 1 de noviembre de 1755, un terremoto sacudió la ciudad de Lisboa, en Portugal. Se considera que este ha sido el desastre natural de más amplio alcance en la historia moderna.

había sido reducida a escombros. Las personas que estaban dentro de ellas habían muerto aplastadas. Se provocaron incendios inmediatamente en diferentes puntos de la ciudad. Al pánico de todo lo sucedido lo acompañó un tsunami que destruyó una enorme cantidad de embarcaciones y ahogó a cientos de personas. Miles de personas murieron aquel día. Y aparentemente no hubo distinción entre el religioso y el rebelde, el culto y el analfabeto, el rico y el pobre. Cuando todo hubo terminado, el 75% de la ciudad había sido reducida a escombros. A través de toda Europa, distintas opiniones aparecieron tratando de explicar el hecho. Algunos creían que el terremoto era un juicio de parte de Dios. Muchos creían que Dios estaba tratando de alguna forma de comunicar que hay un mundo más allá del que vivimos, un mundo que podría darle significado a esta vida impredecible y caótica en la tierra. A partir de ese día se predicaron innumerables sermones acerca del terremoto. Algunos historiadores incluso han dicho que la Revolución Francesa y el gran avivamiento con los Wesleys en Inglaterra fueron resultados de esta catástrofe en Portugal. En nuestro próximo estudio me gustaría responder específicamente a algunas preguntas comunes, como ¿qué rol cumple Dios en los desastres naturales como los terremotos, inundaciones, huracanes? O sea, ¿los permite Dios? ¿Los produce? ¿Está tratando de decirnos algo o no? El día de hoy, sin embargo, quiero enfocarme en la vida de Job, mientras experimenta un terremoto de sufrimiento inesperado, una tormenta de dolor inexplicado y olas de calamidades imprevistas. Esas son las pruebas de fe más difíciles que un creyente puede encontrar. Y en ningún otro lugar esta realidad es tan clara como en el recuento del sufrimiento de Job. En nuestro último estudio de este libro ya hemos encontrado un par de verdades un tanto perturbadoras, a decir verdad. Una es que la fe de Job no lo separa del sufrimiento. De hecho, su fe inició el sufrimiento. Y en segundo lugar, que la fe de Job no lo va a aliviar de su agonía. Su fe la ha causado. No es de sorprender que aquellos que predican el Evangelio de la prosperidad ignoran las implicaciones del libro de Job. Le prometen que si usted se comporta correctamente, si se preocupa por las cosas espirituales, si le da a Dios todo lo que puede y confía que Él se encargará del resto, Dios va a colocar un gran cartel de no molestar en la puerta que rodea su vida. Y usted puede esperar un caminar hacia el cielo en su mayoría tranquilo y sin problemas. Sin embargo, la conversación entre Dios y Satanás que escuchamos más temprano en Job empezó con Dios diciendo: ¿has considerado a mi siervo Job? Él es justo y recto. Él me es reverente y se abstiene del pecado. Y Satanás respondió básicamente acusando a Dios de sobornar a Job. Le dijo en efecto: tú lo tienes a sueldo. Él se comporta y tú lo bendices. Obvio, Job es justo porque es rico. Ahora toma toda su riqueza y simplemente mira lo que le pasa a su fe. Esa es la cuestión más inquietante de este libro. Permítame ponerlo de esta forma. La vida piadosa de Job no lo va a proteger del dolor. Su fe lo colocó en esa situación. Ahora, el cristiano más optimista diría, sí, pero solo espera. Esa es una enorme nube de sufrimientos, sí, lo sé, pero esta historia tiene un enorme lado positivo. Ya leí el último capítulo. No es tan malo. Eso me recuerda a Bill Walton, un comentarista deportivo y antigua estrella de la NBA, que una vez dijo: aprendí mucho tiempo atrás que una cirugía pequeña es cuando operan a otra persona. Quiero animarle, querido oyente, a no apresurarse al final del libro. De hecho, aunque usted sabe que los hijos de Job van a morir y que él va a tener más hijos después, solo recuerde que él nunca va a tener a sus hijos de regreso. Job va a experimentar este sufrimiento sin esperanza a la vista. No hay una pronta respuesta de parte de Dios. No hay explicación

0: o razón desde lo alto, las nubes simplemente llegarán y la tormenta se va a desatar en su vida. Leamos entonces Job capítulo 1, versículos 13 al 22, como si fuera la primera vez. Como si estuviéramos allí, escuchando a estos mensajeros traer las noticias y viendo la reacción de Job en vivo y en directo. Una devastación cuádruple está a punto de llegar a la vida de Job y poner su vida de cabeza. Vamos a Job capítulo 1, donde encontramos a varios mensajeros que vienen para traerle las malas noticias a Job. El primer mensajero aparece en Job 1, versículos 13 al 15, donde leemos: Un día aconteció que sus hijos e hijas comían y bebían vino en casa de su hermano el primogénito, y vino un mensajero a Job y le dijo: Estaban arando los bueyes y las asnas paciendo cerca de ellos, y acometieron los sabeos, y los tomaron y mataron a los criados a filo de espada. Solamente escapé yo para darte la noticia. Entonces, bandidos del reino de Saba, al sur de Arabia, habían venido a robar y luego eliminar cualquier testigo que pudiera delatarlos. Este mensajero, jadeando, tratando de recuperar el aire, le dice a Job: Soy el único que logró salir con vida. Pero aún antes de que Job tenga la oportunidad de oír la última frase, Job 1:16 nos informa que aún estaba este hablando cuando vino otro mensajero que dijo: Fuego de Dios cayó del cielo, que quemó las ovejas y a los pastores y los consumió. Solamente escapé yo para darte la noticia. Quizá esta fue una tormenta eléctrica que pasó por la región y arrasó con la propiedad de Job. Debe haber sido una tormenta sobrecogedora, dado el hecho de que Job tenía 7.000 ovejas y las consumió todas. La devastación debe haber sido impresionante. Y note que el mensajero dice que el fuego vino de Dios. En otras palabras, vino de arriba, de donde Dios reina. Y me imagino que esto habría aumentado el golpe emocional de recibir la noticia. Note también que la primera tragedia fue de manos de unos bandidos, pero la segunda de mano de Dios. Mientras Job aún está temblando con las noticias del segundo mensajero, Job 1:17 dice: Todavía estaba este hablando y vino otro que dijo: Los caldeos hicieron tres escuadrones y arremetieron contra los camellos y se los llevaron y mataron a los criados a filo de espada y solamente escapé yo para darte la noticia. Aquí viene aún otra noticia más, la tercera, contando acerca de una pérdida material enorme y una cruel masacre. Job, los caldeos, feroces guerreros del norte de Mesopotamia, han arrasado con todo, han robado 3.000 camellos y han asesinado a todo el que se interpusiera en su paso. Solo logré escapar yo para contarte lo que pasó. La mente de Job empieza a girar. Mientras considera la increíble pérdida que acaba de experimentar en su negocio, en sus posesiones, su mano de obra, considera por una fracción de segundo la enorme cantidad de tumbas que habrán diseminadas por sus tierras, las viudas, los huérfanos de sus sirvientes. Un autor escribió: Quizás Job pensó en ese momento, por lo menos me quedan mis hijos. Interrumpiendo los pensamientos de Job, otro mensajero aparece tratando de contener sus lágrimas en Job 1, 18 al 19. Entre tanto que éste hablaba, vino otro que dijo: Tus hijos y tus hijas estaban comiendo y bebiendo vino en casa de su hermano el primogénito, y un gran viento vino del lado del desierto y azotó las cuatro esquinas de la casa, la cual cayó sobre los jóvenes y murieron, y solamente escapé yo para darte la noticia. Vino tan inesperadamente. El ruido era ensordecedor. No hubo tiempo de correr o esconderse. Pareció como si la casa de tu hijo mayor, donde todos tus hijos estaban reunidos, era el blanco. La casa explotó y todos tus hijos están muertos. Era como si todas las fuerzas del cielo y la tierra conspiraran en contra de Job y su familia. Su vida nunca será la misma. ¿Y sabe qué? Ninguna voz habla desde el cielo. Ninguna respuesta llega de algún mensajero angelical diciendo: «Anímate, Job. Satanás está probando tu fe en Dios». Y a todo esto, Dios cree que vas a pasar la prueba. No. Los cielos están en silencio. En la contratapa de uno de mis libros acerca de Job hay una pintura clásica de esta escena. Cuatro mensajeros están parados a la entrada de la casa de Job. Uno de ellos está apuntando a la distancia donde hay árboles doblados por un fuerte viento. Job está tirado en el suelo, con sus brazos y manos cubriendo su cabeza en señal de angustia. No hay esperanza a la vista en medio de esta nube de sufrimiento. Quizás usted ha experimentado este tipo de sufrimiento. Esta es parecida a la situación de una mujer de la cual leí hace unas semanas atrás. Su pastor escribió que recientemente había atravesado por un divorcio agonizante. Su esposo la había dejado por una mujer más joven que había conocido en el trabajo. Ellos tenían dos hijos pequeños. Ahora ella tenía que criarlos por sí sola. Para cuando la corte anunció que la pensión alimenticia que recibiría era realmente pequeña, le diagnosticaron cáncer de mamas. Ahora ella estaba mudándose a la casa de sus ancianos padres, una pequeña casa de dos habitaciones, con un sueldo muy limitado y mala salud. Ella era una mujer fiel. Ella amaba a Dios. Tenía un buen caminar con Él. Y sin embargo, no había ninguna esperanza a la vista en medio de esta nube de sufrimiento. En aquel momento había una tremenda escena tomando lugar en el cielo. Satanás y sus demonios están mirando, aguantando la respiración, estirando sus cuellos. Están volando alrededor de este hombre de Dios para oír el primer susurro de un insulto hacia Dios, solo para escuchar una palabra de blasfemia de parte de Job, solo una. Están relamiéndose los labios en anticipación de las amargas blasfemias que seguramente saldrían de la boca de Job en contra de Dios, en contra de su silencioso Señor, en contra de su soberano despreocupado, ausente, infiel, inconstante, que le estaba fallando, que no lo estaba protegiendo ni premiando por su buen actuar. El diablo y sus demonios no pueden esperar a correr hacia el cielo después de escuchar las blasfemias de Job. Pero luego en Job 1:20 leemos: «Entonces Job se levantó». Y a todo esto no sabemos cuánto tiempo pasó entre los versículos 19 y 20. Podrían haber sido un par de minutos, pero lo dudo. Quizás fueron horas después de que sus mensajeros se hubieran ido. O más probablemente cuando varios se juntaron a su alrededor llorando y lamentando las increíbles calamidades que acababa de sufrir este hombre y su esposa. Cinco verbos aparecen sucesivamente en el próximo versículo, indicando que las únicas blasfemias en ese momento saldrían de la boca de Satanás y sus demonios. Ellos habrían fallado en su misión, porque el texto dice en Job 1:20, «Entonces Job se levantó». En otras palabras, Job finalmente logró levantarse del suelo. Seguimos leyendo que rasgó su manto. La palabra para manto indica que esta era una prenda de vestir externa, la cual Job rasgó parcialmente desde su cuello. Era una acción común cuando alguien estaba en duelo. Un manto rasgado buscaba ilustrar un corazón rasgado, quebrantado, roto. Se nos dice en la frase siguiente, en Job 1:20, que él también rasuró su cabeza. Y esa también era una forma común de expresar que alguien había perdido su dignidad, su gloria. Expresaba que él estaba totalmente humillado por las circunstancias, el duelo, el dolor que lo abrumaba. Ahora es el tiempo de alzar el puño hacia el cielo y profanar el nombre de Dios. Es lo que Satanás habría pensado. ¿Cómo debe haber instado Satanás a Job a hacerlo? ¿Cómo deben haber ansiado los demonios escuchar el nombre de Dios ultrajado y el carácter de Dios cuestionado? Quizás dijeron: «No hay esperanza a la vista, Job. Maldícelo ahora, ahora». Pero al final del versículo leemos: «Y se postró en tierra y adoró. O sea, Job se inclinó sobre el suelo, rostro a tierra, como lo indica la palabra hebrea, y empezó a adorar a Dios. Escuche, esto es lo maravillosamente sorprendente acerca de esta escena. No es tanto lo que sufrió Job, sino es que Job no hizo nada para merecerlo. Aún más, Satanás está detrás de esto y Dios lo está permitiendo sin darle una explicación a Job. Y hay algo en nosotros que provoca que nos aferremos a los dolores y a los sufrimientos que llegan injustamente. No era justo, no era razonable. Y queremos una explicación. Tenemos derechos, merecemos una respuesta. Mire, Job no recibió ninguna. Y la reacción de Job revela profundas lecciones acerca de lo que nosotros también deberíamos hacer cuando sufrimos injusticias, pérdidas inesperadas y experiencias desgarradoras. En Job 1:21 se nos dan varias lecciones de este adorador sufriente, y la primera es que las pérdidas inesperadas reenfocan nuestra atención en las cosas que realmente importan. Note la primera frase en Job 1:21, y dijo: desnudo salí del vientre de mi madre, y desnudo volveré allá. No podría ser más claro y gráfico que esto. Nacimos sin nada en nuestros pequeños puños apretados, y cuando morimos, nuestras manos tampoco pueden aferrarse a nada que hayamos conseguido. Las tragedias de la vida logran que separemos lo insignificante de lo importante en la vida. Cosas que tendemos a revertir en orden de importancia cuando todo está yendo bien. Después de lo que sucedió con el devastador huracán Katrina, el escritor Max Lucado dijo, con un pequeño tono de sarcasmo, ninguno lamentó la pérdida de su televisión o su camioneta. Nadie salió corriendo por las calles gritando, no puedo encontrar mi taladro eléctrico. Si alguien se lamentó por algo, fue por la pérdida de vidas. Si alguien se regocijaba, era por haber encontrado personas con vida. Los huracanes logran quitar de nuestras manos lo que realmente no importa. Si eso no fue lo suficientemente convincente, escuche este artículo que encontré hace un tiempo atrás. Según la Asociación de Almacenaje Personal, un grupo comercial encargado de monitorear ese tipo de cosas, Estados Unidos ahora posee 176 millones de metros cuadrados de bodegas de almacenamiento personal. Todo ese espacio está contenido en aproximadamente 40.000 instalaciones que son operadas por más de 2.000 empresarios. Según una encuesta reciente, los dueños de una de cada 11 casas también paga por un espacio en alguna bodega de almacenamiento para sus posesiones. Eso representa un aumento del 75% desde 1995. La mayoría de los operadores de estas bodegas de almacenamiento reportan tener un 90% de su espacio ocupado. Y sin embargo, increíblemente, mientras la cantidad de espacio requerido en bodegas aumenta, el tamaño promedio de las casas también. De hecho, la Asociación Nacional de Constructoras de Viviendas reporta que el tamaño promedio de las casas en Estados Unidos creció de 148 metros cuadrados en 1973 a 222 metros cuadrados en el 2004, y el número sigue creciendo. Así que analicemos lo que pasó. Las casas crecieron, la cantidad de personas por familia se redujo, y aún así necesitamos 176 millones de metros cuadrados más para guardar cosas. Cuando las catástrofes golpean nuestra vida, recordamos que quizás estamos gastando nuestras vidas acumulando cosas que no podemos llevar con nosotros. Desnudos llegamos a este mundo, y desnudos nos vamos a ir también. La segunda lección que aprendemos de este adorador sufriente es similar a la primera, y es que los sufrimientos que no anticipamos nos recuerdan que todo lo que tenemos en esta vida es prestado. En Job 1:21, Job dijo, Jehová dio y Jehová quitó. Con profunda fe en el carácter de Dios, Job reconoce el derecho que Dios tiene sobre todas las cosas, sus posesiones, su salud, sus hijos, negocio, empleados, futuro. Job dice básicamente, mientras se encuentra tirado en el suelo, el Señor me dio todo lo que tenía y el Señor me lo ha quitado ahora. Y después de esa frase podríamos esperar que Job dijera, ¿y quién se cree que es para hacer eso? Pero por el contrario, Job bendice a Dios y nos da una tercera lección, y es que el dolor sin explicación purifica nuestra confianza en Dios, quien está más allá de nuestro entendimiento. En la última frase de Job 1:21, Job dice, «Sea el nombre de Jehová bendito». Es interesante que tres veces en este discurso Job usa el nombre Jehová, el nombre personal de Dios. Lo que más le importaba a Job en su momento de mayor tristeza era su relación personal con su Rey soberano. Mire, Dios no tenía ninguna obligación de contarle a Job lo que él tenía en mente. El barro no tiene derecho de juzgar al alfarero, como Pablo escribió en Romanos 9:21. La gran lección que aprendemos al observar a Job postrado sobre su rostro aquí es que no es necesario que sepamos los propósitos de Dios antes de inclinarnos ante su autoridad. No es necesario que sepamos los planes de Dios antes de inclinarnos ante su presencia. De hecho, es el dolor inexplicado que purifica nuestra confianza en Dios. Cuando no hay respuestas aquí en la tierra, cuando todo parece tan injusto, cuando la vida nos da un golpe tras otro, un mensajero tras otro, cuando hay solo nubes y ninguna esperanza a la vista, allí es cuando debemos adorar a Dios con fe. Esto es cuando le adoramos en base a sus promesas y no sus explicaciones. No es de sorprenderse que este capítulo termina en Job 1:22 con las palabras, «En todo esto no pecó Job, ni atribuyó a Dios despropósito alguno». Ahora, ¿por qué se nos dice todo esto? Porque culpar a Dios es lo que cualquier otra persona haría naturalmente. Porque la mayoría diría, «Dios, tú podrías haber impedido todo esto. Dios, ¿dónde estabas cuando todo esto estaba sucediendo?». Pero Job no empezó a culpar a Dios. Él rehusó plantar semillas de amargura, que siempre forman profundas raíces en nuestro corazón, nublan nuestra perspectiva y marchitan nuestra alma. Me encontré con un poema un par de semanas atrás. Lo leí hace poco en un funeral de una pequeña de solo 4 años. En un momento donde muchos culparían a Dios, o al menos lo cuestionarían, el testimonio de esta familia era como el testimonio de Job. Ellos no culparon a Dios. Termino con la letra de este poema, que espero que sea de ánimo para su vida, especialmente cuando no hay esperanza a la vista. Dice así, «Podré sentir que los caminos de mi padre no tienen sentido. Mi corazón podrá dolerse, pero en mi alma sé que él error no ha cometido. Mis planes tan queridos podrán derrumbarse, mis esperanzas podrán disiparse, pero aún confiaré que mi Señor, pues conoce el camino, él ha de guiarme. Aunque la noche sea oscura y pareciera que el día nunca llegase, pondré mi fe y mi todo en él, porque él nunca podrá equivocarse. Hay tanto que yo no puedo ver, mi vista muy nublada está, pero venga lo que venga, simplemente voy a confiar y a él mis cargas entregar. Porque en algún momento la niebla se va a disipar y todo él lo ha de aclarar. A través del camino, aunque oscuro para mí, él no se ha equivocado, siquiera una sola vez».
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1: 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Él volverá a tener misericordia de nosotros, sepultará nuestras iniquidades y echará en lo profundo del mar todos nuestros pecados. 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Él volverá a tener misericordia de nosotros, sepultará nuestras iniquidades y echará en lo profundo del mar todos nuestros pecados. 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
1: Eres amado con amor eterno. Eso es lo que dice la Biblia. Y te rodean sus brazos eternos. Soy tu amiga Elizabeth Elliot, hablando durante esta semana sobre una lámpara a mis pies. La Biblia dice, lámpara es a mis pies tu palabra y lumbrera a mi camino. No hay muchos lugares actualmente para caminar por senderos oscuros con solo una pequeña lámpara o linterna. Es un mundo lleno de luz artificial de muchos tipos. Luces de la calle, semáforos, faros, reflectores, luces de neón, linternas, y podríamos mencionar otras formas más. Pero durante toda la historia del hombre, hasta este siglo, se ha necesitado usar una iluminación en ciertos lugares. En la antigüedad, a veces se sujetaba una pequeña lámpara de arcilla, según me han contado, a la correa de una sandalia, de modo que la luz que proyectaba bastaba para dar un solo paso. El viajero daba ese paso y encontraba luz suficiente para el siguiente. Por eso el Salmo 119, versículo 105, dice, «Lámpara es a mis pies tu palabra y lumbrera a mi camino». El salmista exhortó a su hijo a observar los mandatos de su padre y a no rechazar la enseñanza de su madre, pues un mandato, dijo él, es una lámpara, y la enseñanza es una luz. Cuando en el caminar de mi vida me acercaba a los 60 años, me parecía razonable admitir que según la norma bíblica de esperanza de vida, era una anciana. Hoy en día en muchos lugares es casi prohibido usar la palabra viejo. Es una falta de respeto. Somos ciudadanos de la tercera edad, personas de edad dorada, personas de edad avanzada. ¿No te gusta eso? Maduros o cualquier otro sinónimo, menos viejos. Se supone que viejo es igual a inútil. No siempre ha sido así. En otros tiempos y lugares, viejo ha sido un término de respeto, porque se suponía que los viejos habían aprendido muchas cosas que podían ayudar a hacer el camino de la vida un poco más claro para los que le seguían. Sin embargo, no se pensaba que los ancianos hubieran aprendido todo lo que podían aprender. Para mí, la vejez es un don, es un privilegio, y por lo tanto es una responsabilidad. Aún me queda mucho por aprender, de eso estoy segura. Por la gracia de Dios quiero aprenderlo. Puedo decir como el salmista, he pensado mucho en el curso de mi vida y siempre vuelvo a tu instrucción. Y he hallado más alegría en el camino de mi instrucción que en cualquier clase de riqueza. Ambos son versículos del Salmo 119. Para mí, los mandamientos, es decir, todo lo que comprende la palabra de Dios, son una lámpara. Cuando tenía mis devocionales familiares hace ya más de 10 años, reflexionaba casi a diario sobre lo que había estado leyendo esa mañana. Empecé a reflexionar sobre algunas de esas cosas en un cuaderno espiral. Y con el tiempo, algunas se imprimieron. Eran reflejos de la verdadera luz, aunque el reflector puede distorsionar un poco la figura. Eran escritos que hice a lo largo de un periodo de 5 o 6 años, en interiores, al aire libre, generalmente temprano por la mañana, en algún lugar solitario, o en ciertas ocasiones en un aeropuerto o en la habitación de un hotel. Aquí en Camino al Gozo queremos ser una guía para reflejar esa luz que nos lleva paso a paso a transmitir la palabra que es una luz y una orientación en nuestro camino. Todos necesitamos esa orientación. En mi caso, siempre he sido consciente desde que era muy pequeña de necesitar orientación. La he recibido primero de mis padres, que tenían muy claro lo que estaba bien y lo que estaba mal, lo que querían de nosotros y lo que no querían. Luego recibí orientación de los profesores de la escuela pública. En aquellos días poco ilustrados, se les permitía hacer lo que ahora se llaman juicios de valor. De hecho, cuando recuerdo a esos profesores, no recibíamos otra cosa más que juicios de valor. Teníamos que prestar atención a esos juicios y aprender a comportarnos de acuerdo con ellos. También recibí orientación de los maestros de la escuela dominical. Aprendí de la palabra de Dios y de muchos libros. En mi familia siempre leíamos la Biblia al menos 2 veces al día. Desde que yo era muy pequeña y aún antes de aprender a leer, recibía la enseñanza de la Biblia porque otros la leían para mí y a veces leíamos también algún otro libro. En las oraciones familiares, mi padre leía a veces una paráfrasis infantil de la Biblia. Teníamos enseñanza bíblica los 7 días de la semana. A veces eran tiempos de pocos minutos, otros eran un poco más largos. En consecuencia, nuestras mentes se llenaron de miles de frases y versículos memorizados sin esfuerzo. Era como un juego. Fue un regalo impagable de nuestros padres, que por supuesto no supimos apreciar en su momento. Mi mente estaba probablemente volando fuera de la ventana al menos la mitad del tiempo, pero es increíble lo que entra y se queda bien profundo en la mente receptiva de un niño. Al crecer empecé a ser consciente de algo mucho más importante. Mis padres creían de verdad en la Biblia y trataron honestamente de vivir toda su vida bajo la luz que ella les mostraba. En cuanto aprendí a leer, me regalaron una Biblia encuadernada en cuero, con una inscripción de mis padres. Yo la guardaba en mi mesita de noche y la llevaba a la iglesia. De vez en cuando la leía sola, hasta que me fui a un internado. La nostalgia me llevó a buscar consuelo donde sabía que mis padres lo habían encontrado, en la Biblia. Mi padre me había dado el versículo de Deuteronomio 31:8 para que me apoyara en él. Eso es lo que dice: el Señor es quien va delante de ti. Él estará contigo, no te dejará ni te desamparará, no temas ni desmayes. Voy a repetir este versículo: el Señor, Él es quien va delante de ti. Él estará contigo, no te dejará ni te desamparará, no temas ni desmayes. Si quieres buscar eso en tu Biblia, está en Deuteronomio 31:8. Esas son palabras fuertes para un adolescente de 14 años, palabras pronunciadas originalmente por Moisés cuando entregó a Josué la asombrosa carga de liderar a Israel. No se me ocurrió cuestionar mi derecho a reclamar esas palabras. Parecía razonable creer que el Dios que guiaba a Josué y le había prometido no fallarle ni abandonarlo, con toda seguridad no fallaría ni abandonaría a una chica solitaria. Si Josué no tenía nada que temer ante una tarea mucho mayor, yo tampoco tenía nada que temer. Confieso que a veces seguía teniendo miedo y que lo he tenido desde aquellos años de escuela. Muchas veces he estado preocupada, pero la lámpara siempre ha estado ahí, brillando con su luz. Debemos pensar que si tan solo prestáramos atención y camináramos por donde ella brilla, recordándonos que, después de todo, no hay ninguna razón real para el miedo, todo sería mejor en nuestra vida. Muchos estudiantes me piden ayuda y orientación para su futuro. Siempre es alentador saber que hay quienes están dispuestos a recibir lo que saben que quiero ofrecerles, pues siempre vuelvo a mi fuente, el camino de tus mandamientos. Deseo desesperadamente que encuentren lo que yo he encontrado a lo largo de ese camino: gozo, gozo. A menudo temen que sea algo distinto del gozo. Pero miren, les digo, si estamos confundidos, necesitamos que alguien nos muestre el camino y nos diga qué hacer. En otras palabras, necesitamos un maestro. Él ya ha recorrido el camino antes. Una persona sensata no prestaría atención a lo que él dice y trataría consciente y esforzadamente de comprender, aplicar la verdad y obedecer sus instrucciones. Él nos conduce a la tierra prometida. Habrá plenitud de gozo allí, pero también hay mucho gozo en el camino, créeme. Bueno, esas son las palabras que les digo a estos jóvenes estudiantes. Así que empecé a escribir estas cosas en este pequeño cuaderno, cosas que me han ayudado durante más de medio siglo. Si vas a escuchar de lo que voy a hablar estos días, de esta lámpara para mis pies, te recomiendo encarecidamente que si no tienes una Biblia, vayas a conseguir una. Leer la Biblia lleva tiempo, pero vale más que el oro. Calcula cuánto tiempo dedicas diariamente a cosas que no valen nada. ¿Has calculado sinceramente cuántas horas a la semana ves la televisión o escuchas música o estás con las redes sociales? ¿Le prestas tanta atención a tu Biblia? Mi padre solía decir que no importa lo grueso que sea un libro, se puede leer si le dedicas 15 minutos al día. Ora antes, durante y después de leer la Biblia. Creo que el Señor te dará un nuevo tipo de entendimiento. Él encenderá su lámpara para tus pies y te guiará por el camino en que debes andar.
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2: Amigos, no hay nada más triste y espiritualmente doloroso que ver a las iglesias y denominaciones que una vez fueron columna y baluarte de la verdad convertirse en apóstatas y liberales materialistas.
3: Por ejemplo, en un gran concilio nacional de iglesias con la asistencia de más de 1,000 pastores y líderes laicos, un poquito más de la mitad de los asistentes declararon creer en la divinidad de Jesús. Una tercera parte de los asistentes dijeron que el diablo definitivamente no existe. Solo un 25% de los asistentes creían en los milagros bíblicos. Todo esto entre líderes espirituales denominacionales y pastores de iglesias, transitando por el camino de la apostasía. Recuerde, un apóstata no es necesariamente alguien que pertenece a un culto falso. Es una persona perdida, pero no es un apóstata. Un incrédulo, pero no un apóstata.
2: Apostasía significa separarse voluntariamente de la verdad. O sea, alguien que conoce la verdad, la acepta, la promociona y de pronto renuncia a esa verdad. Comienza a burlarse de esa verdad y se opone ferozmente a esa verdad. Un apóstata tratará de reemplazar esa verdad. El Dr. Rogers siempre se caracterizó por su posición bíblica y su dedicación a siempre emitir cada mensaje centrado en la santa palabra de Dios. La Biblia es clara respecto a la apostasía y nos ayuda a tener en nuestra mente una imagen de las cosas que debemos evitar. Hoy el Dr. Adrián Rogers, en la voz del pastor Lenín de Llanón, comparte con nosotros la primera parte de su mensaje, El retrato de un apóstata.
3: En la epístola de Judas estamos estudiando acerca de la apostasía en nuestros días. Y Judas nos presenta un retrato, por así decirlo, para que podamos reconocer a los apóstatas. Escuché de un hombre joven, bien vestido, que entró en un banco, se dirigió hacia una de las cajeras y le entregó una funda plástica y una nota que decía: "Este es un asalto. Ponga en la funda todo el dinero que tiene. Le estoy apuntando con un revólver, así que apresúrese". La cajera, muy serenamente, tomó un papel, escribió algo y le entregó el papel al presunto asaltante. Y la nota decía: "El departamento de fotografía del banco le está apuntando con una cámara de alta definición, tomando su foto, así que sonría, por favor". ¿Por qué tomar la foto a un ladrón de bancos? Pues para tenerla en los archivos policiales y tener fichada a esa persona. Verá, para atrapar a cualquier criminal es necesario reconocerlo. Y nada mejor que un retrato para hacerlo. Dios nos ha dado un retrato de un criminal espiritual, alguien que es verdaderamente peligroso. Y para que podamos reconocer a ese criminal, Dios nos da una descripción detallada de ese individuo. Leamos.

cuando lo veamos. Y no piense que lo que estoy diciendo no es relevante. De hecho, es muy relevante, especialmente en esta época en la cual estamos viviendo, cuando Satanás se ha infiltrado en la religión y está usando la religión para sus propios propósitos. ¿Sabe que la mayoría de los seres humanos no necesita más religión? Lo que necesitan es una relación personal con Jesucristo. Y cuando predicamos y enseñamos directamente de lo que dice la Biblia, habrá gente, incluso cristianos, que digan, el pastor no debe predicar de esa manera, no es políticamente correcto. Escuche, sé que mi predicación no es políticamente correcta, pero es bíblicamente correcta. Eso es lo que a mí me importa. Cuando, como Judas lo dice, contendemos ardientemente por la fe que ha sido una vez dada a los santos, la gente dirá que somos intolerantes, estrechos de mente, chapados a la antigua, que no somos verdaderamente cristianos si es que no ponemos nuestros brazos alrededor del cuello de todo el mundo y le decimos, mi amigo, mi hermano, su religión, cualquiera que sea, es tan buena como la mía. Pero permítame decir enfáticamente algo. Hay una fe genuina que una vez fue entregada a los santos. Y esto no lo digo yo porque sea muy inteligente, sino que así lo dice la palabra de Dios. Pero no hay nada más triste y espiritualmente doloroso que el ver a iglesias y denominaciones que una vez fueron columna y baluarte de la verdad convertirse en apóstatas y liberales materialistas. Por ejemplo, en un gran concilio nacional de iglesias con la asistencia de más de 1,000 pastores y líderes laicos, un poquito más de la mitad de los asistentes declararon creer en la divinidad de Jesús. Una tercera parte de los asistentes dijeron que el diablo definitivamente no existe. Solo un 25% de los asistentes creían en los milagros bíblicos. Y todo esto entre líderes espirituales, denominacionales y pastores de iglesias, transitando por el camino de la apostasía. Ahora, recuerde que un apóstata no es necesariamente alguien que pertenece a un culto falso. Es una persona perdida, pero no un apóstata. Un incrédulo no es un apóstata. Apostasía significa separarse voluntariamente de la verdad. O sea, alguien que conoce la verdad, la acepta, la promociona y de pronto renuncia a esa verdad. Comienza a burlarse de esa verdad y se opone ferozmente a esa verdad. Un apóstata tratará de reemplazar esa verdad. Pero hay algo en el apóstata que no le deja abandonar su iglesia ortodoxa para empezar su propia iglesia, que lo hace volver a su iglesia madre y, como Judas lo dice, entrar encubiertamente, no por la puerta del frente, sino por alguna puerta lateral. Y lo hacen no para promover el trabajo de Cristo, sino para tratar de destruir la obra del Evangelio. Judas dice que debemos contender ardientemente por la fe, lo cual significa que hay una batalla por la fe bíblica frente a la cual no podemos ni debemos permanecer ni apáticos ni neutrales. No solo es necesario reconocer a los apóstatas, sino también debemos saber lo que significa la gran batalla por la Biblia y cuáles son las verdades fundamentales que son las más atacadas hoy en día. Una verdad atacada es el nacimiento virginal del Señor Jesucristo. Y alguien puede decir, pero pastor, ¿qué diferencia hay si creemos eso o no? Mi amigo, aquí estamos hablando de nuestro destino eterno, que depende de ese hecho. Si Jesús no nació de una virgen, Él es tan pecador como cualquiera de nosotros. Y si Él fue pecador como usted o como yo, no hay expiación por medio de su sangre, porque un Dios santo no aceptará un sacrificio impuro. Si no hay sacrificio de sangre, no hay salvación. Si no hay salvación, no hay regeneración. Si no hay regeneración, no hay esperanza del cielo. Sin el nacimiento virginal, mi amigo, usted y yo no tendríamos ninguna esperanza. Y aquí no solo estamos hablando del nacimiento virginal de Cristo, sino también de su completa deidad. En nuestros días hay muchos que no aceptan la total deidad del Señor Jesucristo. Permítame decirle que Jesús no solo fue un gran líder,

0: no solo fue una relevante figura religiosa, ni fue solo un gran profeta, sino que fue Dios mismo. Grande es el misterio de la Deidad. Dios manifestado en la carne. El Verbo hecho carne que habitó entre nosotros. Como Juan inspiradamente lo dice, en el principio era el Verbo, y el Verbo era con Dios, y el Verbo era Dios. Otra verdad atacada es la sangre expiatoria, o sea, el trabajo sustitucionario de Cristo en la cruz por nuestros pecados. Cristo murió por nuestros pecados, de acuerdo a las Escrituras. La sangre de Jesucristo, el Hijo de Dios, nos limpia de todo pecado. A los doctrinalmente liberales y apóstatas no les gusta la predicación acerca de la sangre del Señor Jesucristo. Les es repugnante el trabajo sustitucionario de expiación de Cristo en la cruz. Otra verdad atacada es la segunda venida de Cristo, y nos referimos a la segunda venida del Señor Jesucristo en forma literal, física. El doctor Lucas en Hechos relata que Jesús, después de su resurrección y antes de su ascensión, habló con sus discípulos dándoles órdenes muy precisas. Luego ellos vieron cómo ascendía al cielo en una nube. Y estando ellos observando este extraordinario acontecimiento, dos varones con vestiduras blancas se pusieron junto a ellos y les dijeron, «Varones galileos, ¿por qué estáis mirando al cielo? Este mismo Jesús que ha sido tomado de vosotros al cielo, así vendrá como le habéis visto ir al cielo». Otra verdad fuertemente atacada es la resurrección de Cristo. Note que no estoy siguiendo un orden cronológico, pero eso no cambia las verdades que estoy compartiendo con usted. Es increíble cómo en nuestros días se ataca la resurrección literal de nuestro Señor Jesucristo por parte de pseudoteólogos liberales y apóstatas. Consustancial con nuestra fe cristiana es la predicación de la tumba vacía. Y nunca debemos minimizar la resurrección del Señor, porque es su resurrección y su ascensión a los cielos el sólido fundamento de su pronto retorno. Pero también atacan la infalibilidad de la palabra de Dios. Dicen que no es inspirada por Dios, que está llena de errores, que es irrelevante para el contexto cultural en el cual vivimos, y cosas así por el estilo. A los apóstatas no les gusta escuchar estas verdades que estoy diciendo, pero eso a mí no me quita el sueño. Así que no solo debemos reconocer a los apóstatas, sino también debemos saber cuáles son los grandes fundamentos de nuestra fe. El retrato de un apóstata que Judas nos muestra es para que lo tengamos como señal de advertencia en nuestra mente, y hay 5 puntos importantes que debemos recordar. Primero, un apóstata es una persona peligrosa. Ve el verso 12. Estos son manchas en vuestros ágapes. Es interesante la palabra manchas en este contexto. En el original griego significa una enorme y peligrosa roca oculta en el lecho de un río. Las rocas que se ven no son peligrosas porque se las puede evitar. Pero las rocas escondidas siempre representan un inminente peligro. No fue la parte del témpano de hielo que se veía lo que hundió al Titanic, sino la parte que no se veía, que estaba por debajo de la superficie del mar. Judas lo que está diciendo es que aún en sus fiestas de compañerismo, en sus ágapes, habrán rocas escondidas, los hombres que han entrado encubiertamente para hacer daño, los apóstatas. El diablo odia cualquier reunión de compañerismo en donde sea evidente la unidad y la práctica sincera del ágape y la coinonía entre los hermanos. La apostasía no solo es peligrosa porque detesta la verdad, sino también porque causa divisiones. Lo que mantiene unidos a los creyentes es el amor mutuo que tenemos por el Señor Jesucristo y en el Señor Jesucristo. Tenemos una sola manera de pensar en cuanto a la Deidad de Cristo, la inspiración e infalibilidad de la Biblia y sus absolutas verdades teológicas y doctrinales. Y esa es la razón por la que debemos contender ardientemente por la fe que ha sido una vez dada a los santos. En segundo lugar, la apostasía es engañosa. Veamos el verso 12. Nubes sin agua, llevadas de acá para allá por los vientos. Tácitamente Judas está reconociendo que las lluvias eran muy importantes en esa región. La época de lluvias llegaba, pero tenía muy poca duración. Por eso las lluvias eran tan importantes. Se puede imaginar a un agricultor durante un tiempo de sequía. Ha estado orando a Dios por lluvia y ve una nube y tiene la esperanza de que por fin habrá lluvia. Pero la nube soplada por el viento desaparece. ¡Qué gran desilusión! Una nube sin agua. Dios dice que los apóstatas son así. Recuerda que en el verso 4 Judas dice que algunos hombres han entrado encubiertamente. Ahora en el verso 12 dice que son nubes sin agua, movidas por los vientos. A veces las nubes prometen lluvias, pero no sueltan ni una sola gota de agua. Anote al margen Proverbios 25:14. Como nubes y vientos sin lluvia, así es el hombre que se jacta de falsa liberalidad. Así son los apóstatas. Lo triste es que miles y miles de personas asisten a iglesias apóstatas para escuchar a un predicador apóstata, un infiltrado, una vanidosa y pasajera nube sin agua. Entran sedientos a la iglesia y en vez de recibir el agua de vida, les dan la sal de la mentira y salen mucho más sedientos de lo que entraron. Escuelas dominicales, cultos de oración, programas de radio y televisión, conferencias bíblicas, revistas, libros y folletos están llenos con la nada de la apostasía. Un servicio religioso puede ser aburrido y monótono, o puede estar en llamas con celo satánico, pero carecer totalmente del fuego del Espíritu Santo. Estará vacío de enseñanza bíblica. No habrá conversiones y no habrá genuino gozo espiritual. No habrá victoria en Cristo. Y lo peor es que la gente ni siquiera se da cuenta de que está siendo engañada espiritualmente. Tercero, los apóstatas, aunque vivos, están muertos. Son como árboles sin fruto. Miremos el verso 12 nuevamente. Árboles otoñales sin fruto, dos veces muertos y desarraigados. Ahora mire el impresionante contraste que encontramos en el Salmo 1, versos del 1 al 3. Bienaventurado el varón que no anduvo en consejo de malos, será como árbol plantado junto a corrientes de aguas, que da su fruto a su tiempo y su hoja no cae, y todo lo que hace prosperará. Un apóstata es como un árbol inútil en el huerto, solo ocupa espacio y succiona el alimento destinado a las otras plantas y árboles para producir nada. ¿Qué se puede hacer con un árbol muerto? Bueno, puede trasplantarlo, pero sería como pasar un cadáver de una tumba a otra. Un apóstata puede ir de iglesia en iglesia, pero en cualquier iglesia será como un árbol muerto. También podría podarlo. Pregunto, ¿de qué vale podar a un árbol que está muerto? De nada. Porque si está muerto ya no sirve para nada. O podría tratar de cultivarlo, o sea, ponerle agua y abono y nutrientes y todo eso, pero le puedo asegurar que nada crecerá en ese árbol. ¿Cuál es la aplicación de todo esto? Que ni los estudios bíblicos, ni las oraciones, ni las buenas obras, ni la asistencia a la iglesia cambiará a un apóstata que antes conoció y practicó esas verdades, porque el apóstata voluntariamente ha escogido el morir en sus transgresiones y pecados. No sirve de nada el cultivar un árbol muerto. El cambio de iglesia o denominación tampoco sirve para nada. El cambiar de nombre al árbol tampoco da resultado, porque ese árbol, llámese como se llame, está muerto. Se cuenta de una hermana metodista que le dijo a su pastor, «Pastor, creo que voy a seguir la doctrina bautista». Y el pastor le contestó, «Me parece que está bien. No creo que hay nada de malo en cambiar la etiqueta en una botella vacía». Mi amiga, mi amigo, pudiera ser que usted no sea un apóstata, pero a lo mejor su vida cristiana no es más que una botella vacía. ¿No quisiera llenarla con el Señor Jesucristo y el Espíritu Santo? Si lo desea, arrepiéntase ahora mismo y en forma sincera de sus pecados. Deposite toda su confianza en Dios y reciba en su corazón al Señor Jesucristo como su Salvador y Señor. Él murió en la cruz para pagar por usted la culpa de sus pecados y para perdonarle, hacerle una nueva criatura y darle vida abundante y eterna. Esa es la decisión más importante de toda su vida, porque está en juego su destino eterno. Si usted hizo esa decisión por Cristo, tenga la amabilidad de escribirnos contándonos al respecto. Su carta, que será de ánimo y bendición para nosotros, y este nuestro Ministerio de Estudios Bíblicos Radiales, nos dará también la oportunidad y el privilegio de orar por usted y su nueva vida como creyente en el Señor Jesucristo. Sea bienvenido o bienvenida a la familia de Dios.
1: Si oró entregándole todo su ser al Señor Jesucristo, háganoslo saber para orar por su nueva vida en Jesús. 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
1: Elena nos cuenta: agradezco a Dios por sus palabras que han cambiado mi vida. Escucho El Amor que Vale en Chile, en la ciudad de Punta Arenas. Tengo una hermosa familia. Tenemos grandes deseos de pertenecer a la familia del Señor. Sus prédicas nos han fortalecido mucho. Elena, nuestra oración es que su hogar completo pertenezca a la familia eterna de Dios.
2: Es Sus testimonios los compartimos con todo nuestro equipo en nuestro tiempo devocional para agradecer y alabar al Señor por los mismos. Gracias por escribirnos. 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Gracias por acompañarnos el día de hoy. Oramos que el tiempo invertido en el estudio de la Palabra de Dios haya sido una bendición para usted. Soy Irving Ravelo. Espero que esté con nosotros para la próxima prédica, cuando el pastor Adrián Rogers nos ayudará a escudriñar las verdades bíblicas y descubrir aún más acerca del mayor amor, el amor que vale.

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3: 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Solo nos circunscribimos a utilizar los servicios proporcionados por la agencia de noticias EFE. Información deportiva, fútbol clubes, México. Guadalajara golea 3-0 a Pumas y toma el liderato en México. En Honduras, Maratón derrotó por 1-0 a Olimpia en una nueva edición del clásico del fútbol hondureño y se convirtió en el nuevo líder del torneo Apertura con 17 puntos. En Colombia, Atlético Nacional venció por 2-0 al conjunto de Águilas Doradas en un partido de la décima fecha de la liga local. Independiente del Valle cerró la primera etapa de la Liga Pro en Ecuador con un triunfo 2-3 sobre Libertad y una ventaja de 23 puntos sobre sus inmediatos perseguidores. Flamengo, con un gol en el minuto 89, se llevó la sufrida victoria por 2-1 sobre Corinthians y reconquistó el liderato del Brasileirao. En Uruguay, Peñarol sumó puntos este fin de semana en una nueva victoria en el torneo Clausura y se mantuvo en lo más alto de la tabla anual acumulada, mientras que Nacional dejó puntos otra vez y prácticamente se despidió de la posibilidad de ser bicampeón uruguayo. En Paraguay, Olimpia vuelve a ganar y se acerca al líder Libertad. Por último, en Argentina, Racing sufrió su tercera derrota consecutiva y la continuidad de su entrenador pende de un hilo. Hasta aquí la mención de los hechos más relevantes, informó Santiago Carrasco.
0: Memoricemos juntos las buenas noticias de esta semana que se encuentran en el libro del profeta Miqueas, capítulo 7, versículo 19. Él volverá a tener misericordia de nosotros, sepultará nuestras iniquidades y echará en lo profundo del mar todos nuestros pecados. Miqueas, capítulo 7, versículo 19. Él volverá a tener misericordia de nosotros, sepultará nuestras iniquidades y echará en lo profundo del mar todos nuestros pecados. Buenas noticias para memorizar.
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5: Hay mucho por hacer, pero en estos instantes tengamos la reflexión para hoy. Con usted, Cornelio Rivera.
6: Para muchos la muerte es una derrota, por ser el final de todo. Por eso tratamos de evitarla, pero sabemos que no podemos posponerla indefinidamente. Cuando llegue, como un interruptor de corriente, apagará toda nuestra actividad. Un proverbio persa compara la muerte a un camello que se echa a la puerta de cada quien. Tarde o temprano, ese camello se echará enfrente de mi puerta, enfrente de la tuya. ¿Cómo recibir ese momento? Alguien dijo, si has vivido mal, no pienses que morirás bien. Thomas Paine, político y pensador del siglo XVIII en Norteamérica, argumentó en sus escritos que no hay tal cosa como milagros, que la Biblia es pura mitología y no algo revelado por Dios. Pero sus últimas palabras al morir fueron, si poseyera mundos, los daría con tal de no haber publicado lo que escribí. ¡Oh, Señor, ayúdame! ¡Cristo, ayúdame! ¿Qué me va a pasar en el más allá? ¡Por Dios, quédense conmigo! ¡Es un infierno estar solo! Sus palabras fueron una declaración de terror por la incertidumbre de no saber lo que pasaría después del último aliento. En contraste, otro hombre, al momento de su partida, refiriéndose a tener que dejar su cuerpo, dijo, «Yo temía mudarme. He disfrutado esta casa, pero sé que tendré que dejarla, así que he revisado los planes de mi futura residencia. En la Biblia veo las ventajas de ese nuevo lugar. Estoy ansioso de irme con el que está preparando un lugar para mí. Quien teme la muerte es por incertidumbre. Si la muerte lo finaliza todo, hay razón para temer, pero para el que vive para Dios aquí, la Biblia asegura que un día, en un abrir y cerrar de ojos, los muertos resucitarán incorruptibles. Entonces se cumplirá la palabra que dice, devorada ha sido la muerte en victoria. ¿Dónde está, oh muerte, tu victoria? ¿Dónde está, oh sepulcro, tu aguijón? El aguijón de la muerte es el pecado, pero gracias a Dios que nos da la victoria por medio de Jesucristo. ¿Tienes tú seguridad de esa victoria?
5: Esperamos que haber reflexionado con nosotros les sea de provecho para hoy, mañana y siempre. Escríbanos a radio@reflexionparahoy.org.

No olvide compartir con nosotros sus motivos de oración escribiéndonos a nuestro correo electrónico red@bbnmedia.org para nosotros ir cada día a la presencia de Dios para interceder por nuestros hermanos y oyentes. Es un gran privilegio que tenemos. Por eso, comparta por favor con nosotros sus cargas para que juntos los llevemos a los pies de nuestro Señor. Escríbanos a nuestro correo electrónico red@bbnmedia.org o si tiene la posibilidad de comunicarse con su emisora local o visitarla, hágalo, estimado oyente, y juntos oremos al Señor. Hablando sobre la oración, en instantes el Dr. Jim Goetz, del espacio Principios para Vivir, nos comparte un gran principio bíblico sobre la oración. No se lo pierda luego de estas canciones. Muchas gracias por estar en BBN.

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2: Todos nos desanimamos. Es sencillo dar una explicación. Somos seres humanos y porque lo somos, experimentamos debilidades humanas. Claro, existe una gran variedad de formas en las que sufrimos a lo largo de la vida. Podría relacionarse con nuestra herencia genética. También puede ser que se relacione con nuestras situaciones familiares que crearon problemas fuera de nuestro control. Pero, sin importar las circunstancias, aquí hay una realidad maravillosa.
1: Y de igual manera, el Espíritu nos ayuda en nuestra debilidad. Pues, ¿qué hemos de pedir como conviene? No lo sabemos. Pero el Espíritu mismo intercede por nosotros con gemidos indecibles. Mas el que escudriña los corazones sabe cuál es la intención del Espíritu, porque conforme a la voluntad de Dios, intercede por los santos.
2: Esto nos decía Pablo. Cuando nos desanimamos por nuestras debilidades humanas, necesitamos recordar que hay dos intercesores. Primero, el Espíritu Santo que habita en nosotros y que ora por nosotros con gemidos indecibles. En otras palabras, tal vez no expresamos cómo nos sentimos. Aún así, el Espíritu Santo entiende. Pero aquí hay una segunda verdad. Jesucristo conoce la mentalidad del Espíritu y Él, en este mismo momento, está a la derecha de Dios y también intercede por nosotros. Hoy permíteme recordarte este principio para vivir. Cuando nos desanimamos, debemos recordar el ministerio intercesor tanto del Espíritu Santo como del Señor Jesucristo.
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Hoy estudiaremos el mensaje a la iglesia en Tiatira, donde escucharemos una descripción dada por el Señor de esta iglesia. No se lo pierda, por favor, y acompáñenos a la mitad de la hora para seguir estudiando esta serie en el programa Palabras de Alabanza aquí en BBN.

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1: Mensaje a las siete iglesias de Asia Menor. Tiatira, la descripción dada al Señor. Estamos en medio de una serie. La llamamos Mensaje del Señor a las siete iglesias de Asia Menor. Hay varias formas de interpretar estas cartas, y nosotros hemos seguido un enfoque práctico. La carta que tenemos hoy ante nosotros es la más larga de las siete que aparecen en los capítulos 2 y 3 de Apocalipsis. ¿Por qué no toma su Biblia y leemos la carta en su totalidad? Versículos 18 al 29 del capítulo 2 de Apocalipsis. La carta del Señor a la iglesia de Tiatira dice lo siguiente: Y escribe al ángel de la iglesia en Tiatira, el Hijo de Dios, el que tiene ojos como llama de fuego y pies semejantes al bronce bruñido, dice esto: Yo conozco tus obras, y amor, y fe, y servicio, y tu paciencia, y que tus obras postreras son más que las primeras. Pero tengo unas pocas cosas contra ti, que toleras que esa mujer Jezabel, que se dice profetiza, enseñe y seduzca a mis siervos a fornicar y a comer cosas sacrificadas a los ídolos. Y le he dado tiempo para que se arrepienta, pero no quiere arrepentirse de su fornicación. He aquí, yo la arrojo en cama, y en gran tribulación a los que adulteran con ella, si no se arrepienten de las obras de ella. Y a sus hijos heriré de muerte, y todas las iglesias sabrán que yo soy el que escudriña la mente y el corazón, y os daré a cada uno según vuestras obras. Pero a vosotros y a los demás que están en Tiatira, a cuantos no tienen esa doctrina y no han conocido lo que ellos llaman las profundidades de Satanás, yo os digo, no os impondré otra carga, pero lo que tenéis, retenedlo hasta que yo venga. Al que venciere y guardare mis obras hasta el fin, yo le daré autoridad sobre las naciones y las regiones.

arrojará mucha luz sobre su contenido. Ya hemos mencionado el hecho de que esta es la carta más larga de las siete que aparecen en los capítulos 2 y 3 de Apocalipsis. Sin embargo, hay un dato interesante. La carta más larga está dirigida a la iglesia que se encuentra en la ciudad más oscura y menos importante de las siete. Tiatira estaba situada a unos 65 kilómetros al sureste de Pérgamo. Fue fundada como colonia romana por Alejandro Magno, tras la destrucción del imperio persa. La ciudad de Tiatira se construyó para defender Pérgamo. Al estar situada a 64 kilómetros al sureste de Pérgamo, se encontraba en el camino que seguirían los ejércitos invasores si deseaban atacar Pérgamo. Por lo tanto, la ciudad se construyó para que la batalla defensiva tuviera lugar en Tiatira, y de ese modo, los ejércitos invasores se retrasaran y los habitantes de Pérgamo tuvieran la oportunidad de escapar o fortificar sus defensas, o de alguna manera protegerse de los ejércitos invasores. De esto se desprende que Tiatira se construyó con fines defensivos y, por lo tanto, estaba destinada a ser construida, destruida en batalla, reconstruida de nuevo, destruida de nuevo en batalla, reconstruida de nuevo, y así sucesivamente. Esa fue la secuencia de la historia de la ciudad de Tiatira. También es importante recordar que Tiatira era famosa por la fabricación de un raro tinte púrpura. En Tiatira había fuertes gremios comerciales relacionados con la fabricación de telas. Se los llamaban guildas. Recordará que la primera mujer que se convirtió cuando Pablo llegó a Europa fue Lidia, la mujer de negocios conocida como Lidia de Tiatira. El relato bíblico se encuentra en Hechos capítulo 16, versículos 14 y 15. Esa división en Hechos, capítulo 16, versículos 14 y 15, es la única otra mención de Tiatira en las Escrituras. La pregunta, por supuesto, que muchas personas querrían que se respondiera es la siguiente. ¿Cómo llegó el Evangelio a esta oscura ciudad? ¿Cómo se fundó allí la iglesia? La respuesta, francamente, se desconoce. Excepto que posiblemente Lidia llevó el Evangelio cuando regresó después de su conversión. Probablemente ya había fallecido cuando se escribió esta carta. Cuando se leen estos versículos del capítulo 2 de Apocalipsis, versículos 18 al 29, uno se da cuenta de que la iglesia de Tiatira se enfrentaba a grandes problemas. La carta es una de las más severas. Observe que en esta carta el Señor dice que conocía sus obras y todas las cosas buenas que habían hecho, pero que habían permitido que la mujer Jezabel, que se hacía llamar profetisa, enseñara. Observe también que toleraban o permitían que Jezabel sedujera a los siervos de Dios para que cometieran fornicación y comieran cosa sacrificada a los ídolos. Esto se encuentra en el versículo 20 de Apocalipsis capítulo 2. Por lo tanto, es una carta muy fuerte y severa. Las condiciones en la iglesia de Tiatira no eran buenas. Había grandes problemas en la iglesia. Hoy vamos a echar un vistazo al versículo 18 y a la descripción del Señor Jesucristo en ese versículo. La clave para entender la carta se encuentra en la descripción que se da del Señor Jesús. Permítame leerla. Y fíjese inmediatamente que esta descripción es muy similar a la descripción de nuestro Señor resucitado que se encuentra en Apocalipsis, capítulo 1, versículos 14 y 15. Pero primero veamos Apocalipsis, capítulo 2, versículo 18. Allí dice, y escribe al ángel de la iglesia en Tiatira, el Hijo de Dios, el que tiene ojos como llama de fuego, y pies semejantes al bronce bruñido, dice esto. En Apocalipsis capítulo 1, versículos 14 y 15, leemos lo siguiente. Su cabeza y sus cabellos eran blancos como blanca lana, como nieve, sus ojos como llama de fuego, y sus pies semejantes al bronce bruñido, refulgente como en un horno, y su voz como estruendo de muchas aguas.
Observemos

0: Algunas de estas correlaciones entre el capítulo 2, versículo 18 de Apocalipsis y el capítulo 1, versículos 14 y 15 del mismo libro. En el capítulo 1 de Apocalipsis, la designación que se utiliza para el Señor Jesús es Hijo del Hombre. En el capítulo 2, versículo 18 de Apocalipsis, la designación utilizada para el Señor Jesús es Hijo de Dios. ¿Por qué ese cambio? El cambio está en consonancia con el tono o el sentido de la carta. El título Hijo de Dios se le dio al Señor Jesús en Apocalipsis capítulo 2 versículo 18 porque concuerda con el juicio que se va a ejercer. Y hay un fuerte juicio que se va a ejercer sobre la iglesia de Tiatira. En segundo lugar, fíjese en que la descripción enfatiza la soberanía del Señor, que percibe todo mal, el juicio para todos los que no están a la altura de su justicia perfecta. En el versículo 18 de Apocalipsis capítulo 2, leemos: El Hijo de Dios, el que tiene ojos como llama de fuego y pies semejantes al bronce bruñido, dice esto. Esa llama de fuego es muy perspicaz y, por lo tanto, atraviesa la superficialidad exterior, la apariencia de religiosidad con la que los tiatiros habían cubierto sus vidas. Pero el Señor vio a través de todo eso, y por lo tanto, la descripción de los ojos de nuestro Señor sin duda nos llama la atención sobre el juicio completo que vendrá sobre esta iglesia, por no estar a la altura de su justicia perfecta. Observe que la descripción es una llama de fuego. Una vez más, esto simboliza su ardiente indignación, su intención purificadora. Observe a continuación que los pies de nuestro Señor se describen como bronce bruñido. Esta palabra solo se encuentra aquí, en esta escritura. Y según el comentario de Sweet, significa el nombre de un metal mixto de gran brillo. Por lo tanto, tener pies como bronce bruñido habla de juicio. Podríamos concluir entonces que este breve repaso de la descripción dada a nuestro Señor dice que, desde el punto de vista de la soberanía de nuestro Señor, las palabras que pronunció a esta iglesia en Tiatira son palabras fuertes, ya que provienen de aquel cuya deidad se enfatiza especialmente. El Señor ahora habla tanto como cabeza de la iglesia, como juez de la conducta. Hay una gran verdad aquí, y usted y yo debemos prestarle mucha atención. Pero antes de comenzar con el examen de la carta en sí, permítame hacer una pausa para aplicar a nuestras vidas esta descripción del Señor Jesús que se da en Apocalipsis, capítulo 2, versículo 18. Debido a que el Señor tiene ojos como llama de fuego y sus pies son como bronce bruñido, estos son símbolos que indican que el Señor ve a través de todo lo que hacemos. Verá, el Señor nos conoce mejor que nosotros mismos. El Señor conoce las razones por las que hacemos lo que hacemos. El Señor va más allá de la acción y ve la motivación, el proceso de pensamiento interno. Y por lo tanto, Dios nos hace responsable y nos pide cuentas en consecuencia. Hay algunos actos que hacemos que pueden parecer actos de compasión, pero la motivación subyacente para hacer esas cosas puede ser un tremendo egoísmo y egocentrismo. ¿No deberíamos, por lo tanto, hacer siempre aquellas cosas que reflejan una motivación de un corazón honesto y sin malicia? Fíjese también en la descripción de los pies del Señor, ya que esa descripción conlleva la idea de juicio. Y sabemos lo que dice la Biblia, que todos debemos presentarnos ante el tribunal de Cristo. Ahora bien, ese es un juicio solo para creyentes. Ningún no salvo comparecerá en ese juicio. ¿Ante quién compareceremos? Ante el Señor Jesucristo. Y seremos examinados por la vida que hemos vivido, el testimonio que hemos dado desde que nos convertimos en hijos de Dios por la fe en nuestro Señor Jesús. Recuerde que todos debemos enfrentarnos algún día a nuestro Señor Jesucristo y dar cuenta de nuestra mayordomía y de nuestra vida.
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Seguir al Señor Jesucristo es la mejor decisión que podemos tomar en la vida. Cuando entregamos nuestras vidas a sus pies, nada vuelve a ser igual, pues Él no solo nos salva, sino que nos da una nueva vida. En el Evangelio según Lucas, en el capítulo 9, versículo 23, dice: Y decía a todos: Si alguno quiere venir en pos de mí, niéguese a sí mismo, tome su cruz cada día y sígame. Querido oyente, seguir a Jesús es una decisión que implica renuncia al pecado y también a nuestros deseos carnales para vivir y obrar conforme a su perfecta voluntad y sus mandamientos. Tomar la cruz cada día implica compromiso diario y para siempre con el Señor. Es mi oración que hoy podamos tomar nuestra cruz y ser seguidores fieles de nuestro Señor y Salvador Jesús.

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3: BBN no se solidariza con los detalles o conceptos emitidos en este espacio. Solo nos circunscribimos a utilizar los servicios proporcionados por la agencia de noticias EFE. Conflictos y guerras. Más de 64.000 refugiados y solicitantes de asilo etíopes permanecen atrapados en Sudán en medio de una doble crisis humanitaria agravada por la guerra que sufre el país africano y el reciente rebrote de los combates en la vecina región etíope de Tigré. Más noticias internacionales. La Misión Internacional Independiente de Investigación de la ONU para Irán instó hoy a todas las partes en el actual conflicto en Oriente Medio a respetar el derecho internacional tras una serie de ataques estadounidenses en el sur del territorio iraní que causaron víctimas civiles. Al menos 504 personas han muerto y casi 2.400 han resultado heridas en el último mes de combates entre los rebeldes hutíes y las fuerzas del gobierno internacional reconocido del Yemen, informó la Organización Mundial de la Salud, que alertó sobre un gran incremento de víctimas en los últimos días. Más información internacional. El Kremlin recuerda que el ataque contra un tren de pasajeros tuvo lugar en territorio ucraniano. Por último, al menos 5 heridos, entre ellos un menor de edad, tras un ataque ucraniano contra un balneario ruso en el Mar Negro. Hasta aquí la mención de los hechos más relevantes, informó Santiago Carrasco.
4: Memoricemos juntos las buenas noticias de esta semana que se encuentran en el libro del profeta Miqueas, capítulo 7, versículo 19. Él volverá a tener misericordia de nosotros, sepultará nuestras iniquidades y echará en lo profundo del mar todos nuestros pecados. Miqueas, capítulo 7, versículo 19. Él volverá a tener misericordia de nosotros, sepultará nuestras iniquidades y echará en lo profundo del mar todos nuestros pecados. Buenas noticias para memorizar.

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4: Una vez más, estamos aquí en el programa de Perspectiva. Quiero ser agradecido con el Señor y con usted, mi amable oyente. Sí, hoy quiero elevar un motivo de gratitud. Como dice allí en Primera de Tesalonicenses, capítulo 5, versículos 16 al 18, donde dice la palabra de Dios: estad siempre gozosos, orad sin cesar, dad gracias en todo, porque esta es la voluntad de Dios para con vosotros en Cristo Jesús. Ahí el Señor nos anima a ser agradecidos siempre. Hoy quiero agradecer al Señor por dos motivos: por usted, por nuestros oyentes, por aquellos que diariamente disfrutan y escuchan la programación, y la palabra de Dios hace efecto en la vida de las personas. El otro día recibimos un correo electrónico donde decía que su abuelo escuchaba la radio, que su papá escuchaba la radio, y que hoy él está escuchando la radio y le hace escuchar a sus propios hijos. Esto es lo que me impacta de la palabra de Dios, de que está transformando la vida de las personas, y creo, como siempre lo digo, está transformando generaciones. Dios está utilizando a BBN a través de su palabra para transformar generaciones. Quiero agradecerle al Señor por usted, mi estimado oyente, pero también con nuestros representantes, aquellos que están en cada una de las emisoras, aquellos que diariamente están sirviendo al Señor en las emisoras y tratando de ser de bendición a cada uno de ustedes. Tenemos matrimonios que están sirviendo al Señor tiempo completo allí en una emisora local. Y estoy muy agradecido y quiero elevar una oración de gratitud al Señor. Gracias por nuestros oyentes, gracias por nuestros representantes, por sus familias que están allí sirviendo al Señor en cada emisora local. Padre, quiero en este momento darte muchas gracias por cada lugar visitado, cada instante invertido en tu obra. Señor, gracias por los recursos para hacer la visitación, para las llamadas telefónicas. Gracias por cada representante, por sus familias, y oramos por cada uno de nuestros amados y apreciados oyentes. Señor, gracias por lo que haces en la vida de cada uno de ellos. Estamos agradecidos y nuestro corazón, Señor, se brinda ante ti en olor grato, agradable, como un tributo de agradecimiento por permitirnos ser parte de tu obra, por dignarte a utilizarnos en tu maravillosa obra. Señor, te alabamos y dejamos nuestras vidas y el resto del ministerio en tus manos, que tú lo utilices conforme a tu santa y divina voluntad. Te lo pedimos en el nombre de Cristo Jesús. Amén. Gracias por acompañarnos y le animo a seguir viviendo este día para la gloria de Dios y la extensión de su palabra.

Vivir en Cristo es permitir que Él sea el centro de nuestra identidad, decisiones, pensamientos, servicio y nuestra esperanza. ¿Qué significa para usted, querido oyente, vivir en Cristo? ¿Qué le parece si profundizamos más en esta expresión? Y para ello nos acompañará en breve el hermano Donaldo Strón, quien nos compartirá un principio bíblico sobre la vida en Cristo. No se lo pierda, por favor, y siga en sintonía de BBN para escuchar en breve un consejo bíblico.

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2: Usted, mi amigo y mi amiga, ¿quiere saber cómo es vivir en Cristo? Sí, vivir en Cristo. Bueno, para mí ese es el tema central de la epístola del apóstol Pablo que él escribió a los creyentes en la ciudad de Filipo. Escuche lo que el apóstol Pablo menciona en su oración según Filipenses capítulo 3, versículo 10. A fin de conocerle, o sea, al Señor Jesucristo, y el poder de su resurrección y la participación de sus padecimientos, llegando a ser semejantes a él en su muerte. La evangelista y escritora holandesa Corrie ten Boom observó que si las aves vuelan para su propio placer, lo hacen a favor del viento. Pero si encuentran algún peligro, vuelan esas aves en contra del viento a fin de elevarse más y más. El apóstol Pablo encaró peligros en su vida, aún peligros de muerte, pero, al igual que las aves, él fue elevado a nuevas alturas por la adversidad que él enfrentaba. Esta epístola a los filipenses fue escrita desde su celda en una prisión, donde Pablo había sido encarcelado ante la posibilidad de morir por la causa de Cristo. Sin embargo, es inspirador reconocer que la actitud del apóstol Pablo y su preocupación siempre era por el bienestar de otros creyentes en Cristo. Yo creo que vale la pena aprender y hacer nuestro los conceptos que Pablo comparte en esta epístola a los filipenses. Allí leemos bastante acerca de la influencia de Cristo sobre la vida de Pablo, más que quizás en cualquiera otra de sus epístolas o cartas. Y en verdad, el tema central de Filipenses es conocer a Cristo y de darle a conocer a otros, sin importar las circunstancias o el costo de hacerlo. Conocer a Cristo, darle a conocer a otros, sin importar las circunstancias y el costo de hacerlo. Mientras Pablo estaba en la cárcel, él pudo influenciar a sus guardianes, quienes formaban parte de la corte del rey, y él estaba convencido que Dios le había puesto allí para que él pudiese llevar esa influencia cristiana a uno de los círculos más elevados del Imperio Romano de ese día. Pablo quería animar a los creyentes en Cristo como medio de su ejemplo, para que ellos también tuvieran a la luz brillante donde quiera que estuviesen esos creyentes en Cristo. Bueno, usted al estudiar descubrirá, según Filipenses 3, verso 18, que Pablo tomó muy en serio, aún derramando lágrimas, al hablar el destino de aquellos los enemigos de la cruz de Cristo. 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

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Gracias por su preferencia, comparto más música, luego el programa Visión para Vivir.

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3: Esta nación no debe depender de un líder político que diga que es cristiano. Esta nación no debe depender de jueces que estén en la Suprema Corte tratando de definir cuáles son las leyes que debemos seguir. La supervivencia de esta nación depende de hijos e hijas de Dios que crean en Dios y crean en su palabra y la vivan todos los días de su vida, para que solamente con esas palabras y con esas acciones podamos mostrarle al mundo que realmente creemos en un Dios poderoso, capaz de cambiarnos a nosotros y cambiarlos a ellos.
4: Le invito a pensar por un momento cuál es la realidad social, política y espiritual que vive su país. Si usted considera que está en decadencia, entonces le pregunto, ¿qué podría hacer usted por su comunidad? A nombre de Visión para Vivir y el pastor Carlos Azazueta le damos la bienvenida. La historia de los reyes judíos en el Antiguo Testamento tiene muchas enseñanzas para nuestra actualidad. Si usted y yo queremos cambiar sustancialmente nuestra sociedad, entonces le invito a escuchar lo que el pastor Carlos tiene a continuación con el mensaje titulado ¿Cómo ayudar a nuestra nación a sobrevivir?
3: El año era 1961. Había una ceremonia inaugural en la cual un presidente de la nación norteamericana estaba asumiendo el poder. Su nombre es John F. Kennedy. Y en ese discurso inaugural utilizó unas palabras que se siguen repitiendo todavía hasta nuestros tiempos. Él dijo estas palabras al dirigirse a toda la nación norteamericana. No preguntes qué es lo que la nación puede hacer por ti. Mejor pregúntate a ti mismo, ¿qué puedes hacer tú por esta nación? Yo les pregunto a ustedes en esta mañana, en este momento que me están escuchando, ¿qué podemos hacer nosotros por esta nación? Es verdad, podemos pagar nuestros impuestos, obedecer las leyes, ejercer el derecho al voto a aquellos que tienen la posibilidad de votar por candidatos políticos para el liderazgo de esta nación. Pero la pregunta va un poquito más profunda. ¿Qué puedo hacer yo, una humilde persona, por una nación? Si usted se cree una persona insignificante como para poder hacer algo por su nación, le animo a que la siguiente vez que un mosquito entre a la recámara de su casa, sepa lo que puede hacer una pequeñita cosita como esa dentro de la recámara donde usted está durmiendo. El zumbido, los piquetes, y se pone a pensar cómo una cosita tan pequeñita puede hacer grandes cosas y grandes estragos cuando queremos dormir la siesta o la noche, ¿cierto? No nos sintamos poca cosa. Porque ciertamente si Dios

Pero en muchos de los casos no estamos pasando una situación catastrófica como en otros lados, o hambres o sequías en la extensión completa de un país como el que estamos, habiendo sus regiones para que esto suceda o donde esto sucede. Pero ¿saben cuál es una de las amenazas más fuertes que esta nación enfrenta? La decadencia moral. Todos los días una familia colapsa porque transigió, porque comprometió sus valores morales. Todos los días un negocio se va a la bancarrota porque simple y sencillamente no tuvo la ética profesional que debía tener. Todos los días un joven cae moralmente porque sus principios cristianos estaban muy débiles, a pesar de haber nacido en un hogar cristiano. No, la lucha que nosotros enfrentamos es una lucha muy distinta a la de otros países. Es una lucha que todos estamos enfrentando cada día. Es una lucha en contra de lo que Dios más quiere, que es su palabra. Ustedes y yo nos jactamos de ser personas que conocemos de la palabra del Señor. Sin embargo, nos quedamos completamente callados cuando vemos que están chocando contra los principios que creemos, las cosas que están ocurriendo en esta nación. Y la pregunta, la vuelvo a reiterar, ¿qué podemos hacer nosotros por esta nación? Déjenme decirles una cosa muy importante que considero que debemos nosotros pensar constantemente. Nosotros no nos debemos preguntar realmente si el próximo candidato debiera conocer más de la Biblia para poder asegurar que esta nación sobreviva. O si los líderes de un congreso o de la Suprema Corte de Justicia deben tener principios morales para que esta nación sobreviva. Déjenme decir una cosa que a lo mejor usted no se había puesto a pensarlo. Pero la recuperación de esta nación comienza con una declaración de dependencia, específicamente de dependencia en Dios. Y usted y yo, como hijos, como hijas de Dios, podemos hacer algo muy grande por esta nación. Pero tenemos que comenzar en nosotros mismos. Debemos de dejar de quejarnos, de echarle la culpa a otros de lo que nos está pasando aquí en el país, y debemos tomar una acción más concreta con lo que ya sabemos de la palabra del Señor y empezar a creerle más a Dios en su palabra, para comenzar a vivir de la manera como Dios espera, como su hijo, como su hija, que practique en mi hogar, que practique en mi vida lo que Él espera de mí. ¿Y qué es lo que espera de mí? ¿Qué es lo que quiere Dios que haga como parte de esta nación? Para responder a estas preguntas necesitamos nuevamente declarar dependencia en nuestro Dios. Y nadie mejor que la palabra de Dios para poder guiarnos a saber qué es lo que Dios espera que ustedes y yo como ciudadanos terrenales de esta nación podamos hacer por ella, porque podemos comenzar a hacer muchas cosas. Sus Biblias pueden abrirse en el segundo libro de Crónicas, capítulo número 7. Segundo libro de Crónicas, capítulo número 7. Plasmados en las páginas de este libro maravilloso que cuentan las crónicas de los reyes de Israel, se encuentran algunas cosas importantes que nosotros podemos hacer aún cuando esas palabras fueron escritas para la nación israelita. Aún nosotros como nación en este país podemos entender que hay parte de esas cosas que fueron dichas al pueblo de Dios, no literalmente, pero en principio podemos aplicar a nuestras vidas. Quiero que vaya conmigo pues a segundo libro de Crónicas, capítulo número 7, y veamos algunas cosas ahí en ese capítulo. Este mensaje tiene como idea fundamental es esta: la supervivencia de esta nación depende de una declaración de dependencia en Dios. La supervivencia de esta nación depende de una declaración de dependencia en Dios. Una declaración que nosotros podemos hacer abiertamente de que vamos a depender de Dios a través de su palabra, cualquiera que sean nuestras circunstancias. Y aquí plasmados en este capítulo número 7 de segundo libro de Crónicas se encuentra una historia maravillosa, un momento único en la historia de Israel donde no

0: un líder político como fue John F. Kennedy, sino otro líder espiritual y nacional del pueblo de Israel, se levantaba enorgulleciéndose de los logros que había alcanzado, y me refiero a aquel joven rey llamado Salomón. Como ustedes saben, Salomón fue quien heredó el trono de su padre David. Dios había prometido a David que de su descendencia siempre habría un lugar para que alguno de ellos, alguno de sus hijos, ocupara el trono de Israel, siempre y cuando él caminara con Dios. Las mismas palabras que le dijo David también se las expresa aquí en esta porción de la Escritura al mismo Salomón, explicándole a él más adelante, lo veremos, las condiciones para las cuales él podría tener la bendición de Dios al estar gobernando a su pueblo. Aquí vemos dos aspectos fundamentales. Vemos un día de dedicación y también vemos un día o una noche de visitación. Dos aspectos realmente que nos enseñan a nosotros a saber qué es lo que podemos hacer a la hora de querer hacer algo por esta nación para que ella sobreviva. ¿Qué podemos hacer nosotros entonces por esta nación? Vaya conmigo este pasaje, comenzando en el capítulo 7, y veamos un poquito acerca de la dedicación del templo de Dios, de la casa de Dios. Dice de 2 Crónicas capítulo 7, versículo 1, cuando Salomón terminó de orar, cayó fuego del cielo, que consumió los sacrificios y las ofrendas quemadas, y la gloriosa presencia del Señor llenó el templo. Los sacerdotes no podían entrar en el templo del Señor porque la gloriosa presencia del Señor lo llenaba. Cuando todos los israelitas vieron que el fuego descendía y que la gloriosa presencia del Señor llenaba el templo, cayeron postrados, rostro en tierra, y adoraron y alabaron al Señor diciendo: Él es bueno, su fiel amor perdura para siempre. 3,000 años atrás, cuando John F. Kennedy estaba diciendo aquellas palabras, retando a la nación norteamericana, encendiendo la pasión nacionalista de este país, diciéndoles: no pregunten qué puede hacer esta nación por ustedes, sino ustedes pregúntense a sí mismos qué es lo que pueden hacer por esta nación. 3,000 años antes se levantaba otro líder haciendo cosas increíbles en un momento que considero el momento más importante de la nación israelita en aquel instante. Un logro que cualquier otro líder quisiera celebrar todo el tiempo. Un tiempo en el cual, después del trabajo arduo, después de tantísimas cosas que tuvieron que ocurrir para haber realizado el sueño de su padre, porque David únicamente soñó construir la casa de Dios, pero Salomón fue el que la construyó. Dios mismo se lo dijo a David de esta manera, que era su descendencia, su hijo Salomón, quien iba a construir esa casa para él. Mucho tiempo trabajando, muchas cosas que se invirtieron, muchas situaciones que ocurrieron, finalmente llegaba al punto, a la cúspide, a la coronación de un momento tan anhelado. Años habían transcurrido hasta terminar la casa de Dios, con las decoraciones más inimaginables, dignas de un rey, el mejor de todos en el planeta. Los artesanos colocaban las últimas piedras en el lugar que correspondía, colgaban las últimas puertas de oro que entraban a las habitaciones de ese templo. Se había consolidado de alguna manera muy especial un lugar donde el arca del pacto iba a residir permanentemente, porque si ustedes recordarán, Dios había estado manifestándose a su pueblo, la Shekinah, como se escucha, la presencia gloriosa de Dios, se había manifestado delante del pueblo, pero antes era a través de una tienda portátil que podía ser mantelada o desmantelada y llevarse a cuestas de los hombres que la transportaban de región en región. Pero por primera vez se estaba consolidando un lugar donde la morada de Dios podía quedar de manera permanente, y este era el templo que construía Salomón. El hombre más rico y más sabio de la tierra estaba invirtiendo los mejores tesoros para que la casa de Dios pudiera lucir digna del Creador que ellos conocían. Y el momento culminante había llegado. La casa estaba terminada y había que dedicarla. Dedicación significa apartar algo para un servicio muy exclusivo. No solamente puede ser una cosa, puede ser un lugar, puede ser una persona. En este caso estaban apartando ese lugar para poder dedicarlo, para ofrendar sacrificios al Señor. Sacrificios de animales que, tal como lo había dispuesto el Señor en el Antiguo Testamento, en la ley que le dio Moisés, Él esperaba que ellos le ofrecieran, que el pueblo ofrecieran para que pudieran expiar sus pecados, pero también sacrificios de paz que caracterizaban a un rey como Salomón. Pero no solamente sacrificios de ofrenda quemada, sino también sacrificios de alabanza, sacrificios de oración. Esa era la intención que tenía Salomón al haber construido ese magnífico templo dedicado a Dios. ¿Qué fue lo que ocurrió cuando él comenzó a dedicar? Sigo leyendo, versículo 4. Luego el rey y todo el pueblo ofrecieron sacrificios al Señor. El rey Salomón ofreció un sacrificio de 22,000 cabezas de ganado. ¿Puede usted imaginarse? 22,000 cabezas de ganado. Con una cabeza de ganado podemos comer todos los que estamos aquí. 22,000 cabezas de ganado habían sido sacrificadas para ofrendarse al Señor, a la misma vez que 120,000 ovejas y cabras. Así el rey y todo el pueblo dedicaron el templo de Dios. Los sacerdotes ocuparon sus puestos asignados, al igual que los levitas, quienes cantaban estas palabras, estas alabanzas, diciendo: su fiel amor perdura para siempre. Lo hacían cantando, siendo acompañados con los instrumentos musicales que el rey David mismo había hecho para este propósito, para este momento espectacular. David no solamente se la pasaba entre las guerras, maniobrando a su ejército de cómo manejar mejores estrategias para derrotar al enemigo. No solamente se la pasaba tratando de resolver los problemas del reino, sino que también estaba dedicado a hacer cosas como instrumentos musicales para adorar al nombre del Señor. Acuérdense que una de sus pasiones era la música. Él era un músico por excelencia. Por lo tanto, una de las formas en las cuales él consideraba que podía adorar a Dios era a través de la música. Y aquí él había hecho grandes instrumentos de cuerda, percusión, flautas de todo tipo, para poder, cuando llegara este momento de ver la casa del Señor y siendo dedicada, poder exaltar el nombre del Señor, no solamente con las ofrendas que se traían, los sacrificios que se daban, sino también con la alabanza. Porque Dios habitaba en esa alabanza de su pueblo, dice su pasaje en la Escritura. Y aquí tenemos este momento maravilloso. ¿Qué fue lo que ocurrió con esa ofrenda? Dice aquí el versículo 6, los sacerdotes ocuparon sus puestos asignados, al igual que los levitas, quienes cantaban: su fiel amor perdura para siempre. Acompañaban el canto con la música de los instrumentos que el rey David había hecho para alabar al Señor. Enfrente de los levitas, los sacerdotes hacían sonar las trompetas mientras todo Israel estaba en pie. Luego Salomón consagró la parte central del atrio que estaba delante del templo del Señor. Ahí presentó las ofrendas quemadas y la grasa de las ofrendas de paz, porque el altar de bronce que había construido no alcanzaba para tantas ofrendas quemadas, ofrendas de grano y la grasa de sacrificios. Durante los 7 días siguientes, Salomón y todo Israel celebraron el festival de las enramadas. Se habían reunido una gran multitud desde lugares tan lejanos como Lebo Hamat en el norte y el arroyo de Egipto en el sur. Al octavo día hicieron la ceremonia de clausura, porque habían celebrado la dedicación del altar durante 7 días y el festival de las enramadas también era por 7 días. Luego, al final de la celebración, Salomón despidió al pueblo. Todos estaban llenos de alegría y muy contentos porque el Señor había sido bueno con David y con Salomón y con su pueblo Israel. Había una gran fiesta, había un gran espíritu de celebración en el pueblo de Israel, porque finalmente la casa permanente, la morada permanente del Señor, en ese templo que se había construido, había llegado a su etapa final y ahora era momento que Dios la habitara. Pero la pregunta es, ¿le gustaría al Señor? ¿Realmente se agradaría de eso? Vemos pues un día de dedicación que nos lleva al segundo punto de este mensaje, que tiene que ver con la noche de la visitación. Ahora déjame decirle una cosa, porque cuando abrimos este pasaje y leemos el versículo número 7, vemos la parte en la cual Salomón consagra, pero termina todo. termina la fiesta, termina la etapa inaugural. La gente se va a su casa contenta, la gente se va a su casa recordando todo lo que ocurrió. Imagínense, 7 días de fiesta. No sé cuántas veces ustedes han celebrado alguna ocasión que dura más de un día. A veces no aguantamos con 2 horas, ¿verdad? Pero a veces las fiestas allá en el Medio Oriente duran muchos días. En este caso, 7 días duró la celebración de un día de dedicación. Y menciono esto porque es importante, porque cuando leemos este pasaje de la Escritura, creemos que esa oración de dedicación que hizo Salomón, la hizo en la mañana y para en la noche, Dios le estaba contestando su oración. No se equivoque, por favor. Sigamos leyendo cómo fue que después de que el pueblo se fue a su casa, después de que el ruido de las trompetas, de los tambores, de las guitarras, de los instrumentos que estaban ahí cesaron, que los cantores se callaron, que toda la gente se fue contenta recordando todo lo que había. Imagínense a Salomón disfrutando todo ese escenario, ese resplandor, esa majestuosidad del templo que había construido, el sueño de su padre hecho realidad, y él con el detalle específico que le caracterizaba de ser un hombre inmensamente rico, poniendo las cosas de tal manera que honraran a ese Dios en el cual él creía, disfrutando su obra, mirando, contemplando cada atrio, cada lugar, todavía el olor a la madera que había sido colocada, el incienso que había sido quemado, todo eso estaba fresco en su mente, pero transcurrieron los días. ¿Cuántos días transcurrieron? Si usted brevemente lee el primer versículo del capítulo 8, se dará cuenta cuánto tardó la construcción de este templo. Dice, Salomón tardó 20 años para construir el templo del Señor y su propio palacio real. Dedicado no solamente a la obra de construir el templo de Dios, pero también su propia vivienda, su propia casa, el palacio real. No era tan hermoso como el templo que había construido para su Dios, pero también era majestuoso, digno de un rey terrenal. Pero pasaron muchos días. Y vemos que en esa noche, una visita inesperada llega hasta el aposento, hasta la recámara del rey, versículo 12. Así que Salomón terminó de construir el templo del Señor y también el palacio real. Llevó a cabo todo lo que había planeado hacer en la construcción del templo del palacio. Luego una noche, el Señor se le apareció a Salomón y le dijo, escuche lo que Dios le dice, he oído tu oración. Wow. ¿A cuántos no les gustaría escuchar eso del Señor cuando usted está orando, especialmente cuando está orando por algo que pareciera imposible? Y que finalmente el Señor contesta. ¿Se imagina usted escuchar la voz del Señor que le dijera, hijo, hija, he oído tu oración? ¿No sería maravilloso poder escuchar esto? ¿No nos llenaría de gozo de saber que Dios escucha, a pesar de que a veces pensamos que no nos escucha? Sin embargo, déjeme decir una cosa. Si usted es de los que se desesperan porque está orando una, otra y otra vez por semanas y meses, déjeme decirle que transcurrieron desde el momento de la dedicación del templo del Señor a la visitación que hizo Dios a Salomón en ese lugar privado de su recámara. A lo mejor fueron meses, si no es que años, cuando él se presentó ahí. Y usted se desespera porque apenas tiene una semana orando. ¿Qué pudo haber llegado a pensar Salomón? Había otras cosas que hacer, su mente estaba ocupada en tantos proyectos. Entre que habían terminado de dedicar el templo del Señor y este momento, habían transcurrido muchas cosas, y muchas cosas estaban ocurriendo en el reino. Pero esa noche el Señor hace acto de presencia y tuvo una conversación íntima. No quiso anunciarlo a nadie, no llegaron ángeles anunciando la presencia del Señor, no mandó una avanzada para que abriera camino y hubiera paz en ese lugar. No, el Señor se aparece en la intimidad, en la soledad de un rey como fue Salomón, ahí a solas hablando él como su padre hacia su hijo, como Dios hacia su líder. Y el tema de la conversación de Dios, que más que conversación, era un monólogo, porque Salomón se quedó calladito, nomás escuchando, y yo creo que yo haría lo mismo que él. Yo quiero que el Señor hable más, no lo quiero interrumpir, que me diga todo lo que tiene que decirme. Esa conversación, ese monólogo de Dios con Salomón, en esa intimidad de su recámara, redundó en 3 aspectos fundamentales. Primero, en el templo de Dios. Segundo, en el pueblo de Dios. Y tercero, en el líder de Dios. 3 cosas de importancia tenía el Creador que comunicar hacia su líder en ese momento. acerca de su casa, acerca de su pueblo y acerca de su líder. Dice el versículo número 12: he oído tu oración y he elegido este templo como el lugar para que se realicen sacrificios. Salomón, me gusta la casita que me hiciste. Un poco chica me queda, pero no importa, aquí me meto, aquí me acomodo. Me encanta, me queda, me veo en ella. Claro que la acepto, Salomón. Así como la has diseñado, me gusta. Tienes buen gusto, malos ratos, pero buen gusto. Así es que la acepto, la tomo. Me gusta la casa. La voy a llamar casa de sacrificios.
1: Dios escucha nuestros corazones, conoce nuestro lamento y no dejará sin respuesta el clamor de su pueblo. Dios está dispuesto a sanar nuestra tierra. ¿Cómo ayudar a nuestra nación a sobrevivir? Fue el mensaje que compartió hoy el pastor Carlos Azazueta aquí en Visión para Vivir. 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
3: BBN no se solidariza con los detalles o conceptos emitidos en este espacio. Solo nos circunscribimos a utilizar los servicios proporcionados por la agencia de noticias EFE. Noticias internacionales. Kenia activa 4 laboratorios para hacer pruebas de ébola, pero no ha registrado casos. El gobierno de Kenia anunció hoy que habilitó 4 laboratorios para realizar pruebas de ébola y reforzó la vigilancia en sus puntos de entrada al país, aunque aseguró que no ha registrado ningún caso positivo de la enfermedad. Más información. Congo cree que se alcanzó el punto álgico del brote de ébola causante de casi 3.500 muertos. Las autoridades sanitarias de la República Democrática del Congo estiman que el punto álgido del brote de ébola, causante ya de cerca de 3.500 muertos, pudo alcanzarse en la tercera semana de agosto, aseguró hoy el gobierno congoleño. Más noticias. Por último, en la información internacional, en China, más de 42.000 personas tuvieron que ser evacuadas en la provincia insular de Hainan, en el sur, debido a intensas y persistentes lluvias que han batido récord y han obligado a suspender clases en las escuelas. Las autoridades locales emitieron al mediodía una alerta meteorológica roja, la más grave en el sistema chino, por riesgo de desastres geológicos, que según calcularon sería muy elevado hasta el mediodía del martes. Hasta aquí la mención de los hechos más relevantes, informó Santiago Carrasco.
4: Memoricemos juntos las buenas noticias de esta semana que se encuentran en el libro del profeta Miqueas, capítulo 7, versículo 19. Él volverá a tener misericordia de nosotros, sepultará nuestras iniquidades y echará en lo profundo del mar todos nuestros pecados. Miqueas, capítulo 7, versículo 19. Él volverá a tener misericordia de nosotros, sepultará nuestras iniquidades y echará en lo profundo del mar todos nuestros pecados. Buenas noticias para memorizar. ¿Sabía que en BBN contamos con un número de WhatsApp al cual puede escribirnos y así estar en comunicación con nosotros? Sí, así como acaba de escucharlo, tenemos como medio de comunicación un número de WhatsApp al cual puede escribirnos y estar en contacto con nuestro ministerio. Agende por favor nuestro número +1 980 445 9999, +1 980 445 9999. Somos BBN, animándole a que se comunique con nosotros.
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6: ¿Cómo puedes aprender a comunicarle a Dios tus clamores desesperados? ¿Sobre qué clamor desesperado necesitas orar ahora mismo? El pensamiento de hoy está escrito por En Zetas. En escribe. Cuando llevaba a su hijo de 9 años a un campamento, una madre se perdió tras tomar una salida equivocada y quedar el auto varado en un camino rural en las montañas de Sierra Nevada, en California. Su GPS y el teléfono dejaron de funcionar porque era una zona alejada, así que no pudieron regresar por donde habían ido. Desesperados, después de estar perdidos más de un día y dormir en el auto, comenzaron a caminar, dejando notas en el camino. «Socorro, mi hijo y yo estamos perdidos y sin señal y no podemos llamar al 911». Al no llegar al campamento, equipos de rescate salieron a buscarlos. Hallaron el auto, las notas y luego los encontraron de inmediato. Los israelitas clamaron desesperadamente a Dios por ayuda porque los egipcios, que los habían esclavizado, estaban maltratándolos con dureza. Al hacerlos trabajar sin piedad, amargaron su vida con dura servidumbre. Es muy probable que se preguntaran si sobrevivirían a tanta crueldad, pero Dios escuchó sus clamores y levantó a Moisés para liberarlos. Finalmente, Dios lo utilizó para rescatarlos y sacarlos de Egipto. Ya sea que nos sintamos perdidos o maltratados, Dios siempre está cerca y su oído atento a nuestro clamor. En su tiempo y a su manera, enviará la ayuda que necesitamos. Oremos, Dios, te necesito siempre. En Jesús, amén. El pensamiento de hoy fue traído a ustedes de parte de Ministerios Nuestro Pan Diario.

0: Amén.
1: La vida cristiana no está exenta del sufrimiento, pero tampoco está separada del amor constante del Señor. Estimado oyente, la permanencia del amor y la misericordia de Dios se refleja aún en esos momentos de dolor y de sumo sufrimiento. No importa cuán difícil sean las circunstancias, la fidelidad de Dios permanece firme y su compasión es inagotable. Cada día, querido oyente, es una nueva oportunidad para experimentar su gracia y recordar que Él sigue obrando en medio del sufrimiento. Aún en los momentos más oscuros, puede confiar y descansar en el Señor. Él le sostiene, Él le restaura y le guía. Por ello, ponga su esperanza en Él. Gracias por acompañarnos en este día lunes 14 de septiembre. Sigan BBN porque ya se viene el espacio Respuestas en Génesis.

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1: Bienvenidos a Respuestas Hoy. Soy Joe Owen de Respuestas en Génesis. ¿Diseño inteligente de extraterrestres? Muchos secularistas son muy francos en asegurarse de que no debemos enseñar la creación a los niños. Ellos insisten que los niños solo deben escuchar su versión de Orígenes, una que excluye a Dios. ¿Pero están de acuerdo en enseñar sobre diseño inteligente? Solo si los extraterrestres son los creadores de ella. La vida es tan compleja que muchos evolucionistas no creen que ha habido suficiente tiempo en la Tierra para que evolucione la vida. Por lo tanto, sugieren que los extraterrestres sembraron la vida en la Tierra. Ellos creen que este cuento está muy bueno para enseñárselo a nuestros niños. A pesar de que no hay evidencia de vida en otros planetas, sin mencionar extraterrestres inteligentes capaces de enviar la vida a Tierra. En realidad están de acuerdo con cualquier idea siempre y cuando no se trate de Dios bíblico. Pero tenemos que enseñar la verdad a nuestros niños y no a estas fábulas.
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Muy bien, comparto más música. Luego en el espacio Semillas al Aire continuaremos aprendiendo sobre el reino mesiánico. Por eso no se mueva de este punto del dial, porque ya se viene este programa. Gracias por su preferencia.

0: Gálatas 6:9 nos anima a no cansarnos, a no decir basta, a no abandonar en nuestra meta de hacer el bien. Pablo dice: no nos cansemos pues de hacer el bien, porque a su tiempo segaremos si no desmayamos. La perseverancia en hacer el bien es fundamental para la vida cristiana, pues Dios promete recompensas a quienes permanezcan fieles. El peligro principal es el desmayar o el cansancio mental y espiritual. Sepa que no debemos de rendirnos junto antes de que la semilla comience a germinar. Es más, no debemos de rendirnos aún si no vemos la planta, porque el crecimiento lo da Dios y el fruto va a salir a su tiempo, ayudándole en su caminar con Cristo y animándole en esta vida cristiana. 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
2: En el libro del profeta Ageo, Dios dice en capítulo 2 y versículo 19: ¿no está aún la semilla en el granero? Y luego agrega: mas desde este día os bendeciré. 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

Bueno, muchas gracias y gracias a usted, estimado oyente, por acompañarnos en esta oportunidad. En nuestro último programa hemos comenzado con el tema El Reino Mesiánico. Jesucristo un día reinará sobre este mundo y será algo maravilloso. Vamos a avanzar en el programa de hoy considerando el tema de la administración en el reino, el gobierno del reino. Y también vamos a avanzar hacia el tema de la adoración en el milenio. El Señor gobernará con vara de hierro y exacta justicia, y su persona majestuosa será digno centro de adoración mundial. Estudiemos su palabra. Gracias por acompañarnos. El Señor un día reinará.

El mundo venidero, dice Hebreos 2, 5 al 9, no estará sujeto a ángeles, sino a hombres glorificados, y a mujeres también, ¿eh? Hombres y mujeres glorificados. ¿Se dan cuenta de lo que estoy diciendo? El mundo de hoy está sujeto a las potestades superiores, las potestades del aire. ¿Recuerdan eso? Los demonios, hay principados, potestades, etc. Por eso hay mundanalidad y maldad en el mundo. En el milenio no va a haber tal cosa. Satanás y sus demonios van a ser derribados de allá y van a ser atados en el abismo, encarcelados. Y los que cumpliremos ese ministerio de administrar el reino, seremos nosotros, seres humanos glorificados por la gracia de Dios. Seremos reyes y sacerdotes y reinaremos sobre la tierra. ¿Ahora se da cuenta, hermano, por qué nos odia el diablo? Satanás y sus demonios serán removidos de la potestad del aire. Eso será a mitad de la tribulación, nunca más van a volver allá al cielo. Y en el reino, la iglesia ocupará las potestades celestiales. Así que la iglesia reinará sobre los reyes y jueces terrenales. Satanás sabe eso, ¿eh? Por eso mismo hoy en día nos odia tanto y se opone a nosotros y nuestro servicio al Señor. Téngalo en cuenta para el diario vivir y el diario servir al Señor. Tenemos su oposición, pero más poderoso es el que está en nosotros que el que está en el mundo. Así que Jesucristo será el soberano de los reyes de la tierra. Número 2, David será rey sobre Jerusalén. Número 3, la iglesia reinará en el milenio sobre la tierra. Número 4, habrá jueces y gobernadores.

político monárquico. Habrá reyes. Y el Señor será rey de todos los reyes. Pero un sistema perfecto y maravilloso en su extensión, hermanos. ¿Sí? Hoy hablamos de un rey y nos suena raro. Con un corazón pecaminoso y fuera de control, un rey, un tirano, cualquier cosa, ¿no? Y hoy en día, en el mundo en que vivimos, no existe ni siquiera el concepto ese. Hoy está progresando el concepto de la democracia. Bueno, en el reino será un gobierno teocrático, monárquico, pero muy bien organizado, estricto, controlado, con vara de hierro y ley santa, ¿eh? Punto número 5, la ley será la ley del Señor, la ley del monte, la ley del sermón del monte. Mateo 5, 6, 7, sumado esto a Isaías 11, la ley de Moisés, todo lo demás, ¿estamos? Los grandes principios y leyes de juicio y justicia que Dios tiene. Miren, el rey reprimirá toda manifestación abierta de pecado. Partiendo desde Salmo 2, versículo 9, dice que el rey reinará con vara de hierro y quebrantará las naciones y las desmenuzará como vaso de alfarero. ¿Ven la imagen? Un gobierno duro y firme, vara de hierro, absoluta justicia, juicio y equidad pública. A propósito, vivimos en un mundo donde todos salen a la calle pidiendo justicia. El defecto es que cuando se la quiere aplicar en nuestras vidas, nosotros no la queremos, el ser humano común no la quiere. En el milenio va a haber absoluta justicia y absoluta justicia social. Partiendo de Salmo 2:9, que dice que regirá con vara de hierro, ese texto se repite en Isaías 11, del 3 al 6, se repite en Apocalipsis 2:27, que recién terminamos de leer, se repite en Apocalipsis 12:5 y se repite en Apocalipsis 19:5. Varias veces lo dice la Escritura. Gobernará con vara de hierro. Bueno, otro detalle. En el milenio o en el reino del Señor no habrá muerte. No tendremos funerales. ¿Ah? Amén, amén. Son para nada agradable eso, ¿eh? En cuanto a que no habrá muerte. Bueno, si la gente se porta bien, no tiene por qué haber muerte. Matusalén vivió 969 años. Y bueno, no hay razón como para que los fieles no puedan llegar a 1000 años en las mejores condiciones de vida sobre la tierra. Se lo repito, en aquel entonces van a estar las mejores condiciones para la vida en el planeta Tierra, tanto física como espirituales. El mejor clima, la mejor producción natural de alimentos, el mejor orden social, no va a haber engaño satánico ni actividad satánica, no va a haber mundanalidad, va a haber sanidad. Entonces, Matusalén va a quedar como un dato histórico nomás. La gente que se porte bien, dicho así en una manera sencilla, no pasará por muerte, no habrá muerte. Muy bien, en cuanto a esto del Sermón del Monte, algunos son exagerados y dicen que solo fue la ley para el reino mesiánico y que ahora no es aplicable. Algunos son extremistas de esa manera, no creo que sea así. Otros dicen al revés, que es para la iglesia porque el reino es aquí y ahora. Tampoco creo que sea enteramente así. El Señor, cuando expresó el Sermón del Monte, cubrió por lo menos 4 o 5 aspectos. Número 1, el Sermón del Monte tiene pautas o demandas para entrar en el reino. Porque Él dijo, capítulo 5, versículo 20, si vuestra justicia no fuese mayor que la de los escribas y fariseos, no entraréis. Primer globito de plomo cayó sobre la audiencia de los escribas y fariseos cuando el Señor enseñó eso, ¿eh? Y en Mateo 7 dice, estrecha es la puerta, angosto es el camino para entrar. Primera pauta. Segunda pauta, eran normas y son normas para la convivencia en el reino. Tercera pauta, vara de hierro en la justicia. Porque dice, el que le diga fatuo a su hermano, o se agredan verbalmente, será expuesto al infierno de fuego, dice, ¿no? Y no es aplicable hoy en la iglesia. Pero en aquel día, con vara de hierro, sí,

Cuatro, cuarto aspecto o pauta del Sermón del Monte, anticipaba el rechazo del reino en aquel tiempo cuando el Señor lo expresó. Porque dijo, bienaventurados cuando seáis perseguidos por mi causa, por mi nombre, porque así hicieron lo mismo con los profetas de la antigüedad. Capítulo 5, versículos 11 y 12. Y la quinta pauta, es que son, el Sermón del Monte son principios éticos, espirituales y morales que también son aplicables a todos los tiempos y aplicables a nuestras vidas hoy. Así que hay que considerar eso en cuanto a la ley del monte o del sermón del monte, que será aplicable en aquellos días, pero los principios éticos, morales y espirituales también son aplicables hoy. Punto número 6 en cuanto al reino mesiánico. La capital del reino será Jerusalén. Miren, hermanos, Zacarías menciona 39 veces a Jerusalén y habla de Jehová de los ejércitos amparándola, cuidándola y regresando a ella para reinar. No nos vamos a meter en el tema de ver en Zacarías y en otros lugares, porque no tenemos el tiempo, pero es así. Jerusalén será la capital del reino. Punto número 7. El rey reinará desde Jerusalén. Lo dijimos ahí recién, lo dice Zacarías 14, 16 al 17. Y también lo confirma Mateo 5:35, el Señor dice que es Jerusalén es la ciudad del gran rey. Y punto número 8, Daniel recibirá su heredad, como ya estudiamos, y tendrá allí una heredad para administrar en el reino. Permítanme especular un poco y decirles en cuanto a la heredad de Daniel, que ciertamente se la dará el Señor, ¿eh? Esto es una especulación mía. Habiendo sido Daniel un administrador tan fiel en los imperios de Babilonia y de Persia, es muy probable que el Señor tenga una heredad muy grande para que Daniel, el gran hombre de Dios, administre en el reino mesiánico. Una heredad por aquellos lugares, Babilonia y Persia por allá. Bueno, eso es decisión del Señor, pero realmente Él recibirá una gran heredad por haber sido un gran hombre de Dios.

0: adoración en el milenio. Vamos a Zacarías 14, punto C, adoración en el milenio. Vamos a leer Zacarías 14, versículo 16. Y todos los que, ¿los qué? Los sobrevivientes, vieron que no inventamos ninguna palabra, ¿eh? Todos los que sobrevivieren de las naciones que vinieron contra Jerusalén subirán de año en año para adorar al Rey. De acuerdo al Salmo 2, adorar al Rey. A Jehová de los ejércitos. El Rey será Jehová de los ejércitos hecho hombre. Y a celebrar la fiesta de los tabernáculos. Bueno, dice el apunte, este texto nos dice que año tras año todos subirán a Jerusalén para adorar al Rey, Jehová de los ejércitos. Cumplimiento de Salmo 2, Isaías 60 y aquel recordado acontecimiento de Mateo 2, cuando vinieron los reyes del oriente a adorar al bebé, a adorar al niño, Por esto es clave Jerusalén, hermanos. Clave es Jerusalén. El diablo desea la adoración para él y a través de los siglos ha luchado por Jerusalén y por tener la adoración. Bueno, la adoración en el reino será para el Rey, Jehová de los ejércitos hecho hombre. Punto número 2. Habrá un gran templo allí en Jerusalén. Ageo 2:9 dice el profeta que el templo del milenio, el templo del reino, será más majestuoso que el templo de Salomón y la paz será perfecta y duradera en ese lugar. Ageo 2:9. Y si tuviéramos tiempo, podríamos observar Ezequiel 40, desde el versículo 5 hasta el 46, versículo 24. Y allí nos encontraríamos, o nos podemos encontrar, con el templo que se edificará allí en Jerusalén para el reino mesiánico. ¿De acuerdo? Dice el apunte, allí se describen sus dimensiones, sus ofrendas, sus sacerdotes, y se profetiza que la gloria de Jehová regresará y llenará el lugar. La Shekinah, sí señor, la gloria de Jehová, que se fue cuando justo antes que los ejércitos babilónicos asediaran y destruyeran Jerusalén, la gloria de Jehová se fue del templo. Y se fue, dice que se fue por la puerta y se fue por el mismo camino del oriente hacia el Monte de los Olivos y subió del Monte de los Olivos. El mismo camino que hizo el Señor para irse de Jerusalén y el mismo camino que hizo el Señor para regresar a Jerusalén. Qué interesante, ¿no? Y desde entonces no encontramos que se diga por ahí que en algún momento regresó al templo de los judíos. No, regresará a aquel templo del reino mesiánico. ¿De acuerdo? Bueno, dicho sea de paso en cuanto a la adoración y el templo, hay tres puntos allí. Punto A, habrá todo un programa de sacrificios. Y esto es un dato que no nos cierra bien y muchos no aceptan. ¿Cómo sacrificio? Dice. Si todos los sacrificios quedaron ya terminados con el sacrificio de la cruz. Bueno, lo dice, ustedes pueden leer en Jeremías 33, del 15 al 18, y lo pueden leer en Ezequiel 43, 19 al 27. Y dice sacrificios de expiación. Recuerden que la expiación era cubrir el pecado, no quitar el pecado. El pecado fue quitado por el sacrificio de Cristo en la cruz. Creo entender, y de esa forma lo puedo explicar, serán sacrificios para cubrir el pecado, pero en base a lo que ya sucedió en la cruz. Los sacrificios del Antiguo Testamento observaban o miraban hacia adelante, a la cruz. Estos sacrificios mirarán hacia atrás, hacia la cruz de Cristo. Único sacrificio que quita el pecado del mundo. Y creo que más que todo serán sacrificios rememorativos. Habrá millones de niños, jóvenes y muchachos y muchachas que nacerán en el milenio que tendrán que ver un sacrificio para llegar a comprender o entender que necesitan aceptar al que fue Cordero por nuestros pecados y por los suyos también, en la cruz una vez y para siempre. ¿Estamos? Habrá un programa de sacrificios. Ustedes pueden leerlo en esos textos. ¿Qué más? Se conmemorarán fechas y adorarán al Rey, como lo leíamos allí, en Zacarías 14, 16 al 21. Podríamos leer hasta el fin del libro de Zacarías. Fíjense, Zacarías 14, 21. Y toda olla en Jerusalén y Judá serán consagradas a Jehová de los ejércitos. Y todos los que sacrificaren vendrán y tomarán de ellas, y cocerán en ellas, cocinarán en ellas, Y no habrá en aquel día más mercader en la casa de Jehová de los ejércitos, Qué lindo versículo este, me hace acordar cuando el Señor por primera vez desparramó a todos los mercaderes del templo. Bueno, en aquel tiempo, en el reino mesiánico, no habrá más mercaderes en la casa de Jehová de los ejércitos. Bueno, se conmemorarán fechas y adorarán al Rey, habrá un programa de sacrificios. Y finalmente podemos decir en este tema de la adoración en el reino, que el canto y la alabanza ocuparán un lugar muy destacado en la adoración a Dios y al Rey. Por ejemplo, ustedes pueden leerlo con atención en el Salmo 72, se canta al Rey. ¿Recuerdan el Salmo 45? Era el Salmo de las bodas del Rey. Lo leímos lecciones atrás. En el Salmo 46 habla del regreso del Rey y de las alabanzas al Rey. ¿Y saben una cosa? Hay muchos salmos que nosotros cantamos hoy en día, pero que en realidad se cantarán adorando al Rey en aquel entonces. ¿Qué dice el Salmo 145? Te exaltaré, mi Dios, mi Rey, y bendeciré tu nombre eternamente, etc. Si ustedes con esta mentalidad que ahora estudiamos leen todo el Salmo, se van a dar cuenta que es un Salmo para adorar al Rey en el tiempo del reino mesiánico. Me encanta el corito, lo vamos a seguir cantando, ¿estamos? Pero ustedes pueden leer Salmo 145, Salmo 159, perdón, Salmo 149, Salmo 150, que dice que habrá muchos instrumentos ahí, es la adoración para el reino. A propósito, les hago una aclaración solo para entenderlo, no es una crítica, pero tenemos que entenderlo. Muchos de los cantantes de música cristiana moderna, desde los más famosos hasta los demás, todos los que han sacado varios CDs, caen en el error de adorar y de cantar alabanzas al Rey. Bueno, el Señor no es el Rey de la Iglesia, ni está reinando. Está sentado a la diestra del Padre, esperando que el Padre ponga a sus enemigos por estrado de sus pies. Cuando esté todo preparado, regresará a este mundo, lo llenará de cadáveres y establecerá su reino. ¿Cómo va a hablar así? Bueno, vamos a leer el Salmo 110. No son palabras mías, yo sé que son duras, pero... Salmo 110. Jehová dijo a mi Señor, siéntate a mi diestra hasta que ponga a tus enemigos por estrado de tus pies. Sentado a la diestra del Padre. ¿Sí? ¿Lo tienen? Versículo 2. Jehová enviará desde Sion la vara de tu poder. Domina en medio de tus enemigos. Ahí habla de su regreso, fíjense. Tu pueblo se te ofrecerá voluntariamente en el día de tu poder. Cuando regrese, los judíos no lo van a rechazar. En la hermosura de la santidad, desde el seno de la aurora, tienes tú el rocío de tu juventud. Juró Jehová y no se arrepentirá. Tú eres sacerdote para siempre según el orden de Melquisedec. El Señor está a tu diestra. Quebrantará a los reyes en el día de su ira. Juzgará entre las naciones. Es cuando regrese. ¿Y qué dice? La frase que usé yo recién, las llenará de cadáveres, quebrantará las cabezas en muchas tierras, del arroyo beberá en el camino, por lo cual levantará la cabeza. ¿Qué quiero decir? Aquí está claro que el Señor no está reinando, está en el trono de su Padre, sentado a la diestra de la majestad en las alturas. Y estos salmos, adorando al Rey y alabando al Rey, corresponden contextualmente al reino mesiánico. solo para comprenderlo. No estoy diciendo que tenemos que arrancar algún corito o pisar alguna canción. No, no. Podemos seguir cantando, etc. Pero estamos aprendiendo escatología bíblica y entendiendo que muchos de los salmos son para el reino futuro, el reino mesiánico. Cantaremos con el Señor. El Señor cantará en medio de su pueblo, alabará. David cantará sus partituras originales y sus instrumentos originales y será una alabanza espectacular. En hebreo, pienso que vamos a aprender hebreo. No se los puedo asegurar, pero creo que vamos a tener posibilidades de varios idiomas y vamos a cantar estos salmos en las partituras y en las escrituras originales. Será la alabanza al soberano de los reyes de la tierra. Él lo merece, merece toda nuestra devoción. Será algo extraordinario allá. Pero bueno, que sea también extraordinaria nuestra alabanza acá. Con respeto, con devoción. Si queremos ponerle música eléctrica y música moderna, bueno, puede ser, pienso yo personalmente, pero con moderación, con orden y con temor al Señor y con verdadero anhelo y deseo de adorarle y alabarle en verdad, porque Él lo merece, nuestro Padre lo merece, y el Espíritu nos mueve y nos lleva a adorar y alabar a nuestro Dios. El Señor reinará y reinaremos con Él. A Dios sea la gloria por esta gracia tan grande.
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2: BBN no se solidariza con los detalles o conceptos emitidos en este espacio. Solo nos circunscribimos a utilizar los servicios proporcionados por la Agencia de Noticias EFE, Sudamérica. El presidente colombiano Abelardo de la Espriella anunció que la policía podrá entrar en las universidades del país cuando se presenten hechos de violencia, vandalismo o terrorismo, y aseguró que la autonomía universitaria no está por encima del orden público. Más información. Los dos incendios forestales registrados a lo largo del domingo en Quito, capital de Ecuador, fueron controlados por el Cuerpo de Bomberos de Quito, aunque uno de ellos permanece bajo vigilancia y no se ha dado por extinguido, según confirmó la institución. Continuamos con más noticias. Policía de Perú niega infiltración de criminales en sus filas mediante escuelas policiales. La Policía Nacional de Perú negó el domingo que las bandas criminales estén infiltrándose dentro de la institución mediante la financiación y respaldo a postulantes que buscan entrar a las escuelas de formación policial con el objetivo de convertirse en agentes. Por último, en las noticias en Sudamérica, Banco Mundial aprueba un financiamiento de $300 millones a Uruguay. El Banco Mundial aprobó un financiamiento de $300 millones para Uruguay, un préstamo que el país sudamericano utilizará para la ratificación del acuerdo entre el Mercosur y la Unión Europea y la simplificación de los trámites aduaneros, entre otras medidas, informó Santiago Carrasco.
3: Memoricemos juntos las buenas noticias de esta semana que se encuentran en el libro del profeta Miqueas, capítulo 7, versículo 19. Él volverá a tener misericordia de nosotros, sepultará nuestras iniquidades y echará en lo profundo del mar todos nuestros pecados. Miqueas, capítulo 7, versículo 19. Él volverá a tener misericordia de nosotros, sepultará nuestras iniquidades y echará en lo profundo del mar todos nuestros pecados. Buenas noticias para memorizar.
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7: Continuamos la lectura del libro Emboscada en Ecuador, la vida de Jim Elliot, escrito por Janet y Geoff Bench. Jim sonrió. sabía que al señor Titmarsh le gustaría verle comer por primera vez alimentos de la selva, especialmente los que se retorcían. Una hora después, los tres hombres habían terminado de cenar y limpiar. Llegó la hora de acostarse. Había sido un día largo y fatigoso. Jim echó un último vistazo por la ventana protegida con tela metálica, antes de darse media vuelta y acostarse. El reflejo plateado de la luna temblaba sobre la superficie del río Atunyaku, que corría raudo al fondo del risco. La escena era más hermosa de lo que Jim había imaginado. Desenrolló su saco de dormir y se echó sobre él. Había demasiado calor para meterse dentro. Yació de espaldas por largo rato, escuchando la sinfonía de sonidos que envolvía su nuevo hogar. Una tropa de monos protestaba a lo lejos. Un pájaro lanzaba chillonas llamadas desde un árbol cercano. Y el bajo rumor del agua del río inundaba la noche de una callada monotonía tranquilizante. Cuando Jean se despertó a la mañana siguiente, una amplia sonrisa se reflejó en su rostro. Estaba a punto de comenzar su largamente esperado día de labor misionera en la selva. Escrutó la choza en que acababa de pasar la noche e intentó describírsela a Betty en una carta. No era tan moderna como la casa de Alas de Socorro en Chelmera, pero sí cómoda. Las paredes estaban hechas de tabiques de bambú y el suelo de tabla. El techo consistía en una espesa tela asfáltica clavada en las vigas. Mientras los hombres desayunaban piña y gachas de arroz, el señor Titmarsh les explicó que en la punta del tejado vivían grandes murciélagos. La tela asfáltica no permitía que el excremento de los murciélagos cayera sobre los huéspedes de la casa o sobre la comida y la bebida. Jim se sintió agradecido por la tela asfáltica y sorbió su café. Los días siguientes fueron una confusión de nuevas experiencias e imágenes. Tal como prometió, el señor Titmarsh dio a probar a Jim y a Pete la comida de la selva. Aquel pudo digerir casi todas las cosas e incluso disfrutó de algunas de ellas. Comió corazón de palmera de chonta, con sabor parecido al de las castañas, papaya, aguacates, frutos relacionados con toda clase de bananas de muchas formas y colores, hierba luisa, un té verde hecho a base de hojas de la selva y un grueso gusano chonta. Se las arregló para tragarse el gusano, pero a duras penas. Sin embargo, el señor Titmarsh chasqueó los labios con placer después de engullir media docena de gusanos. Su primera tarea consistió en iniciar el trabajo de la pista, invadida de maleza. Fue una tarea inmensa y requirió varias semanas hasta ser completada. Para ayudar en la tarea, el señor Titmarsh contrató a unos 20 hombres con machete. Los obreros se acercaron al trabajo con entusiasmo, aunque no el suficiente como para evitar que algunos de ellos se introdujeran en la selva para hacer pausas no previstas. Seguir la huella de los hombres y mantenerles trabajando suponía de por sí toda una tarea. Pero el señor Titmarsh sabía cómo tratarles. Los días se hicieron rutinarios. Como no querían desaprovechar la luz natural, los tres misioneros se levantaban a las 6 de la mañana. Poco después amanecía. Se sentaban fuera de la choza, se afeitaban uno por uno sobre los peldaños, Mientras tanto, algunos indígenas se acercaban a observarles. Uno se ponía a imitar sus movimientos, simulando pasarse una cuchilla de afeitar sobre la barbilla y las mejillas, mientras los demás se reían a carcajadas. Algunos indígenas se quedaban a ver cómo desayunaban. El desayuno solía consistir de fruta y un pedazo de mandioca hervida, regada con una buena taza de café cargado. Al principio, a Jin le resultó difícil la falta de privacidad. Dondequiera que iba y cualquier cosa que hacía, tenía la impresión de que alguien le observaba o se reía. Pero decirles a los quechuas que fisgar o reírse era faltar al respeto, no habría conseguido nada. Sencillamente ellos no tenían la misma necesidad de privacidad que Jim y Pete. Aquel sabía que tendría que adaptarse a las circunstancias. Después del desayuno, a las 7:15, se establecía contacto con Marge Saint por radio, accionada a manivela. Los hombres le hacían saber que todo iba bien y le facilitaban una lista de los suministros que necesitaban para ser transportados en la avioneta. Por supuesto, hasta que no tuvieran la pista despejada, los suministros tenían que ser enviados por vía aérea hasta Pano y de allí transportados a pie, lo cual suponía una caminata de ida y vuelta de 6 horas. Cuando terminaba el contacto por radio, los 3 hombres estudiaban la Biblia y oraban un rato. A continuación, el señor Tidmarsh salía a buscar la cuadrilla de trabajadores para afrontar la jornada diaria, mientras que Jim y Pete pasaban el tiempo estudiando el quechua. El aprendizaje de la lengua no fue fácil al principio, pero los hombres se apresuraron en el intento porque pronto se quedarían solos, sin la ayuda del conocimiento que el señor Tidmarsh tenía de la lengua. El resto del día, los hombres alternaban entre supervisar a los trabajadores y el estudio del idioma. A donde quiera que iban, Jim y Pete portaban un cuaderno y un bolígrafo para anotar nuevas palabras quechua a aprender. Mientras aún trabajaban para recuperar la escuela quechua, el señor Tidmarsh hizo que trajeran un maestro para enseñar cuando se reanudaran las clases. El mes pasó rápidamente. Los jóvenes misioneros se despidieron de él y Tidmarsh partió hacia Pano para luego volar a Shelmera. Se entristecieron cuando se marchó, pero sabían que regresaría, pues había proyectado volver regularmente para acompañarles y ayudarles en su trabajo. El 30 de septiembre, varios días después de que el señor Tidmarsh partiera, Jim y Pete se levantaron antes de lo acostumbrado para inspeccionar la pista por última vez. Comprobaron que no había baches sin rellenar, ni quedaban piedras en la pista. Cuando quedaron satisfechos de que todo estaba en buenas condiciones, fueron hacia la choza a desayunar. A las 7:15 llamaron como de costumbre a Marge Saint. Un regocijado Jim anunció a Marge que la pista de aterrizaje de Shandia estaba terminada y lista para ser usada. A primeras horas de la tarde, casi 150 indígenas quechua se reunieron con Jim y Pete junto a la pista y esperaron nerviosos. Oyeron la Piper Cruiser mucho antes de verla. La avioneta se acercó volando a baja altura desde el suroeste. Nate se escoró para dar un giro cerrado y sobrevoló 2 veces la pista, examinándola antes de decidirse a aterrizar. Al comprobar que todo estaba en orden, alineó la avioneta para tomar tierra. Jim vio cómo las ruedas impactaban contra el suelo y la carrera del aparato hasta su detención. Nate paró el motor y la gente rodeó la avioneta y ayudó a descargar la mercancía servida a los misioneros. Después de 20 minutos en tierra, el piloto despegó para servir a otras bases misioneras en el oriente. Aquella noche, Jim se acostó muy satisfecho y aliviado por el hecho de poder contar con una línea directa con el mundo exterior. Capítulo 7. Pérdidas y ganancias.
8: ¡Levántate! ¡Levántate! ¡Ven conmigo! Suplicó una voz quechua en la oscuridad de una noche sin luna de noviembre.
7: Jim se despertó de repente. Alguien lo sacudía frenéticamente. Se incorporó en su lecho. No sabía quién era aquel hombre, pero por la urgencia en el tono de su voz, entendió que era una emergencia. Jim saltó de la cama y encendió la lámpara de petróleo.
8: «Pete, levántate. Debe de haber algún problema ahí afuera», dijo sacudiéndole.
7: ¿Qué pasa?», preguntó Pete adormecido.
8: «No lo sé. Será mejor que tomemos el botiquín y sigamos a este hombre», respondió Jim.
7: Los dos hombres se vistieron y salieron en pos del indígena por un sendero ligeramente marcado que discurría por la ribera del río. Jim encendió una linterna que aún con poca luz proyectaba formas danzarinas y espeluznantes por el sendero. Un animal chilló en la oscuridad. Jim oía crujir las hojas que pisaba. No se atrevía a apoyar las manos sobre las ramas por temor de posarlas sobre alguna serpiente. Después de caminar 10 minutos a un ritmo que oscilaba entre la marcha rápida y el trote, los hombres se detuvieron delante de una pequeña choza. Aunque Jim no conoció al hombre que les había guiado, sí reconoció haber visitado aquella choza una semana antes. Una gran actividad parecía bullir en su interior. Una vez dentro, el hombre quechua los condujo hasta una niña de 3 meses que yacía en una hamaca. La niña no se movía. Tenía los ojos abiertos, pero no los enfocaba. Jim dejó el botiquín en el suelo y tocó la frente de la niña. «Pobrecita, está ardiendo de fiebre», balbuceó. Esta fue la lectura del libro Emboscada en Ecuador, La vida de Jim Elliot, escrito por Janet y Geoff Bench y publicado por Editorial Hukum.
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En instantes le estaré presentando el programa A Través de la Biblia, donde el recorrido de nuestro autobús bíblico hoy nos lleva a estudiar y meditar en el capítulo 24 del libro de Hechos hasta los primeros 11 versículos del capítulo 25. Acompáñenos, por favor, querido oyente, con su Biblia en mano y un corazón dispuesto a escuchar la palabra de Dios y así disfrutar del programa A Través de la Biblia, luego de esta pieza musical.

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3: Amamos y servimos a un Dios que no quiere que nadie perezca, sino que todos lleguen al arrepentimiento. Bienvenido a través de la Biblia, el programa donde conocemos a Dios en su palabra. Soy su anfitrión Geyel Ortiz, contento de que usted esté con nosotros en el día de hoy estudiando la Biblia. Oremos para iniciar nuestro estudio. Gracias, Padre, porque te encanta mostrar misericordia a los culpables y gracia a los que no la merecen. Gracias por extendernos eso todos los días a través de tu Hijo Jesucristo. Danos oídos para escuchar y corazones dispuestos a obedecer tu santa palabra hoy. En el precioso nombre de Jesús te lo pedimos y oramos. Amén. Con nosotros, nuestro maestro Samuel Montoya.
4: Continuamos hoy estudiando el capítulo 24 de los Hechos de los Apóstoles. Y en nuestro programa anterior estábamos hablando del gobernador Félix y su esposa Drusila. Y decíamos que esta pareja estaba en una posición exaltada. Probablemente nunca habrían asistido a una iglesia en donde se predicara el Evangelio. No creemos que hubieran ido para escuchar predicar al apóstol Pablo si él hubiera llegado a su pueblo para una serie de reuniones. Pero dijimos que aquí tenemos a estos dos frente a una oportunidad única y bajo las circunstancias más favorables. Tienen una entrevista privada con el mejor predicador de la gracia de Dios que el mundo jamás haya conocido. Dios les concede esta oportunidad de escuchar un sermón privado. ¡Qué maravillosa oportunidad que Dios concede a estas dos personas! La hora de la salvación sonó para ellos. La puerta del reino se les abrió. Tuvieron su oportunidad. Esto es un cumplimiento del versículo que se encuentra allá en el Salmo 2, versículo 10, donde dice: «Ahora pues, oh reyes, sed prudentes, admitid amonestación, jueces de la tierra». Creemos pues que Félix y Drusila escucharon a Pablo con mucho interés. Creemos que Félix hasta habría querido hacer una decisión por Cristo, pero lamentablemente no lo hizo. Decidió esperar hasta otra oportunidad. Y amigo oyente, esa es una posición sumamente peligrosa, porque puede que el pecador nunca tenga otra oportunidad para escuchar el Evangelio. Es necesario tener en cuenta que el hombre no es el que fija la hora, es Dios quien la fija. Pablo, pues, razonó con Félix en cuanto a la justicia, el dominio propio y el juicio venidero. Ahora, la justicia aquí creemos que es la justicia de la ley, la cual el hombre no puede alcanzar. En otras palabras, la ley revela que el hombre es pecador y que al pecador no le es posible cumplir con la ley de una manera que sea aceptable para Dios. Un pecador necesita ser justificado ante Dios y no puede proveer esta justificación por sí mismo. De modo que Dios la provee para él en la persona de su Hijo Cristo Jesús. Este es el mandato de justicia que desciende sobre todos aquellos que creen. Esa es la justicia a la cual se refiere el apóstol Pablo escribiendo allá en su carta a los Romanos capítulo 3, versículo 22, cuando dice: «La justicia de Dios por medio de la fe en Jesucristo para todos los que creen en Él, porque no hay diferencia». Esta justicia, pues, este manto, desciende sobre todo creyente como un vestido. Y Pablo razonó con este hombre Félix en cuanto a la justicia de la ley, la cual a él no le era posible satisfacer, y en cuanto a la justicia que Cristo provee para el pecador que confía en él. Luego, Pablo habló del dominio de sí mismo. Félix era un hombre dominado por la pasión y la crueldad. Estos dos, pues, tanto Félix como su esposa Drusila, eran grandes pecadores y no sabían lo que era la verdadera libertad. Luego Pablo les habló acerca del juicio venidero. Les habló acerca del juicio del gran trono blanco. Amigo oyente, ahora mismo sus pecados están o bien sobre usted o bien sobre Cristo. Si sus pecados están sobre Cristo, si usted ha puesto su confianza total en Él, entonces todos esos pecados fueron llevados y borrados hace más de 2000 años. No están por delante de usted para ser juzgados en el futuro. Dios, además de perdonarlos, también los ha olvidado. No pueden atormentarnos. Pero si sus pecados hoy en día todavía están sobre usted, entonces para usted aún está por delante el juicio venidero. A los hombres no les gusta oír hablar acerca del juicio venidero. Y estamos seguros que a Félix tampoco le gustó oír hablar acerca del juicio venidero. Quizás haya alguien que nos escucha hoy a quien tampoco le gusta oír hablar del juicio venidero, del pecado y de todo esto. Pero amigo oyente, escuche bien. Si sus pecados no están sobre Cristo, si usted no ha confiado en Él como su Salvador personal, entonces a usted solo le espera el juicio. Ahora, puede ser que usted apague el radio ahora mismo, pero eso no cambia nada, amigo oyente. Aún así, no puede destruir el hecho de que el juicio le espera. Hoy en día hay muchos predicadores que predican sobre este tema. Aquellos que todavía enseñan la Biblia son los únicos que lo tratan de alguna manera. La mayoría de los predicadores lo pasan por alto, o si no, tratan de presentarlo en una forma más soportable. En cierta ocasión, un predicador recibió una carta de un profesor universitario en la cual decía: "Le estaba escuchando y estaba listo a apagar el radio cuando me enteré que usted es un predicador que habla acerca del tormento del infierno. Pero observé que no lo predicó de una manera cruda y noté además que usted sí ofreció la salvación. Y por lo tanto, continué escuchándole". Amigo oyente, el tormento y el fuego del infierno es un buen tema si es usado para guiar a las almas a Cristo Jesús. Siempre debe haber mención de la salvación que tenemos en Cristo Jesús cuando se predica un sermón sobre el tormento del infierno. Ahora es interesante observar aquí a Félix. Cuando Pablo tuvo que comparecer ante él, al llegar Ananías, el sumo sacerdote, y los ancianos, y el gran orador Tértulo para lanzar sus acusaciones contra Pablo, Félix enseguida comprendió que en verdad no había ninguna acusación. En tal caso, debió entonces haber libertado a Pablo. Pero Félix era un político y no quiso oponerse a los judíos. No hizo lo justo, sino lo que creyó conveniente desde un punto de vista político. Entonces Félix tuvo esta entrevista privada con Pablo y al parecer Pablo realmente lo conmovió. Sin embargo, Félix pospuso hacer una decisión aplazándola para otro día. Ahora, es una observación muy interesante, pero a la vez triste y comprobada a lo largo de toda la historia por más de 2000 años. Y es que le es posible a uno seguir aplazando o postergando el tomar una decisión por Cristo hasta cuando llegue el día cuando es realmente imposible hacer una decisión de aceptar a Jesucristo. Es por eso que la mayoría de las decisiones son hechas por los jóvenes, y es por eso que debemos tratar de alcanzar a los jóvenes. Y es también por eso que una persona no debe creer que al envejecerse llega a ser más inteligente. Los mayores se ponen más y más duros en cuanto al Evangelio. Alguien cuenta un incidente que sucedió hace muchos años en cuanto al difunto doctor Jorge Truett, gran príncipe del púlpito allá en la ciudad de Dallas, en los Estados Unidos. Fue durante la celebración de su 50th como pastor, cuando un amigo abogado que no era cristiano se le acercó y le dijo: "Jorge, tú y yo llegamos acá a Dallas en el mismo tiempo. Tú eras un predicador joven y yo un abogado joven. Debo confesar que cuando primero te oí hablar, me sentí sumamente conmovido. Y francamente, había noches cuando no me era posible dormir. Pero al pasar los años, llegó el día cuando me fue posible escucharte y todavía alegrarme de haberte escuchado sin que tu mensaje me conmoviera en lo más mínimo. Y así es en el día de hoy". El abogado se rió entre dientes al decirlo, pero no se dio cuenta en realidad de cuán trágico era, porque agregó: "Y tú eres aún mayor predicador hoy que lo que fuiste en el principio". Esa es una verdadera tragedia, amigo oyente. Es una tragedia para un hombre que ni aún lo reconocía, ni se daba cuenta hasta dónde había llegado. Y así fue con Félix. Félix le dijo a Pablo: "Ahora vete, pero cuando tenga oportunidad te llamaré". Pero esa oportunidad, amigo oyente, nunca llegó. Nunca llegó para Félix. La oportunidad tampoco vino para el abogado allá en la ciudad de Dallas. Esa segunda oportunidad, amigo oyente, no llega para muchas personas. Bien, continuemos pues con el versículo 26 de este capítulo 24 de los Hechos de los Apóstoles. Esperaba también

para no oponerse a los judíos, y dejó en la cárcel a Pablo. Y una vez más tenemos que decir, amigo oyente, que la justicia romana no era de ninguna manera mejor que los hombres que la ejecutaban. O bien Pablo era culpable o no lo era. Ahora, si era culpable de traición, debieron haberlo ejecutado. Pero si no era culpable, debieron haberle otorgado su libertad. Debieron haber hecho o una cosa o la otra. Bajo ninguna circunstancia debieron haberle dejado en la cárcel por 2 años. Bien, y así concluye el capítulo 24 de los Hechos de los Apóstoles. Llegamos ahora al capítulo 25. Y en este capítulo tenemos a Pablo ante Festo, el nuevo gobernador. Pablo había estado en la cárcel injustamente por un período de 2 años como resultado de una decisión arbitraria del gobernador Félix. Pero ahora tenemos un nuevo gobernador, Festo, quien es el que reemplazó a Félix. En nuestro estudio de este capítulo 25 de los Hechos, veremos ahora la escena que se desarrollará cuando Pablo comparezca ante Festo. Hasta ahora hemos visto a Pablo en varias situaciones en las que ha tenido que enfrentar multitudes hostiles, comparecer ante autoridades e inclusive no ser comprendido por otros creyentes. Le hemos visto ante una gran multitud en las gradas de la fortaleza de Jerusalén. Lo hemos visto ante el Consejo del Sanedrín. Lo vimos también ante Félix, el gobernador de Cesarea. Y por último, lo vimos en el capítulo anterior en una entrevista privada con Félix y con su esposa Drusila. Al parecer, Pablo tuvo también otras muchas entrevistas y confrontaciones en su vida. Ahora lo veremos ante Festo, el nuevo gobernador de Cesarea, y más adelante lo veremos ante Agripa. El apóstol Pablo tuvo que comparecer ante todos estos gobernantes, y creemos que en muchos casos estas fueron experiencias bastante tediosas para Pablo, experiencias que pusieron a prueba su paciencia. Sin embargo, estamos seguros que Pablo se regocijó con cada oportunidad que le fue concedida para testificar del Señor Jesucristo ante esa gente de alta jerarquía del Imperio Romano. No debemos olvidar que cuando Pablo se convirtió a Jesucristo, cuando fue llamado a ser su siervo, recibió la promesa de que testificaría de él ante soberanos y reyes. Notemos entonces que cada vez que Pablo comparece ante uno de estos gobernantes, se para ante ellos y les cuenta lo que el Señor Jesús había hecho por él, y lo cuenta sin temor y con mucho gusto. El apóstol Pablo, dondequiera que estaba, siempre daba un buen testimonio de Jesucristo. Aún Félix, el gobernador, demostró públicamente su gran conmoción al escuchar el testimonio de Pablo acerca de la maravillosa gracia de Dios. Pero su codicia personal y su picardía triunfaron al fin. Y por eso decidió posponer indefinidamente su decisión de aceptar a Jesucristo como su Salvador personal. Vimos que después mandó a buscar a Pablo desde la cárcel muchas veces, pero aparentemente ya no estaba más interesado en obtener la salvación de su alma, sino solamente un soborno. Ahora, aquellos 2 años que Pablo pasó en la cárcel fueron años silenciosos, por lo menos en cuanto al aspecto histórico. Quizás fueron años en que Pablo estuvo irritado y frustrado al no poder obrar por el Señor. Quizás fueron años de paz y comunión íntima con Jesucristo. No lo sabemos, pues la Biblia no nos dice nada en cuanto a esto. Pero sabemos muy bien, en cambio, que la mano de Dios se manifestó en todo esto y que sus propósitos se llevaron a cabo. Y creemos que esto debe ser una verdadera fuente de aliento para cada uno de nosotros cuando nos parece que nuestra actividad está frustrada y que no podemos avanzar según nuestros propios deseos. Leamos pues los primeros 4 versículos de este capítulo 25 de los Hechos de los Apóstoles. Llegado pues Festo a la provincia, subió de Cesarea a Jerusalén 3 días después. Y los principales sacerdotes y los más influyentes de los judíos se presentaron ante él contra Pablo, y le rogaron, pidiendo contra él, como gracia, que le hiciese traer a Jerusalén, preparando ellos una celada para matarle en el camino. Pero Festo respondió que Pablo estaba custodiado en Cesarea, a donde él mismo partiría en breve. Bueno, creemos que, en este caso, Festo ya tenía pleno conocimiento de la situación en la cual se encontraba Pablo. Estamos seguros que Félix debió haberle contado acerca de las circunstancias que rodeaban este caso y sus razones para encarcelar a Pablo. Probablemente le explicó que había traído a Pablo a Cesarea y lo había encarcelado allí para protegerlo de los judíos que querían matarle. Por tanto, cuando Festo recibe esta noticia que los judíos solicitaban que Pablo fuese traído a Jerusalén,
Él les responde diciendo que no era su intención.

0: llevar a Pablo a Jerusalén porque él mismo ya había hecho sus planes para viajar a Cesarea. Ahora aquí tenemos otro caso de un gobernante romano que prefería vivir en Cesarea antes que en Jerusalén. Ahora es interesante notar la pasión de los enemigos de Pablo, quienes querían matarlo a toda costa. Ellos ciertamente no dejan que pase mucho tiempo antes de presentarse ante el nuevo gobernador para rogarle en cuanto a Pablo. No sabemos si Festo tenía conocimiento en cuanto a los planes de los judíos para acechar el grupo y asesinar a Pablo. Creemos que él sabía esto, pero la verdad es que aquí no se nos da ni un indicio que nos indique si lo sabía o no lo sabía. Sin embargo, queda en claro que Festo rechazó las demandas de este grupo y les contesta que, en lugar de traer a Pablo a Jerusalén, ellos tendrían que hacer el viaje hasta Cesarea. Prosigamos leyendo los versículos 5 al 7 de este capítulo 25 de los Hechos. «Los que de vosotros puedan, dijo, desciendan conmigo, y si hay algún crimen en este hombre, acúsenle. Y deteniéndose entre ellos no más de 8 o 10 días, venido a Cesarea, al siguiente día se sentó en el tribunal y mandó que fuese traído Pablo. Cuando éste llegó, lo rodearon los judíos que habían venido de Jerusalén, presentando contra él muchas y graves acusaciones, las cuales no podían probar». Pablo una vez más tiene que comparecer ante un tribunal para defenderse de estas falsas acusaciones de los judíos. Esta vez ante Festo no tenían ningún vocero capacitado como el abogado Tértulo que usaron ante Félix. De modo que uno tras otro se pararon presentando diferentes acusaciones, pero sin presentar evidencias o pruebas en cuanto a ninguna de ellas. Ahora notemos lo que dice Pablo en su defensa, aquí en los versículos 8 y 9. Él dice, alegando Pablo en su defensa, ni contra la ley de los judíos, ni contra el templo, ni contra César he pecado en nada. Pero Festo, queriendo congraciarse con los judíos, respondiendo a Pablo, dijo, ¿quieres subir a Jerusalén y allá ser juzgado de estas cosas delante de mí? Con esto vemos que Festo era otro pícaro, como su antecesor Félix. De modo que Pablo se encuentra aquí no solamente entre un grupo de ladrones, sino también ante autoridades llenas de maldad y corrupción. Leamos ahora los versículos 10 y 11. Pablo dijo, «Ante el tribunal de César estoy, donde debo ser juzgado. A los judíos no les he hecho ningún agravio, como tú sabes muy bien. Porque si algún agravio o cosa alguna digna de muerte he hecho, no rehúso morir. Pero si nada hay de las cosas de que estos me acusan, nadie puede entregarme a ellos. A César apelo». Hay algunos estudiantes de la Biblia que creen que Pablo cometió un error aquí y que él no debió haber apelado a César. Dicen que Pablo simplemente debió haber dejado su caso ante Festo. Pero ellos aparentemente no se dan cuenta que Festo pensaba usar a Pablo y solo para cumplir sus propios fines políticos. Estamos seguros que Festo había recibido bastante soborno de parte de los hombres que habían venido a Cesarea desde Jerusalén y que al fin accedería a llevar a Pablo a Jerusalén. Es por esto que no nos sentimos inclinados a criticar a Pablo, y creemos que Pablo obró correctamente al apelar a César. Pablo era un ciudadano romano y lo que hizo fue simplemente ejercer sus derechos de ciudadano, un procedimiento completamente normal y correcto. Él sabía con toda seguridad que su regreso a Jerusalén solo significaría su muerte. Pablo no tenía complejos de mártir, ni era su deseo ofrecerse como mártir, de modo que lo que hizo aquí fue para evitar un martirio seguro. Hoy en día parece que abundan aquellos que desean encontrarse en situaciones de martirio. Realmente padecen de lo que llamamos complejos de mártir. Parece que estas personas están siempre dispuestas a apartarse de su camino en busca de algún sufrimiento que puedan padecer. Casi siempre un sufrimiento autoinfligido, un sufrimiento que no han recibido de parte de Dios. Es una cosa estar dispuestos a sufrir las consecuencias de la fidelidad a Jesucristo, pero es algo muy diferente salir a buscarse uno mismo sus propios sufrimientos innecesarios. Una persona que vive buscando el sufrimiento y el martirio es una persona que padece de algo en su vida espiritual y mental. Martín Lutero, por ejemplo, fue una persona que trató de encontrar la paz con Dios por medio del sufrimiento autoinfligido, pero se dio cuenta que ese era un camino equivocado, incapaz de proporcionar la paz espiritual que él tanto anhelaba. Ahora bien, hay otro asunto que también debemos considerar en cuanto a esta decisión de Pablo de apelar a César. En el capítulo 23, Vimos que 2 años antes el Señor había aparecido ante Pablo y le había prometido que iría hasta la ciudad de Roma. No le había dicho cómo iría a Roma. Le tocó ir en cadenas y este fue el método que Dios había escogido para él. Cuando Pablo escribió su epístola a los romanos, les dijo que estaba orando que pudiera ir a Roma y les pidió que oraran por él para que les pudiera visitar en Roma. Usted puede encontrar esto en la epístola a los romanos, capítulo 1, versículos 9 y 10, y también en el capítulo 15 de la misma epístola, versículos 30 al 32. Ahora, creemos que uno puede notar aquí que Pablo se pone un poco impaciente. Roma se había destacado por su sistema de justicia, y no hay duda alguna que Pablo era un hombre que respetaba la autoridad del gobierno. Pero aquí Pablo reconoció que no estaba recibiendo justicia y por tanto hizo una apelación legal. Pablo tenía su ciudadanía romana y la voluntad de Dios era que él usara sus derechos como ciudadano. Es muy interesante observar aquí que Dios guía a algunos de una manera y que guía a otros de otra manera. Algunos de los otros no podrían haber demandado la protección de la ciudadanía romana como lo hizo Pablo. Había en cierto lugar una pareja de creyentes en Cristo a quienes el Señor había bendecido en gran manera en cuanto a lo material. Habían construido una casa muy linda, la cual siempre daba placer visitar. Pero el esposo dijo que se sentía algo molesto porque tenía una casa tan bella. Pues su deseo fue abrir su casa y usarla como testimonio para Cristo, y así lo hizo. Luego, un día, su pastor le preguntó, ¿no se ha detenido a pensar que Dios le ha bendecido materialmente y le ha dado esta casa tan linda porque él sabía que usted la usaría para él? Y continuó diciéndole, acuéstese a dormir todas las noches sabiendo que usted está en la voluntad de Dios y dele gracias por esa casa tan bella que tiene. Ahora, el Señor no me ha dado esa clase de casa a mí, amigo oyente, porque evidentemente su propósito no es que yo use mi casa en esa forma. Dios, pues, guía a unos de una manera y a otros de otra manera. Amigo oyente, permítanos una pregunta personal. ¿Qué ha hecho el Señor por usted? Lo que usted posea, sea lo que sea, amigo oyente, debe usarlo para Él. Si usted se halla en un puesto político, debe usar ese puesto para Él. Si el Señor ha puesto algo en su mano, úselo para Él. Recuerde que Moisés solo tenía una vara en la mano. Simplemente una vara, pero debió usarla para Dios. Y este es el pensamiento aquí, amigo oyente. Pablo tenía su ciudadanía romana. Era la vara en su mano. Y la usó para glorificar a Dios. Y nosotros decimos un amén a esto. No creemos, pues, que Pablo se hubiera equivocado aquí. Y vamos a detenernos aquí, amigo oyente, porque nuestro tiempo ha llegado a su fin por el día de hoy. Continuaremos, Dios mediante, en nuestro próximo programa y confiamos nos vuelva a sintonizar. Será, pues, hasta entonces, y que las bendiciones del Señor sean su fiel compañía, ahora y siempre.
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En el libro de Efesios, capítulo 1, versículo 3, el apóstol Pablo nos recuerda: bendito sea el Dios y Padre de nuestro Señor Jesucristo, que nos bendijo con toda bendición espiritual en los lugares celestiales en Cristo. Esta porción nos enseña que como creyentes, nuestra mayor riqueza no está en lo material ni en lo terrenal, sino en todo lo que Dios ya nos ha concedido por medio de nuestro Señor Jesucristo. Hoy en el programa Desde el Púlpito conoceremos esas bendiciones que tenemos en Cristo y para ello vendrá el hermano Víctor Armijo para compartir con nosotros el mensaje titulado Las bendiciones espirituales que tenemos en Cristo. No se lo pierda, por favor, y acompáñenos al inicio de la próxima hora en el programa Desde el Púlpito. Muchas gracias por estar en BBN.

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0: La Biblia es la palabra de Dios, debemos estudiarla cada día para así crecer en nuestra vida espiritual. Apreciamos mucho esa fiel sintonía. Esta semana estaremos escuchando al misionero Víctor Armijo. Estará enseñándonos en la carta de Pablo a los Efesios. Hoy estaremos considerando las bendiciones espirituales que tenemos por medio de nuestro Señor Jesús. Vamos a pasar al mensaje.
1: Les invito, queridos hermanos, a poder abrir sus Biblias en el libro de Efesios. Es una carta escrita por el apóstol Pablo mientras él se encontraba en la prisión, junto con las otras cartas de Filipenses, Colosenses y Filemón. Son las cartas conocidas como epístolas de la prisión. Y muchos han dicho, varios estudiosos de la Biblia, han dicho que la carta de Pablo a los Efesios es la corona de los escritos de Pablo. Es una carta muy especial, muy completa en su contenido, en donde se exponen las doctrinas de la Iglesia, y la Iglesia sabemos que es el cuerpo de Cristo. Además, en esta carta se habla acerca de que estos creyentes que han sido salvados por la gracia de Dios deben vivir conforme a ese llamamiento celestial. Entonces, Efesios se puede dividir en dos secciones. Los capítulos 1 al 3 habla respecto a la posición que tiene el creyente en Cristo, y también los capítulos 4 al 6 hablan respecto a la práctica del creyente. Muy bien, Filipenses entonces fue escrita allí por el apóstol Pablo estando en la prisión en Roma, y además esta carta fue escrita a una iglesia en la que el apóstol Pablo había tenido un ministerio bastante prolongado. Dice allí el libro de Hechos capítulo 19 versículos 8 al 10 de que él permaneció allí en esta ciudad por mucho tiempo porque él estaba allí ministrando la palabra de Dios, enseñando la palabra de Dios, y toda esa región de Asia Menor había escuchado el Evangelio durante ese tiempo que Pablo estuvo en la ciudad de Éfeso. Desde Éfeso probablemente él se desplazaba a otros lugares también, o personas que colaboraban en el ministerio de Pablo iban llevando el Evangelio. Muy bien, entonces en esta carta vamos a mencionar en este capítulo 1, en los versículos 1 hasta el versículo 14. Allí vamos a centrarnos en estos minutos también en cuanto a este mensaje para hablar respecto a las bendiciones espirituales que tenemos en Cristo. El creyente tiene bendiciones espirituales. Siempre hablamos o pedimos a Dios que nos bendiga, pero Dios realmente ya nos bendijo a través de su Hijo, el Señor Jesucristo. Las bendiciones mayores que el creyente puede tener son bendiciones espirituales. Sin lugar a duda, también Dios va a proveer de las cosas materiales, de nuestras necesidades. Pero ya hemos sido bendecidos por medio de Cristo. Y esas bendiciones son espirituales. Esas bendiciones son eternas. Y nadie va a quitarnos estas bendiciones espirituales. Ya las poseemos. Ya tenemos una alta posición en Cristo por el hecho de que hemos sido salvos a través de la sangre de Cristo que limpió y borró nuestros pecados. Muy bien, vamos a ver entonces en estos versículos, en primer lugar, la elección del Padre. Cuando hablamos de las bendiciones espirituales que tenemos en Cristo, la primera parte de ellas tiene que ver con la obra que Dios el Padre ha ejercido en la vida de todos nosotros. Dice allí versículo 1 en adelante, Pablo, apóstol de Jesucristo, por la voluntad de Dios, a los santos y fieles en Cristo Jesús que están en Éfeso. Gracia y paz a vosotros, de Dios nuestro Padre y del Señor Jesucristo. Bendito sea el Dios y Padre de nuestro Señor Jesucristo, que nos bendijo con toda bendición espiritual en los lugares celestiales en Cristo. Entonces aquí se habla de que Dios sea alabado porque Él ya nos bendijo con toda bendición espiritual. Esto es, significa que estas bendiciones ya las poseemos porque Dios ya nos bendijo. No tenemos que pedir a Dios que nos bendiga, como mencioné hace un momento, sino que ya estamos nosotros, inclusive, sentados en los lugares celestiales juntamente con Cristo. Todo esto, esta primera parte de Efesios, habla de la posición del creyente. Dice que ya estamos sentados en los lugares celestiales. Y vamos a mencionar entonces a continuación que Dios el Padre nos escogió en Cristo antes de la fundación del mundo. ¿Y a qué se refiere esta elección? Significa entonces que Dios eligió o seleccionó también a personas para ser salvas. Esto es un acto soberano de Dios. El hecho que Él elige a personas para ser salvadas y para que lleguen a ser santas. Por eso menciona este versículo, para que fuésemos santos y sin mancha delante de Él. Ahora, esta elección de Dios también no quita el hecho de que solamente algunas personas van a ser salvadas y el resto del mundo está perdido y condenado, porque el anhelo y el deseo de Dios es que todas las personas realmente puedan llegar a la salvación. Ese es el plan de Dios, de que todas las personas escuchen el mensaje del Evangelio, el mensaje de las buenas nuevas o las buenas noticias de salvación. Pero esto lo menciona claramente ahí el libro de Primera Timoteo. El escritor en esta carta, entonces, Pablo, menciona de que el anhelo de Dios es que todas las personas puedan llegar a la salvación. Primera Timoteo capítulo 2, versículo 6, dice, el cual se dio a sí mismo, está hablando de Jesucristo, el versículo anterior, el cual se dio a sí mismo en rescate por todos, de lo cual se dio testimonio a su debido tiempo. Entonces, allí Jesucristo, Él muere en la cruz del Calvario por toda la humanidad, no solamente por algunos, no solamente por los elegidos o los escogidos de Dios. Él murió por todos. Por eso también otros versículos en la palabra de Dios, como San Juan 3:16, dice, porque de tal manera amó Dios al mundo que ha dado a su Hijo unigénito para que todo aquel que en Él cree no se pierda, mas tenga vida eterna. Pero el hecho de que Dios escoge o que Dios eligió a las personas para ser salvas y para que lleguen a ser santos delante de Él es también con la responsabilidad de que el hombre debe responder a esa invitación de Dios por medio de la fe. Cada persona es llamada en este mundo para que crea en el Evangelio, pero el hombre es quien decide, es quien escoge también creer en Jesucristo como su Salvador personal o rechazarlo. Y en base a esa decisión que el hombre toma es lo que va a suceder en la eternidad, salvados eternamente juntamente con Cristo o perdidos por la eternidad, separados eternamente de Dios en ese lugar de condenación y castigo eterno que es el infierno o el lago de fuego. Ahora también esta elección no es en base a méritos que las personas puedan lograr en su vida, sino que la palabra de Dios nos habla de que la elección de Dios es o fue a personas que no tenían ningún mérito humanamente hablando. Dios no escogió a personas que tenían un alto nivel académico, sino que personas comunes y corrientes, muchas veces menospreciadas por este mundo, pero que Dios aún así quiso salvarles. El libro de 1 Corintios capítulo 1 versículo 27 dice lo siguiente, sino que lo necio del mundo escogió Dios para avergonzar a los sabios, y lo débil del mundo escogió Dios para avergonzar a los fuertes. Y lo vil del mundo y lo menospreciado escogió Dios, y lo que no es para deshacer lo que es, a fin de que nadie se jacte en su presencia. Entonces, aquí habla claramente el apóstol Pablo a otra iglesia, la iglesia de Corinto, que lo necio del mundo fue lo que Dios escogió y lo débil de este mundo. Entonces, de esa forma, no hay mérito en nosotros, no es en base a nuestra capacidad que Dios nos escogió, a nuestra inteligencia o a nuestra sabiduría humana, sino que es en base simplemente al amor de Dios, a la gracia de Dios. Y todo el mérito le pertenece a Él. Nosotros realmente no podemos jactarnos en la presencia de Dios, porque no hay ningún mérito en nosotros. Pero volviendo allí al pasaje de Efesios, cuando mencionábamos que Él nos escogió en Él, en Cristo, antes de la fundación del mundo, para que fuésemos santos y sin mancha delante de Él. Esta elección entonces también está basada en el amor de Dios. Ya Dios entonces es quien nos escoge en base a su amor, en base a la misericordia suya. Y también dice versículo 5 en Efesios 1 que Él nos predestinó para ser adoptados hijos suyos por medio de Jesucristo. Entonces, también aquí habla de la adopción, se refiere a que Dios pone al creyente en su familia como un hijo adulto, lo incorpora dentro de su familia como un hijo adulto, con todos los derechos. Es una posición de pleno privilegio y que implica que el creyente debe crecer y desarrollarse. Entonces ya hemos sido adoptados como hijos suyos y nosotros ahora tenemos la responsabilidad de crecer y desarrollarnos para llegar a ser un hijo maduro, un hijo con todos los privilegios de un heredero. Aquí habla también en estos pasajes de que hemos sido escogidos, hemos sido predestinados para ser adoptados hijos suyos, y también habla de que tenemos una herencia con el Padre, tenemos una herencia eterna en los cielos. Tenemos también el hecho de que todo lo que el Padre ha hecho en favor de los creyentes ha sido por amor. Él lo dispuso de esta forma, no es entonces en base a los méritos humanos, simplemente porque Dios es amor. Simplemente porque Dios es misericordioso y Él es un Padre lleno de gracia. Y es para que Él reciba la alabanza y la gloria de los hombres, debido a la bondad que Él ha mostrado hacia los seres humanos. Entonces el hombre no tiene ningún mérito, el hombre no recibe la alabanza, el hombre simplemente ha sido salvo por la gracia de Dios. La gracia de Dios es que Él nos muestra su bondad hacia la humanidad, pero es esa bondad que no merecemos, es la bondad de Dios que no merecemos la que Él ha mostrado hacia nosotros los seres humanos. Entonces, aún en el día de hoy, vemos que las personas logran avanzar en la vida. Por ejemplo, una persona que llega a la universidad también es una persona que en base a los méritos que ha logrado por sus estudios, por sus notas, logra ingresar a la universidad y muchos estudiantes van buscando las universidades más prestigiosas. Y aún en los tiempos de Jesús, también los jóvenes judíos iban a escuelas rabínicas hasta la edad de 13 años y estos adolescentes allí estudiaban al alero de estos maestros. Y ellos, estos maestros, escogían a los mejores y a los más brillantes para seguir los estudios superiores. Pero muchos de estos niños o adolescentes no seguían en estas escuelas rabínicas por no ser consideradas personas brillantes o personas destacadas. Entonces, muchos de estos jóvenes o adolescentes no llegaban a esa meta. Y por lo tanto tenían que optar por aprender un oficio como la carpintería, o ser pastores de ovejas, o ser simplemente pescadores. Y fue a este tipo de personas también que el Señor Jesucristo escogió, a pescadores, a hombres sencillos como Simón o su hermano Andrés, Jacobo y Juan también eran pescadores. Y ellos entonces, estando en este negocio familiar que era de ser pescadores, es que el Señor les buscó y Él les escogió también para que fueran sus discípulos. Entonces Él no buscó a los mejores o a los más brillantes, sino que Él buscó a personas comunes y corrientes, como nosotros hoy en día. Y Él escogió a sus discípulos para que fueran pescadores de hombres, para que fueran seguidores del Rabino Supremo, del Hijo de Dios, el maestro más destacado en la historia. Así que allí vemos la elección del Padre también hacia la humanidad. Hombres pecadores que no tienen ningún mérito, pero que han sido escogidos por Dios. Y vemos también en segundo lugar que no solamente las bendiciones espirituales que tenemos en Cristo implica que Dios nos ha escogido, sino que también hemos sido salvos por el Hijo. Hemos sido salvados por el Hijo, por Jesucristo. Esto lo aprendemos a contar del versículo 7 de Efesios capítulo 1. Dice, en quien tenemos redención por su sangre, el perdón de pecados, según las riquezas de su gracia. Tenemos la redención por medio de la sangre de Cristo, el precio que Cristo pagó para nuestra liberación. Porque el hombre a causa del pecado es esclavo, el hombre está encadenado a su pecado, el hombre no tiene libertad, pero en Cristo es hecho libre, porque Él fue quien pagó el precio, como ocurría en la antigüedad, en el mercado de esclavos. Allí entonces estaban estos esclavos hasta que venía una persona y a través del pago de un precio, él compraba a ese esclavo y lo liberaba de ese mercado de esclavos. Así ocurrió con nosotros. Cristo pagó el precio muriendo en la cruz del Calvario. Él derramó su sangre para limpiarnos de nuestros pecados. Y es la palabra de Dios también que dice allí en el libro de Primera de Pedro capítulo 1, versículo 18, sabiendo que fuisteis rescatados de vuestra vana manera de vivir, la cual recibisteis de vuestros padres, no con cosas corruptibles como oro o plata, sino con la sangre preciosa de Cristo, como de un cordero sin mancha y sin contaminación, ya destinado desde antes de la fundación del mundo, pero manifestado en los posteros tiempos por amor a vosotros. Así que allí tenemos también esta gran bendición. Hemos sido rescatados a través del precio más alto que Dios podía pagar. Fue la muerte de su Hijo. Jesucristo se entregó a sí mismo en la cruz para pagar el precio de nuestro pecado, para que el hombre ya no sea condenado, para que el hombre pueda ser librado de su estado de esclavo y de la condenación a la cual nos lleva nuestro pecado. Las bendiciones espirituales que tenemos en Cristo. Somos salvos por el Hijo. Él entonces nos ha librado de la esclavitud. Y fue a través de la sangre de Cristo que el hombre es librado. También esto lo dice el libro de Colosenses, capítulo 1, versículo 14. Dice, en quien tenemos redención. Está hablando de Jesucristo también, en quien tenemos redención por su sangre, el perdón de pecados. Ahí está entonces la sangre de Cristo que nos otorga el perdón de nuestros pecados. Y así ha ocurrido también, como dice otros pasajes de la palabra de Dios, el mismo Evangelio de Lucas habla del perdón que se obtiene por medio de Jesucristo. En el capítulo 24 de Lucas, versículo 47, dice, y que se predicase en su nombre, en el nombre de Cristo, el arrepentimiento y el perdón de pecados en todas las naciones, comenzando desde Jerusalén. Entonces, allí está Jesucristo dando esta comisión a los discípulos de predicar la salvación, de predicar el perdón de pecados a través de Jesucristo mismo. Entonces, fue necesario que Cristo padeciera y resucitara de los muertos al tercer día, dice el versículo anterior en Lucas 24:46, y que en el nombre de Cristo se predicara el arrepentimiento y el perdón de pecados. Así que allí tenemos entonces nosotros la redención por medio de la sangre de Cristo. Dice también allí que en Cristo fuimos hechos herederos de las riquezas celestiales. Herederos de estas riquezas celestiales son la herencia que Dios tiene preparada para cada creyente, para cada hijo de Dios. Y el mismo libro de Romanos también en el capítulo 8 y versículo 17 nos menciona esta herencia celestial. Dice: y si hijos, también herederos, herederos de Dios y coherederos con Cristo, si es que padecemos juntamente con Él, para que juntamente con Él seamos glorificados. Tenemos entonces una herencia allí en los cielos. Y también vamos a recibir una herencia celestial. Es el hecho de que si somos fieles a Dios en nuestra vida de servicio, Él también va a recompensar esa fidelidad y Él nos dará allí bendiciones, Él nos dará recompensas eternas. Tendremos esa herencia celestial, seremos herederos juntamente con Cristo. Tenemos allí entonces en la palabra de Dios estas bendiciones espirituales. Somos salvos por el Hijo. Y también tenemos en la palabra de Dios, en el libro de Efesios, capítulo 1 y versículo 13 en adelante, también que a través del Espíritu Santo hemos sido sellados como hijos de Dios. Somos parte del cuerpo de Cristo, la Iglesia. Por lo tanto, el Padre ha participado en nuestra salvación, el Hijo también. Somos herederos juntamente con Cristo. Fuimos salvos por el sacrificio de Cristo. Fuimos rescatados de esa vida antigua a través de la sangre que Cristo derramó en la cruz. Pero el Espíritu Santo también es quien ha obrado en la vida del creyente para otorgarle la salvación. ¿Cómo lo hizo? Bien, menciona entonces aquí el capítulo 1 de Efesios, versículo 13. Dice: en él también vosotros, habiendo oído la palabra de verdad, el evangelio de vuestra salvación, y habiendo creído en él, fuisteis sellados con el Espíritu Santo de la promesa. Así que tenemos también la bendición de ser sellados por el Espíritu de Dios. Pero antes podemos mencionar que el evangelio es la llave, es la clave para la salvación. La persona necesita oír la palabra del Evangelio, el mensaje de salvación. Es el Espíritu Santo de Dios también quien obra en el corazón de las personas para que se convenzan de su necesidad de salvación, se convenzan de que son pecadores y que están perdidos y que necesitan creer en Jesucristo como su Salvador personal. Es el Espíritu de Dios quien hace esta obra, convenciendo al mundo de pecado, de justicia y de juicio, dice el Evangelio de San Juan. Este convencimiento no lo hace el predicador, no lo hace el evangelista, lo hace el Espíritu Santo de Dios. Nosotros solamente somos el instrumento de Dios para llevar este mensaje de salvación. Por lo tanto, esta labor de evangelizaciones en conjunto con nuestro Dios, es con la participación del Espíritu Santo de Dios. Nosotros somos los mensajeros, nosotros abrimos nuestra boca y predicamos, pero quien está obrando en el corazón para que la persona se convenza de su necesidad de salvación es el Espíritu Santo de Dios. Lo mismo nos recuerda el libro de Hechos, capítulo 1, y versículo 8, cuando habla allí de: recibiréis poder cuando haya venido sobre vosotros el Espíritu Santo y me seréis testigos en Jerusalén, en Judea, en Samaria y hasta lo último de la tierra. Entonces, el Espíritu de Dios nos da poder para que nosotros prediquemos el Evangelio, para que nosotros llevemos el mensaje de las buenas noticias. Hay una responsabilidad, como mencionaba a comienzos, de que el hombre debe creer en el mensaje del Evangelio. Por eso menciona acá Efesios 1:13, que habiendo oído la palabra de verdad, el Evangelio, y habiendo creído en él, en este mensaje, habiendo creído en que Jesucristo es el Salvador y quien puede darnos el perdón de nuestros pecados por medio de la muerte suya y la resurrección allí en la cruz del Calvario, al creer en este mensaje, entonces somos salvos, somos sellados con el Espíritu Santo de la promesa. La predicación del Evangelio es nuestra responsabilidad. Dice la palabra de Dios también allí en el libro de Romanos, que las personas no pueden llegar al conocimiento de Dios sino es a través de la predicación del Evangelio. En Romanos capítulo 10, versículo 13, dice: porque todo aquel que invocar el nombre del Señor será salvo. Pero agrega versículos 14 y 15: ¿cómo pues invocarán a aquel en el cual no han creído? ¿Y cómo creerán en aquel de quien no han oído? ¿Y cómo oirán sin haber quien les predique? ¿Y cómo predicarán si no fueren enviados? Como está escrito: cuán hermosos son los pies de los que anuncian la paz, de los que anuncian buenas nuevas. Entonces, acá, aunque Dios hace la elección para que las personas sean salvas, también el hombre debe entonces escoger en base a este mensaje, si cree en Jesucristo o sigue viviendo su vida lejos de Dios. Pero nosotros tenemos que, a través del Evangelio, darles la oportunidad de que ellos escuchen. Y una vez que ellos escuchen, ellos podrán creer en Jesucristo y podrán invocar el nombre del Señor para ser salvos. Así que es muy importante nuestra labor de la evangelización. No sabemos quiénes son aquellos hombres y mujeres escogidos por Dios para salvación. Y por lo tanto tenemos que predicar el Evangelio. Recuerdo también allí las palabras del Señor al mismo apóstol Pablo cuando él estaba en su viaje en misioneros. Si no fuera necesaria la predicación del Evangelio para que las personas lleguen a la salvación, entonces no habría sido necesaria toda esta labor evangelística. Todo lo que Pablo hizo en sus viajes, llevando el Evangelio en distintas ciudades, en distintos países o continentes. Allí en el libro de Hechos, capítulo 18, él se encontraba en la ciudad de Corinto y él ya había estado predicando allí en las sinagogas, que era habitual que él iniciaba su ministerio, predicando allí a los judíos acerca de Jesucristo, demostrando que él era el Cristo, el Salvador, el Mesías prometido. Pero también muchas veces él se encontraba allí con la oposición de parte de los judíos. Y en el libro de Hechos 18 vemos allí también en los versículos 8 cómo Dios anima al apóstol Pablo a que él siga predicando en esta ciudad. Y son también palabras para nosotros de ánimo, a que no dejemos de hacer la obra de Dios. Dice allí el versículo 8 de Hechos capítulo 18: y Crispo, el principal de la sinagoga, creyó en el Señor con toda su casa, y muchos de los corintios, oyendo, creían y eran bautizados. Entonces el Señor dijo a Pablo en visión de noche: no temas, sino habla y no calles, porque yo estoy contigo, y ninguno pondrá sobre ti la mano para hacerte mal, porque yo tengo mucho pueblo en esta ciudad. Y se detuvo allí 1 año y 6 meses enseñándoles la palabra de Dios. Entonces, la importancia de predicar el Evangelio. Pablo tuvo que recibir aquí este mensaje de parte de Dios, porque en algunos lugares en donde él predicaba, debido a la oposición y debido a la persecución, él no podía quedarse por mucho tiempo y él tenía que ir, huir a otra ciudad, y allí comenzaba nuevamente a hacer esta labor de predicar el Evangelio. Pero en este caso el Señor le habla en una visión y le dice: no temas, habla y no calles, porque yo estoy contigo. Él le promete allí que le va a proteger de cualquier intento allí de ataque en su contra. Nadie pondrá la mano sobre ti para hacerte mal, le dijo. Y además él le dijo: yo tengo mucho pueblo en esta ciudad. Así que eso hizo que Pablo se quedara allí 1 año y 6 meses enseñando la palabra de Dios, predicando el Evangelio. Y muchas personas llegaron allí a creer en Jesucristo como su Salvador personal. Son las palabras también que nos tienen que animar a nosotros en el lugar donde estamos, en nuestra comunidad, en el barrio en donde vivimos, en el barrio en donde está ubicada nuestra iglesia local. Allí tenemos que ir y predicar, porque hay muchas personas aún que necesitan escuchar el Evangelio, y esas personas, al escuchar el Evangelio, el Señor va a obrar en sus corazones para que ellos crean en Jesucristo como su Salvador personal. Ese es nuestro llamado, y el Señor promete estar con nosotros, como lo hizo con los discípulos cuando Él les encomendó de ir y hacer discípulos a todas las naciones. Eso lo vemos en el capítulo 28 del Evangelio de Mateo. Pero también allí Él dice que Él estaría con ellos. Yo estaré con vosotros todos los días hasta el fin del mundo. Fueron sus palabras. Y son las mismas palabras para nosotros en esta gran labor, en esta gran tarea, empresa que tenemos de llevar el Evangelio a toda criatura. No estamos solos. Su presencia está con nosotros. Su protección también está con nosotros, como lo hizo con el apóstol Pablo. Entonces no debemos temer al rechazo, a que personas tal vez se disgusten o muestren su enojo, muestren tal vez su disconformidad con el mensaje que estamos predicando. Tenemos que seguir siendo fieles a la predicación, y habrá fruto, habrá personas que crean, habrá personas que reciban a Jesucristo como su Salvador personal. Entonces el Espíritu Santo, como vemos en Efesios, es quien juega una labor muy importante. Él es quien hace la obra en el corazón. Y una vez que la persona cree, esa persona es sellada con el Espíritu Santo de la promesa. Allí mismo, ¿ya?, dice que esto ocurrió en el pasado, en el momento de la salvación. Por eso menciona: habiendo oído la palabra de verdad, habiendo creído en él, fuisteis sellados. Esto ocurrió en el momento de la salvación, cuando usted y yo creímos en Jesucristo y le recibimos como Salvador. En ese momento ocurrió, y es lo que Pablo le explica a estos creyentes de Éfeso. Esto ya sucedió, esta bendición espiritual ya ocurrió. Ustedes fueron sellados con el Espíritu Santo de la promesa. Y el sello sabemos que habla de una pertenencia. Le pertenecemos a Dios. Nadie puede quitar el sello del Espíritu Santo que está en nuestra vida. En Efesios también capítulo 4 y versículo 30, el apóstol Pablo dice: y no contristéis al Espíritu Santo de Dios, con el cual fuisteis sellados para el día de la redención, para el día de la salvación. Entonces, fuimos sellados. Nuevamente habla aquí en tiempo pasado. Y dice que el Espíritu Santo ya vive en nuestro ser. No tenemos que entristecer al Espíritu Santo, que vive en nosotros. Está en nuestro ser para siempre. Juan decía también en su escrito en el Evangelio de que el Espíritu Santo no solo iba a estar con nosotros, sino iba a estar en nosotros, dentro nuestro. Pero nosotros debemos ser cuidadosos como creyentes en no dejar que el Espíritu Santo se entristezca dentro de nuestro ser, cuando permitimos que el pecado contamine nuestro cuerpo, contamine nuestra vida. Allí el Espíritu Santo se entristece, porque el pecado no puede cohabitar juntamente con Dios. Dios no puede tener una comunión con el pecado. Si nosotros estamos en pecado, esa relación con Dios está rota, está interrumpida, hasta que nosotros confesemos nuestro pecado delante de Dios. Y Él nos va a limpiar y a perdonar de toda maldad, como dice 1 Juan capítulo 1, versículo 9. Entonces, hermanos, tenemos la bendición espiritual de el sello del Espíritu de Dios. El Espíritu Santo entonces ha puesto una marca en nuestro ser, que somos pertenencia de Dios. Nadie nos puede

en la antigüedad. Era un depósito o pago anticipado para completar la compra de algo. Era una transacción comercial y la persona daba un anticipo, daba las arras para comprometerse a que iba a completar el pago. Entonces la presencia del Espíritu Santo en nosotros es la prenda de garantía de que Dios completará la salvación. Qué gran bendición que tenemos en Cristo, qué grandes bendiciones que tenemos en Cristo, queridos hermanos. Tenemos entonces el hecho de que Dios nos ha escogido en Cristo y por lo tanto estamos santos o ya hemos sido santificados delante de Dios. El Señor nos ha predestinado también para ser adoptados como hijos suyos. El Señor también lo ha hecho Dios, todo esto porque es un Dios amoroso, porque es un Dios lleno de misericordia. Pero también hemos sido salvados por el Hijo Jesucristo a través de su sacrificio en la cruz del Calvario. Él nos ha salvado para siempre. Él fue quien pagó el precio de nuestro rescate, de nuestra redención o liberación de ese estado de esclavitud en que nos encontrábamos a causa de nuestro pecado. La sangre de Cristo es la que nos puede limpiar de todo pecado. Y también es el hecho de que Él nos perdona, ¿ya? Él quita el pecado de nuestra vida. En Cristo también hemos sido hechos herederos de las riquezas celestiales. Y también en esta salvación, en estas bendiciones espirituales que hemos recibido, tenemos el sello del Espíritu Santo, tenemos su presencia en nuestra vida. Entonces, muchas personas piensan que el creer en Jesucristo y el recibir a Jesucristo como su Salvador es una parte y que luego las personas deben tener una segunda bendición espiritual. Hablan de un bautismo del Espíritu Santo y es la evidencia de hablar en lenguas, como que la persona, el creyente, necesitara una segunda bendición del Espíritu Santo. Pero no es lo que la Biblia enseña. La Biblia enseña que ya hemos sido bautizados por el Espíritu Santo en el momento de creer. Y el hecho de ser bautizados por el Espíritu Santo o haber recibido el sello del Espíritu en nuestra vida ocurre en el momento de la salvación. Hemos sido incorporados al cuerpo de Cristo. Ese es el significado del bautismo espiritual. Hemos sido incorporados o hemos sido inmersos en el cuerpo de Cristo, que es la idea del bautismo, de ser sumergido o de ser inmersos en algo. En este caso, hemos sido inmersos en el Espíritu de Dios y ahora ya somos parte del cuerpo de Cristo en el momento que hemos creído y le hemos recibido como nuestro Salvador. Así que tenemos estas bendiciones espirituales y nosotros podemos seguir caminando en este mundo seguros de que ya tenemos la salvación eterna, seguros de que nada nos va a separar del amor de Dios, seguros de que tenemos el sello del Espíritu de Dios en nuestra vida y que ese sello es una garantía de que Dios va a completar la salvación cuando Él venga en su segunda venida por los creyentes. En lo que la Biblia habla de el rapto de los creyentes, el rapto o el arrebatamiento de la iglesia, según 1 Corintios 4, 13 al 18. Allí es donde el Señor va a completar la salvación, es donde Él va a llevarnos al cielo, al hogar celestial. A aquellos que han muerto y que fueron creyentes, que en vida pusieron su fe, su confianza en Jesucristo como Salvador, van a resucitar. Y los que estemos vivos cuando el Señor regrese para llevarnos a su presencia, también vamos a ser llevados con aquellos que murieron en Cristo, aquellos santos que murieron juntamente. Entonces, con nosotros vamos a ser arrebatados y llevados
al cielo. Son las bendiciones espirituales.

0: son parte de la posición que tenemos en Cristo. No debemos esperar entonces nuevas bendiciones espirituales porque ya las poseemos. Y el libro de Efesios nos va a marcar el hecho de que ya tenemos una posición de privilegio. Estamos sentados en los lugares celestiales juntamente con Cristo. Y nosotros ahora, como creyentes, tenemos la responsabilidad de que esa práctica, de lo cual va a tratar Efesios también, la práctica nuestra debe ser acorde con la posición elevada que tenemos en Cristo. Eso es entonces el hecho de equilibrar nuestra posición con la práctica. Somos santos, ya hemos sido santificados en Jesucristo, pero en la práctica también debemos vivir en santidad, apartándonos del pecado, alejándonos de prácticas que eran parte de la vida pasada. De eso va a tratar también esta carta de Efesios, una carta hermosa que mencioné al comienzo. Entonces, para muchos estudiosos de la Biblia, la carta de Pablo a los Efesios es la corona de los escritos de Pablo. Es como un mensaje completo que habla entonces de la doctrina de la iglesia, que es el cuerpo de Cristo, y también cómo el creyente debe vivir su vida de acuerdo a ese llamamiento celestial. Es posible vivir así solamente porque tenemos el Espíritu Santo dentro de nosotros. Es el Espíritu Santo que vive en nosotros, que nos selló, que hace posible que podamos vivir la vida que agrada a Dios. Nadie puede vivir una vida que agrada a Dios si no tiene el Espíritu de Dios en su ser, en su vida. Y por eso también el libro de Efesios nos va a hablar respecto a ser llenos del Espíritu Santo en el capítulo 5 y versículo 18. Es una orden de Dios, es el hecho de ser llenos o ser controlados, guiados por el Espíritu Santo de Dios. Y eso es una práctica constante. Cada creyente entonces, en su caminar con Dios en este mundo, debe permitir que el Espíritu Santo tome control de su vida. Eso es una práctica constante, la llenura del Espíritu Santo. Pero gracias a Dios ya tenemos su presencia con nosotros, solo que ahora nuestra responsabilidad es dejar que Él llene cada día nuestra vida. Y nuestro desafío como creyentes es a predicar el Evangelio a toda criatura, es a permitir que las personas de este mundo escuchen ese mensaje poderoso del Evangelio. Pablo decía en Romanos 1:16, no me avergüenzo del Evangelio, porque es poder de Dios para salvación a todo aquel que cree. Cuando las personas escuchen, ellos van a ser allí tocados por el Espíritu de Dios para que ellos se convenzan de su necesidad de salvación. Y nosotros les debemos motivar a que ellos crean en el Evangelio, que crean que Jesucristo es el Salvador, para que la reciban en sus corazones, para que ellos de esa forma obtengan el perdón de sus pecados. Pero Dios nos quiere usar a nosotros como ministros del Evangelio. Recordando las palabras de Romanos 10, versículos 14 y 15. ¿Cómo creerán en aquel de quien no han oído? ¿Y cómo oirán sin haber quien les predique? Que Dios nos puede usar a ti y a mí para llevar este mensaje de salvación. Para que las personas sean bendecidas por Dios o reciban estas bendiciones espirituales que nosotros ya poseemos en Cristo Jesús, que ellos también lleguen a ser salvos por la gracia de Dios. Vamos a seguir hablando en los próximos mensajes respecto también a estas verdades de la salvación por medio de Jesucristo. Que Dios pueda obrar también en nuestros corazones y que también Dios pueda obrar en el corazón de aquellos oyentes que nunca han llegado a entender que son pecadoras, que por causa de su pecado están separadas eternamente de Dios. Romanos capítulo 3, versículo 23 dice, por cuanto todos pecaron y están destituidos de la gloria de Dios. El pecado nos ha separado de Dios. Y también vemos allí en el libro mismo de Romanos capítulo 5, versículo 8, dice, mas Dios muestra su amor para con nosotros, en que siendo aún pecadores, Cristo murió por nosotros. Es decir, pese a que somos pecadores, Cristo en su amor murió por nosotros. Él ocupó el lugar que usted y yo debíamos haber ocupado. Él murió, Él cargó el pecado de todos nosotros. Él sufrió el castigo de nuestros pecados para que nosotros no tengamos que ser condenados al infierno a causa de ese pecado. Pero también Él nos da la oportunidad de creer en Él, de recibirle como el Salvador de nuestras vidas. Y allí el mismo Romanos 10:13 que leíamos hace algún instante, Romanos 10:13 dice, porque todo aquel que invocare el nombre del Señor será salvo. Si usted quiere recibir la salvación, cree realmente que es pecador delante de Dios. Usted cree que, como dice Dios en su palabra, por su pecado usted está yendo a una condenación, la condenación del infierno. Pero también usted cree que Jesucristo murió en la cruz para salvarle y que Él resucitó de los muertos al tercer día. Si usted está dispuesto a confiar en Jesucristo, a recibirle como Salvador, hoy es el día de salvación. Romanos 10:13 leíamos al final. Todo aquel que invocar el nombre del Señor será salvo. Usted debe pedirle al Señor con sus palabras. Allí en el silencio de su corazón, usted puede hablar con Dios y decirle, querido Dios, yo sé que soy pecador, yo sé que por mis pecados merezco la condenación, pero hoy yo creo que Cristo murió por mí en la cruz, que Él resucitó al tercer día. Creo que Él puede perdonarme y limpiarme de mis pecados. Y yo ahora recibo a Jesús, yo creo en Él como mi único y suficiente Salvador. Cuando usted toma esta decisión, usted va a recibir las bendiciones espirituales de las cuales hemos hablado, que Dios el Padre ha dado y otorgado a cada persona que cree y que ha recibido a Jesucristo como su Salvador personal. Que Dios les bendiga.
1: Gloria sea al Señor por tantas bendiciones que nos ha dado por medio de su Hijo. Él nos santificó, nos predestinó para ser adoptados hijos suyos, nos salvó por medio del sacrificio de Cristo, nos ha hecho herederos en Cristo, nos ha sellado con el Espíritu Santo. Debemos confiar en el Señor, descansar en Él. Nada ni nadie nos podrá separar del amor de Dios que es en Cristo Jesús. Damos gracias al misionero Víctor Armijo por estas enseñanzas y a usted por habernos acompañado aquí en Desde el Púlpito. 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

Espero que esté disfrutando de nuestra programación aquí en BBN. Como ministerio, oramos al Señor para que así sea. Con ese propósito, de forma diaria le acompañamos con una programación bíblica, cristocéntrica y práctica, diseñada para fortalecer su fe y ayudarle a crecer en su relación con el Señor. Si tiene alguna duda o pregunta acerca de nuestro ministerio, puede escribirnos a nuestro correo electrónico red@bbnmedia.org. Queremos aclarar cualquier duda que tenga. red@bbnmedia.org. Muy bien, de esta manera cierro mi participación aquí en el micrófono y me despido de usted muy agradecido. Ya se viene el hermano Orlando Rosario, sigan BBN. Yo soy Carlos Rodríguez, deseándole bendiciones del Señor, que tenga un hermoso resto de jornada.

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2: 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Información deportiva, fútbol clubes, México. Guadalajara golea 3-0 a Pumas y toma el liderato en México. En Honduras, Maratón derrotó por 1-0 a Olimpia en una nueva edición del Clásico del Fútbol Hondureño y se convirtió en el nuevo líder del torneo Apertura con 17 puntos. En Colombia, Atlético Nacional venció por 2-0 al conjunto de Águilas Doradas en un partido de la décima fecha de la Liga Local. Independiente del Valle cerró la primera etapa de la Liga Pro en Ecuador con un triunfo 2-3 sobre Libertad y una ventaja de 23 puntos sobre sus inmediatos perseguidores. Flamengo, con un gol en el minuto 89, se llevó la sufrida victoria por 2-1 sobre Corinthians y reconquistó el liderato del Brasileirao. En Uruguay, Peñarol sumó puntos este fin de semana en una nueva victoria en el torneo Clausura y se mantuvo en lo más alto de la tabla anual acumulada, mientras que Nacional dejó puntos otra vez y prácticamente se despidió de la posibilidad de ser bicampeón uruguayo. En Paraguay, Olimpia vuelve a ganar y se acerca al líder Libertad. Por último, en Argentina, Racing sufrió su tercera derrota consecutiva y la continuidad de su entrenador pende de un hilo. Hasta aquí la mención de los hechos más relevantes, informó Santiago Carrasco.
3: Esta semana en las buenas noticias vamos a memorizar Miqueas capítulo 7 versículo 19. Él volverá a tener misericordia de nosotros, sepultará nuestras iniquidades y echará en lo profundo del mar todos nuestros pecados. Miqueas 7:19. Él volverá a tener misericordia de nosotros, sepultará nuestras iniquidades y echará en lo profundo del mar todos nuestros pecados. Miqueas capítulo 7, versículo 19. Buenas noticias que estamos memorizando esta semana.
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Qué bendición que tenemos la palabra de Dios y en ella podemos aprender de nuestro Salvador, podemos alimentar nuestra vida espiritual para poder cumplir con el ministerio al cual el Señor nos ha llamado. El Señor está utilizando su palabra para preparar a su pueblo para el ministerio. Gracias por acompañarnos en esta tarde, Orlando Rosario, saludándole. Dice la primera carta de Juan en el capítulo 4, versículos 7 y 8. Amados, amémonos unos a otros, porque el amor es de Dios. Todo aquel que ama es nacido de Dios y conoce a Dios. El que no ama no ha conocido a Dios, porque Dios es amor. Si conocemos al Señor, debemos amarnos unos a otros. Gracias por estar con BBN. En las próximas horas vamos a seguir compartiendo con usted la palabra de Dios y la bella música. Me animo para que me acompañe.

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1: Por el hecho de vivir entre montañas y picos nevados, aprendí algunas cuestiones básicas respecto a escalar y alcanzar cimas y hoy quiero compartirlas. Cuando menos te lo imaginas, una nueva cumbre se eleva ante ti. Puedes treparla o regresarte. Primero, es más fácil avanzar pisando en las huellas de los que van adelante. No lo vas a creer, pero en la huella del que va delante de ti, tu pie se afirma mejor. La tierra ya está firme y tienes mejor agarre, dijo Jesús, porque ejemplo os he dado para que sigáis mis pisadas. Segundo, arriba nadie habla. Hay que regular el oxígeno. Reina el silencio. Solo escuchas la agitada y profunda respiración de los que pasan a tu lado. No se gastan las fuerzas discutiendo. No pierdas el tiempo escuchando leyendas y cosas que solo provocan discusiones. Concéntrate en seguir adelante hasta alcanzar la meta de Dios. Tercero, bajar es más fácil, pero también más peligroso, sí, aunque no lo creas. En la subida no hay riesgo de resbalarte, pero intenta bajar corriendo y probablemente llegues antes que los demás, aunque no en las mejores condiciones. Cada uno iba de frente, dice la Biblia, hacia adelante, a donde quiera que iba. Ellos iban sin volverse cuando andaban. Cuarto, a medida que avanzas, el camino cuesta arriba, los pasos son más cortos, más pausados, pero más seguros. Al comienzo todos corren a ver quién sube más ligero, pero al cabo de un tiempo hay que regular. Dijo Pablo, hermanos, yo sé que todavía no llegué a la meta, pero hago una sola cosa a la vez. Quinto, cuanto menos peso cargues, mejor. Obvio. Es común cruzarte en el camino de ascenso con varios escaladores que arrastran sus pesadas mochilas y accesorios inútiles, lamentando haberlos traído. Por eso, despójate de todo peso. Sexto, disfruta de las planicies y sitios de descanso. Qué reconfortante es cuando en pleno ascenso el sendero se torna plano y amplio. Hasta una simple piedra de buen tamaño se transforma en un lugar ideal para descansar. Te sugiero aprovecharlos porque el que se cree estar firme, ojo, puede caerse. Y séptimo, al comienzo son muchos los que escalan. Menos en los tramos finales y solo algunos llegan. Al comienzo todos corren, lo sabían, pero será solamente uno el que alcance el premio. Corran de tal manera que sean ustedes.
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El Señor dice en su palabra a Josué y luego en el capítulo 1, versículo 9, mira que te mando que te esfuerces y seas valiente, no temas ni desmayes, porque Jehová tu Dios estará contigo en donde quiera que vayas. Josué tenía una gran tarea, una gran responsabilidad por delante. Tenía que liderar al pueblo de Israel después de la muerte de Moisés. Pero el Señor le estaba confirmando que le iba a acompañar, que le iba también a ayudar. Y podemos apropiarnos de esta promesa también, podemos aplicarla a nuestras vidas. El Señor nos acompaña, nos ayuda, nos da la fortaleza que necesitamos para enfrentar los momentos difíciles. En breve estaremos apartando un tiempo para hablar con el Señor por medio de la oración. Le animo para que me acompañe a la mitad de esta hora en el altar familiar aquí en BBN.

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0: Somos BBN y le damos la bienvenida a este tiempo del programa Altar Familiar, donde tenemos la oportunidad de unirnos en oración. Antes de pasar a la lectura de las peticiones, escuchemos una meditación bíblica.
1: La Biblia, la palabra de Dios, tiene que ocupar un lugar muy importante en la vida de todo cristiano. En la medida que nuestras mentes estén llenas de la palabra de Dios, entonces nuestro hablar, nuestro actuar, nuestra forma de conducirnos y de valorar las cosas se irá conformando al Señor, a sus principios, y dejaremos de estar influenciados y determinados por lo que nuestra época va dictando. En este día quisiera recordarle cómo la palabra de Dios fue de gran importancia para la iglesia primitiva. Tenemos el registro del libro de los Hechos, un libro que es tremendamente importante, ya que se considera el libro de los Hechos como un puente, como una transición entre dos épocas distintas referente al trato de Dios con la humanidad. En el Antiguo Testamento y en los Evangelios, el trato del Señor se remitía casi con exclusividad al pueblo de Israel. Luego de su rechazo, crucificando al Mesías, este trato se amplió para que todos los hombres, para que todas las naciones, tribus y lenguas lleguen a tener una relación personal y estrecha con Él por medio del Señor Jesucristo. Y justamente el libro de los Hechos es este puente que une, que conecta dos periodos distintos, como fue la época de la ley y el tiempo de la gracia o de la iglesia. Es una transición entre el judaísmo y el cristianismo, entre los evangelios y las epístolas, entre la vida de Cristo y la vida cristiana. Hoy quisiera mostrarle mediante la palabra de Dios cómo las escrituras, la palabra de Dios, fueron la herramienta que utilizaron los primeros cristianos para compartir el evangelio. Por ejemplo, vamos al capítulo 1 de Hechos, en el versículo 16, dice: varones, hermanos, era necesario que se cumpliese la escritura en que el Espíritu Santo habló antes por boca de David. Si avanzamos un poco en el mismo capítulo 1, en el versículo 20, agrega: porque está escrito en el libro de los Salmos. Si avanzamos al capítulo 2, versículo 16, dice el texto: mas esto es lo dicho por el profeta Joel. Y luego Pedro pronuncia ese primer discurso allí en el capítulo 2 de los Hechos. Si vamos un poco más adelante, al capítulo 3, versículo 22, vemos cómo también dice lo siguiente: porque Moisés dijo a los padres: el Señor vuestro Dios os levantará profeta de entre vuestros hermanos como a mí. A él oiréis en todas las cosas que os hable. Como vemos, los cristianos del primer siglo utilizaron las escrituras, la palabra de Dios, el Antiguo Testamento en este caso, para mostrar a sus contemporáneos la verdad que Jesucristo era el Mesías anunciado. Para eso, fueron a pasajes como Deuteronomio 18, citado recién, o el profeta Joel, o los Salmos. En fin, utilizaron toda la escritura, todo el canon bíblico disponible hasta su época, para demostrar que Jesús era el Cristo. Apreciado amigo, nosotros también hoy tenemos que seguir predicando este mismo evangelio, anunciando a las personas, compartiéndoles del amor de Dios, compartiéndoles el mensaje que está contenido en la palabra de Dios. El mensaje no ha cambiado, es el mismo. Y este mensaje es poderoso para transformar vidas, para rescatar personas sumidas en el pecado y en la culpa, de tal modo que lleguen a nacer de nuevo por la obra del Espíritu Santo. Considere en este día, apreciado amigo, que tiene oportunidades para hablar de Cristo. Aproveche de compartir con personas y recuerde la importancia de compartirle el Evangelio mediante la palabra de Dios, que sin duda tendrá un efecto en el corazón de los que la escuchan.
0: Muchas gracias por acompañarnos aquí en el Altar Familiar. Les saluda a Carlos Rodríguez. A continuación comparto con usted diferentes peticiones de nuestra amada audiencia. Desde Bolivia, un hermano pide que oremos por un trabajo para él. Desde Colombia, una hermana da gracias al Señor
2: por haber sido sanada de su cáncer y también da gratitud al Señor por BBN y por todas las oraciones. En Argentina, un hermano pide por una amiga que tendrá una cirugía, también por un amigo suyo que tiene cáncer de páncreas y por otra amiga que está con cáncer. También desde Argentina, un hermano pide por un familiar que está con problemas en cuanto a su salud y por todas las personas enfermas, que Dios obre en ellas. Desde los Estados Unidos, una oyente pide por un trabajo para ella y por su hijo. Desde Argentina, una hermana pide para que pueda recuperarse luego de haber sufrido una caída, que el Señor restaure su salud. También en

pueda obtener unos nuevos. Desde Venezuela, un hermano pide por su madre que está hospitalizada por una ACV. También pide que oremos por un hijo que está detenido en otro país, que Dios obre en esta situación. Desde Argentina, una hermana pide por un señor que está con Alzheimer y también por una pareja amiga que está con depresión y malos pensamientos, que el Señor les dé salvación. Por medio de internet, una hermana pide por un trabajo para ella. Desde Ecuador, una oyente pide por consuelo y fortaleza para toda la familia tras la pérdida de su mamá. Desde Venezuela, una oyente pide por la salvación de su hijo, de su hermano, de su vecina y sobrino, y por último, por la salud de su mamá. Desde Paraguay, una oyente pide oración por la salud de sus hijos. Desde Chile, una oyente pide para que su hija vuelva al Señor. Una hermana desde Chile pide oración por salvación de su familia. Y desde Bolivia, una oyente pide que oremos por un amigo que sufrió un accidente y está con dolores e infecciones, que oremos por la salud de este amigo, pero especialmente por la salvación. Recuerde, estimado oyente, compartir con nosotros sus pedidos de oración enviándonos un correo electrónico a red@bbnmedia.org o comunicándose con su emisora local de lunes a viernes a partir de las 8 de la mañana a 12 del mediodía. Bien, continuamos con más motivos en este día. Desde Ecuador, un oyente pide oración por su hijo y también por su vida espiritual. Desde Chile, un oyente pide por fortaleza en cuanto a su salud, nos cuenta que tiene cáncer. Desde Bolivia, un oyente pide oración por su hermano, especialmente por toda la familia que ha perdido un ser querido. Desde Ecuador, un oyente pide por consuelo, ya que ha perdido a su mamá. Oremos por consuelo para estas familias. Desde Honduras, una oyente pide por su salud y empleo para sus dos hijos. En Ecuador, un oyente pide oración por la salud de su amiga. Desde Venezuela, un oyente pide por su salud, ya que fue operado recientemente, para que pueda recuperarse. Desde Argentina, una oyente pide por su salud. Desde Bolivia, una oyente pide que oremos por el bienestar de su familia y el cuidado de su hija en cuanto a sus estudios y por su salud. En Honduras, una oyente pide por su salud, ya que sufre de dolores en sus rodillas. Desde Honduras, una hermana pide que oremos por su mamá, por estabilidad financiera, para que pueda permanecer en el trabajo, y también nos pide que oremos por el trabajo de ella. Desde Colombia, una hermana pide por un señor que está con cáncer y no conoce aún a Cristo, que oremos por su vida, también por toda su familia, para que puedan escuchar el Evangelio y venir a los pies de Cristo. Desde Chile, una oyente también pide que oremos por la salvación de su familia. Por medio de internet, un oyente pide para que pronto el Señor le regale una familia. Desde Ecuador, un oyente pide para que los gobernantes de las naciones puedan buscar al Señor. También desde Ecuador, una oyente pide por fortaleza del Señor en este tiempo difícil que atraviesa, también por un trabajo para su esposo, para ella y sus hijas. Por último, por una casa donde puedan vivir. Desde Argentina, una hermana pide por su papá para que pueda recuperarse pronto en cuanto a su salud. Y por último, desde Honduras, una oyente pide que oremos por toda su familia, especialmente por la salud. Bien, estimado oyente, hasta aquí comparto con usted los diferentes motivos que hemos recibido. A continuación, ¿qué le parece si juntos nos dirigimos a la presencia de nuestro buen Dios para orar e interceder por cada motivo compartido? Acompáñeme.

Por favor. Padre Santo, tú que eres bueno con nosotros, nos amas, nos cuidas y siempre nos escuchas, queremos darte toda gloria y honra a tu nombre porque tú eres merecedor de toda ella y queremos en este tiempo rogarte por cada una de estas peticiones. Especialmente queremos agradecerte por nuestra hermana en Colombia que ha superado el cáncer. Gracias por haberla sanado. Oramos también por esta amiga en Argentina que tendrá una cirugía muy pronto en cuanto a un cáncer de páncreas. También pedimos por esta señora que está con un tumor en el intestino en Argentina, que tú obres, Señor, en ella. Oramos también por el abuelo de nuestra hermana que sufrió una ACV en Argentina, que tú estés con él y le proveas, Señor, para su recuperación. Fortalece también a su familia. Oramos, Señor, por la madre de nuestro hermano en Venezuela que está hospitalizada por una ACV. Oramos para que tú obres también en su vida. Pedimos por este señor en Colombia que está con cáncer y aún no te conoce. Pedimos especialmente por su salvación, la salvación de su familia y también su salud. También oramos por nuestro oyente en Chile que está enfrentando cáncer. Oramos, Señor, para que tú hagas un milagro en la vida de cada una de las personas luchando contra esta enfermedad. Es nuestro deseo, Señor, que puedan ser restaurados en cuanto a la salud. Pedimos por cada enfermo de esta lista, aquellos que están postrados hoy, que tú también los acompañes. Pedimos también por aquellos que han perdido un ser querido. Señor, que tú seas el consuelo que ellos necesiten en este tiempo y que puedan aferrarse a ti aún en medio del dolor. Oramos, Señor, especialmente por la salvación de nuestros familiares, de nuestros amigos, de nuestros conocidos y de todas las personas de este mundo. Oramos, Señor, para que el Evangelio se siga predicando con fidelidad en este día y que muchos puedan pasar de muerte a vida al escuchar que en Cristo Jesús hay perdón y salvación. Oramos por aquellos que están en la búsqueda de un empleo, que abras puertas. Oramos por aquellos que están luchando contra alguna adicción, que puedan superarlo en tu nombre. Oramos por restauración en vidas matrimoniales, en familias, Señor, que puedan perdonarse como tú nos has perdonado. Oramos, Señor, por aquellos que necesitan hacer un trámite, que les des sabiduría. Oramos por aquellos que están estudiando, que les des inteligencia también. Y oramos por aquellos que van a estar viajando, que tú guardes de sus vidas y, Señor, proveas también para lo que necesiten. Gracias, Padre, por todas las cosas que nos das. Entregamos todas estas peticiones que hemos leído hoy. Glorifícate, Padre, y obra conforme a tu voluntad. En el nombre de Jesús. Amén. De esta manera concluimos con el altar familiar. Por favor, sigan sintonía de BBN.

El Señor bendice las manos esforzadas y es por eso que debemos ser diligentes, debemos trabajar arduamente, aprovechar bien el tiempo para luego cosechar. Volviendo allí a Josué capítulo 1, versículo 9, el Señor dice nuevamente al principio de ese versículo, «Mira que te mando que te esfuerces y seas valiente». Dos cosas muy importantes, esforzarse, dar lo mejor, cumplir con nuestro deber, ser diligente en lo que hacemos. Y la segunda parte, y seas valiente para enfrentar a la oposición, el enemigo, aquellos que no quieren que el evangelio se siga predicando. Necesitamos valentía. Hay que confiar en el Señor, sabiendo que Él es todopoderoso. Recuerde, esforzarse y ser valiente. Vamos a seguir compartiendo más música. En breve estaremos en el corto espacio Oración por nuestras naciones. Gracias por estar con BBN.

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1: La palabra de Dios dice en 1 de Timoteo, capítulo 2, versículos 1 al 4, exhorto ante todo a que se hagan rogativas, oraciones, peticiones y acciones de gracias por todos los hombres, por los reyes y por todos los que están en eminencia, para que vivamos quieta y reposadamente en toda piedad y honestidad. Porque esto es bueno y agradable delante de Dios nuestro Salvador, el cual quiere que todos los hombres sean salvos y vengan al conocimiento de la verdad.
2: ¿Qué tal, estimado oyente? Soy Guillermo Olivera Celdrán y es un privilegio para mí traerles un nuevo programa de oración por nuestras naciones. Y hoy vamos a tener un programa especial de oración por un país donde los cristianos son perseguidos. ¿Y sabe de qué país vamos a estar hablando? De Colombia. Muchos cristianos en Colombia están corriendo grandes riesgos para compartir el Evangelio en alguno de los lugares más peligrosos para los creyentes en la tierra. Desde luego, si usted se encuentra en una de las grandes ciudades, no tiene ningún problema en practicar su fe. Puede ir a la iglesia, puede tener una Biblia, pero en las zonas rurales la situación es diferente. Trabajar en estas zonas hostiles a menudo da lugar a la persecución por parte de guerrillas armadas y fuerzas paramilitares. Desde el año 2017, varios grupos paramilitares de las zonas rurales del norte y el oeste del país se han vuelto más activas y violentas. Las guerrillas, que son marxistas, comunistas y ateas, y los grupos paramilitares son los perseguidores de los cristianos, y son violentos. Si bien la gran mayoría de los colombianos profesan ser cristianos de alguna denominación, muchos no conocen al Salvador. Ahora bien, ¿qué significa seguir a Cristo, ser un hijo de Dios y ser parte de la familia de Dios en una de estas zonas de Colombia? Bueno, los pastores de las zonas rojas, por llamarlas de una manera, de Colombia, que son áreas controladas por grupos militares en lugar de ser controladas por el gobierno, no se han beneficiado significativamente de los tratados de paz que se han firmado con las guerrillas. Y aunque la guerrilla ya no está afiliada oficialmente, sigue oprimiendo a los cristianos y sigue involucrada en el tráfico de drogas. Los cristianos son blanco de ataque porque su obediencia a la palabra de Dios les impide apoyar o unirse a las facciones violentas de la guerrilla o grupos paramilitares, las cuales son financiadas por el tráfico de estupefacientes. El culto, la evangelización y los viajes son peligrosos en estas zonas, ya que las guerrillas tratan de controlar todos los aspectos de la vida de los aldeanos. ¿Cuál es entonces el acceso que estos hermanos en Cristo o creyentes nuevos tienen a una copia de la Biblia? Bueno, las Biblias están disponibles en las ciudades, claro, pero el terreno remoto y difícil, la falta de seguridad y la falta de transporte hacen que sea peligroso y difícil para los creyentes de las zonas rojas el obtener Biblias. ¿Cómo podemos orar entonces? Bueno, hay varios pedidos de oración. Oremos por la protección de los niños cristianos, que a menudo se ven obligados a unirse a grupos guerrilleros. Oremos también para que los guerrilleros puedan convertirse a Cristo gracias al testimonio de nuestros hermanos que viven en estas zonas tan peligrosas. Y oremos también por las viudas de aquellos pastores, aquellos hermanos que han perdido la vida aquí en esta tierra y están en la gloria por haber servido a nuestro Señor. ¿Qué le parece si oramos juntos por nuestros hermanos en Colombia? Amado Señor, gracias porque tenemos el privilegio de orar. Podemos interceder en oración, sabiendo que tú eres un Dios todopoderoso y que nada es imposible para ti. y sabemos, Señor, que es tu anhelo que toda persona se arrepienta de sus pecados y acuda a ti para salvación. Y queremos rogarte, Dios, por cada uno de nuestros hermanos en Colombia, en estas zonas del país en las cuales pasan por distintas pruebas y por mucho peligro. Queremos rogarte para que tú los utilices grandemente, los protejas con tu mano, Dios. Te pedimos por los niños, para que tú cuides de ellos, para que puedan ser grandes siervos de Dios. Y te pedimos, Señor, por las guerrillas y por los narcotraficantes, para que ellos puedan ver a Cristo, para que puedan ver la luz del Evangelio y puedan pasar de muerte a vida y puedan cambiar las tinieblas, la maldad, la violencia, por una vida que valga la pena. Te rogamos, oh Dios, para que tú hagas una gran obra en Colombia en este día. Te lo pedimos en el nombre del Señor Jesús. Amén.

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3: BBN no se solidariza con los detalles o conceptos emitidos en este espacio. Solo nos circunscribimos a utilizar los servicios proporcionados por la agencia de noticias EFE. Conflictos y guerras. Más de 64.000 refugiados y solicitantes de asilo etíopes permanecen atrapados en Sudán en medio de una doble crisis humanitaria agravada por la guerra que sufre el país africano y el reciente rebrote de los combates en la vecina región etíope de Tigré. Más noticias internacionales. La Misión Internacional Independiente de Investigación de la ONU para Irán instó hoy a todas las partes en el actual conflicto en Oriente Medio a respetar el derecho internacional tras una serie de ataques estadounidenses en el sur del territorio iraní que causaron víctimas civiles. Al menos 504 personas han muerto y casi 2.400 han resultado heridas en el último mes de combates entre los rebeldes hutíes y las fuerzas del gobierno internacional reconocido del Yemen, informó la Organización Mundial de la Salud, que alertó sobre un gran incremento de víctimas en los últimos días. Más información internacional. El Kremlin recuerda que el ataque contra un tren de pasajeros tuvo lugar en territorio ucraniano. Por último, al menos 5 heridos, entre ellos un menor de edad, tras un ataque ucraniano contra un balneario ruso en el Mar Negro. Hasta aquí la mención de los hechos más relevantes, informó Santiago Carrasco.
4: Esta semana en las buenas noticias vamos a memorizar Miqueas capítulo 7 versículo 19. Él volverá a tener misericordia de nosotros, sepultará nuestras iniquidades y echará en lo profundo del mar todos nuestros pecados. Miqueas 7:19. Él volverá a tener misericordia de nosotros, sepultará nuestras iniquidades y echará en lo profundo del mar todos nuestros pecados. Miqueas capítulo 7, versículo 19. Buenas noticias que estamos memorizando esta semana.
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1: Capítulo 32. Aconteció en el año duodécimo, en el mes duodécimo, el día primero del mes, que vino a mí palabra de Jehová diciendo: Hijo de hombre, levanta endecha sobre Faraón, rey de Egipto, y dile: A leoncillo de naciones eres semejante, y eres como el dragón en los mares, pues secabas tus ríos y enturbiabas las aguas con tus pies y hollabas sus riberas. Así ha dicho Jehová el Señor: Yo extenderé sobre ti mi red con reunión de muchos pueblos, y te harán subir con mi red, y te dejaré en tierra, te echaré sobre la faz del campo, y haré posar sobre ti todas las aves del cielo, y saciaré de ti a las fieras de toda la tierra. Pondré tus carnes sobre los montes, y llenaré los valles de tus cadáveres. Y regaré de tu sangre la tierra donde nadas hasta los montes, y los arroyos se llenarán de ti. Y cuando te haya extinguido, cubriré los cielos, y haré entenebrecer sus estrellas. El sol cubriré con nublado, y la luna no hará resplandecer su luz. Haré entenebrecer todos los astros brillantes del cielo por ti, y pondré tinieblas sobre tu tierra, dice Jehová el Señor. Y entristeceré el corazón de muchos pueblos, cuando lleve al cautiverio a los tuyos entre las naciones, por las tierras que no conociste. Y dejaré atónitos por ti a muchos pueblos, y sus reyes tendrán horror grande a causa de ti, cuando haga resplandecer mi espada delante de sus rostros. Y todos se sobresaltarán en sus ánimos a cada momento en el día de tu caída. Porque así ha dicho Jehová el Señor: La espada del rey de Babilonia vendrá sobre ti. Con espadas de fuertes haré caer tu pueblo. Todos ellos serán los poderosos de las naciones, y destruirán la soberbia de Egipto, y toda su multitud será deshecha. Todas sus bestias destruiré de sobre las muchas aguas. Ni más las enturbiará pie de hombre, ni pezuña de bestia las enturbiará. Entonces haré asentarse sus aguas, y haré correr sus ríos como aceite, dice Jehová el Señor. Cuando asuele la tierra de Egipto, y la tierra quede despojada de todo cuanto en ella hay, cuando mate a todos los que en ella moran, sabrán que yo soy Jehová. Esta es la endecha, y la cantarán, las hijas de las naciones la cantarán, endecharán sobre Egipto y sobre toda su multitud, dice Jehová el Señor. Aconteció en el año duodécimo, a los 15 días del mes, que vino a mí palabra de Jehová diciendo: Hijo de hombre, endecha sobre la multitud de Egipto, y despéñalo a él y a las hijas de las naciones poderosas a lo profundo de la tierra, con los que descienden a la sepultura. Porque eres tan hermoso, desciende y yace con los incircuncisos. Entre los muertos a espada caerá, a la espada es entregado, traedlo a él y a todos sus pueblos. De en medio del Seol hablarán a él los fuertes de los fuertes, con los que le ayudaron, que descendieron y yacen con los incircuncisos muertos a espada. Allí está Asiria con toda su multitud. En derredor de él están sus sepulcros. Todos ellos cayeron muertos a espada. Sus sepulcros fueron puestos a los lados de la fosa, y su gente está por los alrededores de su sepulcro. Todos ellos cayeron muertos a espada, los cuales sembraron el terror en la tierra de los vivientes. Allí Elam y toda su multitud por los alrededores de su sepulcro. Todos ellos cayeron muertos a espada, los cuales descendieron incircuncisos a lo más profundo de la tierra, porque sembraron su terror en la tierra de los vivientes, mas llevaron su confusión con los que descienden al sepulcro. En medio de los muertos le pusieron lecho con toda su multitud. A sus alrededores están sus sepulcros, todos ellos incircuncisos, muertos a espada, porque fue puesto su espanto en la tierra de los vivientes, mas llevaron su confusión con los que descienden al sepulcro. Él fue puesto en medio de los muertos. Allí Mesec y Tubal y toda su multitud, sus sepulcros en sus alrededores, todos ellos incircuncisos, muertos a espada, porque habían sembrado su terror en la tierra de los vivientes. Y no yacerán con los fuertes de los incircuncisos que cayeron, los cuales descendieron al Seol con sus armas de guerra y sus espadas puestas debajo de sus cabezas. Mas sus pecados estarán sobre sus huesos, por cuanto fueron terror de fuertes en la tierra de los vivientes. Tú pues serás quebrantado entre los incircuncisos, y yacerás con los muertos a espada. Allí Edom, sus reyes y todos sus príncipes, los cuales con su poderío fueron puestos con los muertos a espada. Ellos yacerán con los incircuncisos, y con los que descienden al sepulcro. Allí los príncipes del norte, todos ellos y todos los idóneos que con su terror descendieron con los muertos, avergonzados de su poderío, yacen también incircuncisos con los muertos a espada y comparten su confusión con los que descienden al sepulcro. A estos verá Faraón y se consolará sobre toda su multitud. Faraón, muerto a espada, y todo su ejército, dice Jehová el Señor. Porque puse mi terror en la tierra de los vivientes, también Faraón y toda su multitud yacerán entre los incircuncisos con los muertos a espada, dice Jehová el Señor. Capítulo 33. Vino a mí palabra de Jehová diciendo: Hijo de hombre, habla a los hijos de tu pueblo y diles: Cuando trajere yo espada sobre la tierra, y el pueblo de la tierra tomare un hombre de su territorio y lo pusiere por atalaya, y él viere venir la espada sobre la tierra, y tocare trompeta y avisare al pueblo, cualquiera que oyere el sonido de la trompeta y no se apercibiere, y viniendo la espada lo hiriere, su sangre será sobre su cabeza. El sonido de la trompeta oyó, y no se apercibió, su sangre será sobre él. Mas el que se apercibiere, librará su vida. Pero si la atalaya viere venir la espada, y no tocare la trompeta, y el pueblo no se apercibiere, y viniendo la espada, hiriere de él a alguno, este fue tomado por causa de su pecado, pero demandaré su sangre de mano de la atalaya. A ti, pues, hijo de hombre, te he puesto por atalaya a la casa de Israel, y oirás la palabra de mi boca, y los amonestarás de mi parte. Cuando yo dijere al impío: Impío, de cierto morirás, si tú no hablares para que se guarde el impío de su camino, el impío morirá por su pecado, pero su sangre yo la demandaré de tu mano. Y si tú avisares al impío de su camino para que se aparte de él, y él no se apartare de su camino, él morirá por su pecado, pero tú libraste tu vida. Tú, pues, hijo de hombre, di a la casa de Israel: Vosotros habéis hablado así, diciendo: Nuestras rebeliones y nuestros pecados están sobre nosotros, y a causa de ellos somos consumidos. ¿Cómo, pues, viviremos? Diles: Vivo yo, dice Jehová el Señor, que no quiero la muerte del impío, sino que se vuelva el impío de su camino y que viva. Volveos, volveos de vuestros malos caminos. ¿Por qué moriréis, oh casa de Israel? Y tú, hijo de hombre, di a los hijos de tu pueblo: La justicia del justo no lo librará el día que se rebelare, y la impiedad del impío no le será estorbo el día que se volviere de su impiedad, y el justo no podrá vivir por su justicia el día que pecare. Cuando yo dijere al justo: De cierto vivirás, y él confiado en su justicia hiciere iniquidad, todas sus justicias no serán recordadas, sino que morirá por su iniquidad que hizo. Y cuando yo dijere al impío: De cierto morirás, si él se convirtiere de su pecado, e hiciere según el derecho y la justicia, si el impío restituyere la prenda, devolviere lo que hubiere robado, y caminare en los estatutos de la vida, no haciendo iniquidad, vivirá ciertamente y no morirá. No se le recordará ninguno de sus pecados que había cometido. Hizo según el derecho y la justicia, vivirá ciertamente. Luego dirán los hijos de tu pueblo: No es recto el camino del Señor. El camino de ellos es el que no es recto. Cuando el justo se apartare de su justicia e hiciere iniquidad, morirá por ello. Y cuando el impío se apartare de su impiedad e hiciere según el derecho y la justicia, vivirá por ello. Y dijisteis: No es recto el camino del Señor. Yo os juzgaré, oh casa de Israel, a cada uno conforme a sus caminos. Aconteció en el año duodécimo de nuestro cautiverio, en el mes décimo, a los 5 días del mes, que vino a mí un fugitivo de Jerusalén diciendo: La ciudad ha sido conquistada. Y la mano de Jehová había sido sobre mí la tarde antes de llegar el fugitivo, y había abierto mi boca hasta que vino a mí por la mañana. Y abrió mi boca, y ya no más estuve callado. Y vino a mí palabra de Jehová diciendo: Hijo de hombre, los que habitan aquellos lugares asolados en la tierra de Israel hablan diciendo: Abraham era uno y poseyó la tierra, pues nosotros somos muchos, a nosotros nos es dada la tierra en posesión. Por tanto, diles: Así ha dicho Jehová el Señor: Comeréis con sangre, y a vuestros ídolos alzaréis vuestros ojos, y derramaréis sangre, y poseeréis vosotros la tierra. Estuvisteis sobre vuestras espadas, hicisteis abominación, y contaminasteis cada cual a la mujer de su prójimo, ¿y habréis de poseer la tierra? Les dirás así: Así ha dicho Jehová el Señor: Vivo yo que los que están en aquellos lugares asolados caerán a espada, y al que está sobre la faz del campo entregaré a las fieras para que lo devoren, y los que están en las fortalezas y en las cuevas de pestilencia morirán. Y convertiré la tierra en desierto y en soledad, y cesará la soberbia de su poderío, y los montes de Israel serán asolados hasta que no haya quien pase. Y sabrán que yo soy Jehová, cuando convierta la tierra en soledad y desierto, por todas las abominaciones que han hecho. Y tú, hijo de hombre, los hijos de tu pueblo se mofan de ti junto a las paredes y a las puertas de las casas, y habla el uno con el otro, cada uno con su hermano, diciendo, «Venid ahora, y oíd qué palabra viene de Jehová». Y vendrán a ti como viene el pueblo, y estarán delante de ti como pueblo mío, y oirán tus palabras, y no las pondrán por obra. Antes hacen halagos con sus bocas, y el corazón de ellos anda en pos de su avaricia. Y he aquí que tú eres a ellos como cantor de amores, hermoso de voz, y que canta bien, y oirán tus palabras, pero no las pondrán por obra. Pero cuando ello viniere, y viene ya, sabrán que hubo profeta entre ellos. Capítulo 34. Vino a mí palabra de Jehová diciendo, Hijo de hombre, profetiza contra los pastores de Israel, profetiza y di a los pastores, así ha dicho Jehová el Señor. ¡Ay de los pastores de Israel que se apacientan a sí mismos! ¿No apacientan los pastores a los rebaños? Coméis la grosura y os vestís de la lana, la engordada degolláis, mas no apacentáis a las ovejas. No fortalecisteis las débiles, ni curasteis la enferma. No vendasteis la perniquebrada, ni volvisteis al redil la descarriada, ni buscasteis la perdida, sino que os habéis enseñoreado de ellas con dureza y con violencia. Y andan errantes por falta de pastor, y son presa de todas las fieras del campo, y se han dispersado. Anduvieron perdidas mis ovejas por todos los montes, y en todo collado alto, y en toda la faz de la tierra fueron esparcidas mis ovejas, y no hubo quien las buscase, ni quien preguntase por ellas. Por tanto, pastores, oíd palabra de Jehová. Vivo yo, ha dicho Jehová el Señor, que por cuanto mi rebaño fue para ser robado, y mis ovejas fueron para ser presa de todas las fieras del campo, sin pastor, ni mis pastores buscaron mis ovejas, sino que los pastores se apacentaron a sí mismos, y no apacentaron mis ovejas. Por tanto, oh pastores, oíd palabra de Jehová. Así ha dicho Jehová el Señor. He aquí yo estoy contra los pastores, y demandaré mis ovejas de su mano, y les haré dejar de apacentar las ovejas. Ni los pastores se apacentarán más a sí mismos, pues yo libraré mis ovejas de sus bocas, y no les serán más por comida. Porque así ha dicho Jehová el Señor. He aquí yo mismo iré a buscar mis ovejas y las reconoceré. Como reconoce su rebaño el pastor el día que está en medio de sus ovejas esparcidas, así reconoceré mis ovejas, y las libraré de todos los lugares en que fueron esparcidas el día del nublado y de la oscuridad. Y yo las sacaré de los pueblos, y las juntaré de las tierras. Las traeré a su propia tierra, y las apacentaré en los montes de Israel, por las riberas, y en todos los lugares habitados del país. En buenos pastos las apacentaré, y en los altos montes de Israel estará su aprisco. Allí dormirán en buen redil, y en pastos suculentos serán apacentadas sobre los montes de Israel. Yo apacentaré mis ovejas, y yo les daré aprisco, dice Jehová el Señor. Yo buscaré la perdida, y haré volver al redil la descarriada, vendaré la perniquebrada, y fortaleceré la débil. Mas a la engordada y a la fuerte destruiré, las apacentaré con justicia. Mas en cuanto a vosotras, ovejas mías, así ha dicho Jehová el Señor. He aquí yo juzgo entre oveja y oveja, entre carneros y machos cabríos. Os es poco que comáis los buenos pastos, sino que también holláis con vuestros pies lo que de vuestros pastos queda, y que bebiendo las aguas claras enturbiáis además con vuestros pies las que quedan. Y mis ovejas comen lo hollado de vuestros pies, y beben lo que con vuestros pies habéis enturbiado. Por tanto, así les dice Jehová el Señor. He aquí yo juzgaré entre la oveja engordada y la oveja flaca, por cuanto empujasteis con el costado y con el hombro, y acorneasteis con vuestros cuernos a todas las débiles, hasta que las echasteis y las dispersasteis. Yo salvaré a mis ovejas, y nunca más serán para rapiña, y juzgaré entre oveja y oveja, y levantaré sobre ellas a un pastor, y él las apacentará. A mi siervo David, él las apacentará, y él les será por pastor. Yo Jehová les seré por Dios, y mi siervo David príncipe en medio de ellos. Yo Jehová he hablado. Y estableceré con ellos pacto de paz, y quitaré de la tierra las fieras, y habitarán en el desierto con seguridad, y dormirán en los bosques. Y daré bendición a ellas y a los alrededores de mi collado, y haré descender la lluvia en su tiempo, lluvias de bendición serán. Y el árbol del campo dará su fruto, y la tierra dará su fruto, y estarán sobre su tierra con seguridad. Y sabrán que yo soy Jehová, cuando rompa las coyundas de su yugo y los libre de mano de los que se sirven de ellos. No serán más por despojo de las naciones, ni las fieras de la tierra las devorarán, sino que habitarán con seguridad, y no habrá quien las espante. Y levantaré para ellos una planta de renombre, y no serán ya más consumidos de hambre en la tierra, ni ya más serán avergonzados por las naciones. Y sabrán que yo, Jehová su Dios, estoy con ellos, y ellos son mi pueblo, la casa de Israel, dice Jehová el Señor. Y vosotras, ovejas mías, ovejas de mi pasto, hombres sois, y yo vuestro Dios, dice Jehová el Señor.
0: Hasta aquí la lectura bíblica diaria. 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

Un privilegio tenerle con nosotros en este lunes 14 de septiembre. Vamos a seguir compartiendo más música y mientras usted escucha esta pieza musical, mientras disfruta de ella, quiero animarle para que pueda contactarnos a través de nuestro correo electrónico y así compartir algún testimonio de cómo la música le bendice, le prepara para escuchar la palabra de Dios. Nuestro correo electrónico para que pueda enviar su testimonio, red@bbnmedia.org. Red@bbnmedia.org. Victorioso amor es el tema que tengo para usted a continuación. Siga con BBN.

Es muy fácil seguir la corriente de este mundo, decirle que sí al pecado, a los placeres de esta vida, pero se necesita valor para decirle que no al mundo, a sus deseos, decirle que no a la carne, vivir conforme a la palabra de Dios, vivir para Cristo, hacer la diferencia en nuestro carácter, con nuestra conducta, con nuestras decisiones. El Señor dijo a Josué, y leo en el capítulo 1, versículo 7, «Solamente esfuérzate y sé muy valiente para cuidar de hacer conforme a toda la ley que mi siervo Moisés te mandó. No te apartes de ella ni a diestra ni a siniestra, para que seas prosperado en todas las cosas que emprendas». Necesitamos valor para seguir lo que la Biblia enseña. Gracias por acompañarnos en esta tarde. En breve estaremos en el camino de la vida. Sigue en sintonía.

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3: Vivimos en un mundo lleno de advertencias. Un dolor que persiste es una advertencia que no puedes aventurarte a ignorar. No poner atención podría resultar en una estadía en el hospital o, lo que es peor, una muerte prematura. Los padres advierten a sus hijos de la importancia del estudio, las dificultades de la vida, la necesidad de trabajar duro para salir adelante. Como que si fuera ayer, recuerdo la continua advertencia de mi madre para decir siempre la verdad. El semáforo en amarillo nos advierte que la luz roja se aproxima y que debes de ponerle los frenos al vehículo. Un cielo nublado nos anuncia que habrá lluvia, y el sol en el poniente que la noche está por llegar. Los hijos también nos dan señales de advertencia que pueden indicar algún problema en sus vidas: cambios en actitud o conducta, una baja en las calificaciones, más ausencia de lo normal de la casa, evidencias de haber experimentado con alcohol o con drogas. Todas estas son señales de advertencia que, como una banderita roja, nos están diciendo con alarma: cuidado. Con todas las advertencias que se nos presentan, es de esperarse que pondríamos atención y que buscaríamos evitar la dificultad que se nos anuncia. Pero, sorprendentemente, hay muchos que mueren sin ir al médico o cuando ya van es muy tarde, a pesar de los síntomas que tuvieron. En la sociedad en que vivimos, un gran porcentaje de los hijos piensan que las advertencias y consejos de sus padres son algo pasado de moda y que no son pertinentes a la situación de hoy. Como resultado de ignorar las advertencias, continuamos produciendo generaciones que no terminan los estudios, recurren al robo o a la estafa en vez de ganar el dinero honestamente, o prefieren vivir de holgazanes en vez de trabajar con sus manos. Todo el tiempo ocurren accidentes automovilísticos que pudieron haber sido evitados si tan solo alguien hubiese puesto atención a las señales de tránsito. Aunque las nubes y el meteorólogo nos anuncian la lluvia, olvidamos el paraguas o la sombrilla y nos terminamos mojando. Aunque los padres observan cambios en la actitud y conducta de los hijos, a menudo ignoran esas señales de problemas. Piensan que aquello es pasajero y no tratan de solucionarlo al comienzo. Cuando quieren hacerlo, la situación es tan complicada que les es prácticamente imposible hacer ya nada. Es verdaderamente increíble cómo ignoramos las advertencias que se nos hacen.
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3: Al morir Nabucodonosor, decayó el imperio. Aunque Babilonia continuó, la inestabilidad política en el gobierno de los cuatro reyes que sucedieron a Nabucodonosor desprestigió al reino. En el capítulo 5 del libro de Daniel encontramos a Belsasar, quien, como hijo del rey, estaba gobernando. Belsasar había dado una gran fiesta para sus nobles con la intención de calmarles los nervios, pues el ejército medo-persa estaba al acecho en las inmediaciones de Babilonia. Bajo el efecto del licor, Belsasar dio la disparatada orden de traer los vasos de oro que años atrás Nabucodonosor sacó como botín del templo de Jerusalén. Leemos que los vasos de oro de la casa de Dios fueron traídos y bebieron en ellos el rey y sus príncipes, sus mujeres y sus concubinas. Bebieron vino y alabaron a los dioses de oro y de plata, de bronce, de hierro, de madera y de piedra. Leemos también que en aquella misma hora aparecieron los dedos de una mano de hombre que escribía sobre la pared del palacio, y el rey veía la mano que escribía. Entonces el rey palideció y sus pensamientos lo turbaron y se debilitaron sus lomos y sus rodillas daban la una con la otra. Con las palabras en aquella misma hora, el escritor desea comunicar que la acción del rey en traer los vasos de oro y beber en ellos, celebrando a los dioses de Babilonia, produjo una reacción inmediata por parte de Dios. Lo que Belsasar vio le produjo miedo y temblazón, y no era para menos, pues aquello era algo sobrenatural, una mano por sí sola escribiendo en la pared. Ningún oficial o experto pudo descifrar las misteriosas palabras en la pared. Ante esa perplejidad, la reina madre le aseguró a Belsasar que había una persona en el reino que sí podía descifrar el enigma, pues ya lo había hecho en tiempos de Nabucodonosor. Ese hombre, dijo la reina, era Daniel. Una vez más, Daniel fue traído ante otro gobernante, y una vez más se le ofrecieron recompensas. El carácter de Daniel también salió a relucir nuevamente cuando dijo: «Tus dones sean para ti, y da tus recompensas a otros. Leeré la escritura y daré la interpretación». Pero antes de proceder, Daniel dio testimonio de lo que Dios había hecho con el orgulloso Nabucodonosor, enfatizando el poder y la soberanía divina. Llegando al punto central del incidente, le dijo a Belsasar: «Y tú no has humillado tu corazón sabiendo lo que sucedió con Nabucodonosor, sino que contra el Señor del cielo te has ensoberbecido. Hiciste traer los vasos de su casa, bebiste en ellos, diste alabanza a dioses de plata y oro, y de bronce, de madera y de piedra, que ni ven, ni oyen, ni saben, y al Dios en cuya mano está tu vida, y cuyos son todos tus caminos, nunca honraste». En otras palabras, tú, Belsasar, debiste haber sido advertido del poder y soberanía de Dios, y de tu necesidad de humillarte y someterte a él, sabiendo lo sucedido con Nabucodonosor. Pero más bien, desafiaste a Dios, profanando los vasos designados para uso exclusivo en su adoración, y dándole alabanza a ídolos que no son dioses. A pesar de la advertencia, tú ignoraste a Dios y no le diste honra.

0: Esto es, la advertencia que Dios te hace acerca de la necesidad de tu relación a Él. Belsasar la ignoró, pero pagó con su reino y con su vida. No puedes tú vivir como que si no hubiera Dios, como que si el único propósito de la vida fuese tu satisfacción. En la Biblia hay amplia evidencia de su advertencia. Pablo escribe que estas cosas acontecieron como ejemplo y están descritas para amonestarnos a nosotros. Como resultado, advierte diciendo, el que piensa estar firme, mire que no caiga. ¿Piensas tú estar firme? ¿Que todo está bien en la vida y que marcha a las mil maravillas? Considera a Belsasar, quien un momento gozaba la fiesta y minutos más tarde fue derrocado y muerto. Considera la razón por la cual vino Cristo. Según Pedro, porque Cristo padeció por nuestros pecados, el justo por los injustos, para llevarnos a Dios. Pablo agrega, Cristo Jesús vino al mundo para salvar a los pecadores. Y el escritor a los Hebreos dice, es necesario que con más diligencia atendamos a las cosas que hemos oído, no sea que nos deslicemos, porque ¿cómo escaparemos si descuidamos una salvación tan grande? ¿Has tú descuidado esa salvación y las advertencias de perdición eterna? Te invito a que ahora mismo escuches a Jesucristo, quien te dice, el que oye mi palabra y cree al que me envió tiene vida eterna y no vendrá a condenación, mas ha pasado de muerte a vida. Con corazón arrepentido, acepta a Jesús por fe como tu Salvador y Señor. No le ignores ni a Él ni a su advertencia.
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Necesitamos permanecer en la palabra de Dios. No sé si ya no está leyendo su Biblia. ¿Cuándo fue la última vez que la leyó, que apartó un tiempo para meditar en lo que la Biblia dice? El salmista dice en el capítulo 1, bienaventurado el varón que no anduvo en consejo de malos, ni estuvo en camino de pecadores, ni en silla de escarnecedores se ha sentado, sino que en la ley de Jehová está su delicia. Y en su ley medita de día y de noche. Que podamos dar prioridad a la palabra del Señor, podamos permanecer en ella. Y aquí en Bebeine vamos a seguir compartiéndola. Tenemos programación para toda la familia. Recuerda, amiguito, amiguita, que en breve estaremos ingresando a la zona infantil. Y el hermano Santiago tiene algo preparado para ti, así que no te pierdas en breve la zona infantil aquí en BBN.

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0: Jehová es nuestro buen pastor, quien cuida de cada una de sus ovejas, las conoce por nombre. Amiguito y amiguita, puedes confiar plenamente en Dios, quien es nuestro buen pastor. Así damos inicio a ZI. Soy tu amigo Santiago, feliz de acompañarte en este tiempo.

La respuesta está en la Biblia. Este es el espacio La respuesta está en la Biblia. Y hoy tengo una pregunta para que averigües la respuesta. ¿Cómo se llamó el nombre de la esposa y los hijos de José?

Repito la pregunta una vez más. ¿Cómo se llamó el nombre de la esposa y los hijos de José? Busca en la palabra de Dios la respuesta y más tarde te daré la respuesta correcta. Y no te olvides que la respuesta está en la Biblia.

¿Qué tipo de amigo eres? La Biblia dice, el buen amigo da buenos consejos, el malvado se pierde en su maldad. Proverbio capítulo 12, versículo 26. Debemos ser buenos amigos, que animamos a los demás a buscar por sobre todas las cosas a Dios.

0: Hola niños, soy el tío Miguel. Les invito a poner mucha atención en los próximos minutos porque aquí comienza tu programa El Rincón de la Naturaleza. Estoy seguro que no se querrán perder la enseñanza del día de hoy.
1: Saludos desde la Antártica.
0: ¿Quiere decir el Polo Sur?
1: Así es. Soy el pingüino emperador y soy el invitado del tío Miguel.
0: ¿Eres tú, Patricio?
1: Así es.
0: Bueno, Patricio el pingüino, bienvenido al Rincón de la Naturaleza.
1: Gracias por invitarme, tío Miguel.
0: Ah, tú te lo mereces.
1: Te lo agradezco.
0: ¿Y cuántos tipos de pingüinos viven en el lugar de donde tú vienes?
1: 15.
0: ¿Tantos?
1: Así es. El creador diseñó a cada uno un poco diferente del otro.
0: ¿Tú vives en el Polo Sur?
1: No. Solo 7 especies viven en la Antártica, tío Miguel.
0: Ah, comprendo. ¿Y qué tipo de pingüino eres tú?
1: Yo soy el pingüino emperador. Y mido 1.20 m de estatura y un peso de 40 kilos.
0: Ah, eres un pingüino muy grande.
1: Sí, soy un poco torpe al caminar sobre el hielo, pero soy muy ágil y rápido cuando estoy en las frías aguas.
0: Interesante. Me gustaría que le contaras a los niños y a mí más de eso, pero primero, ¿de dónde proviene tu nombre?
1: Bueno, las personas del país de Gales me dieron ese nombre.
0: Ah, ¿de verdad?
1: Así es. Pin es una palabra en galés que significa cabeza. Guino significa blanco.
0: Ajá, pero tu cabeza no es blanca, es negra.
1: Yo sé que es negra. Mi nombre describe el lugar donde yo vivo, no mis características físicas.
0: Oh, en donde tú vives hay muchas montañas con hielo como un cono de helado.
1: Sí, hay muchas montañas de hielo y nieve en la Antártica, tío Miguel.
0: Pingüinos.
1: Así es, pingüino.
0: Muy interesante.
1: Yo espero que encuentren eso educativo.
0: Es educativo. Yo sé que los niños han visto a los pingüinos en la zona refrigerada de los zoológicos, pero ¿podría describirte en caso de que algunos niños o niñas nunca te hayan visto?
1: Sí, yo soy un pájaro grande que pasa la mitad de su vida viviendo en el océano, la otra mitad en el hielo. Cuando me pongo de pie, lo hago muy recto, como si tuviera puesto un traje de gala.
0: Oh, un traje muy bonito, pero ¿de qué está hecho? ¿De piel o de plumas?
1: De plumas. Cada capa de plumas fue diseñada de forma impermeable por el creador. Son un poco curvas para que se superimpongan, así como los tejados en el techo, ¿los has visto?
0: Sí. ¿Por qué tus plumas se superponen de esa forma, Patricio?
1: El creador lo hizo así para mantener mi cuerpo caliente, tío Miguel.
0: Oh.
1: Yo tengo un traje muy especial dentro de mí, y si mis plumas dejaran escapar el calor de mi cuerpo, me congelaría casi en forma inmediata.
0: ¿Qué tan frío es la Antártica?
1: 20, algunas veces 30 grados. ¡Ey! Bajo cero durante el invierno.
0: Eso sí realmente es frío, ¿eh? Tú eres un pájaro que no puede volar hacia el sur.
1: En mi caso, tenemos que ir hacia el norte para poder calentarnos, tío Miguel. Además, los pingüinos no pueden volar.
0: Oh, tienes razón.
1: No, nosotros solo podemos nadar. Aún así, mi cuerpo tiene más plumas que cualquiera otra ave.
0: Eso es porque las temperaturas están muy bajas en donde tú vives.
1: Oh, sí. Algunas veces me gusta nadar en aguas muy frías, solo para poder calentarnos un poco.
0: A ver, ¿podrías explicarnos eso una vez más?
1: Así es. Las aguas del océano se congelan a los 2 grados bajo 0 Celsius. Y esa temperatura se siente como agua caliente cuando afuera la temperatura es de 20 grados bajo cero.
0: Ah, ahora entiendo, Patricio. Los niños y yo sabemos que las aves tienen 2 capas de plumas. ¿Ese es el caso contigo?
1: Así es. Les he contado sobre mi capa exterior de plumas.
0: Sí, plumas de color negro en tu espalda y en tu cabeza. Además, blanco nieve en tu cabeza y en tu pecho.
1: Oh, Cristo el sabio creador también me dio una capa media de plumas.
0: ¿Podrían describirlas, por favor?
1: Claro. Mi capa exterior tiene plumas muy fuertes y puntiagudas que crecen desde mi piel. Mi creador también diseñó otras plumas que son suaves y esponjosas, y estas crecen de estas plumas más grandes.
0: Oh, esa es tu capa media de plumas.
1: Así es. Esta capa media de plumas está directamente sobre mi piel y actúa como un abrigo.
0: ¿Un suéter?
1: Sí.
0: Una capa especial para permitir la circulación del aire.
1: Antes de que alguien inventara los abrigos, los pingüinos ya los tenían.
0: O sea que nosotros los humanos los copiamos a ustedes.
1: Oh, el glorioso creador, el Señor Jesucristo, me dio mi abrigo, tío Miguel.
0: Ah, sí es, Patricio el pingüino.
1: ¿Y quieres conocer un poco más sobre la tercera capa?
0: ¿De plumas?
1: No, de grasa.
0: ¿Grasa? ¿Tú tienes grasa?
1: Oh, sí. Dios sabía que yo la necesitaba aquí en la Antártida. Como dije antes, yo tengo que estar de pie en el hielo junto a otros pingüinos emperadores cuando la temperatura es de 30 grados bajo cero.
0: ¿Podrías contarnos sobre tu capa de grasa?
1: Les dije que yo pesaba como 40 kilos, ¿no fue así?
0: Ah, sí, recuerdo.
1: 13 kilos son solo grasa.
0: Una tercera parte de tu peso.
1: Sí, el Hijo de Dios sabía exactamente cuándo necesitaba para permanecer con vida en este clima tan frío.
0: Entonces tu cuerpo necesita 13 kilos de grasa para mantenerse caliente durante el invierno.
1: No.
0: A ver, no te comprendo, Patricio.
1: Bueno, durante la parte más fría del invierno, mi compañera pone los huevos y yo tengo que cuidarlos. Tengo que cubrirlos con mi cuerpo y dejar que parte de mi piel los proteja.
0: Ah, ahora entiendo.
1: Durante ese tiempo, yo no puedo nadar en el océano ni puedo buscar alimentos. Mi grasa la utilizo como alimento.
0: Oh, eso es muy interesante. Pero, ¿entonces tu grasa la utilizas como aislante y como alimento? Y, oye, hablando de comida, Patricio, ¿qué come un pingüino emperador y cómo la consigue?
1: Ah, te explicaré. Comemos pequeños cangrejos llamados krill. Yo tengo que nadar en el océano y cuando los encuentro, abro mi boca y listo. La cena está servida.
0: También noté que tú tienes unas patas muy largas.
1: Sí, las utilizo solo para ayudarme a nadar.
0: ¿No paleteas con ellas? Pero debes utilizar tus aletas para impulsarte en el agua.
1: Sí, yo no las utilizo para volar, pero te aseguro que sí las utilizo para nadar.
0: Tus aletas parecen unas alas muy angostas.
1: Sí, y utilizo unos músculos muy fuertes para operarlas. Mis aletas están diseñadas perfectamente para impulsarme en el agua a una muy buena velocidad. De hecho, en el agua parezco un pájaro volando. Yo utilizo mis dos aletas y mis patas para brincar al agua y caer en el hielo.
0: Eres muy ágil, Patricio.
1: Oh, dale el crédito a mi creador, tío Miguel.
0: Oh, sí, él es el todopoderoso. ¿Tú comes otra cosa que no sea cangrejos?
1: En ocasiones pescados y camarones. Pero en su mayoría, sí, son cangrejos.
0: Los niños pueden estar pensando, Patricio, si tú no te cansas de comer lo mismo todo el tiempo.
1: En realidad no, por lo que hace por mí.
0: Ya sé, te mantiene con vida en un clima muy frío.
1: Oh, es mucho más que alimento.
0: A ver, explícanos eso.
1: Es medicina que me mantiene saludable.
0: ¿El krill es también medicina?
1: Sí. El krill solo come algas verdes.
0: ¿Plantas vivas?
1: En el interior de las algas verdes, los científicos han descubierto hilofedrina.
0: ¿Y qué es hilofedrina?
1: La hilofedrina es un fuerte antibiótico que mata organismos foráneos, como bacterias, por ejemplo, que podrían enfermarme.
0: Oh, entonces como el krill come algas verdes, tú comes los antibióticos que están en los camarones.
1: Exactamente. Y mantiene mis intestinos libres de bacterias que usualmente se encuentran en los sistemas digestivos de los animales.
0: Oh, tu farmacia es en realidad tu tienda de comida.
1: Esa estuvo buena.
0: Cuando el sol está brillando o después de ejercitarse en el agua, ¿no te calientas un poco?
1: Algunas veces me caliento mucho.
0: ¿En realidad?
1: Sí.
0: ¿Y qué haces si no necesitas todo aislamiento y tu grasa?
1: Te explicaré. Mi cerebro detecta que mi sangre se está calentando. Entonces envía una señal a los vasos en el interior de mis grasas y les ordena que se expandan.
0: Al abrirse se ensanchan y por eso, Patricio, la sangre caliente circula más rápido por tu grasa.
1: Sí, y el calor extra es irradiado por mi grasa.
0: Pero tú tienes dos capas de plumas sobre su grasa en tu piel.
1: Lo sé, y por eso abro mis plumas.
0: ¿Las abres un poco?
1: Sí, esto permite que el calor salga rápidamente al aire frío. Pero si el sol está un poco caliente, tío Miguel, tengo que enfriarme.
0: ¿Y cómo lo haces?
1: Mis patas y la parte interior de mis plumas también tienen vasos que están cerca de la superficie.
0: ¿Y tu cerebro le ordena a esos vasos que se expandan?
1: Así es.
0: Ah, ya entiendo.
1: Eso permite que la sangre circule más fácilmente a través de mis plumas.
0: Y la sangre que está más caliente de lo normal rápidamente emana el calor hacia el aire frío.
1: Mi cerebro está tomando la temperatura de mi sangre y tan pronto regresa a su temperatura normal, mi cerebro les ordena a los vasos que regresen a su tamaño normal.
0: Y no permite que la sangre circule con facilidad a través de ellas.
1: Ahora puedes comprender muy bien el funcionamiento de mi cuerpo, tío Miguel.
0: Por supuesto, tú nos has ayudado a nosotros, a los niños y a mí, a entender tu funcionamiento. Patricio el Pingüino, muchas gracias por esa enseñanza hoy.
1: Con gusto, niños y niñas. Ahora ustedes saben mucho sobre mí para creer que yo evolucioné gradualmente, ¿eh?
0: Muy buen punto. Los niños inteligentes saben que tú fuiste creado, que tú fuiste diseñado.
1: Por el gran ingeniero del universo, tío Miguel, el Señor Jesucristo.
0: Tú tienes mucha razón. Colosenses 1:16 dice, por él todas las cosas son creadas.
1: Y él tiene mi nombre, Patricio el Pingüino.
0: Así es.
1: Nos vemos en nuestro próximo encuentro. Me gustaría contarles más sobre mi mundo bajo el mar.
0: Oh, eso suena muy interesante. ¿Sabes? Fue un día muy grandioso, Patricio el Pingüino.
1: Gracias, tío Miguel. Adiós, adiós, niños.
0: Adiós, Patricio. Adiós, niños.

En medio de la tormenta buscamos un lugar seguro, un lugar donde poder refugiarnos. En medio del problema, recuerda que Dios es nuestro mejor refugio. Salmo capítulo 18, versículo 1 dice: Dios mío, yo te amo porque tú me das fuerzas. Tú eres para mí la roca que me da refugio. Tú me cuidas y me libras, me proteges como un escudo y me salvas con tu poder. Tú eres mi más alto escondite.

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0: Bienvenidos, queridos niños. Una vez más, nos volvemos a encontrar.
1: Sí, pero esta vez en una nueva aventura.
0: Bienvenida, Paula.
1: Muchas gracias, Ale. Y niños, espero que se encuentren muy bien y que estén listos para compartir una nueva aventura.
0: Y les cuento que en esta aventura van a participar dos hermanas, Isabela y Juliana.
1: Vamos a conocerlas. En este momento están hablando con su mamá.
0: Pero antes, amiguitos, quiero contarles que nuestras amigas de hoy son gemelas. Es decir, son casi iguales.
1: Es cierto, Ale dice casi iguales, porque nuestras amigas tienen una personalidad muy diferente.
0: Sí, podríamos decir que Isabela tiene el carácter más fuerte de las dos. Y la verdad que no es para nada tímida.
1: En cambio, Juliana es todo lo contrario a Isabela. Ella es muy tímida y también muy vergonzosa.
0: Sí, el carácter de cada una es totalmente lo contrario.
1: En cuanto a la personalidad, son el día y la noche.
0: Al igual que todas las hermanas, se pelean. Pero hay que destacar que cuando una está en problemas, la otra hace todo lo posible por ayudarla.
1: Sí, en ese sentido son muy unidas.
0: Bueno, Paula, vamos a conocerlas.
2: Isabela, qué bueno que te veo. Tengo que pedirte un favor.
3: Sí, mamá, dime.
2: Hace un ratito llamó nuestra vecina Amelia. Ella está enferma y además su esposo está en un viaje de negocios, así que está sola en su casa.
3: ¿Sí?
2: Bueno, ella llamó para saber si le podíamos hacer unas compras y también ayudarla en su casa. Yo ahora debo ir a trabajar y por eso quería pedirte si puedes ir tú.
3: ¡Ufa, no! ¿Por qué siempre yo? No, la verdad que no puedo. Ah, mamá, ¿por qué no le pides a Juliana?
2: Isabela, por favor, te lo estoy pidiendo a ti. Además, a Juliana ya le pedí que haga otras cosas.
3: ¡Ay, qué horrible! ¡Siempre yo! ¡Ay, qué rabia! Bueno, está bien, está bien.
2: Bueno, muchas gracias por tu generosa disposición, hija mía. Ahora me tengo que ir. Ya estoy llegando un poco tarde. ¡Chao, Isabela!
3: Bueno, está bien. ¡Chao, mamá!
2: ¡Chao, Juliana!
1: Como escuchamos recién, su mamá le había pedido un favor a Isabela.
0: Sí, pero estaba un poco molesta al respecto.
1: Sí, es que justo había quedado con su amiga Betty en ir a patinar a la pista que abrieron hace muy poquito en su barrio.
0: Ajá, ahora entiendo por qué se puso así.
1: Sí, pero a Isabela se le ocurrió algo para cumplir sus planes con su amiga Betty. A ver, escuchemos.
3: ¡Ya sé! Le voy a decir a Juliana que vaya. Y como Amelia, la vecina, siempre nos confunde, no notará la diferencia. ¡Ja! ¡Qué genia que soy! ¡Felicitaciones, Isabelita! ¡Sos la uno! ¡Juliana!
4: ¿Dónde estás?
3: ¡Juliana!
4: ¡Acá, Isabela! ¡Acá estoy! ¡En el cuarto!
3: ¡Ah, Juliana! Mamá me pidió que te dijera que fueras a ayudar a Amelia, que está sola y además no se siente bien.
4: Ah, bueno, está bien. Ordeno el cuarto y después voy.
3: Buenísimo, entonces. Gracias.
0: Me parece que el plan de Isabela ya está en marcha.
1: Sí, mientras Isabela se iba a patinar con su amiga Betty,
0: Juliana acompañaría a su vecina Amelia.
5: Ay, pasa, mijita, venga por acá.
2: Ay, Amelia, en verdad se encuentra muy enferma. Ya sé, vaya a recostarse. Mientras tanto, le voy a preparar un té con limón.
5: Muchas gracias, querida.
1: Así que mientras Juliana ayudaba a Amelia, en otro lugar ocurría esto.
3: ¡Qué bueno, Betty! ¡Ya llegamos!
6: Sí, ya quiero ponerme los patines.
7: Jovencitas, ¿en qué puedo ayudarlas?
6: Veníamos a patinar.
7: Muy bien. Tenemos una promoción de 2 horas de patín. ¿Quieren esa?
3: Sí, cuanto más tiempo mejor.
7: Muy bien, aquí tienen los patines. Disfruten el tiempo.
6: Muchas gracias.
3: ¡Ey, Betty, te juego una carrera! La primera que recorra toda la pista de patinaje se gana un helado.
0: Y así las dos amigas pasaron toda la tarde juntas divirtiéndose.
1: ¡Ay, Ale! Isabela le mintió a su hermana. Eso no está nada bien.
0: Sí, lo sé, Paula, pero me parece que las mentiras recién comenzaron.
1: ¿Cómo? ¿Qué quieres decir con eso?
0: Bueno, hay una frase que he escuchado muchas veces que dice que una mentira tapa otra mentira.
1: Entiendo. ¿Quieres decir que Isabela volvió a mentir?
0: Exacto. Pero vamos a oírlas. En este momento están Juliana, Isabela y su mamá. Escuchemos.
2: ¡Qué rica está la cena! Muchas gracias por prepararla.
4: Por nada, mamá. Nos alegra que te guste, ¿verdad, Isabela?
3: Sí, mamá. Juliana tiene razón.
2: ¿Cómo está la señora Amelia?
3: Ay, mami, está bastante mal. Muy enferma.
4: Sí, se nota que esta vez la gripe le dio muy fuerte.
2: Ay, pobre. Espero que se alivie pronto.
4: Permiso, mamá. Voy a levantar la mesa.
2: Sí, hija. Adelante. Isabela, yo mañana también llegaré tarde, así que arriba del aparador te voy a dejar el dinero para que puedas comprar lo que necesites para preparar la cena.
3: Bueno, mamá, está bien.
1: Y a que no se imaginan lo que hizo Isabela.
0: Otra vez mintió, y por la misma razón que la vez anterior.
1: ¿Iba a patinar?
0: A patinar no, pero sí iba a salir con su amiga Betty.
1: ¿Y ahora a dónde iban?
0: ¿Recuerdas que ayer Isabela habló algo de ganar un helado?
1: Sí, recuerdo. ¿Quién lo ganó al final?
0: Bueno, como no podía ser de otra manera, lo ganó nuestra amiga Isabela.
1: Esta vez sí era el turno de Juliana en cuidar a la señora Amelia. A ver, escuchemos.
4: Isabela, me voy a la casa de la señora Amelia.
3: Ah, bueno, está bien.
4: ¿Tú también vas de salida?
3: Sí, sí.
4: Ah, claro. ¿Vas a hacer las compras para la cena?

0: tuve que mentirle a mamá y a Juliana. Y dije a mí misma que les diría la verdad, pero...
1: Pero no pudiste.
0: No solo que no pude, sino que para cubrir esa mentira, tuve que decir otra. Y ahora, para venir, otra vez tuve que mentir.
1: Entiendo.
0: No quiero seguir mintiendo, pero es como que este asunto se me fue de las manos.
1: Para cubrir una mentira, te hace falta otra mentira.
0: Sí, eso es horrible.
1: La verdad que yo pensé que tu mamá ya sabía que venías conmigo.
0: ¿Ves? Y ahora, en cierta forma, también a ti te engañé. ¡Ay, soy de lo peor!
1: Bueno, tranquila, hay solución.
0: No, en verdad lo siento muchísimo. No quise engañarte.
1: Mira, yo te perdono, pero debes hablar con tu mamá y tu hermana.
0: Pero mamá se va a enojar y yo no quiero que se enoje conmigo. Claro que tiene razón en hacerlo, pero...
1: Mira, tú tienes que decir la verdad, es lo que corresponde.
0: Es que seguro que por unos días no me van a dejar ver televisión. Y tampoco voy a poder salir contigo.
1: Bueno, pero aún así tienes que hablar con tu mamá y decirle la verdad. También debes hablar con Juliana y pedirle perdón.
0: Sí, puede ser.
1: Solo así vas a volver a estar bien.
0: Bueno, voy a seguir tu consejo. Muchas gracias, Betty. Tú sí que eres una buena amiga. Bueno, me voy para casa. Otro día nos vemos. Dentro de unos 10 años cuando termine mi castigo.
1: No me agradezcas, Isabela. Para eso estamos las amigas. Y no seas exagerada. Hasta luego. Después te llamo.
0: Ay, ¿cómo voy a decirle todo esto a mi mamá? Se va a enojar mucho conmigo. A ver, Isabel, tienes valor y debes hacerlo.
2: Finalmente, nuestra amiga Isabela llegó a su casa.
3: Isabela, qué bueno que llegaste. Con Juliana te estábamos esperando. ¿Qué te pasa, Isa? Te noto un tanto extraña. ¿Ocurre algo?
0: Sí, bueno, en realidad, mamá, Juliana, tenemos que hablar las tres.
4: Y así Isabela le contó todo lo que había hecho.
2: ¿Y la mamá qué le dijo?
4: Vamos a escucharlo, Ale.
3: ¿Sabes, Isabela? Con respecto a eso que mencionaste...
0: ¿Qué cosa?
3: Cuando dijiste que todo comenzó con una mentira, y después para cubrir esa mentira vino otra, y otra, y así...
0: Sí, es que de verdad fue así.
3: Sí, lo sé. Pensando en esto que sucedió, Isabela, quiero compartirles algo. El pasaje que voy a leerles está en el Evangelio de Juan, capítulo 8, solo a partir del versículo 32. Aquí Jesús tiene una conversación con los judíos que habían creído en él. Viajemos con nuestra imaginación a ese tiempo y escuchemos.
5: Conocerán la verdad y la verdad los hará libres.
6: Nosotros somos descendientes de Abraham y nunca hemos sido esclavos de nadie. ¿Cómo dices tú que seremos libres?
5: Les aseguro que todos los que pecan son esclavos del pecado. Un esclavo no pertenece para siempre a la familia, pero un hijo sí pertenece para siempre a la familia. Así que si el hijo los hace libres, ustedes serán verdaderamente libres. Ya sé que ustedes son descendientes de Abraham, pero quieren matarme porque no aceptan mi palabra. Yo hablo de lo que mi padre me ha mostrado, y ustedes hacen lo que su padre les ha dicho.
7: Nuestro padre es Abraham.
5: Si ustedes fueran de veras hijos de Abraham, harían lo que él hizo. Sin embargo, aunque les he dicho la verdad que Dios me ha enseñado, ustedes quieren matarme. Abraham nunca hizo nada así. Ustedes hacen lo mismo que su padre.
8: Nosotros no somos hijos bastardos. Tenemos un solo padre, que es Dios.
5: Si de veras Dios fuera su padre, ustedes me amarían, porque yo vengo de Dios y aquí estoy. No he venido por mi propia cuenta, sino que Dios me ha enviado. ¿Por qué no pueden entender ustedes mi mensaje? Pues simplemente no quieren escuchar mi palabra. El padre de ustedes es el diablo. Ustedes le pertenecen y tratan de hacer lo que él quiere.
6: ¿Pero cómo se atreve?
5: El diablo ha sido un asesino desde el principio. Nunca se ha basado en la verdad y nunca dice la verdad. Cuando dice mentiras, habla como lo que él es, porque es mentiroso y es el padre de la mentira. Pero como yo digo la verdad, ustedes no me creen. ¿Quién de ustedes puede demostrar que yo tengo algún pecado?

0: Y si digo la verdad, ¿por qué no me creen? El que es de Dios escucha las palabras de Dios. Pero como ustedes no son de Dios, no quieren escuchar.
1: Tenemos razón cuando decimos que eres un samaritano y que tienes un demonio.
0: No tengo ningún demonio. Lo que hago es honrar a mi Padre. En cambio, ustedes me deshonran. Yo no quiero que me honren, aunque hay alguien que sí quiere que se me honre. Y él es el que juzga. Les aseguro que quien hace caso de mi palabra no morirá.
2: ¿Acaso tú eres más que nuestro padre Abraham? Él murió y los profetas también murieron. ¿Quién te has creído que eres?
0: Si yo me honro a mí mismo, mi honra no vale nada. Pero el que me honra es mi Padre, el mismo que ustedes dicen que es su Dios. Pero ustedes no lo conocen. Yo sí lo conozco. Y si dijera que no lo conozco, sería mentiroso como ustedes. Pero ciertamente lo conozco y hago caso de su palabra. Abraham, el antepasado de ustedes, se alegró porque iba a ver mi día, y lo vio y se llenó de gozo.
3: Todavía no tiene 50 años, y dices que has visto a Abraham.
0: Les aseguro que yo existo desde antes que existiera Abraham.
4: Después de esa conversación que Jesús tuvo con esos judíos, la Biblia dice que ellos tomaron piedras para tirárselas a Jesús.
5: ¿Y se las tiraron?
4: No, no lo hicieron. Dice la Biblia en el verso 5, tomaron entonces piedras para arrojárselas. Pero Jesús se desapareció y salió del templo. Y atravesando por en medio de ellos, se fue.
5: Ah, menos mal. ¿Pero cómo entre medio de ellos?
4: Jesús es el Hijo de Dios. Tenía el poder de hacer cualquier cosa. La Biblia no nos relata más, pero suponemos que fue un milagro que pudiera salir entre medio de los que querían matarlo y no lo vieran. Pero no quiero resaltar eso, sino que quiero resaltar alguna cosa que el Señor dijo. Quiero preguntarles, ¿qué es para Dios la mentira?
5: ¿Un pecado?
4: Sí, exacto. Escuchamos que Satanás es el padre de la mentira.
5: Sí, así lo dijo Jesús.
4: Satanás es engañador y mentiroso. Muchas veces nos hace creer que con una mentira podemos sacar provecho para nosotros mismos. Pero es todo lo contrario. Nos mete en más problemas. Así pasó con Isa, ¿verdad?
5: Sí, fue así. Yo no quería mentir, pero...
4: Cuando utilizamos la mentira, es como que nos hacemos esclavos de ella.
5: ¿Cómo esclavos?
4: Claro, cuando mentimos, seguramente para cubrir esa mentira, tenemos que decir otra y después otra. Y es como si nos atrapara y no pudiéramos salir. Por eso decimos que somos esclavos, es decir, atrapados por el pecado. En este caso, por la mentira.
5: Sí, mamá, porque después que mentí una vez, tuve que decir otra para que no me descubrieran.
4: Exacto. Y solo Jesús puede librarnos del pecado. Él es la verdad. Quiero que entiendan una cosa muy importante. Cuando pecamos, sea con una mentira o cualquier otra cosa, no solo le hacemos daño a los demás, sino que principalmente ofendemos a Dios. Podríamos decir que el corazón de Dios se entristece con nuestro pecado, pero su misericordia y amor es tan grande que nos da nuevas oportunidades para que confesemos y volvamos a tener una buena relación con Él.
5: Sí, mamá, ya entiendo. Es verdad, tengo que pedirle perdón a Dios por lo que hice. También a ustedes, perdónenme.
6: Sí, Isabela, claro que te perdono.
5: Ay, muchas gracias. Mami, ¿tú también me perdonas?
4: Sí, querida.
5: Gracias, mamá.
4: Una cosa más. Cuando hay un verdadero arrepentimiento de lo que uno hizo y una sincera confesión, debe haber un cambio de actitud. Es decir, aprender de nuestros errores y no volver a cometerlos.
5: Sí, mamá, lo sé. Creo que aprendí la lección. Me gustaría orar.
4: Me alegra oír eso, Isabela. Oremos entonces.

0: Amiguitos, la teoría de hoy nos ha dejado una importante lección.
1: Sí, Alejandro, pero te cuento que se nos ha ido el tiempo. Tenemos que irnos.
0: Es verdad, Paula, pero vamos a darle nuestra dirección a nuestros amigos para que puedan escribirnos. Háganlo a Viajeros, casilla de correo 6557, Montevideo, Uruguay.
1: Nuestro correo electrónico es viajeros@llamadaweb.org. Y recuerden, amigos, Dios les ama.
0: Y nosotros también.

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La respuesta está en la Biblia. Gracias por acompañarnos en este espacio de preguntas y respuestas. Y quiero dar respuesta a la pregunta: ¿cómo se llamó el nombre de la esposa y los hijos de José? La palabra de Dios dice: y nacieron a José dos hijos antes que viniese el primer año del hambre, los cuales le dio a luz a Asenat, hija de Potifar, sacerdote de On. Y llamó José el nombre del primogénito Manasés, porque dijo: Dios hizo olvidar todo mi trabajo y toda la casa de mi padre. Y llamó el nombre del segundo Efraín. Esto lo encontramos en Génesis capítulo 41, versículo 50 al 52.

0: Dios te creó y te formó en el vientre de tu madre. Amiguito y amiguita, Dios nos conoce desde la pancita de mamá. Cuando estábamos allí, Él nos formó y nos dio vida. Debes saber lo que dice el Salmo capítulo 139, versículo 14. Soy una creación maravillosa y por eso Dios te doy gracias. Todo lo que haces es maravilloso, de eso estoy seguro. En este día toma unos minutos y agradece a Dios por cómo te hizo. Pensando que somos creación de Dios, nos hizo a su imagen y semejanza, llegamos al final de ZI. Soy tu amigo Santiago, feliz de haberte acompañado.
1: Cuídate, pórtate bien, ayuda en la casa, abraza a la papá, lee tu Biblia, ora. Chao.
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0: 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Noticias internacionales. Kenia activa 4 laboratorios para hacer pruebas de ébola, pero no ha registrado casos. El gobierno de Kenia anunció hoy que habilitó 4 laboratorios para realizar pruebas de ébola y reforzó la vigilancia en sus puntos de entrada al país, aunque aseguró que no ha registrado ningún caso positivo de la enfermedad. Más información. Congo cree que se alcanzó el punto álgico del brote de ébola causante de casi 3.500 muertos. Las autoridades sanitarias de la República Democrática del Congo estiman que el punto álgido del brote de ébola, causante ya de cerca de 3.500 muertos, pudo alcanzarse en la tercera semana de agosto, aseguró hoy el gobierno congoleño. Más noticias. Por último, en la información internacional, en China, más de 42.000 personas tuvieron que ser evacuadas en la provincia insular de Hainan, en el sur, debido a intensas y persistentes lluvias que han batido récord y han obligado a suspender clases en las escuelas. Las autoridades locales emitieron al mediodía una alerta meteorológica roja, la más grave en el sistema chino, por riesgo de desastres geológicos, que según calcularon sería muy elevado hasta el mediodía del martes. Hasta aquí la mención de los hechos más relevantes, informó Santiago Carrasco.
2: Esta semana en las buenas noticias vamos a memorizar Miqueas capítulo 7 versículo 19. Él volverá a tener misericordia de nosotros, sepultará nuestras iniquidades y echará en lo profundo del mar todos nuestros pecados. Miqueas 7:19. Él volverá a tener misericordia de nosotros, sepultará nuestras iniquidades y echará en lo profundo del mar todos nuestros pecados. Miqueas capítulo 7, versículo 19. Buenas noticias que estamos memorizando esta semana.
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7: Qué lindo es ver aquí la mano de Dios en Génesis. Hemos observado cómo Dios ha obrado en la vida de José. José que fue vendido por sus hermanos. José que realmente se humilló ante Dios. Y Dios tenía un plan para su vida. Y Dios le bendijo de tal forma que José llegó a ser manantial de bendición a su familia. Y hemos visto ya el reencuentro, la reconciliación. Y hoy, llegando a capítulo 48... observamos a Jacob con sus nietos. El encuentro con los nietos. Qué lindo, ¿no? Yo observo qué hermoso es tener hijos que aman a Dios. Melvi y yo tenemos 3 hijos que aman a Dios y van sirviendo a Dios con sus familias. Y tenemos 5 nietos. Son preciosos. Aman a Dios. Y nosotros oramos por nuestros nietos. Pero yo he observado algunos que, por una causa u otra causa, no han podido llegar a conocer a sus nietos. Y ese primer encuentro es algo sensacional. Aquí Jacob va a llegar a conocer a sus nietos. Vemos en primer lugar la presentación de los nietos. Dice el texto, sucedió después de esta cosa que dijeron a José. Y aquí tu padre está enfermo. Él, entonces, es decir, José, tomó consigo a sus 2 hijos, Manasés y Efraín, y se le hizo saber a Jacob, diciendo, «He aquí, tu hijo José, viene a ti». Entonces se esforzó Israel, y se sentó sobre la cama, y dijo a José, «El Dios omnipotente me apareció en luz en la tierra de Canaán, y me bendijo, y me dijo, «He aquí, yo te haré crecer, y te multiplicaré, y te pondré por estirpe de naciones, y daré esta tierra a tu descendencia después de ti por heredad perpetua». En la presentación de los nietos, aquí vemos que Israel o Jacob va esforzándose, va cobrando fuerzas. Y en este reencuentro, en la presentación de los nietos, él va a dar la misma proyección de cómo es su vida, y cómo Dios le habló, y cómo Dios le bendijo, y cómo esa bendición era no solamente para él, sino también para su familia. Es importante que el padre hable a sus hijos. Cómo Dios ha obrado en su vida, cómo Dios le ha dado la bendición celestial. Pero qué importante es ver a un abuelo hablar a sus nietos y también proyectar la bendición de Dios a las vidas de sus nietos. Observamos aquí que en esta presentación hay una posición especial para los nietos. Pues el texto bíblico nos va a hablar de algo de mucha importancia. En el versículo 5 dice, «Y ahora tus 2 hijos, Efraín y Manasés, que te nacieron en la tierra de Egipto antes que viniesen a ti a la tierra de Egipto, míos son, como Rubén y Simeón serán míos». ¿Usted sabe lo que él estaba haciendo? Estaba adoptando aquí a esos 2 nietos como hijos. Y con esta misma proyección, él estaba elevando la posición de sus nietos como hijos. asegurándoles que iban a ser descendientes y a la vez recibir una herencia doble. Qué lindo, ¿no? La posición de adopción. Tú sabes que cuando llegamos al Nuevo Testamento, dice que nosotros hemos sido adoptados a la familia de Dios. Adopción en el Nuevo Testamento no es el hecho de tomar uno que no está en la familia y colocarle en la familia, sino es el hecho de colocar a ese hijo suyo como un hijo mayor para tener plena participación en la herencia de la familia. Y aquí, eso es lo que estaba haciendo Jacob. Él estaba dando a sus nietos la herencia doble por medio de la adopción. Así que vemos la proclamación, la presentación, la posesión, pero vemos la protección de Dios. En el versículo 15, Jacob va a decir así: el Dios en cuya presencia anduvieron mis padres Abraham e Isaac, el Dios que me mantiene desde que yo soy hasta este día. Ese Dios me da provisión y protección. Observen, ahí están los nietos. Están escuchando de la proclamación, de la posición que tienen, de la protección de Dios. Y aquí hay un gran futuro para la gloria de Dios.
8: Así concluimos otro programa más del Lado de la Victoria. 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
1: Toma un minuto y juntos aprendamos otra gran verdad espiritual. Hace unos años leí un folleto que fue importante para mi vida. Titulaba La tiranía de lo urgente. Esto me permite meditar en una gran verdad espiritual. Debemos procurar vivir según una escala de prioridades y así distinguir las cosas importantes de las cosas urgentes. Lo importante es aquello que va a quedar de aquí a 1, 3, 5, 10 o 20 años. Lo importante tiene un efecto permanente. Si lo que siempre hacemos va a ser disfrutado momentáneamente, si no va a tener ningún valor después de concluirlo, si nadie más lo va a recordar, entonces estamos haciendo cosas urgentes. El profeta Ageo, en su libro en la Biblia, el capítulo 1 y el versículo 5, el versículo 7 y el capítulo 2, versículo 18, repiten una misma frase: meditad bien sobre vuestros caminos. Es interesante ver que las cosas que hizo nuestro Señor Jesucristo trascendieron pueblos, generaciones, siglos. ¿Sabe por qué? Porque hizo lo correcto en el momento correcto. Una comida rica que usted haga para su familia será disfrutada y elogiada quizá por 24 horas a lo sumo. Pero un abrazo, un beso, una palabra de ánimo, una oración al pie de la cama será recordada siempre. Un regalo será apreciado hasta que la persona que lo recibió se acostumbre a tenerlo. Pero el regalo de su tiempo, para leer la Biblia en su casa, para jugar, para tomar una historia y contarla, para orar en familia, para saludar, para abrazar, para reír, será apreciado siempre. ¿Le urge hacer algo? No lo haga hasta haber hecho lo que es importante. Si no leyó hoy día su Biblia, si no oró, hágalo. Eso tiene trascendencia eterna. Soy Hugo Salinas y desafío su corazón con una palabra de los Salmos. Sela, medite en esto.
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3: Y ahí estaban ellos, estaban lanzando los dados para ver quién se quedaba con qué prenda de vestir. Y esa noche, cuando los soldados se fueron a casa y sus hijos le preguntaron qué hicieron ese día, dijeron: bueno, participamos en unas crucifixiones y aquí tengo sus sandalias, tengo una túnica, tengo un cinturón o cualquiera de las cosas que se llevaron los soldados. ¡Qué gran tragedia! Una de las cosas que la mayoría de ellos no se llevaron de la crucifixión fue el regalo del perdón, el cual podrían haber recibido. ¡Qué trágico fue estar en la misma presencia de quien podía perdonarlos y salir sin nada que mostrar excepto una prenda de vestir! Pero necesito preguntarte esto. Cuando asistes a una iglesia, ¿con qué te vas? ¿Te vas con un himno? ¿Te vas con algunos pensamientos que sean edificantes? ¿Te vas con algunas verdades nuevas que vas a aplicar? ¿O básicamente sales y te vas a casa sin nada? Indiferencia cruel. Así es como describo a los soldados. Bueno, ¿y qué pasó con Pilato? Yo diría que estaba en conflicto. Ahora bien, esto es muy interesante. El texto dice que sobre Jesús, la inscripción decía, el rey de los judíos. Ahora bien, ¿sabes que era costumbre en esos días escribir el crimen de la persona en la parte superior de la cruz como un cartel para que la gente pudiera ver de qué era culpable? Pilato escribió la inscripción y la inscripción completa era: este es Jesús de Nazaret, el rey de los judíos. Marcos, en el Nuevo Testamento, simplemente retomó la última parte dándonos la esencia de lo que estaba escrito. Es muy interesante que Pilato escribiera ese letrero. En el capítulo 19 de Juan, en el Nuevo Testamento, dice la Biblia que los líderes judíos apelaron ante Pilato, quien insistió en que se escribiera la inscripción. Ellos apelaron y le dijeron: no escribas el rey de los judíos, sino que él dijo: yo soy el rey de los judíos. Pilato respondió: lo que he escrito, y él no lo cambió. ¿Qué estaba pasando allí? No tengo ninguna duda de que lo que Pilato quería hacer era fastidiar a los judíos. Fíjate en algo, sabía que los judíos lo habían superado. Él no quería que crucificaran a Jesús y tres veces dijo: no encuentro ningún delito en él, no encuentro ningún delito en él, no encuentro ningún delito en él. Pero por la presión de la multitud se inclinó hacia ellos y le dio lo que querían, y lo entregó para ser crucificado. Pilato estaba enojado por eso, así que lo que hizo fue escribir este encabezado: el rey de los judíos. Los judíos estaban enojados, entonces dijeron: él no es nuestro rey, aunque dijo que él era el rey de los judíos. Y Pilato respondió, «No, no lo voy a cambiar». En efecto, en primer lugar estaba diciendo, «Creo que este es el rey de los judíos». Nunca se sabe cuánta perspicacia pasó por la mente de Pilato en ese momento. Quizás también estaba diciendo algo más. Tal vez estaba diciendo, ¿es esto lo mejor que pueden hacer ustedes los judíos, tener a ese hombre como su rey? ¡Oh! ¿Cómo irritó a esos líderes el hecho de saber que Pilato no cambiaría el letrero? Pero puedes darte cuenta de que detrás de los motivos de Pilato estaba Dios. Dios estaba haciendo una declaración. Dios estaba diciendo, «Este es el rey de los judíos». Y ahí estaba escrito en hebreo, griego y latín. Entonces, la respuesta de Pilato fue de conflicto, de resentimiento. Esa fue la forma como él vio la crucifixión de Jesús. Ahora bien, ¿qué pasó con los ladrones? La Biblia dice en el versículo 27, capítulo 15 de Marcos, que crucificaron con él a dos ladrones. Y fíjate en lo que dice el final del versículo 32. Y los que estaban crucificados con él también le insultaban. Ambos ladrones malvados, hasta los tuétanos, criminales los dos, también insultaron a Jesús. Y sin embargo, en medio de eso, ellos pidiéndole que descendiera de la cruz para que se salvara a sí mismo y para que lo salvara a ellos, había algo en Jesús que impresionó a uno de los ladrones. Quizás fue ese cartel que Pilato había escrito, porque era un tratado del Evangelio. Los ladrones no podían ver a Jesús. Probablemente no pudieron verlo, pero podían escuchar cuando la gente pasaba y decía, «¡Oh, cuál fue su crimen!», dice el rey de los judíos. Y había algo acerca de Jesús, a pesar de que él estaba en una situación que era tan mala que sin duda parecía como una debilidad. Uno de los ladrones que estaba colgado allí dijo, «Si eres un rey, y si es verdad que salvaste a otros», como decían sarcásticamente la gente que pasaba por allí, «Jesús, acuérdate de mí cuando vengas en tu reino». Él no tuvo el valor de pedir perdón, no tuvo el valor de decir, «Nos encontramos en tu reino». Él simplemente dijo, «Jesús, acuérdate de mí». Y Jesús en la cruz dijo, «Hoy estarás conmigo en el paraíso». Vaya, qué declaración. ¿Cómo describiríamos a los ladrones? Bueno, ellos se burlaron de él, pero uno de ellos creyó y el otro no. Solo la petición de que ese rey lo recordara le consiguió un lugar en el paraíso. Eso es algo que te deja sin aliento. Bueno, eso es suficiente con respecto a los ladrones. ¿Y qué pasó con los transeúntes que pasaban por allí? Ahora estamos en Marcos 15, en el versículo 29. Fíjate que dice, «Y los que pasaban le injuriaban meneando la cabeza y diciendo, va, tú que destruyes el templo y en tres días lo reedificas, sin duda, malinterpretando deliberadamente lo que dijo Jesús, sálvate a ti mismo, descendiendo de la cruz». Ellos estaban blasfemando. El Calvario estaba a una encrucijada. Estaba fuera de la ciudad. La gente pasaba caminando por allí. Indudablemente hubo algunas personas que decidieron presentarse porque ese día había una crucifixión. Al menos tres personas estaban siendo crucificadas. Ellos pasaron y vieron el letrero que decía, «Rey de los judíos». Habían oído de Jesús, sabían acerca de él, por lo tanto blasfemaron y dijeron, «Si tú eres el Cristo, desciende de la cruz». Imagina, lo que la multitud estaba pensando era esto. Él está ahí arriba porque es débil. Él está ahí arriba porque

0: Ahora la multitud pensaba en debilidad. Si eres un rey, si eres el Hijo de Dios, desciende de la cruz. Ellos no entendieron que no se trataba de una cuestión de debilidad, sino que fue una cuestión de fuerza. Fue su amor por nosotros lo que lo mantuvo allí. Eso fue lo que lo mantuvo en la cruz. Jesús fue crucificado no por el hecho de que no pudo evitarlo. Él fue crucificado por el hecho de que sabía que ese era el plan de Dios con el cual él había estado de acuerdo. Por lo tanto, estaba cargando con el pecado de muchos. Dios ayude a esa multitud. Deberían haber estado diciendo, «¡Ay de nosotros, porque nuestro pecado está siendo pagado en esa cruz! Somos nosotros quienes tenemos que arrepentirnos de nuestra dureza de corazón». Pero la multitud no lo veía así, ¿verdad? La multitud todavía no lo ve de esa manera hoy en día, ¿cierto? Bueno, ahora sigamos y hablemos de los líderes religiosos y los principales sacerdotes. Estamos en el versículo 31, Marcos 15, 31. Notarás que allí dice, «De igual manera, también los principales sacerdotes, junto con los escribas, burlándose de él entre ellos, decían, a otro salvó, y a sí mismo no puede salvarse. Que este Cristo, el Rey de Israel, descienda ahora de la cruz para que veamos y creamos». Y quiero decir, oye, no que hubieran creído. Por supuesto que ellos no lo habrían creído. Habían visto milagros, habían visto la liberación demoníaca, habían visto incluso y sabían de algunas resurrecciones que Jesús realizó. Fíjate que ellos fueron diferentes a los transeúntes. Los transeúntes realmente le gritaron a Jesús, «¡Sálvate a ti mismo! ¡Desciende de la cruz!». Los líderes religiosos no lo hicieron. Ellos hablaron entre sí y se preguntaron entre sí, perdiendo toda su dignidad. Bueno, ¿por qué no desciende de la cruz? Y hablaron entre ellos diciendo, «Si él hiciera eso, creeríamos». No, no lo creerían. Habían tenido la oportunidad de creer y estaban enojados, llenos de desprecio y odio, y no lo iban a creer.
1: Es el momento en que puedes hacer preguntas al pastor Luxor acerca de la Biblia o de la vida cristiana. ¿Es cierto que los libros apócrifos nunca fueron parte del canon judío en Palestina?
0: Tú tienes razón, nunca fueron parte del canon judío. Es importante darse cuenta que cuando Jesús estuvo aquí en la tierra, la Biblia, a la cual él se refirió, que fue el Antiguo Testamento, tenía exactamente los mismos libros que nuestro Antiguo Testamento actual, pero estaban organizados de manera diferente. Por ejemplo, el libro 1 y 2 de Reyes eran un solo libro. Lo mismo con los libros 1 y 2 de Crónicas. Por lo tanto, podría parecer como si hubiese menos libros, pero el contenido era absolutamente el mismo al que tiene nuestro Antiguo Testamento. Los libros apócrifos, esos libros, algunos de los cuales surgieron antes de la época de Jesús, fueron escritos en griego y fueron distribuidos. La razón por la cual algunos reclaman su canonicidad se debe a que Jerónimo fue muy reacio para traducirlos, pero bajo presión. Él finalmente los tradujo y por lo tanto aparecieron en la Vulgata Latina. A lo largo de toda la historia de la Iglesia, a través de cientos de años, la Iglesia reconoció que esos libros no eran auténticos, no fueron inspirados por Dios. Jerónimo mismo se refirió a ellos como si fueran una especie de canon secundario. Pero luego, durante la época de la Reforma, esos libros se utilizaron contra Lutero. Fue entonces cuando la Iglesia Católica los reconoció oficialmente como autoridad final. Es por eso que todavía, en la actualidad, existe el desacuerdo. La conclusión es la siguiente. Sí, es cierto. El canon de Jesús, al cual él se refirió, es el mismo que el nuestro, y los libros apócrifos nunca fueron parte del canon del Antiguo Testamento.
1: Gracias por hacer sus preguntas al pastor Luxor. Continúa escribiéndonos.
2: Amigo mío, tú y yo nunca sabremos el precio que Jesucristo pagó por nosotros. 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

0: sobre lo que Jesucristo pagó por nosotros. 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

Escuche lo que nos comparten nuestros oyentes cada día. Desde Perú, dijo un oyente, me alegro escribirles. Quiero agradecerle por sus programas. Son de mucha bendición para mi vida. Dice otro oyente, bendiciones para todos ustedes, mis amados hermanos en Cristo Jesús, Señor nuestro. Me gusta escuchar mucho esta estación de radio. Hay mensajes, predicaciones y alabanzas que se comparten cada día. Vivo en el estado de Chiapas, México. Otra oyente dice, buenos días, hermanos en Cristo. Les saludamos, escuchamos BBN en Huancayo, Perú. Gracias por los mensajes que comparten. Desde Colombia dice un oyente, buenas noches, hermanos. Qué lindo testimonio que acaban de dar en el programa Desencadenados. Siempre pienso y oro a Dios por la salvación de mis hijos y nietos. Uno más. Hola, amados. Le doy gracias a Dios y a ustedes por la red de radiodifusión bíblica desde Buenos Aires, Argentina. Estamos orando por ustedes. 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
1: Le damos una cordial bienvenida a nuestro programa Esperanza para el Corazón. 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
2: Qué gusto es estar nuevamente con usted. Acá continuamos mirando una nueva clave bíblica de consejería y espero que se encuentre allí preparado, preparada para introducirnos en este tema tan importante como es la Biblia. ¿Es confiable? Bueno, esto es muy importante en tiempos en los cuales la autoridad ha ido cambiando de tal manera que hoy en día, como la verdad no es considerada como algo relevante o que no existe una verdad única, sino que cada uno tiene su propia verdad, pareciera ser que el contenido de la Biblia es simplemente una mirada de algunas personas con una tendencia hacia lo que se cree Dios quería decir. Sin embargo, nuestro objetivo es mostrar en esta clave bíblica sobre la Biblia cómo es un libro maravilloso, diferente, confiable, porque es la misma palabra de Dios. Wilson, el 28º presidente de Estados Unidos, dijo: "La Biblia es la suprema y singular fuente de revelación acerca del significado de la vida". Vamos a comenzar entonces, al introducirnos en esta clave bíblica, definiendo y mirando un panorama global sobre la Biblia. No sé cómo es su mirada, su creencia, pero en este siglo XXI es necesario volver a la fuente y entender qué importante es tener un concepto correcto sobre la palabra de Dios. Bien, la Biblia ha sido leída por más gente, publicada en mayor número de idiomas y traducida y parafraseada más que cualquier otro libro que haya existido. La palabra Biblia proviene de la palabra latina biblos, que significa libros. Aquí podemos encontrar tres aspectos. Por un lado, el título se llama el libro de libros. La estructura, que es un libro que consiste en 66 libros. Y la revelación, ya que es la voluntad escrita de Dios. Dice Isaías 55:11, "Así será mi palabra que sale de mi boca, no volverá a mí vacía, sino que hará lo que yo quiero y será prosperada en aquello para lo que la envié". Pablo allí en 1 Corintios 2:9-10 dice: "Antes bien, como está escrito, cosas que ojo no vio, ni oído yo, ni han subido en corazón de hombre son las que Dios ha preparado para los que le aman. Pero Dios nos las reveló a nosotros por el Espíritu, porque el Espíritu todo lo escudriña, aún lo profundo de Dios". Entonces, vemos cómo hay un título, una estructura, una revelación, pero también un autor, que es Dios mismo. Pablo va a decir en 2 Timoteo 3:16, "Toda la Escritura es inspirada por Dios y útil para enseñar, para redarguir, corregir e instruir en justicia". Además de esto, podemos ver que la Biblia contiene más de 40 hombres que fueron inspirados por el Espíritu de Dios y que fueron los escritores. Esto abarca un tiempo de más o menos 1600 años y el tema central es la salvación por medio de Jesucristo. Estamos describiendo de manera general qué es la Biblia para que podamos entender lo milagroso que es esa manera de comunicación de Dios y cómo a través del tiempo hay una unicidad en el mensaje de la palabra de Dios. Está dividida en dos partes, el Antiguo y el Nuevo Testamento. Allí en el Antiguo vemos cómo la fe mira hacia la cruz. Está parado hacia atrás de aquel momento tremendo en el cual Jesucristo iba a venir. Habacuc 2:4 dice: "He aquí que aquel cuya alma no es recta se enorgullece, mas el justo por su fe vivirá". Todos los que vivían en el Antiguo Testamento miraban hacia adelante por la fe la cruz del Mesías que vendría. Pero en la segunda parte, en el Nuevo Testamento, allí observamos la fe que mira atrás a la cruz. El apóstol Pablo en Romanos 1:17 va a decir: porque en el Evangelio la justicia de Dios se revela por fe y para fe, como está escrito, mas el justo por la fe vivirá. Fíjese cómo Habacuc, desde el Antiguo Testamento, mira hacia la cruz que está delante y dice la misma expresión: el justo por su fe vivirá. Y Pablo mira hacia atrás a ese momento en el cual Cristo ya había muerto y pagado en la cruz con su sacrificio nuestra salvación. La palabra escrituras proviene de la palabra griega grafe, que significa escrito. Es un escrito sagrado y se refiere a un versículo, un pasaje o a la Biblia completa. Cuando hablamos de citar las escrituras, equivale a citar la palabra de Dios. Pablo dice en 2 Timoteo 3:16, toda la escritura es inspirada por Dios, como ya vimos, y es útil para distintas cosas. Nos enseña, nos corrige, nos instruye, nos coloca en el camino correcto. Las escrituras del Nuevo Testamento tienen la misma credibilidad que las del Antiguo Testamento. Observe que 2 Pedro 3:15 va a referirse a esto cuando dice: y tened entendido que la paciencia de nuestro Señor es para salvación, como también nuestro amado hermano Pablo, según la sabiduría que le ha sido dada, os ha escrito. Casi en todas sus epístolas, hablando en ellas de estas cosas, entre las cuales hay algunas difíciles de entender, las cuales los indoctos e inconstantes tuercen, como también las otras escrituras, para su propia perdición. Otra palabra muy común al referirnos a la Biblia es la palabra canon. Esta procede de un término griego que significa vara y de la palabra inglesa cane, que significa caña o vara. Podríamos decir entonces que es un estándar o caña para medir. Son los libros de la Biblia que han sido oficialmente aceptados porque cumplieron la prueba de tener tanto la autoridad como la inspiración divina. Entonces, vimos y definimos qué es la Escritura. Es un libro revelado por Dios mismo, inspirado por el Espíritu Santo, con escritores de distintos lugares en distintos tiempos y con un tema central, un hilo conductor, dividido en Antiguo y Nuevo Testamento. Hemos descrito entonces estas cosas para entender la importancia que tiene la palabra de Dios como faro de la verdad. Ahora pensemos por un momento en su autoridad. La Biblia es prueba del poder que exige obediencia y la última y concluyente palabra de Dios, porque en primer lugar es inspirada. Esta palabra inspirada viene del término griego que significa exhalada por Dios. Dios comunicó el mensaje exacto que quería registrar. Puesto que Dios controló la escritura del mensaje, este es exactamente lo que él quería decir. Terminamos este programa y continuamos en el próximo hablando sobre la Biblia. Quiero preguntarle: ¿está usted mirando la palabra de Dios como la fuente de verdad y donde apoyar sus decisiones? Que el Señor le bendiga. Nos vemos.
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El Señor nos ha dejado su santa palabra y en ella podemos aprender que en Cristo hay salvación y que podemos tener plena seguridad de que cuando partamos de esta tierra nos vamos a ir con Él. No siga dudando en cuanto a su destino eterno. Escuche lo que dice la primera carta de Juan en el capítulo 5, versículo 13. Estas cosas os he escrito a vosotros que creéis en el nombre del Hijo de Dios, para que sepáis que tenéis vida eterna y para que creáis en el nombre del Hijo de Dios. ¿Sabe usted que tiene vida eterna? ¿Tiene preguntas, dudas en cuanto a dónde va a pasar la eternidad? 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

Por causa del pecado, el Señor trajo un diluvio sobre la tierra, pero Noé halló gracia delante del Señor y por eso el Señor ordenó a Noé que construyese un arca para que él y su familia escaparan de ese juicio que venía. Y podemos decir que esa barca representa al Señor Jesucristo. ¿Por qué? Porque viene un juicio y hay que venir a Cristo para escapar de ese juicio. Cristo fue a la cruz, pagó el precio de nuestra redención. 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
6: Bienvenidos una vez más a Hora de Estudio Bíblico. Tome por favor su Biblia y ábrala allí en Génesis capítulo 6. Vamos a continuar con nuestro estudio de este capítulo, que es la introducción al gran diluvio de los días de Noé. Ahora, antes de estudiar la palabra de Dios, vayamos ante Dios en oración. Amado Padre, te agradecemos en este día por nuestro Salvador, el Señor Jesucristo. Gracias por tu santa palabra, la Biblia. Y Señor, gracias por aquellos amigos que oran y apoyan este ministerio radial financieramente. Gracias por cada uno de ellos, que su amor y lealtad a ti y al ministerio de tu palabra sigan sosteniendo este programa al aire. Te pedimos, Señor, que levantes más hermanos activos en oración y contribuyentes para sustentar este ministerio radial. Ahora, Dios, te pedimos por este estudio que vamos a tener juntos en Génesis capítulo 6. Te agradecemos por el Espíritu Santo, por su presencia en nosotros. Él inspiró este libro y te damos gracias por el hecho de que ahora es nuestro maestro. Esperamos tu enseñanza, Dios, que sea de edificación, instrucción e inspiración para muchos. Guíanos, Dios, y si alguno que está escuchando no es salvo aún, nuestra oración es que en este día esa persona pueda recibir al Salvador, al Señor Jesucristo en su vida. Te lo pedimos en el nombre de Cristo. Amén. Vamos entonces a Génesis capítulo 6. Hemos llegado a este versículo tan importante del capítulo, el versículo 8, que dice: pero Noé halló gracia ante los ojos de Jehová. A veces me pregunto qué harían las grandes empresas cinematográficas con la historia de Noé y el diluvio. Bueno, es posible que ya la hayan producido, no lo sé, pero no miro muchas películas. Pero probablemente ellos transformarían la historia de Noé y del diluvio en algo extravagante, una mezcla de terror y sexo, y muy seguro que mostrarían homosexuales, lesbianas, madres quebrantadas en llanto, animales aterrorizados, edificios colapsando y alguna otra fantasía de horror y drama. Ese es el estilo de las productoras de grandes películas. Pero la Biblia no se centra en todo eso. ¿Sabe? En la Escritura el diluvio no parece ser el centro de la atracción. El diluvio en sí no es el punto central. A mí me parece, leyendo aquí el texto, que el centro de atracción en aquella historia es un hombre y su familia. En fin, lo que quiero decir es esto, que esta no es la narración de un desastre mundial, sino la historia de los sobrevivientes. Es la historia de alguien que sobrevivió a aquel gran diluvio. Ahora, la pregunta es, ¿por qué Noé sobrevivió el diluvio? Esa es la gran cuestión. La pregunta no es por qué o cómo sucedió el diluvio, ya sabemos cómo fue. Esto se describe con detalles y más adelante lo vamos a considerar. Pero la gran pregunta es, ¿por qué sobrevivieron un hombre y su familia? Creo que ese es el milagro de toda la cuestión. En eso debemos concentrarnos. Y me gustaría comenzar con ese versículo 8. Noé halló gracia ante los ojos de Jehová. Comencemos con eso y veamos por qué en medio de todos aquellos pecados y perversidades, vicios y violencias de aquel mundo, ¿por qué Noé halló gracia ante los ojos de Dios? Mis amigos, lo primero que leemos en cuanto a Noé y el diluvio es que Noé halló gracia ante los ojos de Jehová. Siempre me llama la atención cuando una palabra aparece por primera vez en la Biblia. Hemos tenido unas cuantas palabras que aparecieron por primera vez hasta ahora, en estos primeros 6 capítulos de Génesis, obviamente. Pero aquí la palabra gracia aparece por primera vez en Génesis, es decir, en la Biblia, al menos hasta donde yo percibo. Creo que esta es claramente la primera aparición de la palabra gracia en la Biblia y justo aparece cuando el pecado del hombre sobreabundó y la humanidad estaba lista para el juicio de Dios. Fue ahí cuando Dios ejercitó la gracia y demostró gracia hacia un hombre y su familia. Ahora, Dios dijo, raeré de sobre la faz de la tierra a los hombres que he creado, desde el hombre hasta la bestia y hasta el reptil y las aves del cielo. Pero Noé halló gracia ante los ojos de Jehová. ¿Por qué? El versículo 9 nos dice por qué. En primer lugar leemos, Noé era un varón justo. ¿Qué particular es eso, no? Noé, varón justo. Ahora, ¿qué significa eso? Bueno, él era un hombre justo ante los ojos de Dios. Y al decir aquí que era un hombre justo, simplemente está diciendo que fue declarado justo por Dios. Yo creo que él fue justificado por su fe. Miren, hay varios estándares de justicia en la actualidad. Hay estándares denominacionales. Una denominación tiene un estándar, mientras otra denominación tiene otro diferente. Hay estándares geográficos de lo que está bien y lo que está mal. Algunas cosas que se practican en Europa jamás se practicarían en otros países. Pero Dios declaró, y cuando Dios declara a un hombre justo, uno sabe que ese hombre es justo, porque Dios fue el que lo dice, el que lo declara justo. Ahora, cuando leemos que Noé fue un hombre justo, eso significa que él fue declarado justo por Dios. ¿Y cómo pudo haber sido declarado justo un hombre? Bueno, Romanos 5:9 dice que somos justificados por la fe, por la sangre de Cristo. Así que aparentemente Noé había seguido con la práctica de los sacrificios de sangre. Tal como Adán aprendió de Dios, sí, Dios, que mató dos animales para proveer los delantales de pieles. Noé aprendió aquella verdad de la necesidad absoluta del derramamiento de sangre. Entonces yo creo que sobre la base de Romanos 5:9 somos justificados por la sangre. Entonces Noé debe haber llegado a Dios por medio de un sacrificio de sangre. Ciertamente Noé guardó animales para una vez terminado el diluvio hacer sacrificios. Ahora, en Romanos 5:1 leemos que somos justificados por la fe. Por lo tanto, Noé debe haber sido un hombre de fe. Él era un hombre justo, fue justificado por Dios, declarado justo por Dios. Ahora, en segundo lugar, fíjese nuevamente en el versículo 9. Dice que él era perfecto. ¿Eso significa que era impecable, que no pecaba? No, creo que una mejor traducción del hebreo sería sin mancha o sin culpa. En otras palabras, no era un hombre sin mancha. No se lo podía culpar de nada. Cuando los demás miraban a Noé, no le encontraban ninguna cosa mala, nada que lo pudiesen culpar de acuerdo a los estándares de Dios. Él adoraba a Dios, tenía una vida moral consecuente y excelente, hacía lo que tenía que hacer delante de Dios. Creo que el mundo mismo no podía señalarle nada. Era irreprensible, no era perfecto y sin pecado, pero sí irreprensible y sin culpabilidad o mancha. En tercer lugar, vemos que Noé caminó con Dios. Y esas son las tres cosas que vemos en el versículo 9. Noé era varón justo, o sea, declarado justo por Dios. En segundo lugar, perfecto en sus generaciones, tenía un buen testimonio para con el mundo. Los inconversos miraban a Noé y sabían que había algo diferente en ese hombre. Y en tercer lugar, Noé caminó con Dios. Él es uno de los hombres en la Biblia del que se dice eso.

capítulo 11, versículo 7, tenemos un testimonio en cuanto a Noé. Mis amigos, Noé está en aquella galería de hombres de la fe de la Biblia, el capítulo 11 de Hebreos. Ese desfile de hombres tiene los nombres de algunos de los dignos del Antiguo Testamento. Y Noé es uno de aquellos. Hebreos 11:7 dice, por la fe Noé, cuando fue advertido por Dios acerca de cosas que aún no se veían, con temor preparó el arca en que su casa se salvase, y por esa fe condenó al mundo, y fue hecho heredero de la justicia que viene por la fe. Ahora, ya vimos que Noé era justo, es decir, había sido declarado justo. ¿Y cómo es alguien declarado justo? Bueno, la respuesta la tenemos aquí en Hebreos 11:7 también. Fue hecho heredero de la justicia que viene por la fe. Él fue justificado por la fe en la palabra de Dios. Así que lo primero que aprendemos aquí de la fe de Noé es que estaba aferrada a la palabra de Dios. Y dice más Hebreos 11:7, dice, por la fe Noé, cuando fue advertido por Dios, la fe de Noé estaba cimentada en lo que Dios había dicho. Romanos 10:17 dice, la fe es por el oír y el oír la palabra de Dios. Un día Dios le dijo a Abraham, aquel idólatra pagano de Ur de los Caldeos, Abraham, y Abraham escuchó la voz de Dios, y Dios le dijo, vete de tu tierra y de tu parentela, y de la casa de tu padre a la tierra que yo te mostraré. Y Hebreos 12:4 dice que Abraham obedeció a Dios. Abraham no tenía una Biblia escrita, no tenía una radio para escuchar un predicador, no tenía un pastor a quien acudir por consejo, no podía ir a un seminario, no podía comprar libro cristiano allí en la librería. Abraham no tenía nada que lo guiara, excepto la palabra de Dios que había escuchado directamente de Dios. Ahora, ¿cómo le habló Dios a Abraham en aquellos días? Mire, no lo sé, pero sé que lo hizo. Y Abraham obedeció a Dios. Mis amigos, Dios también le habló a Noé. Y Hebreos capítulo 11 dice, por la fe, Noé, cuando fue advertido por Dios. Su fe estaba basada en la palabra de Dios. Mi amigo, ¿está su fe basada en la palabra de Dios escrita? Muy a menudo me encuentro con personas que me preguntan, ¿cómo sabe usted que es salvo, por ejemplo? Bueno, hay varias razones por las cuales sé que soy salvo. Sé que soy salvo porque la palabra de Dios así lo dice. Romanos 10:13 dice, todo aquel que invocar el nombre del Señor será salvo. Y yo invoqué el nombre de Dios y le pedí que me salvara en la autoridad de la palabra de Dios escrita, por el contenido del Evangelio. Y en base a lo que declara la palabra de Dios, sé que soy salvo. Sé que eso me hace salvo porque la palabra de Dios lo dice. Entonces, mi fe se basa en la palabra de Dios escrita. Ahora bien, allí en Hebreos 11:7 se menciona otra cosa en conexión con la fe de Noé. Dice así, por la fe, Noé, cuando fue advertido por Dios acerca de cosas que aún no se veían. ¿Sabe? Eso se refiere a las cosas de la dimensión que no se ve. Él no podía ver esas cosas, pero aún así creyó en Dios. Déjeme volver un poquito a la persona de Abraham. Abraham no tenía idea a dónde iba. ¿Qué estaba haciendo? Estaba haciendo lo que nos dice Pablo en 2 Corintios 5:7. Andamos por fe, no por vista. Y tal como dije, y lo reitero, Abraham no tenía Biblia, ni pastor, ni libros, ni seminarios, pero sí tenía la palabra de Dios. Él salió sin saber a dónde iba, salió por fe y no por vista. Eso también es una realidad para Noé. Leemos en el versículo 7 de Hebreos 11, por la fe Noé, cuando fue advertido por Dios acerca de cosas que aún no se veían, caminó por fe y no por vista. Ahora tal vez usted se pregunta por qué él halló gracia ante los ojos de Jehová. Y lo hizo en un mundo y en un tiempo en el cual Dios iba a juzgar a la raza humana por su violencia, su perversión y su inmoralidad sexual. Noé halló gracia

0: ante los ojos de Jehová. ¿Por qué Noé halló gracia ante los ojos de Dios? Bueno, porque era un hombre de fe. Él era un hombre de fe y de obediencia. Después hay otra cosa que nos damos cuenta. Hay una prueba de su fe. En Hebreos 11, versículo 7, dice que preparó el arca. Él estaba haciendo algo en cuanto a su fe. El libro de Santiago dice, la fe sin obras es muerta. Uno puede decir que tiene fe, pero si la fe no produce obras, si su fe no produce evidencia, entonces tenemos toda la razón para dudar que ese hombre tenga fe, sea salvo. Pero se da cuenta, Noé dio evidencia de su fe, demostró su fe, trabajando arduamente por años, preparó el arca. Y eso nos dice algo. Él verdaderamente creía lo que hacía y lo que decía. Después vamos a ver mucho más acerca de esto. Pero dice, preparó el arca en que su casa se salvase. Dios siempre honra la fe, mi amigo. La fe en Él, por supuesto, en su palabra. La fe es muy importante, pero el objeto de fe tiene que ser claro y es muy importante, mi amigo, Esa fe se basaba en la palabra de Dios, y Noé tenía ese tipo de fe que produjo obras, que confiaba en Dios, y entonces, a los ojos de la gente, preparó el arca en que su casa se salvase. Luego encontramos algo más en cuanto a la fe de Noé. La fe de Noé fue un testimonio para el mundo incrédulo. Dice Hebreos 11:7 que él preparó el arca en que su casa se salvase y por esa fe condenó al mundo. Ahora, eso no significa que Noé se puso a juzgar a otros y a enviarlos al infierno. No, no, ese no era su derecho ni su predicación. Solo Dios se encarga de eso. Ningún individuo tiene el derecho de proferir juicio o salvación sobre nadie. Eso es asunto de Dios. Pero nosotros dijimos, leímos aquí lo que la Biblia dice, que por su testimonio, Noé condenó al mundo. Y creo que por medio del testimonio de un verdadero creyente, los inconversos son condenados. ¿Sabe una cosa? Muchos años atrás yo estaba condenado en mis pecados cuando Lehman Strauss conoció a una chica que tenía una vida que era de testimonio para mí. Y estar en su presencia me avergonzaba a mí mismo porque mi accionar era tan distinto al de ella. Mis pensamientos eran diferentes a los de ella. Mis metas, intenciones, mis deseos, mis ambiciones, mis aspiraciones eran diferentes a las de ella. Las de ella eran más limpias y más altas que las mías. Y por medio de la vida que ella vivía, me condenaba. Yo me sentía miserable en su presencia. Y un día esa chica me regaló una Biblia y después me guió a Cristo. Sí, aquella jovencita guió a Lehman Strauss a Cristo y su vida reflejaba la verdad del Evangelio. Ahora, la gente en la época de Noé no podía prestarle ninguna atención a Noé. Era todo un problema para ellos. Noé se llevó el respeto de los que vivían a su alrededor, porque, como leemos, él era irreprensible, era perfecto, sin mancha en sus generaciones. Y al serlo, las personas que veían que este hombre era un hombre de Dios, se molestaban y no querían confiar en el Dios que Noé estaba confiando. Y después leemos en Hebreos 11:7 que hubo un premio para Noé por esa fe. Él fue hecho heredero de la justicia que viene por la fe. Se da cuenta, mi amigo, cuando confiamos en Dios, eso trae una bendición para el presente, eso lleva la sonrisa de aprobación de Dios. Va a darnos gozo y paz a nuestros corazones, pero también nos da esperanza para el futuro. Y leemos aquí que Noé le creyó a Dios, confió en Dios y halló favor con Dios. Luego en versículo 9 leemos, estas son las generaciones de Noé. Noé, varón justo, era perfecto en sus generaciones. Con Dios caminó Noé. Y engendró Noé tres hijos, a Sem, a Cam y a Jafet. Y se corrompió la tierra delante de Dios y estaba la tierra llena de violencia. Ahora, mi amigo, entiendo que esas cosas van juntas. Corrupción y violencia. y son cosas que se agravan en nuestra sociedad actual. Pero el versículo 12 dice, miró Dios la tierra, estoy leyendo Génesis 6, 12, miró Dios la tierra y aquí que estaba corrompida, porque toda carne había corrompido su camino sobre la tierra. Dijo pues Dios a Noé, he decidido el fin de todo ser, porque la tierra está llena de violencia a causa de ellos, y he aquí que yo los destruiré con la tierra. Qué declaración de juicio más solemne. Fíjese en la condición del mundo en los días de Noé. Toda carne estaba corrompida y llena de violencia delante de Dios. Nosotros y la sociedad que nos rodea muchas veces no tenemos en cuenta la santidad de Dios en nuestros días. Hablamos y le damos énfasis al amor de Dios y creo que opacamos la gran verdad de la santidad de Dios. Necesitamos enseñanza bíblica en cuanto a la santidad de Dios. Dios es santo y por lo tanto debe juzgar y debe condenar el pecado. Dios tuvo que juzgar al mundo en los días de Noé. De no hacerlo dejaría de ser Dios. Él le dijo a Adán, el día en que comieres, ciertamente morirás. ¿Lo entiende? Hay dos cosas en la Biblia que van juntas. No las podemos separar. Son el pecado y la muerte. Romanos 6:23 dice, la paga del pecado es muerte. Romanos 5:12 dice, por tanto, como el pecado entró en el mundo por un hombre, y por el pecado la muerte. Y Santiago 1:15 dice, entonces la concupiscencia, después que ha concebido, da a luz el pecado. Y el pecado, siendo consumado, da a luz la muerte. Mi amigo, el pecado y la muerte son inseparables, van juntos. Ahora, entienda, la muerte física es la separación del cuerpo del espíritu. La muerte espiritual es la separación del ser humano de Dios. Y hay una separación final, ¿eh? ¡Qué cuadro más lamentable y triste! Cuando el hombre quede alejado para siempre de la presencia de Dios, y no en un estado de inconsciencia. Dios creó al hombre para que tuviera una existencia eterna, y el diluvio de los días de Noé no fue la exterminación del hombre. En 2 Pedro capítulo 3 leemos algo en cuanto al diluvio de los días de Noé, pero dice en versículo 5, 2 Pedro 3:5, estos ignoran voluntariamente que en el tiempo antiguo fueron hechos por la palabra de Dios los cielos y también la tierra, que proviene del agua y por el agua subsiste, por lo cual el mundo de entonces pereció anegado en agua. Pedro, aquí en ese párrafo de su epístola, estaba escribiendo acerca del diluvio y decía, el mundo de entonces pereció anegado en agua. Ahora, mi amigo, le explico que esa palabra pereció no significa que se extinguió. No. Juan 3:16 dice, de tal manera amó Dios al mundo, que ha dado a su Hijo unigénito para que todo aquel que en él cree no se pierda. Es la misma idea, no perezca. Ahora, cuando la Biblia habla de pecadores pereciendo, no significa que estos dejan de existir. No pierden su ser, sino su bienestar. La tierra no fue aniquilada por completo. Simplemente fue juzgada por agua. Y Pedro dice que el mundo antiguo pereció. La gente que pereció no cesó de existir. No fueron aniquilados, no dejaron de estar conscientes. El hombre fue creado por Dios para estar consciente por la eternidad. Y Dios ha dicho, he decidido el fin de todo ser, porque la tierra está llena de violencia a causa de ellos. Y he aquí que yo los destruiré con la tierra. De esa manera Dios trajo el diluvio y los incrédulos se perdieron por la eternidad, pero no fueron aniquilados. Tienen un futuro de perdición en el infierno. Ahora, comenzando con el versículo 14, Génesis 6:14, Vamos a tener un estudio interesante para ver la maravillosa provisión de Dios para Noé y su familia y para proteger la vida animal en la tierra. El arca que Dios le mandó a construir a Noé y los animales que le mandó que trajera al arca. Vamos a ver aquella maravillosa historia de la gracia de Dios librando a Noé y su familia del juicio. Mis amigos, esto lo vamos a considerar en próximos programas. Hoy ha terminado nuestro tiempo, pero finalizando, permítame preguntarle algo. ¿Ha usted acudido a Dios? ¿Recibe esa gracia que alcanzó a Noé? ¿Le ha alcanzado a usted? Permítame recordarle que la gracia de Dios nos trae salvación. Vivimos en un mundo que espera el juicio final. Dios va a juzgar al mundo actual, mi amigo, no con agua, sino con grandes juicios apocalípticos. Eso queda bien claro en las epístolas de Pedro, Tesalonicenses y el Apocalipsis. La tierra ha de ser juzgada. ¿Ha encontrado usted gracia ante los ojos de Dios? Vuélvase a Dios con fe, créale en su palabra escrita. Él ofrece gracia, buen favor y salvación a todo pecador, a todo ser humano. ¿Puede usted decir que es salvo? ¿Ha recibido a Cristo como Salvador? ¿Sabe con seguridad que cuando el juicio de Dios venga, usted va a ser amparado por Dios y pasar la eternidad con Dios? Recuerde, Noé halló gracia ante los ojos de Jehová. Y en el próximo programa vamos a ver cómo el arca es una figura de Cristo. Noé, su familia y aquellos animales se salvaron estando dentro del arca. Al tiempo presente podemos ser salvos al estar protegidos, amparados y salvos en Cristo y su obra perfecta. ¿Lo comprende? Bueno, se nos termina el tiempo. Los espero para nuestro próximo programa. Muchas gracias por sintonizarnos. Dios mediante, vamos a continuar esta serie y repase esa lectura allí en su casa de Génesis capítulo 6. Será hasta nuestro próximo encuentro, si Dios quiere. Muchas gracias.
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